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0: Muy buenas tardes, Durango. Bienvenidos a su espacio diario en el 100.5 FM, Radio Universidad. Qué gusto que nos acompañe en esta emisión más de Marina, Marilú y Ramiro. Hoy tenemos un programa verdaderamente especial, profundo y cargado de memoria histórica. Y enviamos un abrazo de mucha solidaridad a nuestra querida compañera de este programa, Marina Zamora Rayas. Y también quiero decirles que les anuncio la presencia de un invitado muy especial para la cultura de Durango y de nuestra Universidad Juárez. Quédese con nosotros en la sintonía de nuestro programa y, como siempre, nuestro saludo y afecto a Efraín Vázquez, nuestro maestro en la parte técnica. Amigos de Radio Universidad, de este programa Marina, Marilú y Ramiro, es verdaderamente un privilegio, un honor recibir a un invitado de lujo y sobre todo porque es un orgullo y ha sido un orgullo durante 18 años para nuestra Universidad Juárez del Estado de Durango y ese patrimonio cultural que es la Orquesta Sinfónica de nuestra alma mater. Sí, aunque usted no lo crea, tenemos en nuestro estudio, en este programa, al maestro Jorge Armando Casanova Carreño. Y queremos darle la bienvenida, maestro. Qué privilegio que nos acompañe con usted en esta tarde. Queremos que nos diga cuál ha sido su trayectoria y cómo ingresó a la música y, en especial, cuál ha sido su experiencia como director de la Orquesta Sinfónica de nuestra universidad durante 18 años.
1: Gracias, pues muy contento de estar con ustedes nuevamente aquí en Durango. Y pues mi trayectoria pues empezó con el, como mi base ha sido violinista todo el tiempo y sigo inclusive todavía en activo. Pues empecé a estudiar el violín en la Escuela Nacional de Música de la Universidad del UNAM. Ya de ahí seguía yo mis estudios, estudiaba ingeniería. Igual al mismo tiempo, ¿no? Todavía la música era un poquito la segunda parte de mi vida, ¿no? Pero en ese momento gané yo un concurso para irme a estudiar, para ir a trabajar a la Ópera de Wallonia en Bélgica a los 18 años. Y entonces ya me fui a trabajar a Bélgica y entonces aproveché para estudiar en el Conservatorio Real de Bruselas. 5 o 6 años estuve en Bélgica. Y ya después de terminar mis estudios con mi medalla de los estudios en Bélgica, me regresé a México. Y entonces hice una audición para hacer el concertino de la Ópera de Bellas Artes, el cual me quedé ahí 5 años. Y después ya me nombraron el concertino también en la Filarmónica de la Ciudad de México. Y hasta la fecha pues estamos trabajando ahí.
0: ¿Cuánto tiempo tiene la Filarmónica?
1: Tengo que decirlo, 42 años en la Filarmónica.
0: 40 años.
2: Maestro, pero definitivamente que nos interesa mucho y también a nuestros radioescucha y universitarios sobre todo, ¿cuándo inicia en nuestra alma mater?
1: Ah, bueno, empezamos. Primero me invitó inclusive el licenciado Ramiro Corral a venir de una vez de director huésped, creo que fue en 2005 o 2007, uno de los dos años. Y parece que gustó mi trabajo porque no tenían director titular en ese momento y gustó mi trabajo, entonces me invitaron ya de fijo con la OSUGED en 2008. Enero de 2008 empecé a trabajar con la OSUGED hasta el año pasado.
0: ¿Y cuál ha sido ese proceso? ¿Cómo vio usted de inicio a la Orquesta Sinfónica? ¿Cuál fue el proceso? ¿Cómo fue creciendo esta orquesta? Porque llegaron momentos en los que la Orquesta Sinfónica que usted ha dirigido durante 18 años brilló en el firmamento internacional. ¿Cómo fue ese proceso, maestro?
1: Bueno, yo creo que fue el propósito de un director titular, porque cuando vamos de huésped en una parte u otra, pues uno va una semana, hace el concierto que lo mejor que puede con el material que tiene. Pero ya como tomar una dirección artística de una orquesta, entonces tiene uno el proyecto y la obligación de hacer crecer esa orquesta, de hacerla trabajar, porque es responsabilidad mía de lo que yo encontré y lo que podía yo ir caminando y haciéndolo, pues en este caso mejor y mejor, ¿no? Y con la colaboración de los músicos que siempre cooperaron y todo, pues yo siento que creció mucho. Inclusive pues yo estando en el medio, en México, que pues se sabe todo, pues no conocían la orquesta en México.
2: Pero usted con su capacidad, su creatividad y, por supuesto, como usted bien lo ha dicho, la colaboración de los músicos de nuestra orquesta de la Máxima Casa de Estudios, pudo usted trabajar y demostrar su capacidad y creatividad y ponerla en práctica para nuestro Durango, para que brillara también a nivel estatal y también a nivel nacional bajo la dirección de usted.
1: Sí, fue un proceso, obviamente, sin la colaboración de los músicos también no se puede hacer nada, ¿no? Entonces, sí se tuvo la colaboración. Yo tuve al mismo tiempo de las ganas de hacer mejor cada vez, la intención, prepararme también mejor cada vez. Cada concierto que yo preparaba también era un aprendizaje para mí.
2: Claro.
1: O sea, era empezar a aprender cómo poder manejar a la orquesta, las partes menos fuertes de la orquesta, hacerlas trabajar especialmente para que vaya haciendo una imagen y una homogeneidad con todos los músicos de la orquesta. Y entonces fue creciendo, la orquesta fue creciendo, y luego también se crearon mucho. Como yo trabajé 5 años en la ópera en Bélgica, a mí la ópera me prendió. Entonces entré yo, que ya desde el primer año hicimos una ópera ya con el apoyo de Lisset. Y cada año fue, después de la pandemia no se pudo, pero desde entonces cada año fue hacer una ópera. Entonces fueron cosas que también motivaban a los músicos, ese tipo de proyecto. También todavía hubo la unión con el Instituto Nacional de Bellas Artes para hacer de esas 10 a lo mejor 4 o 5 óperas. Entonces todo eso va motivando a la orquesta y vamos haciéndola crecer, porque también ópera es otra especialidad. No es lo mismo que la sinfónica, es un poquito más cuadrada la sinfónica y va casi, no voy a decir así, pero sin...
2: Con una finalidad muy específica, y ya cuando entra otras disciplinas, pues también los mismos músicos, la misma orquesta, se motiva. Y qué noble su comentario, lo felicito, maestro, con sencillez y humildad. ¿Cómo fue usted entregándose a los músicos y aprovechando y eligiendo también y conociendo cada parte de la orquesta, cada músico, intérprete, lo que podía usted sacar más de provecho para que el músico también creciera y aprovechara su creatividad y su capacidad? Sí. Gracias, maestro.
1: Sí, digamos que eso es también un poquito de aprendizaje del puesto de concertino en la Filarmónica de la Ciudad de México. O sea, uno es casi el subdirector de la Filarmónica en este caso, porque tiene uno que colaborar con el director o huésped o titular para hacer el trabajo. Entonces uno va aprendiendo, uno va cosechando experiencia. Inclusive les cuento una anécdota de los mejores directores mexicanos, Francisco Sabín. Pues lo conocí en la ópera cuando trabajaba en Bellas Artes, y más o menos éramos amigos, y ya empecé yo

0: Digo, no, pues toda mi vida, ¿no? Entonces, pongámosle 1,000 o el número que quieran. Cada director te enseña algo, que aunque tú no te das cuenta, como tienes que guiar a la orquesta, como tienes que trabajar conjunto con él, entonces es un aprendizaje que sin darte cuenta tú lo tienes acumulado en una mochila atrás.
1: Aparte es un cúmulo de instrumentos, no sí, son puros violines, no son puros trombones, no son puros...
2: Pero las experiencias, ¿no? Las experiencias
0: de cómo trabaja cada director, sí, y empieza a...
2: Cada estilo, ¿no? Que se tiene que ir adaptando.
0: No, y cómo corrige, dice, porque a mí me ha tocado con la experiencia también de concertino, que hayan directores que en efecto no saben qué hacer.
2: Pues fíjense bien la distinción que ha tenido nuestro invitado como director de nuestra orquesta sinfónica. Nada más y nada menos 2 conciertos con el gran tenor Plácido Domingo.
0: Ah, sí, eso fue.
2: Pero sí, les platico la distinción que le hicieron, maestro, o usted la platica.
0: Porque... No, usted pase.
1: Adelante, Ramiro, por favor.
2: Imagínense, ambos éramos corresponsales de que saliera ese concierto con Plácido Domingo, pues que saliera lo mejor posible. Y bueno, el director de Plácido Domingo, el director artístico Eugene Kohn, estuvo trabajando de manera conjunta con el maestro Jorge Casanova. Pero Eugene Kohn habló de la calidad de este gran director que tiene nuestra orquesta sinfónica. Y cuando llegó el maestro Plácido Domingo, le dice al maestro Jorge Casanova, creo que tú vas a dirigir una parte del concierto. El sueño grande del maestro.
0: Sí, no, debo decir que... Y me tocó en la Filarmónica de la Ciudad de México, que llegó a cantar Plácido Domingo. Entonces era director el maestro Enrique Batis, en paz descanse. Muy buen director dentro del Círculo Nacional. Y entonces tiene una particularidad Plácido Domingo por tiempos y por conocimiento que normalmente siempre lleva el mismo... El Rincón trabaja con él por todo el mundo.
2: Sí.
0: Y no deja que, porque volviendo a Enrique Batis, se enojó mucho porque llegó Eugene Kohn a posesionarse del ensayo. Dice, no, que a mí no me han dicho nada, que por qué me tratan así, si es mi orquesta y no sé qué. No, pues tenía un temperamento muy fuerte el maestro Batis. Entonces hizo su coraje y todo, y no pasó nada. O sea, Plácido Domingo nada más trabaja muy con Eugene Kohn. Y el mundo entero, Y entonces para mí, cuando me dice... Me manda a decir con el John Kohn, porque llega siempre después Plácido Domingo. Me dice, pues ¿sabes qué, Jorge? Dice Plácido Domingo que hiciste muy buen trabajo con la orquesta y que quiere que participes en el concierto como director. Para mí fue un sueño realizado. Para mí Plácido Domingo es el artista más completo que yo conozco.
1: Es cierto.
0: Entonces para mí pues fue un regalote de vida. O sea, para mí fue mi satisfacción de decir, bueno, entonces estoy haciendo un buen
1: trabajo. Una de sus mayores satisfacciones.
0: Sí.
1: Y qué satisfacción para nosotros como universitarios haber contado con su presencia durante 18 años dirigiendo la orquesta de la universidad. Y mire, maestro, estuve yo en el concierto de Andrea Bocelli, la primera violín, no recuerdo ahorita su nombre, platicando estábamos en el mismo hotel y me dice, le digo, ¿habla español? Es rubia ella, muy blanca. Me dijo, sí, claro que sí. Dijo, soy de aquí de Jalisco. ¿Y usted? ¿De Durango? Dijo, entonces debe de conocer usted al primer violín, al concert. Bueno, me dijo así palabras grandiosas de Jorge Casanova. Le dije, por supuesto, estuvo en Durango.
0: Sí.
1: Estuvo en Durango varios años dirigiendo nuestra orquesta. ¿Usted es de la universidad? Sí, le dije, pertenezco a la universidad. Le tiene un reconocimiento grandísimo. Dijo, es increíblemente maravilloso.
2: Eso es la trascendencia de lo que ha logrado nuestro invitado en su vida artística, pero también tiene algo muy especial que no hace cualquier director. Y que no hacía cualquier director cuando venía a Durango. Es un gran gestor, pero aparte de ser un gran gestor, es una persona que tiene la sensibilidad del público y nos ayudó mucho en la cuestión de la formación y crecimiento del público. Porque, ¿cómo logró eso, maestro?
0: Bueno, pues entran los conciertos didácticos. Entonces hay que conocer un repertorio, hay que ir midiendo el público, hay que enseñarles cómo, lo que hay que escuchar, cómo se trabajan diferentes partes de la orquesta, qué son los metales, qué son las maderas, qué son las cuerdas. Entonces todo eso
1: es
0: con un repertorio que obviamente, eso se hace en todas las orquestas.

0: ¿no? Entonces yo conozco, bueno, pues 42 años, ¿no? O sea, conozco todo el repertorio, o la mayoría, y entonces puedo yo escoger según la capacidad de la orquesta, según las necesidades del público, como yo veo que responden a diferentes piezas. Entonces con eso sí me da la experiencia y me da la capacidad para hacer un concierto para que le sea muy agradable, y entonces vamos ganando público. Y los atraemos a los conciertos, vamos a decirlo así, más serios, poco a poquito. Porque ahorita, por ejemplo, para mí ahorita de las obras maravillosas que yo tengo ganas de hacer es la Sinfonía número 2 de Mahler, que se llama La Resurrección. Es una obra maravillosa, con unos coros y con... Es extraordinaria. Entonces, pero hay que llevar un camino, un proceso. Para la orquesta muy difícil la sinfonía esa. Entonces hay que llevar un proceso. Entonces,
1: irlos llevando poco a poco. Y maestro, aquí yo escuché y he escuchado y sigo escuchando la admiración que le tienen aquí particularmente los universitarios y el público, que usted con su sensibilidad, emotividad y creatividad logró que público inclusive de jovencitos, de niños de menores edad, les diera la posibilidad de querer estudiar algún instrumento para pertenecer a alguna orquesta, alguna sinfónica, alguna orquesta de cámara.
0: Sí.
1: Porque un director motiva con su sensibilidad, con su emotividad al público para que asista. Y usted, al introducir también la ópera, fue grandioso para el público de Durango, tanto para los músicos de la OSUGES.
0: Sí, sí, no,
1: lo felicito.
0: Para mí la ópera es el espectáculo. O sea, tiene todo, porque tiene la orquesta, ¿no? La orquesta que es
1: el director.
0: La base, ¿no? Los solistas, la escenografía, la coreografía, la iluminación. O sea, son experiencias que uno no a veces no se da cuenta.
1: No alcanza a dimensionar
0: porque es todo
1: momentos.
0: Es todo un... Con uno de los productores que me acuerdo yo, que vino aquí, dice, espérame, Jorge, vamos a... Él se encarga de la escenografía y todo eso, ¿no? Vamos acá. Y entonces fuimos a la cabina, 10 minutos. Me dice, y empezamos. No, que queremos que más amarillo allá. Y que más, y que no, ponle aquí el verde. Y ponle acá, ahora ponle el blanco de arriba y ponle. O sea, eso es nada más hablando de las luces. Si estamos hablando de los movimientos que tiene que hacer los... Si tiene un dúo, que tú vas para acá, que tú vas para allá, que está pasando eso, entonces tu actitud tiene que ser otra. O sea, es un espectáculo completo de orquesta, sonido, la música, los cantantes, la escenografía, la coreografía.
1: La dirección,
0: y si entra el ballet, o si entra, y obviamente coro siempre hay, ¿no? Entonces, coordinar todo eso y lograr un espectáculo.
2: Pero la gente la gente no dimensiona que la orquesta está en el sótano.
0: Sí.
2: De una manera muy discreta, pero el trabajo que se hace acá en el sótano es un trabajo demasiado exhaustivo, ¿no?
0: Pues es otro tipo de trabajo.
1: ¿Tú tienes una experiencia grande en eso, Ramiro?
2: Sí.
1: En la organización, en la administración de...
2: Yo me hallé perfectamente con el maestro Casanova, porque quiero decirlo, que es el mejor director que ha pisado la tierra de Durango. El mejor director que ha dirigido nuestra orquesta sinfónica. Que hizo de esta orquesta sinfónica de veras un patrimonio de mucha dignidad y lo puso en el firmamento nacional e internacional. Esto no cabe duda, eso nadie lo puede negar, y ahí están los hechos. Y esto es lo que le reconocemos y le agradecemos, maestro. Pero también quiero decirles que esto se hace y se hizo a través de una disciplina. Porque sí, está la sensibilidad humana del maestro, pero está el carácter.

Muy buenas tardes, Durango. Bienvenidos a su espacio diario en el 100.5 FM, Radio Universidad. Qué gusto que nos acompañe en esta emisión más de Marina, Marilú y Ramiro. Hoy tenemos un programa verdaderamente especial, profundo y cargado de memoria histórica. Y enviamos un abrazo de mucha solidaridad a nuestra querida compañera de este programa, Marina Zamora Rayas. Y también quiero decirles que les anuncio la presencia de un invitado muy especial para la cultura de Durango y de nuestra Universidad Juárez. Quédese con nosotros en la sintonía de nuestro programa y, como siempre, nuestro saludo y afecto a Efraín Vázquez, nuestro maestro en la parte técnica.

0: potencias del planeta. Son, abrimos escenario con una de sus piezas más entrañables. Voy a apagar la luz.
1: ¿Para qué? 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
2: Así es. 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

0: Estamos de regreso en Radio Universidad y entramos de lleno a nuestra mesa informativa de hoy. El año de 1968 no fue un año cualquiera, fue un volcán político y cultural que hizo erupción en múltiples geografías. Queremos desmenuzar al menos 6 movimientos fundamentales que sacudieron al mundo, Marilú. Compártenos el mapa internacional.
1: Con gusto, Ramiro. El primer gran referente es sin duda el Mayo Francés en París, una movilización iniciada por estudiantes en Nanterre y la Sorbona, que detonó la huelga general más grande de la historia de Francia, imagínate nada más, sumando a más de 9 millones de obreros. Exigían la democratización de la sociedad y criticaban el consumismo. El segundo punto clave ocurrió en Checoslovaquia, con la Primavera de Praga, un intento de reforma política liderado por Alexander Dubček, que buscaba un socialismo con rostro humano, aplastado trágicamente por las tropas del Pacto de Varsovia.
0: Y ahora, Marilú, vamos a cruzar el Atlántico. Vamos a ver el ambiente que imperaba, estaba muy encendido. El tercer movimiento relevante se dio en Estados Unidos con las protestas contra la guerra de Vietnam y el movimiento por los derechos civiles intensificados tras el asesinato del gran maestro y pastor Martin Luther King. El cuarto escenario fue Alemania Occidental, donde el movimiento estudiantil socialista, liderado por Rudi Dusticheke, protestaba contra el autoritarismo institucional y las leyes de emergencia.
1: Y por supuesto, Ramiro, no olvidemos lo que pasaba en nuestra América Latina. Como quinto ejemplo tenemos a Brasil con la paseata de los 100.000. En Río de Janeiro, una gigantesca marcha estudiantil y popular en contra de la dictadura militar tras el asesinato del estudiante Edson Luis. Y como sexto referente, las huelgas estudiantiles en Italia, conocidas como el Sesantotto, que paralizaron universidades como la de Turín y Roma, cuestionando la estructura de clases del sistema educativo.
0: Un panorama global efervescente que nos conecta directamente con nuestro país es el movimiento estudiantil de 1968 en México. Tuvo causas muy claras: el autoritarismo asfixiante del régimen del Partido Revolucionario Institucional y la falta de libertades democráticas y la brutal represión política.
1: Así es. Y todo comenzó el 22 de julio de 1968 con una riña menor entre alumnos de la Vocacional 5 del Instituto Politécnico Nacional y de la Preparatoria Particular Isaac Ochoterena en la Plaza de la Ciudadela. La intervención desmedida de los granaderos que golpearon a alumnos y profesores invadiendo planteles encendió la mecha. El proceso escaló rápidamente con la creación del Consejo Nacional de Huelga, que unió a la Universidad Nacional Autónoma de México, el Instituto Politécnico Nacional y otras instituciones. Entre sus protagonistas, clave destacar que son líderes estudiantiles como Raúl Álvarez Garín, Sócrates Campos Lemus, Pablo Gómez y el propio rector de la UNAM, Javier Barros Sierra, quien defendió valientemente la autonomía universitaria.
0: La culminación de este movimiento ocurrió en forma trágica, el 2 de octubre de 1968, en la Plaza de las Tres Culturas en Tlatelolco. Y ahí hay que recordar lo que escribió Elena Poniatowska. Elena Poniatowska decía: y corrían ríos de sangre. Imagínense, amigos de escuchas, cómo llegó la masacre de acribillar a toda la sociedad en la Plaza de las Tres Culturas. El gobierno del presidente Gustavo Díaz Ordaz y su secretario de Gobernación, Luis Echeverría, ordenaron el despliegue del ejército y del cuerpo élite, conocido como el Batallón Olimpia. Abrieron fuego contra un mitin pacífico, dejando un saldo de cientos, miles de muertos y también, sobre todo, de detenidos. La causa institucional de esta masacre fue la obsesión del Estado por limpiar la imagen del país ante la proximidad de los Juegos Olímpicos.
1: Y este eco nacional tuvo repercusiones muy particulares en nuestra propia tierra, Durango. Estuvo activo y solidario, fíjate, Ramiro. Y por favor, cuéntanos cómo se vivió este proceso en nuestra entidad.
0: Bueno, en Durango las aguas de el 68 venían precedidas por el monumental Movimiento del Cerro de Mercado de 1966, una lucha estudiantil y popular en defensa de los recursos minerales locales y contra el centralismo. Para ese año de 1968, instituciones como nuestro hermano Instituto Tecnológico de Durango y la Universidad Juárez mantuvieron un paro activo de solidaridad con el Consejo Nacional de Huelga de la Ciudad de México. El Consejo Nacional de Huelga llegó a incluir formalmente las demandas de justicia de los campesinos duranguenses en sus pliegos nacionales. Además, protagonistas locales y líderes estudiantiles de la Federación de Estudiantes Universitarios de Durango y del ITD mantuvieron brigadas informativas en la Plaza de Armas, logrando que el movimiento en Durango tuviera una culminación pacífica al levantar el paro el 30 de septiembre, justo dos días antes de la tragedia de Tlatelolco.
1: Ramiro, vaya datos históricos fundamentales. Para entender nuestra identidad actual, vamos a hacer una pausa en la charla, ¿qué te parece? Para deleitarnos con dos melodías más del maestro Manzanero, Mía y Parece que fue ayer.

0: Y continuamos en Radio Universidad, en el 100.5 FM. Tras revisar la historia, es momento de analizar la vida estudiantil desde la perspectiva de la ciencia y la investigación contemporánea. Para ello hemos consultado las bases de datos científicas de Redalic y Cielo, encontrando estudios reveladores sobre impacto social, económico, cultural y de salud mental en la juventud universitaria.
1: Exactamente. En el ámbito de la salud mental y el rendimiento académico, es vital citar la investigación publicada por la revista Archivos Venezolanos de Farmacología Terapéutica a través de Cielo, por los autores Jesús Alfonso Lira Salazar, María del Carmen Loreto Gómez y sus colaboradores, publicado en el 2023, titulada Salud Mental en el Rendimiento Académico de Escolares. Este estudio demuestra, mediante coeficientes de correlación negativos muy altos, que a mayor índice de ansiedad y depresión disminuye drásticamente el rendimiento académico y la adaptación social de los jóvenes. Es decir, los jóvenes traen un síntoma también de depresión, Marilu.
0: Claro que sí, Ramiro, y comentarte y comentarle a los radioescucha que, por otra parte, si analizamos el cruce de factores socioeconómicos y culturales, como lo has mencionado, en Redalic destaca la investigación de Norma Lilia González Jaimes y Adrián Alejandro Tejeda Alcántara en el 2020 sobre el impacto psicológico en estudiantes universitarios. Los autores demuestran que las presiones económicas familiares sumadas a entornos culturales rígidos elevan los niveles de estrés agudo en más, fíjate nada más la cantidad, en más del 31% de la población estudiantil, generando fenómenos de disfunción social y trastornos del sueño que truncan las trayectorias escolares. Por supuesto, la vida estudiantil no es solo libros, está profundamente ligada al bienestar general.
1: A veces uno no entiende, Marilu, y uno lo, cuando tuve la fortuna de ser estudiante de la maestría en educación, uno no entiende que lo que sucede en casa también repercute en la escuela. Si no hay una estabilidad familiar permanente, a veces el estudiante no rinde al máximo. Por eso también quiero compartirles un dato global impresionante que salta a la luz. Al revisar estos contextos de educación comparada, es el mapa de la infraestructura universitaria en el mundo. Científicos del mundo nos dicen que la India es el país con más universidades en todo el planeta, superando las 5.000 instituciones de educación superior, seguido por Estados Unidos y China. Esto nos demuestra el reto colosal de gestionar la salud mental y la economía de millones de estudiantes a nivel global.
0: Has dado unos datos impresionantes, Ramiro, de esas dos naciones. Y estos datos nos ponen a reflexionar sobre la importancia de cuidar a nuestras comunidades universitarias, sobre todo aquí en nuestro Durango. Y en Marina, Marilu y Ramiro, los dejamos con nada personal. ¿Qué te parece volver a escuchar al gran Armando Manzanero con nada personal?

0: Bien, Marilú, pues también llega el momento del poemario. Es importante escuchar tu voz, como siempre, que deleites a nuestro público radioescucha de este programa.
1: Con todo el gusto, Ramiro. Y es un poema de más que todo reflexivo, dice. Si Dios me preguntara qué quiero para este día, tal vez me quedaría en silencio un momento, porque puedo pedir mucho, una lista larga, salud, calma, trabajo, que mis hijos, mi familia y mis amigos estén bien, que el cuerpo duela menos, que no falte el pan, que el corazón aguante, pero luego pensaría que muchas de esas cosas Él ya me las da sin que yo las nombre, el aire, la mañana, un sorbo de café caliente, el simple privilegio de despertar. Entonces, creo que no pediría nada material. Creo que le pediría perdón. Perdón por no saber disfrutar lo que ya tengo. Perdón por vivir corriendo como si la vida fuera una deuda y no un regalo. Perdón por olvidar el motivo por el que fui creado. Amar, cuidar, dar y agradecer. Le pediría perdón por fallar como ser humano, por volverme duro cuando debía ser suave, por guardar rencores, por convertir el cansancio en amargura, por permitir que el miedo me arrebate la ternura. Le pediría perdón también por nosotros como humanidad, porque nos desviamos del camino, porque cambiamos la compasión por competencia, la humildad por apariencia y el amor por orgullo. Tal vez con voz bajita le diría, perdón, porque se me olvida vivir bonito, porque se me olvida mirar al cielo, porque me cuesta agradecer lo pequeño, porque a veces espero grandes milagros cuando ya estoy de pie dentro de uno. Y después de pedir perdón, solo agradecería por este día, por esta oportunidad, por seguir creyendo en mí, aunque a veces ni yo lo haga. Porque mientras respire, todavía puedo aprender a vivir más lento, a amar más suave y agradecer más seguido. Y eso es más que suficiente para hoy. Gracias, Dios.
0: Qué hermoso, Marilú. Pues antes de leer yo el siguiente poema, ustedes van a extrañar una voz, la de Marina Zamora Rayas. A ella le rendimos nuestras condolencias por el sensible fallecimiento de un ser querido que ella quiere mucho y que pues el día de hoy se nos adelantó en el camino. Marina, estamos contigo y recibe de nosotros, de Radio Universidad y de nuestro programa, un abrazo
1: fraterno, solidario, fraterno,
0: afectivo y solidario en este momento difícil que estás pasando. Y bueno, porque ustedes me lo pidieron que quieren que sigamos también leyendo los poemas de el gran universitario José Enrique Torres Cabral. Me pidieron que leyera nuevamente ese poema de la calle y con mucho gusto. Este es su programa. Recuerden, síganos llamando. Nosotros atendemos sus peticiones. Este poema de José Enrique Torres Cabral, La calle. No es que yo sea de la calle, sino que la calle es mía. Y aunque una calle no es casa, como una casa no es calle, cualquier calle de Durango es calle, es casa y es mía. No tengo portamonedas. Por mí uno compraría, pero no tengo monedas. Mis bolsas están vacías. La moneda que yo tengo es mi moneda, la vida, y la gasto a cada instante, comprando a cada momento del día, cada momento del día, cada paseo en mi parque, en mi alameda y en mi calle. Y aunque todo lo compro yo, todo lo compro y lo pago con mi moneda, la vida, porque siempre pago impuesto a mi autoridad. La vida, vida, te vivo viviendo por mis calles de Durango. Durango y siempre Durango, Durango y solo Durango. Durango no es un estado, Durango no es una ciudad con alameras, con parques, con unas cuantas plazuelas. Y de ahí en más que todo es calle, y no es que yo sea de la calle, sino que la calle es mía. Y aunque una calle no es casa, como una casa no es calle, cualquier calle de Durango es calle, es casa y es mía. Y en la calle, una casa para llenarla de vida. La casa de esta ciudad y esta ciudad es solo mía. Un homenaje al maestro Enrique Torres Cabral.
1: Gracias, Ramiro, porque eso es Durango y eso fue Durango para Enrique, el grande Enrique Torres Cabral.
0: Marilú, llegó el momento de despedirnos. Adelante.
1: Pues, para cerrar esta hora de transmisión y como homenaje a las juventudes de ayer y hoy, abrimos y cerramos al mismo tiempo nuestro programa, Ramiro.
0: Sí,
1: hasta pronto.
0: Sí, yo quiero decirles a nuestros amigos radioescuchas que no dejen de sintonizarnos y que nos sigan mandando sus comentarios, porque para nosotros siempre queremos retroalimentar este programa día a día. Y recuerde, amigo, que haga lo que haga, pase lo que pase, la vida siempre tiene sentido. Nos vemos hasta la próxima.
1: Hasta la próxima.
2: Hola, buenas tardes a todos. Hoy los saludamos muy felices y agradecidos con su compañía. Somos

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0: Amigos, muy buenas tardes, bienvenidos a una emisión más de Unideporte. Lunes 31 de agosto del 2026. Recuerden que estamos transmitiendo totalmente en vivo aquí desde Radio Universidad, en el Boulevard Guadiana número 407, en el fraccionamiento Ciudad Deportiva. Código postal 34120, en el teléfono 618-827-1214. 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Y bueno, pues enhorabuena para la Estación Cultural de la Universidad Juárez del Estado de Durango. El día de hoy, pues muchos temas, pero bueno, vamos a iniciar con nuestro buen amigo el ingeniero José Luis Portillo del Campo. Pues para platicar, porque se acaban los partidos de pretemporada en la NFL y pues ahora sí viene lo bueno, en el fútbol americano profesional. Y los Dodgers quedan una de cal, tres de arena y ahí van dando tumbos los Dodgers de Los Ángeles. Pero bueno, han agarrado una muy buena racha y pues ojalá y así sigan, porque ayer pichó Glasgow y este es un pitcher, la verdad, bastante, bastante bueno. Que pues el día de ayer se vio muy bien. Bueno, ahorita vamos a platicar con el ingeniero. Agarramos algo. También vamos a platicar con nuestro buen amigo el ingeniero Jorge Aldaba, ya está en Monterrey, Nuevo León. Y pues también a ver qué nos preparó el día de hoy el buen Charlie Waters. A ver qué nos preparó. Bueno, de una vez les adelanto, es algo de Michael Jackson, ¿sí? Él están teniendo eventos con respecto a su disco que cumple años, el mejor disco en la historia de la música. Ya tenemos al ingeniero José Luis Portillo del Campo aquí en la línea. Ingeniero, buenas tardes, ¿cómo estás?
1: Buenas tardes, ¿cómo estás? Apenas te pesqué por ahí, ¿cómo estás?
0: bien, ¿qué, ya listando las maletas?
1: Pues sí, se podría decir que sí, ya mentalmente ya estoy allá, pero sí, ya listando las maletas, por ahí el día sábado tempranito salimos con rumbo allá a tierras duranguenses, si Dios nos permite, y estaremos de visita unos días, pero sí, ya listando aquí las maletas.
0: Pues nos ponemos de acuerdo, Dios mediante, que estés por acá para pasar por ti y que estemos aquí platicando. Bueno, ya nos ponemos de acuerdo para platicar aquí en la cabina de todo lo que nos apasiona, que es el deporte. Por lo pronto, pues se acabó la pretemporada de la NFL, ingeniero.
1: Sí, se termina y bueno, pues como lo platicábamos ahí poquito, pasó pues lo que generalmente pasa en la última semana. Hay jugadores que ya ahora que tienen el corte de los equipos, sorpresivamente unos se quedaron y sorpresivamente unos se fueron, ¿no? Y nos podríamos ir, era lógico, todos los equipos bajaron de 90 a 95 jugadores a 53, que es lo que le permite la liga, y hay que acordarse que dejan entre 10 y 15 jugadores como en el segundo equipo, ¿no? Son esos, en realidad son los jugadores con los que entrenan, se va a ir así medio mal decirlo de esa manera, pero es el equipo de scouteo que le llaman, ¿no? Cuando nosotros la gente no vemos cómo los equipos se entrenan, pues este precisamente es el equipo de scouteo que entrena con ellos, y algunos de ellos pues se quedan por ahí, pero todos los equipos tienen cortes importantes, ¿no? Aquí local no fue la excepción. Yo creo que se fueron 4 o 5 jugadores que no se veía para nada que se fueran a ir del equipo, y bueno, pues uno de los principales fue este muchacho Blue, que era un prospecto bueno desde el año pasado. Desafortunadamente tuvo una lesión significativa, no pudo jugar el año pasado, pero no se queda, ¿no? A pesar de que tuvo una buena pretemporada, y bueno, como él, pues hay otros 4 o 5 nombres que también sorprendieron, ¿no? Yo creo que para mí, lo personal, Joe Milton, que se va el día de hoy, lo cambian, o sea, lo dejaron en el roster, pero luego lo cambiaron por otros jugadores a otro equipo, ¿no? Entonces, pues así es la baraja antes de la temporada, y pues nos podríamos analizar otros equipos, pero eso es precisamente lo que pasó el fin de semana.
0: Así es. Y oye, también movimientos en los Rams, ¿no? Ya se confirman algunas contrataciones. El que según esto, según las apuestas, está abocado a jugar el Super Bowl ahí en su casa.
1: Sí, pues sí, y si lo vemos, pues para ahora sí que apretar las tuercas y dejar el equipo más preciso, ¿no? Más apuntado a esa potencialidad que pueden llevar a tener. Yo creo que un equipo bastante, bastante bien armado, ¿no? Y sobre todo pues con la adquisición de Myles Garrett, que yo creo que fue la mejor adquisición en la previo a la formación de los equipos cuando estaba buscando agencia libre, ¿no? Esa es una adquisición bastante fuerte.
0: Ahora, ¿la temporada ya empieza el jueves, ingeniero?
1: La temporada empieza el miércoles, no este miércoles, no el miércoles 2, el miércoles 9 de septiembre. Yo leí una explicación medio chistosa del comienzo de la temporada el miércoles, porque el día jueves es 10. Entonces, como es 10, son 10, dos dígitos, o sea, 1-0, 10, y lo van a empezar el 9 porque tienen ya muchos años empezando en lo que cabe la que sea la primera semana del mes, y no sería prudente empezarlo en un día de dos dígitos. No encuentro yo la explicación por qué, pero lo van a empezar el miércoles, ¿verdad? Entonces, esta temporada va a empezar el miércoles en lugar de jueves, con la repetición del supertazón, ¿no? O sea, de los Halcones Marinos de Seattle recibiendo a los Patriotas de Nueva Inglaterra.
0: Bueno, pues a ver qué es lo que sucede ya en estos partidos. Ahora, ¿esta semana es de descanso prácticamente?
1: Bueno, mira, esta semana, pues obviamente ayer se hizo el anuncio oficial de todos los equipos, y esta semana lo que se dedican es a prepararla. Es curioso porque se convierten en dos semanas de preparación para el primer partido, pero más bien lo que pasa es que el día de hoy no tuvieron actividad ninguno de los equipos, el día de mañana tienen revisión de otra vez de libros, de jugadas, es como, vamos a decir que sentaditos en la escuela, van así como si fueran a clase, y el miércoles empiezan con un entrenamiento ya ligero, pero ya como previo a un partido, ¿verdad? Un entrenamiento ligero, un entrenamiento de ajuste a lo que estuvieron practicando durante el campamento de entrenamiento, y en teoría los equipos empiezan su semana completa la semana que entra, ¿no? Empiezan la semana completa. Ahora, ojo, los dos equipos que juegan el miércoles, ellos van a empezar a entrenar en miras a su partido el día miércoles, ¿verdad? Que es una semana antes. O sea, entonces ellos son los únicos que van a empezar de esa forma. Todos los demás empezarían hasta el otro lunes, pero sí tienen todavía práctica esta semana, que ya no es considerado campo de entrenamiento, es considerado ya un entrenamiento dentro y listo para el primer partido en el calendario.
0: Oye, ingeniero, ¿por qué Aaron Donald sale del retiro y regresa con los Rams? ¿A qué crees tú que se deba?
1: Es orgullo, ¿no? Yo pienso que eso, o sea, a lo mejor él probablemente no se descuidó inmediatamente de su físico, él probablemente se quedó, pues, no sé, a lo mejor haciendo ejercicio, a lo mejor quedándose en forma, y pues yo creo que fueron hasta mismos excompañeros, la misma gente que le habló ahí, le dijo, oye, pues podrías tener otro anillo y estás en forma, y hazle el intento, contáctalos, y bueno, pues eso fue lo que pasó, ¿no? O sea, al fin él fue por el proceso obviamente regresa con su equipo, pero fue por el proceso de entrar como alguien que nomás fue a hacer un intento, lo pusieron a practicar y lo vieron que pues estaba en forma y se quedaron con él, ¿no? Yo creo que va a ser una dupla importante, sobre todo si tiene el nivel con el que se fue, ¿no? Si tiene, yo creo que va a ser ahí de terror, ¿verdad? Si lo quieres llamar de esa manera, porque pues van a uno por el lado izquierdo y uno por el lado derecho. Pues vamos a ver cómo regresa el señor Donald a la trinchera, ¿no? Después de dos años retirado.
0: Oye, ingeniero, y pues la recta final en las ligas mayores, ahora en el mes de septiembre.
1: Sí, pues lo mencionábamos también, ¿no? Ya quedan nada más tres o cuatro series para los equipos, y yo, por ejemplo, el día de ayer a nivel nacional vi un juego del equipo de Chicago contra el equipo de Cincinnati. Cincinnati no tiene mucho por qué pelear, pero sin Chicago está peleando el primer lugar en el comodín, y pues los juegos se lo apretaron, ¿no? O sea, Chicago ganando 3-4 carreras por 0 en la sexta entrada, y luego Cincinnati le volteó el partido en dos

0: va a estar bastante. Si eres seguidor del béisbol y puedes, tienes manera de ver ese partido, esos dos partidos, adelante, porque van a ser tipo previo a lo que se avecina, ¿no?
1: Así es. Oye, y pues me quedé marcado con lo que comentaste de Shohei Ohtani. Si no lo ponchan, da home run o no pasa nada. Es impresionante, ¿no? Es impresionante que pues no sé, no sé por qué no aguanta más pichadas. Sin embargo, creo que los Dodgers están armando muy bien su rol de inicialistas. Ayer reapareció Glasgow, que se llama él, y pues parece que los inicialistas está bien, pero pues a ver qué pasa con el bullpen, ¿no? ¿Qué opinas?
0: Sí, ¿qué pasa con el bullpen y qué pasa también con Shohei, ¿no? Porque yo creo que llegará un momento en que el mismo entrenador tiene que hacer una plática con él. El béisbol es un deporte donde los jugadores se enrachan y los jugadores se pueden enrachar para abajo y para arriba, ¿no?
1: Sí.
0: Entonces, cuando un jugador está hasta cansado, ¿verdad? Por lo largo que es la temporada, en realidad, sabiendo, por ejemplo, yo digo que él, sabiendo el poder que tiene o la visión que tiene de la pelota, probablemente está en una cuestión de, ¿sabes qué? Me va a parar a batear y, pues, si le pego, le pego, y si no, no, y, pues, total, ¿no? O sea, entonces hay veces que, y no es porque no le importe, nada más porque entran en esas rachas donde a lo mejor lo ven que de todos van a pasar a los playoffs, y en realidad en el playoff, pues, si todos tienen la oportunidad de salir de pasar o de seguir avanzando si van ganando, y pues probablemente sea la actitud, ¿no?, que lo estará llevando. Otra vez, hay que mencionar que en su caso, probablemente mentalmente tiene que ver la cuestión esta que platicábamos de la venta del equipo, y que a lo mejor él no esté muy de acuerdo en lo que está pasando, y pues sea la manera de, pues no de demostrarlo, pero de manera de no estar interesado en lo que le esté aconteciendo. Sería triste verlo, ver a un jugador de ese tamaño caer nada más porque sí. Espero que no sea el caso y que, bueno, en cuanto empiecen los playoffs, se dé cuenta, ¿no?, que están en el momento donde se definen, pues, campeonatos, ¿no? Y bueno, pues para ellos sería impresionante, ¿no?, llegar a un tercero y llevárselo, ¿no? O sea, sería impresionante que pasara eso.
1: Sí, definitivamente. ¿Qué más, ingeniero?
0: Pues, como tú decías, hay nada más estar pendiente de la cuestión de los ajustes que pueda haber esta semana para ya ahora sí, otra vez ver a los equipos apuntalarse. Y también, oficialmente, a pesar de que el sábado ya empezó el fútbol americano colegial, ya este fin de semana es donde todos los equipos juegan su primer partido. Y bueno, pues es una cuestión también extra por acá en los Estados Unidos, ¿no? El fútbol americano colegial no es el fútbol de la NFL, pero es un fútbol bastante, bastante seguido, y este fin de semana ya nos van a tocar ver estadios llenos, ¿no? Todavía no con juegos buenos porque son de no de conferencia, los primeros dos, pero ya estadios llenos y repletos. Y bueno, pues aquí en este país el fútbol americano se juega en grande, y pues estamos en ese mes, ¿no? El mes de septiembre, donde todo se convierte en estar pendiente de lo que pasa en los dos niveles.
1: Sí, la locura, la verdad, el fútbol americano colegial y el fútbol americano profesional. Ingeniero, gracias por recibir la llamada y seguimos en contacto.
0: Sí, seguimos en contacto, nos ponemos de acuerdo. Hasta luego.
1: Claro que sí, hasta luego. Con esto arrancamos el día de hoy Unideporte. Vamos a ver qué nos preparó el día de hoy Charlie Waters y regresamos.

0: Regresamos, regresamos a Unideporte y estamos buscando la comunicación con el doctor Sergio Castañeda, encargado y director del Centro de Desarrollo del Deporte Universitario, porque hay mucha actividad nuevamente en lo que vienen siendo los torneos intramuros y una sorpresa que hay para mañana. Doctor, buenas tardes, ¿cómo estás?
1: Sí. Bueno.
0: Sí, buenas tardes, doctor. Le comentábamos que hay mucha actividad de torneos intramuros en la universidad y para mañana hay una sorpresa.
1: Sí, bueno, pues la verdad es que pues estamos nada más cumpliendo con las indicaciones del señor rector, el doctor Ramón García, pues que desde su campaña siempre estuvo como uno de sus temas principales en la activación física, el deporte y la recreación. Entonces hoy estamos, pues hemos puesto una meta que es lo que una norma que rige en todas las universidades del país, o sea, activar por lo menos al 30% de su población estudiantil. Afortunadamente, hay un equipo de trabajadores de aquí, de docentes y administrativos de aquí del CEDU, que la verdad es que han hecho un gran trabajo, tienen todos ellos la camiseta bien puesta, pero como todo, pues también hay uno que otro que anda por ahí. Pero pues no, o sea, somos más la gente que queremos sacar adelante esta institución a la que tanto nos debemos. Y bueno, pues es muy estimulante poder ver la gran participación, no solo de los estudiantes, también de los académicos y administrativos. Apenas este sábado inició el torneo de voleibol de académicos y administrativos que coordina el licenciado en Educación Física Manuel González Solano, con un gran éxito ahí en el domo de la Facultad de Derecho y Ciencias Políticas. Y ya está, ya iniciamos la junta, ya se inició la junta previa del torneo de fútbol de bardas, varonil y femenil, y con una gran aceptación. Son 20 equipos. Y ya está también la convocatoria del baloncesto, varonil y femenil. Ya está circulando lo que va a ser el primer torneo de ajedrez. Y ya estamos también, nomás estamos esperando de poder ya definir la fecha de inicio del fútbol soccer. ¿Ves? Pero aparte también está el torneo de voleibol varonil y femenil para los estudiantes de escuelas y facultades. Aparte estamos iniciando ya escuelas deportivas de básquetbol, voleibol y de baby foot, de fútbol infantil. Y pues la verdad, créame, la verdad es que es una gran actividad, y sobre todo lo más importante, ¿no?, que una gran respuesta de los estudiantes y catedráticos universitarios.
0: Qué bueno, doctor, qué bueno. Y para mañana, pues parece que ya se le empieza a dar uso al complejo deportivo universitario.
1: Sí, bueno, es una indicación también precisa de la máxima autoridad de nuestra institución, para que el juego inaugural del complejo deportivo universitario pues sea un clásico estudiantil, ¿no?, que ya hace varios años que no se lleva a cabo entre las dos instituciones públicas de mayor arraigo y más antiguas de nuestra entidad, como lo es el Instituto Tecnológico de Durango y el equipo de la Universidad Juárez del Estado de Durango. Es un clásico entre los estudiantes futbolistas de las dos instituciones. Es el próximo jueves a las 7:00 p.m, precisamente en el complejo deportivo universitario, donde antes era el campo número uno de la escuela preparatoria diurna. Y también, ¿verdad?, será a las 7:00 p.m. en punto, donde también se podrá hacer uso del majestuoso alumbrado con el que cuenta esta instalación. Y yo quisiera, aprovechando su pregunta, agradecer la gran disposición del señor director del Instituto Tecnológico, el doctor De Anda, para poder participar con su representativo. La verdad es que nos atendieron de una manera muy especial para poder atender esta invitación de la Universidad Juárez, con una gran disposición, y ya está todo listo, ¿verdad? El arbitraje va a estar a cargo del Cuerpo de Árbitros Profesionales de Fútbol de aquí de nuestro estado, con un ambiente muy especial entre las botargas de tanto del Instituto Tecnológico como de aquí de la universidad, el burrito y la burrita, y la diablita y el diablito. Entonces ellos se van a encargar de hacer ahí una ambientación desde el inicio, y en el intermedio con una con una participación muy especial. Hay un gran ambiente, nosotros estamos desde luego también cubriendo todo lo que se refiere en cuanto a seguridad, en cuanto a primeros auxilios, en tener todo listo para que sea una verdadera fiesta de los estudiantes de tanto el Instituto Tecnológico como de la Universidad Juárez.
0: Pues excelente, doctor. ¿Algo más que desee agregar?
1: Solamente invitar a la comunidad universitaria, a la comunidad técnica, para que asistan a ver a sus estudiantes deportistas que nos representan, y que la verdad es que es un clásico de alto nivel estudiantil, y que de verdad, hombre, pues es, la verdad es que aquí se escribe un antes y un después en una cancha de mil batallas como lo fue el campo número uno de la preparatoria de una, de verdad, hoy complejo deportivo universitario, para que pues se pueda disfrutar de un ambiente netamente amateur, netamente estudiantil, en donde los muchachos pues entregan cuerpo y alma para sacar adelante sus colores y la institución que representan. Y agradecer la generosidad de su invitación.
0: Seguimos al pendiente, doctor, y seguimos platicando, Dios mediante, el próximo jueves, los preparativos para este acontecimiento sin precedentes. Yo creo que en la historia del fútbol universitario, pues la única vez que se jugó Tecno Universidad sería en la noche en la Liga Mayor Universitaria, doctor.
1: Nada más, ese es un buen dato, ¿eh? Fue hace 24 años, en el 2002, en el Estadio Francisco Zarco, en el 2002. Sí, tengo muy bien el dato, porque pues hace 24 años también estábamos en esta responsabilidad. Los tiempos del señor rector José Ramón Hernández Paz, en paz descanse. Entonces hoy regresa ese clásico nocturno, y bueno, lo más importante es que la verdad es que se les ve, hay mucho entusiasmo en los muchachos, los representativos y en los estudiantes de ambas instituciones, ¿sí?
0: Doctor, recuerdo una anécdota y un comentario que en paz descanse Arturo Veloz me hizo una vez. Me dijo: oye, Chato, pues este clásico se me hace que es en el fútbol amateur, es el que ha reunido a gobernadores en el Estadio Francisco Zarco y a rectores y directores de las instituciones.
1: Ese es un dato también muy importante. Sí, fue una fiesta también nocturna allá en el Francisco Zarco, y la verdad es que pues ojalá y que tengamos una tarde-noche de fiesta para los estudiantes, tanto de la universidad como del Instituto Tecnológico de Durango.
0: ¿Sí? Doctor, pues muchas gracias y seguimos al pendiente.
1: Estamos a la orden, muchísimas gracias a usted. Buenas noches.
0: Buenas noches. Muy bien, y pues sí, para poner algo de anécdotas de lo que me tocó vivir en carne propia, este clásico, siendo el director técnico del equipo representativo de la Universidad Juárez del Estado de Durango, tuve la suerte y el privilegio y la dicha de estar ahí en estos partidos, un ambiente esplendoroso, la verdad. Cuando le tocaba de local a la universidad, le tocaba el área de sombra. Cuando le tocaba de local al tecnológico, pues también le tocaba el área de sombra. Y el otro equipo se iba con todo y porra hacia el otro lado, y con todo y banca, con todo y banca, porque estaba pesadito el ambiente, pero la verdad un ambiente muy bonito, muy estudiantil, que pocas veces se vive aquí en Durango, y que solamente el fútbol soccer o el fútbol asociación logra. Así es de que pues ojalá y todo salga bien, que sea una bonita fiesta para una idea de las autoridades universitarias de que se lleva a cabo este partido ahí en la cancha esplendorosa del complejo deportivo universitario. La verdad está muy bonita, quedó muy muy bonita. Ya está hecho el compromiso de que también se empaste la cancha de abajo, sí. Así es de que dijo, yo estuve en la inauguración, por llamar de alguna manera, y en la develación del tótem que se hizo con respecto a esta magna obra, y dijo el presidente municipal. Dijo, no le vamos a poner, no, dijo el señor gobernador, dijo, pues tampoco, no le vamos a poner gradas así como está el campo de arriba, sino que ya hay con graditas que le pongamos más, pero con que la cancha tenga su pasto sintético, pues con eso va a ser más que suficiente. Así es de que de una u otra manera, la verdad, yo creo que la institución se lo merece, yo creo que el deporte de nuestra institución se lo merece, el fútbol soccer, que también se lo merece. Con épocas de gloria, del 2000 al 2010, la verdad, que se vivió una época muy bonita en lo que es el fútbol. Y una frase de mi hermano, del doctor Sergio Castañeda: el fútbol es el fútbol, ¿eh? El fútbol es el fútbol, hablo del fútbol de la asociación, y pues esto, ojalá y pues ahora reverdezca aquellas imágenes y aquella época dorada de los Diablos Rojos de la Universidad Juárez del Estado Durango de fútbol soccer. Por si usted no lo cree, algún día en esa época se tuvo fútbol profesional de tercera división. Solamente duró una temporada por cuestiones de otra índole, pero hasta allá se llegó en ese proceso del fútbol asociación aquí en nuestra máxima casa de estudios. Vamos a la música y regresamos. Recuerden que estamos totalmente en vivo aquí en Radio Universidad en Unideporte.
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31 de agosto de 1987 sale a la venta Bad de Michael Jackson. El disco contenía 5 sencillos que llegarían a ser número uno. Cada uno fue número uno en esa época. Todo un récord en la historia de la música de este disco intitulado Bad. Y de ahí en adelante, pues Michael Jackson fue y será la leyenda del rock pop. Y bueno, pues yo tuve la suerte, no es presunción, de verlo en vivo en el Estadio Azteca. Y no se me olvida la imagen cuando sale en su presentación, sale así de abajo con la imagen tomándose el sombrero, el bombillo. Y la verdad, una cosa esplendorosa, ver el Estadio Azteca llenísimo, la parte de abajo, en las gradas, viendo a esta estrella. En ese tiempo él hizo, de veras, entre 8 y 10 apariciones en el Estadio Azteca, todas lleno el estadio a su máxima capacidad. Tuvimos la suerte de estar ahí, y por si no lo cree, pues ahí tenemos el boletito que compramos para estar en el concierto de Michael Jackson en el Estadio Azteca. Vamos a escuchar la última melodía y regresamos para platicar con Jorge Aldaba hasta Monterrey, Nuevo León.

0: Regresamos y ya tenemos en la línea a nuestro buen amigo José Manuel García, el pelotero, porque ya lo vi en todos los medios, bañado, cambiado y peinado, hasta con nuevo look, porque vino la presentación de los Venados de Mazatlán, que van a tener un partido en El Salto. Platícanos, José Manuel.
1: Buenas tardes Gerardo, buenas tardes, saludos a todos. Y hoy tocó baño y tempranito, porque muy temprano nos fuimos allá al Salto, Pueblo Nuevo, Durango, a dar a conocer juego de pretemporada, un juego histórico para el municipio de Pueblo Nuevo, porque los Venados de Mazatlán van a estar presentes el 4 de octubre enfrentando a una selección de talento duranguense, de ahí del Salto, y con algunos refuerzos de acá de la capital. Fue pues una gran noticia para todos los beisbolistas de la región. Allá en el Salto se desayuna, se come y se cena béisbol. Ahorita no está jugándose la liga muy fuerte que tienen allá, pero este juego va a venir a reavivar el fuego de la pelota allá en el Salto. Va a ser domingo, 12 de la tarde, habrá banda en vivo, después del juego habrá un grupo norteño. Pues esperemos una gran afluencia de espectadores, y pues darle las gracias a las autoridades que nos han dado todo el apoyo.
0: Oye, ¿y qué tal el recibimiento allá en la rueda de prensa, allá en el Salto?
1: Se cortó, a ver otra vez.
0: ¿Qué tal el recibimiento de la gente allá en el Salto, Pueblo Nuevo, Durango, con la rueda de prensa?
1: No, muy bien, muy bien. La gente ya está preguntando por los boletos, se escucha. Mucha gente todavía no la cree. Mucha gente todavía dice, no es cierto. No, ya es una realidad. La presidenta Nancy Flores ya lo dio a conocer en la conferencia de prensa. Ya están los boletos también a la venta allá en mi mercado Venegas, en la plaza, y pues ya es toda una realidad. Fuimos a dar un recorrido por el terreno de juego, lo van a dejar en óptimas condiciones, fue lo que se comprometió la alcaldesa junto con el director del deporte, Aldair Marrufo, y pues va a ser un gran evento ese día. La verdad que estás invitado, pero si no vas ahí enfrente donde estás, vas a ir hasta el Salto. No creo, mi Gerardo.
0: No, vas a ver, por ahí no vamos a dar la vuelta, todavía no hace mucho frío, porque allá hace mucho frío. Y otro comentario, oye, mucha gente del Salto va a Mazatlán a ver los juegos, ¿no?
1: Exacto, eso es lo que yo decía en la conferencia de prensa hoy, y he hecho énfasis en eso, porque les digo, van hasta Mazatlán a ver el equipo, pero ahora el equipo viene a tu ciudad. Eso es importantísimo. Es cierto, es un juego de pretemporada, pero es histórico lo que va a ocurrir. Me habían comentado que en el pasado, bueno, 2019, fuimos con los Generales de Durango, pero dicen que más atrás, muchos años más atrás, vinieron a jugar ahí los Tigres del México en ese entonces contra los Algodoneros de Unión Laguna. Eso me estaban comentando, que por ahí recuerdan un jonrón de Matías Carrillo, que muy lejos. En fin, hay esos detalles, pero en la época actual, después de Generales 2019 que estuvimos por ahí, ahora los Venados de Mazatlán pues van a estar presentes ahí, y con un ambiente, va a ser un ambiente muy mazatleco, porque va a estar tocando la banda durante el juego, va a haber muchas sorpresas. Por ahí estamos tratando de negociar con las mascotas. Una de ellas, pues la de Mazatlán, el Beni, que pues estamos por cerrarlo para que pueda ser de las delicias del público. Esos hacen reír a todos, a grandes, a chicos, a viejitos y no viejitos.
0: Así es, José Manuel. Pues bueno, vamos a seguir dándole seguimiento a este bonito partido, a este acontecimiento, y pues seguimos en contacto, José Manuel.
1: No, muchas gracias por dejarme dar esta información. Sé que mucha gente de Durango también ya está lista para irse. En cuanto vieron la información, pues ya están preguntando, y bueno, pues esperemos que sea todo un éxito, y sobre todo pues que se vea pues el gran ambiente beisbolero. Y pues con esta fiebre que dejó caliente Durango, que por cierto ya anunciaron los abonos para la siguiente temporada, pues creo que está calientito ahorita el ambiente para seguir viendo béisbol.
0: Definitivamente, y con la final de la Liga Mexicana y con la aproximación de los playoffs de las ligas mayores, pues esto va a seguir hasta noviembre.
1: Sí, ya no sufras con tus Dodgers, van a estar bien, no te preocupes, todo va
0: no,
1: a estar
0: me da tristeza con Shohei Ohtani, que si no lo ponchan, si él no es home run, es ponche.
1: Bueno, a lo mejor él está buscando algún récord personal, pero no, sabemos que cuando se pone para lo suyo, dijeron los caribeños, él está bien.
0: Qué bueno, y aparte parece ser que el stand de pitchers abridores está componiendo y parece que también ya el bullpen, después de esta blanqueada que le dieron a los Tigres de Detroit.
1: Te dije que todo se iba a acomodar, se iba a ir dando poco a poco, y pues los Dodgers son candidatos al tricampeonato. Bueno, ya no sabemos, ¿no? Porque es lo que le pasó a los Diablos, que eran favoritos para el tricampeonato,
0: sí.
1: Y que se les aparece el perico y que los echa de la competencia.
0: Así es. Bueno, pues estamos al pendiente, José Manuel. Gracias por recibir la llamada.
1: No, siempre es un gusto platicar contigo, con todo tu amplio auditorio, y saludos a todos los que van ahorita en su auto, que nos van escuchando, y luego me dicen, te escuché en Radio Head.
0: Sale, gracias, pelotero.
1: Saludos.
0: Hasta luego. Bueno, pues sí, viene el equipo de Venados de Mazatlán al Salto Pueblo Nuevo Durango, y ahora vamos a buscar la comunicación con nuestro buen amigo Jorge Aldaba, ya hasta Monterrey, Nuevo León, porque pues hay temas, hombre, los Tigres no levantan, los Tigres de la U Nuevo León, y también pues él como buen técnico, hablando del Instituto Tecnológico Durango, pues a ver cuál es su pensar en relación a este partido que se va a jugar el próximo jueves. Ingeniero, buenas tardes, ¿cómo estás?
2: Muy buenas noches, Gerardo.
0: Saludos. Noches ya, noches. ¿Qué tal el clima allá en Monterrey?
2: Ahorita arriba de 33 grados, muy caliente. Hoy no estuvo tanto. En días pasados sí andábamos cerca de 40. Y la verdad muy difícil, pero el día de hoy hubo un poco de nubes y como que ayudó a refrescar, la verdad, el clima. Ahorita debemos de andar unos 33, 35 por ahí.
0: Bueno, y Jorge, pues una noticia, no sé si estés enterado, el próximo jueves a las 7 de la tarde, el Clásico Universitario de Fútbol Asociación Tecno Universidad. ¿Qué recuerdos te trae, Jorge?
2: Híjole, pues, me tocó jugar algunos del lado del baloncesto, aunque en todo siempre ha habido una rivalidad muy grande, y lo que recuerdo es que eso fue una rivalidad, nos tocó ya una época un poco más o menos severa de lo que en la historia platican que ocurría, entonces, pero al final del día, una bonita rivalidad que creo que debe de seguir existiendo en el tema del deporte, porque al final ayuda, Gerardo, a subir el nivel, que los deportistas tengan ese deseo de competir, pero que no llegue a más. De ahí en más, yo creo que es beneficio. Y ojalá que en algún momento regresaran tanto el Benito, no que regresara, sino que el Benito Juárez y las categorías de baloncesto, que es lo que conozco bien, pudieran reunirse ambas escuadras para tener una mejor selección, que siempre hace falta, somos muy pocos por allá en Durango.
0: ¿Tú te imaginaste que un día a las 7 de la tarde con alumbrado, pasto sintético, allí, ahora se llama Complejo Deportivo Universitario, los campos de la prepa diurna, se fuera a llevar a cabo este partido, Jorge?
2: No, Gerardo, la verdad es que alguna vez se platicaba, pero ya viendo la obra y leyendo un poco sobre la magnitud, no era algo que se tuviera en el panorama, más ahora que estoy lejos. La verdad es que es una instalación que compite con cualquier cancha que tenga que ver con la clase de construcción, y te digo porque pues aquí hay varias, digo, tú sabes, una ciudad grande y eso, pero es del nivel, creo que hicieron una labor fantástica, habla de la calidad de la construcción, tiene que ir del lado de la calidad del nivel siempre es bueno, Gerardo, y motivante tener esa clase de instalaciones, porque tú te das cuenta que alguien más, sin decirlo, está apoyándote en tu deporte, y pues creo que es una buena motivación ver unas instalaciones de esa magnitud y tratar de estar a la altura, Gerardo, en todo sentido, ¿verdad? Tanto en lo competitivo como en el comportamiento, y cambiar algunas cosas que antes hacíamos o se hacen, y ahora creo ya que Durango está enfilado en ese camino y llevan esa ruta, ¿verdad? Habla muy bien de la universidad y de la gente que está manejando el deporte, y saludos al doctor Castañeda y seguramente a mucha gente más, pero se habla de una idea y de consolidar objetivos, y yo creo que esa obra no es una obra menor, Gerardo, la verdad.
0: Así es, y al rector Ramón García Rivera, que la verdad ha impulsado muchísimo con su eslogan de identidad universitaria. La verdad, ha impulsado muchísimo. Ya tenemos una alberca rehabilitada, Jorge. Se está rehabilitando el auditorio de la prepa, Jorge, también. Ya se hizo más alto y bueno, ya estaremos platicando al respecto porque se nos va el tiempo, Jorge. Oye, ¿qué opinas de los partidos de la League Cup? Puros equipos mexicanos. Para mí van a ser juegazos, Jorge. Toluca, León y América Monterrey.
2: Sí, pues mira, viene decisivo. Yo pienso que el juego de León y Toluca está por encima del de Rayados y el América. Por el momento que tiene América y Rayados, pues está empezando a consolidar el trabajo de Matías Almeida, ¿no? Entonces yo creo que el campeón va a estar en el juego de León. Está jugando magnífico. La verdad es un acierto este muchacho que juega por la banda, el colombiano que trajo Gandolfi. Creo que es uno de esos, pues ya no sé cómo llamarlo, Gerardo, extremo, carrilero, digo, ahora hay tantos nombres, pero bueno, juega por la banda y viene a ser un tema decisivo. Ahí por la banda contraria está el Liño, del lado de Toluca. Entonces yo creo que
0: ya se va, Jorge.
2: También.
0: Ya bueno, se va, ya lo va a comprar un equipo europeo.
2: Pues mientras esté, yo creo que
0: es va a Rusia, Jorge.
2: Pues no sé si le alcance a jugar, pero me parece que va a ser, ahora sí, se va a definir en la parte técnica. Creo que los dos equipos tienen armas suficientes como para hacerse daño en varias formas de jugar, que inclusive la defensa va a ser determinante porque los dos se ven muy potentes a la hora de atacar. Entonces, la verdad creo que esa es la a mí me hubiera gustado esa serie, pero al final creo que son los dos mejores equipos, salvo tu mejor opinión, en este momento, ¿verdad?
0: ¿América y León?
2: León y Toluca.
0: Ok, sí, tienes razón. Sí,
2: no, América va con Rayados, pero yo digo que América perdió un poco el rumbo, digo, cambia de entrenador, está ahí en reconstrucción, igual Rayados, que están jugando bien, tiene muy buenas individualidades, pero al final del día tú sabes que el conjunto gana los campeonatos, las individualidades te ayudan en ciertos momentos, pero tiene que haber una base de conjunto fuerte, y yo creo que en este momento Rayados ni América la tienen todavía.
0: Oye, Jorge, ¿por qué Ángel Correa se fue a Argentina a decir que la estaba pasando mal en México?
2: Pues será porque le da miedo tirar los penales, pero no, la verdad es que yo creo que cuando das una explicación que nadie te ha pedido, porque en la plática, no sé si viste la entrevista, era en referencia a cómo estaba jugando y nada más. Ya nadie le preguntó nada de México. Él lo que hace es tratar de agradecerle a Chacho Coudet que lo haya sacado de México, ¿eh? La realidad, te digo yo, de lo que vi aquí a Correa, él quedó a deber por la clase de futbolista que es. Todo eso de que la estaba pasando mal, a mí me suena a un invento, porque lo han hecho todos los que se han intentado ir. Cuando se quieren ir, inventan toda esa clase de cosas. Entonces yo creo que él queda muy mal, porque la verdad es que es un futbolista fantástico, te digo, de lo mejor que he visto. Pero, ¿cómo te diré? Tiene ese gen argentino de ser muy vedette.
0: Sí.
2: Igual, aquí ya tuvimos dos parecidísimos, Lucas Lobos, que se va en su mejor momento, Y te digo, y una vez que se les mete la idea, es complicado, tiene una complicación su familia. Cemex le dice, yo te atiendo y te pago lo que necesites de tu esposa, para tratar de tranquilizarlo, y se va a Toluca y se perdió. Y el otro fue...
3: El Lobo, ¿verdad?
2: Sí, Lucas Lobos y Walter Gaitán, igual en la misma posición. Y bueno, ahí fue otra circunstancia, pero al final del día nada de peso, y también se fue. Entonces, creo yo que tienen esa idea de estar ellos sobre el equipo y quieren manifestarlo de esa manera. Pero no, te digo, la verdad es que si tú ves las dos finales que tuvo, las dos falló el penalti.
0: Oye, Jorge, perdón que te interrumpa, pero bueno, porque quiero el comentario. ¿Y dónde estaba Lucas Ocampo y el del Monterrey? O sea, bueno, yo lo he visto jugar y digo, ¡ah, caray! Y respeto,
2: ¿eh? Jugadorazo. La primera vez que yo lo vi jugar fue en un clásico acá en el Volcán.
0: Pero ¿cómo corre, Jorge? ¿Cómo cubre terreno?
2: Es fuertísimo, Gerardo. Es fuertísimo. No, pues le dicen el pura sangre. No sé de qué venga, pero...
0: ¿Es el que se cayó en el patín?
2: En el patín, ahí con un New Mix, yo creo. No te creo. Esa fue una historia también. Pero no, la realidad es que él en sí es un jugadorazo. Yo lo que veo en él es que como que no tiene, ¿cómo te diré?, estabilidad emocional. Porque una vez que se enoja, Gerardo, anda carrereando ahí a los jugadores y quiere golpearlos. Y, o sea, no es muy estable. Pero así como es muy estable, hay que recordar que Matías Almeida lo debutó en Argentina. Lo conoce bien.
0: Fíjate, entonces, es buen dato ese.
2: Sí, entonces, ahí el tema es que viene, lo trata bien, le da un lugar que tenía Canales, que creo que eso era otra de las cosas del ego de los futbolistas, ¿verdad? Y creo que le ha resultado, pero no, él es un jugadorazo. Cuando está atento y está metido en el juego, es muy destacado, claro, porque físicamente es muy, muy rápido y muy fuerte, le pega muy bien con las dos piernas, pero te digo, no sé qué le pasaba. Entonces, por eso yo siento que es como inestable mentalmente, pero pues Matías Almeida lo conoce bien. Te digo, tú recordarás, Matías Almeida jugaba en el Inter de Milán y le dijo al director, al dueño Materazzi, que ya sí se retiraba del juego.
0: Que sí, que ya no iba a jugar fútbol.
2: Ya no quería jugar fútbol ni quería saber nada que lo dejaba de por sí. Y tenía contrato por año y medio.
0: Año y medio.
2: Sí, estaba en su momento. Entonces, son de ese tipo de futbolistas, y así es Lucas Ocampo. Y lo notas tú, porque el día que le pasó eso del patín, dice él, ¿verdad? Dice él que tuvo un accidente de su hija en la escuela y está muy cerca, vamos a decir, de ahí del Tercero de los Remedios a la escuela anexa. Una cosa así, más o menos está el colegio. Entonces se vino en un patín, y a quién se le ocurre, está más o menos del estilo, Gerardo, bajas y subes, ¿verdad? Entonces, vienes bajando por una velocidad interesante, porque esos aparatos creo que dan hasta 50 kilómetros por hora, ¿no? Total, que se le atravesó una hormiga y cayó allá afuera de un Oxxo. Entonces, los que lo vieron, una persona que estaba ahí trabajando en la albañilería le tomó una foto, que luego circuló aquí, y no tenía nada de cómo salió después, ¿verdad? Que le pusieron en un brazo y un ojo y todo. No, o sea, ese más bien, para no darle vuelta, fue un borrachazo, Gerardo. Ahí el albañil lo levantó y le dijo, y el albañil decía que se pegó con el poste, que no se cayó. Entonces, quién sabe cuál será la verdad, ¿verdad? Entonces, te digo, él es muy inestable. Y también, pues, imprudente, ¿verdad? Por cómo te bajas. Pues, como ahí de cuenta el Cerro de los Remedios, que te vienes tú una cosa de esas, pues hay muchas probabilidades que te caigas, pero pues vienes de bajada. Y no, y esas cosas van muy fuerte. Entonces, yo no he conducido una, pero no se me hace así como que muy seguro venir allá a 10, 15 kilómetros por hora. Debes de ser como que un experto, no sé.
0: Oye, ya para terminar, Jorge, pues parece niño, ¿no? Como el niño Nahuel Guzmán. Ya ves lo que hizo con el árbitro. Pero ya lo estaremos platicando después, Jorge, porque se nos terminó el tiempo. Gracias por recibir la llamada, Jorge, y seguimos en contacto.
2: Al contrario, un saludo para todos allá en la ciudad de Durango, y disfruten ese clima.
0: Claro que sí, buenas noches.
2: Buenas noches.
0: Nos vamos, no sin antes hacer la invitación para que nos acompañe Dios mediante el próximo jueves, en punto de las 12 del día, en una emisión más de Unideporte. Por el día de hoy, muchas gracias y muy buenas noches.

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0: Bienvenidas, bienvenidos. Nicaragua ratificará su reforma electoral a finales de septiembre, lo han anunciado este fin de semana, y este es el último paso para excluir a la oposición o a lo que el régimen de Daniel Ortega y Rosario Murillo llaman traidores. Todo después de anunciar este verano que no habrá más elecciones en el país. Es el fin de la democracia, pero Nicaragua no ha dejado de ser democrática de golpe. Ha habido un proceso durante años en el que el poder del matrimonio ha ido concentrando cada vez más partes del Estado. Primero fueron eliminando los competidores políticos, encarcelando a muchos de ellos y a otros muchos, obligándoles al exilio. Después fueron acallando a los medios independientes, a las voces críticas. También consolidaron su poder sobre el ejército, sobre la policía, y avanzaron en el control del poder judicial con despidos masivos y una recomposición que se ha prolongado durante años y que pone el punto final con el control absoluto de la Corte de Justicia tras la renuncia de la que fuera su presidenta, Alba Luz Ramos, una persona leal al régimen, pero que ahora sustituirla será a través de un magistrado cuya continuidad dependerá directamente de la pareja presidencial. De nuevo, quienes deberían poner límites y funcionar esos contrapesos no lo harán. Así que no, Nicaragua no ha pasado simplemente de tener elecciones a no tenerlas. Ha sido todo un proceso que se ha cocinado a fuego lento y sobre el que hoy queremos profundizar en el programa. Eso será en la primera parte de Hora América, pero hay más asuntos, más contenidos. Francisco Carrión, ¿qué tal? ¿Qué tenemos preparado para hoy?
1: Hola Raquel, como siempre vamos a tener actualidad con un repaso a las noticias más destacadas de la jornada y hoy con especial atención al anuncio de Estados Unidos de controlar buena parte del petróleo de Venezuela. Vamos a contar con un experto en la materia. También tenemos tiempo para la cultura. Les hablaremos de un museo en Dallas sobre arte colonial latinoamericano y, para terminar, un musical que baja el telón en Broadway. En total, 55 minutos de programa, una ampliación que estrenamos hoy, ya lo saben, en este inicio de temporada, en el que, por cierto, queremos agradecer que cada vez son más las radios asociadas que se unen a nosotros y que apuestan por difundir Hora América en sus frecuencias y emisoras por todo el mundo.
0: Gracias, Francisco Carrión, que me acompaña en la edición. Junto a él, el resto del equipo, Alberto Ortiz y Ángela Núñez en la redacción, Cristina Dorado en la producción y Pepo Sherman y Susana Rincón en la realización técnica.
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0: Hace tiempo que nuestro invitado de hoy denuncia los olvidos del tiempo, las flaquezas de la memoria y el desamparo ético que vive Nicaragua, un país, el suyo, en el que lo ha sido todo y al que hoy se asoma desde el exilio como uno de los tantos represaliados. Francisco.
1: Nicaragua fue durante décadas el símbolo de una revolución que despertó enormes esperanzas dentro y fuera de América Latina. Sergio Ramírez fue uno de los protagonistas de aquella gesta. En 1979, el Frente Sandinista puso fin a la dictadura de los Somoza con la promesa de construir un país más justo, democrático y soberano. Casi medio siglo después, aquel sueño se ha convertido en una amarga paradoja. Daniel Ortega, uno de los comandantes de aquella revolución, gobierna hoy junto a su esposa, Rosario Murillo, lo hace en un país sin libertades ni elecciones, con la oposición perseguida, los medios de comunicación domesticados, las organizaciones civiles y religiosas intervenidas y miles de nicaragüenses empujados al destierro. Antiguos compañeros de la revolución han terminado también encarcelados, expulsados o despojados de su nacionalidad. De la revolución que prometía acabar con la dictadura familiar, Nicaragua ha pasado al poder prácticamente absoluto de otra pareja y otra familia.
0: Saludamos ya a Sergio Ramírez, escritor nicaragüense, Premio Cervantes 2017, ex vicepresidente de Nicaragua con Daniel Ortega en su primera etapa. Bienvenido a la Casa de la Radio, muchas gracias.
2: Mil gracias, Raquel, por la invitación.
0: Gracias a usted por acompañarnos, por estar aquí en directo, además en este inicio de temporada. Antes de comenzar esta conversación, señor Ramírez, queremos presentarle a la audiencia. Lo hacemos con este perfil, con esta semblanza que ha preparado nuestro compañero Alberto Ortiz.
3: Sergio Ramírez nació en 1942 en Masaya, una tierra asignada por la revolución, porque allí en Masaya comenzó la revolución del Frente Sandinista contra el dictador Anastasio Somoza, de la que él sería una de las principales caras. Ramírez ya era un escritor de renombre en Nicaragua cuando encabezó el Grupo de los Doce, un grupo de intelectuales, empresarios, sacerdotes, gente de la sociedad civil que dio apoyo al Frente Sandinista de Liberación Nacional. Con el triunfo de la revolución en 1979, formó parte ya de la Junta de Gobierno de Reconstrucción Nacional y en 1984 salió elegido en las urnas vicepresidente de Nicaragua con Daniel Ortega como presidente, en un momento muy complicado aquel para el país, en el que la oposición interna y externa en plena Guerra Fría ponía en peligro los progresos de la revolución. Así lo alertaba entonces el propio Ramírez en una entrevista con Radio Nacional, esta casa, pocos meses después de asumir el cargo.
4: Estos mismos sectores se han empeñado en una campaña financiada con recursos federales del gobierno de los Estados Unidos para destruir el esfuerzo democrático del pueblo de Nicaragua y para revertir el proceso que vive nuestro país.
3: El Frente perdió las elecciones en 1990 contra Violeta Chamorro. Ramírez se iría distanciando de su antiguo compañero de revolución y de gobierno, de Daniel Ortega. En paralelo siguió escribiendo, publicó una minuciosa crónica de la revolución en Adiós Muchachos y novelas como Margarita está linda la mar, premio Alfaguara en 1998, que lo consagraría como escritor internacional de referencia. Desde entonces ha publicado multitud de ensayos, de novelas como la saga que sigue las aventuras del detective Dolores Morales, que arranca en El cielo llora por mí y que continúa con su última novela, La maldición de Ramfis, también publicada por Alfaguara. Novelas que, por cierto, no se olvidan de la realidad política de Nicaragua. Tongolele no sabía bailar, por ejemplo, aprovecha las protestas estudiantiles que en 2018 pusieron en jaque al régimen de Ortega y que el gobierno terminó reprimiendo con violencia. Se saldaron con casi 400 muertes, así recordaba Ramírez a esos estudiantes al recoger el premio Cervantes en abril de aquel año, de 2018.
5: Dedicar este premio a la memoria de los nicaragüenses que en los últimos días han sido asesinados en las calles por reclamar justicia y democracia, y a los miles de jóvenes que siguen luchando sin más armas que sus ideales, porque Nicaragua vuelva a ser república.
3: Precisamente durante la promoción de Tongolele no sabía bailar, en 2021 Ortega aprovecha que Ramírez viajaba a España para emitir una orden de detención contra él. En 2023 un tribunal lo sentencia junto a otras 93 personas, entre ellas escritoras tan conocidas como Yoconda Belli, como traidora a la patria y le retira la nacionalidad. Tiene, eso sí, la nacionalidad española y desde hace unos meses se sienta en el sillón L mayúscula de la Real Academia Española. Fue elegido en sustitución de Mario Vargas Llosa.
0: Bueno, señor Ramírez, pues después de este repaso a su trayectoria y precisamente por esa trayectoria hoy nos acompaña aquí, queremos ir a la actualidad. La transformación que el movimiento sandinista ha vivido a las órdenes de Ortega plantea una pregunta: ¿en qué momento el sueño sandinista terminó convirtiéndose en la pesadilla de Ortega y Murillo que vivimos hoy?
5: Pues yo diría que principalmente con la llegada de Ortega y su esposa en las sombras entonces, detrás de él.

0: tenían ninguna influencia. La revolución terminó en 1990. Y lo que encontramos ahora en el poder en Nicaragua es un caudillo tradicional que utiliza el discurso revolucionario, la retórica antiimperialista ya desfasada, mantener unida unas bases que están en la policía, en el ejército, en las fuerzas de seguridad, en los comités de barrios, que son lo que representa su sostén, incluyendo las fuerzas paramilitares, que están listas siempre a reprimir a los disidentes en las calles.
1: Usted hablaba de una reforma constitucional. Este pasado fin de semana hemos conocido que Nicaragua aprobará el próximo 21 de septiembre una reforma, otra más, constitucional, para excluir de las elecciones a los opositores a los que se les ha retirado la nacionalidad y a los que se ha considerado traidores de la patria, como es su caso. ¿Estamos ante una deriva sin fin en Nicaragua?
0: Pues yo creo que el anuncio que hizo Daniel Ortega de que en Nicaragua no habría más elecciones llamó mucho la atención de manera internacional. Esto fue una especie como de campanada que hizo que la gente volviera a ver otra vez hacia Nicaragua, hacia donde no se suele mirar mucho, porque Nicaragua no es un tema que esté en las pantallas internacionales. Es un tema marginal para muchos países en su diplomacia exterior y para mucha gente, para los medios de comunicación también es marginal. En Nicaragua no es importante en las noticias, pero esto hizo que fuera una especie de llamado de atención y vino a confirmar esta declaración todo un proceso de despojo de derechos a los nicaragüenses. Desde que nos quitaron la nacionalidad en el año 2021 hasta encarcelar a los candidatos a la presidencia, suprimir o confiscar todos los medios de comunicación independientes. Hoy hay más de 300 periodistas nicaragüenses viviendo en el exilio en Costa Rica, en España, en los Estados Unidos. Perseguir a la Iglesia Católica, hay más de 400 sacerdotes en el exilio, entre ellos 4 obispos. Toda esta deriva autoritaria hasta llegar a un esquema totalitario tipo Corea del Norte como hoy en día, porque este Nicaragua no solo hay supresión de los derechos políticos, sino control social, este control barrio por barrio, que hace que la gente no pueda expresarse de ninguna manera, donde es necesario hasta para sacar un pasaporte una recomendación oficial del jefe del poder sandinista en ese barrio, ¿no? Entonces, la declaración de Ortega que no habrá más elecciones resultó después en una reforma a la Constitución para prohibir la participación de todas las fuerzas que ellos consideren que son traidores a la patria, desleales al país, la ultraderecha, todo cae dentro del saco de la ultraderecha. Y por lo tanto, no se confirma más que un esquema ya, digamos, legal de la arbitrariedad constante en la que el país vive.
2: Me gustaría detenerme en un personaje, el de Rosario Murillo, que ha ido ocupando cada vez más espacio y en las últimas semanas hemos visto esas nuevas purgas en el aparato judicial. Usted, que conoció desde dentro el poder de Daniel Ortega, lo relata en su libro Adiós Muchachos, ¿reconoce al Ortega que conoció entonces? ¿Qué diría que le mueve hoy?
0: Yo diría que el Ortega de hoy no se puede explicar sin la presencia precisamente de su mujer, que no estaba en el panorama en los años 80. En la década de la revolución ella no estaba de ninguna manera en el panorama. Ella surge en el panorama cuando se le hace imprescindible a su marido, después que su hija acusa a Daniel Ortega de abuso sexual, de violación, y ella sale en una defensa cerrada de Ortega. Y entonces ella cambia a la hija por el poder. Entonces ella a partir de entonces pasa a tener una enorme cuota de poder que llega a ser hoy en día copresidenta del país. Uh-huh. Y mucha de la represión se debe a ella.

0: Un ejemplo de cómo ha evolucionado el régimen es la persecución que usted comentaba, ¿no? Y usted la conoce bien, conoce el hostigamiento del régimen. Vive exiliado aquí en España porque se ordenó su detención, se confiscaron sus bienes y se le retiró la nacionalidad. ¿Qué queda hoy de la oposición en Nicaragua, de la oposición interna?
1: Nada, en Nicaragua no queda nada. Es decir, tiene que haber una resistencia interna invisible. Como en todo régimen totalitario siempre hay una resistencia interna que no se deja ver. Los dirigentes de la oposición están dispersos en distintos países. Yo diría que es muy difícil medir un día el grado de oposición real que hay contra Ortega. Yo sé, esa oposición existe, pero a mí no me preocupa que no se vea hoy en día, porque cuando se dan las oportunidades de un cambio y de que esas fuerzas salgan a la luz, estoy seguro de que van a aparecer muy patentes esas fuerzas que están dentro de Nicaragua. Pero yo confío más en estas fuerzas que están dentro de Nicaragua que lo que pueda tener la oposición como expresión afuera. Es decir, una oposición afuera nunca va a representar a lo que está dentro.
2: Otro ejemplo de esa oposición es la figura de Brooklyn Rivera. Murió en mayo bajo tutela estatal. Usted coincidió con ese líder durante la revolución sandinista. En aquellos primeros años hubo un fuerte enfrentamiento entre el gobierno y los misquitos, que reclamaban autonomía para la costa caribe. Usted defendió entonces la unidad territorial de Nicaragua. ¿Cómo recuerda hoy aquel enfrentamiento? Y no sé si hace balance diferente, si lo interpreta ahora de otra manera esas reivindicaciones de los pueblos indígenas, si ha cambiado su opinión al respecto en definitiva.
1: Yo creo que el gran desencuentro de la revolución en los años 80 fue no entender la costa del Caribe, que tenía una composición social, étnica, cultural, muy distinta a la costa del Pacífico. Entonces la revolución quiso imponer un esquema político que no cabía dentro de las tradiciones de los pueblos mayagna y los pueblos misquitos en la costa, y los pueblos creoles en la costa del Caribe. Y hubo una reacción en contra de las imposiciones que quiso hacer la revolución. Yo diría que quizás con buena voluntad, es decir, de cambiar las estructuras tradicionales del país, pero sin tomar en cuenta las creencias y el ambiente cultural en que vivían los pueblos de la costa del Caribe. Me parece que fue un fracaso esta política, y esto creó líderes propios de los pueblos indígenas, entre ellos Brooklyn Rivera, que por un tiempo fue aliado de Ortega, en otros tiempos opositor. Terminó muriendo como opositor, abandonado en la cárcel, igual que otros líderes sandinistas que se opusieron a Ortega, como Hugo Torres, el comandante Hugo Torres, que murió en la cárcel sin atención médica, y es quien había sacado de la cárcel a Daniel Ortega a través del operativo de liberar prisioneros en diciembre de 1974. Y Ortega salió de la cárcel gracias a que Hugo Torres estaba en ese comando que tomó la casa de un allegado a Somoza, Chema Castillo, mientras celebraban una fiesta con el personero del régimen.
0: Señor Ramírez, usted ha dicho recientemente que cree que el régimen de Ortega va a durar poco. ¿Qué indicios concretos ve para afirmarlo? ¿Dónde ve, además, que hay una debilidad que desde fuera resulta difícil de percibir? Recordemos, la última rebelión que hubo en Nicaragua fue en 2018. Los estudiantes llegaron a poner en jaque al régimen, pero la reacción fue muy virulenta. Los paramilitares mataron a alrededor de 400 personas, según algunas estimaciones. No parece que esa vía pueda volver a repetirse ahora.
1: Bueno, yo lo primero es que el régimen de Ortega es un régimen, como diría, que no corresponde con los tiempos presentes. Es decir, es una dictadura tradicional, pero además es una dictadura que tiene en la cabeza alguien que está ya fuera de tiempo para encabezar un régimen político. Ortega tiene más de 80 años y además me parece que tiene un deterioro serio de salud, de mental, es decir, basta verlo en los discursos. Me parece que aquí el problema es la sucesión de Ortega. Si Ortega va a ser capaz de traspasar el poder a su esposa, a los innumerables hijos que tiene, y porque se trata de un régimen familiar. Pero lo importante será saber si la familia será capaz de asumir el poder que necesariamente Ortega tiene que dejar por su propio deterioro, ¿no?
2: ¿Y quién podría gobernar Nicaragua el día después? ¿Podría ser?
1: Es decir, ¿Rosario? Es muy complicado meterse a hacer vaticinios, uh-huh, de este tipo, pero me parece que hay un aparato de poder en el país, en manos del ejército, de las fuerzas de la policía, de la burocracia, de Ortega, que difícilmente es... me parece que aceptaría la continuidad de un régimen familiar. Hay muchos intereses que están ocultos dentro de las propias filas del orteguismo.
0: Hace unos días, señor Ramírez, escribió una carta abierta a Lula da Silva recordándole algo que él mismo dijo en Managua en 1991, que no existe una democracia proletaria y otra burguesa, sino una sola democracia basada en el voto. Sin embargo, Brasil votó en contra luego contra una resolución de la OEA que denunciaba la desaparición de la democracia en Nicaragua. ¿Qué cree que ha cambiado en Lula y por qué una parte de la izquierda democrática latinoamericana sigue teniendo tantas dificultades para condenar a una dictadura cuando esa dictadura se proclama de izquierdas?
1: Bueno, porque a mí me parece que hay un síndrome muy, muy pernicioso de la izquierda de solo condenar los derechos humanos cuando las violaciones vienen de regímenes de derecha y tratar de ocultar los pecados de los regímenes de izquierda por una especie de solidaridad ideológica. Me parece que el único líder latinoamericano que fue capaz de romper con este síndrome fue el presidente Gabriel Boric de Chile, que dio en innumerables ocasiones el ejemplo de pronunciarse enérgicamente en contra de las violaciones de la derecha o de la izquierda, de las violaciones de los derechos políticos, los derechos humanos. Me parece que este es un paso que a la izquierda tradicional le cuesta mucho dar. Y me parece que hay una identidad de las posiciones del gobierno de México y del gobierno de Brasil con respecto a Nicaragua. México se abstuvo en esa votación, Brasil votó en contra de esta votación de que estamos hablando en el seno de la OEA, porque además no les gusta o no quieren identificarse con posiciones que comparte Estados Unidos. Es decir, que buscan alejarse de todo lo que signifique... votar a favor de propuestas del gobierno de Trump. Y esto me parece que es algo que habría que superar. Es decir, si el gobierno de Trump propone una declaración en contra de un régimen que está violentando los derechos humanos, pues me parece que no debería, por el hecho de que se trate de la administración Trump, que puede ser adversada por muchos en muchos sentidos, ¿no? Pues alejarse de una resolución como esa o votar en contra o abstenerse solo porque la propone el gobierno de Estados Unidos.
2: En Nicaragua conserva pocos aliados realmente cercanos, uno de ellos es Cuba. Hablábamos de esa posición de Estados Unidos. Estados Unidos dice que la isla está a punto de caer, mientras el país pues viene atravesando una crisis de las peores. Usted conoce además la influencia que tuvo la revolución cubana sobre el sandinismo. ¿Cree que esta vez podemos estar ante el final del castrismo?
1: Pues yo hace algún tiempo, hace algunos meses, pensaba que ese final estaba muy próximo. Hoy lo veo más un poco de otra manera, porque es decir, el régimen de Cuba sigue resistiendo dentro de la precariedad de su situación en que se encuentran, sin electricidad, sin medicina, sin suministro de alimentos. Pero yo no veo que se esté desmoronando ese régimen tal como la administración Trump ha anunciado, ¿no? es decir, con más sanciones, todo lo que se quiera, pero yo no veo que se esté desmoronando en este momento. Me parece que tal vez en este sentido la persistencia de la guerra en Irán ha impedido a los Estados Unidos entregarse ya a una lucha final en contra del régimen de Cuba, ¿no?
0: Señor Ramírez, hablaba usted ahora de Donald Trump, ¿no? Su política hacia Venezuela, hacia Cuba, hacia el conjunto de América Latina, de considerar un patio trasero de Washington, de considerarlo además desde una lógica de interés estratégico directo de Estados Unidos sobre el continente. Usted ha hablado del regreso de la doctrina Monroe. ¿Estamos realmente hasta una nueva versión de América para los americanos? ¿Y usted teme ese intervencionismo, esa injerencia?
1: Yo creo que estamos en una repetición de... desgraciadamente la historia de América Latina tiende a ser cíclica, a repetirse, ¿no? Yo creo que estamos otra vez en una situación como la de comienzo del siglo XX, ¿no? Después que Estados Unidos se apoderó de Cuba en la guerra contra España, se apoderó de Puerto Rico en 1898, y 5 años después se apoderó de una parte del territorio de Colombia para crear a Panamá como país y poder construir el canal interoceánico. Entonces, estos momentos definieron mucho la actitud de América Latina frente a los Estados Unidos. Y me parece que estamos en un momento parecido, un momento en que la doctrina Monroe, bajo el corolario de Trump, busca ser revivida y establecer una política de... yo diría crudamente de extracción de recursos naturales, como en el caso de Venezuela. Es decir, el presidente Trump nunca ha ocultado que su intención verdadera, y ahora la han consumado con este acuerdo con el gobierno que ellos mismos han puesto en Venezuela, que también este es un híbrido muy difícil de explicar. Pero han puesto un gobierno con el cual han contratado un acuerdo petrolero que le da a los Estados Unidos dominio sobre un tercio de los recursos petroleros de Venezuela, ¿no? Es decir, esta es una política como la del comienzo del siglo XX.
2: Es un asunto que vamos a abordar en la segunda parte del programa. Me gustaría despedirle, no sin antes hablar de la última novela, La maldición de Ramfis. Dolores Morales también ha terminado en el exilio, viviendo en Costa Rica, mirando a Nicaragua desde fuera. ¿Está Dolores Morales más cerca de Sergio Ramírez que nunca? No sé si guarda aún la esperanza de volver a Nicaragua.
1: Pues yo diría que sí, ¿no? Es decir, los dos, mi personaje.
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6: Treinta y uno de agosto.
7: 1870, nació la destacada educadora italiana María Montessori. Educadora, científica, médica, psiquiatra, filósofa, psicóloga, devota católica, feminista y humanista italiana, fundadora de 9 escuelas y métodos de educación, especialmente para niños con defectos congénitos, a quienes dedicó gran parte de su vida.
6: 1989. Se pone fin a un conflicto armado de Chad con Libia por franja fronteriza de Aoso, que el gobierno Trípoli ha ocupado desde 1975.

0: 1997, muere en París, Francia, la princesa Diana de Gales en un accidente de tráfico, mientras es perseguida por los paparazzi. Falleció como consecuencia de un accidente automovilístico en el interior del túnel del Alma, en la margen norte del río Sena, en la ciudad de París, Francia. Junto a ella fallecieron también su compañero Dodi Al-Fayed y el conductor de automóvil Henry Paul. El único superviviente del terrible accidente fue el guardaespaldas de Al-Fayed, Trevor Rees-Jones, el único que tenía puesto el cinturón de seguridad. 2 años después de su trágica muerte, en 1999, un juez francés, basándose en informes oficiales, llegó a la conclusión de que el accidente fue provocado por el conductor del vehículo, Henry Paul, quien tras haber consumido alcohol y antidepresivos, perdió el control del vehículo tras acelerar para evadir a unos paparazzis.
1: Fuentes de información: bibliotecadigital.ilse.edu.mx,
0: www.buscador.com.mx.

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3: Muy buenas noches desde la cabina de Radio Universidad, 9:30 p.m, una noche lluviosa en la ciudad de Durango, 17 grados centígrados, es 31 de agosto del año 2026, yo soy Marta Casas, espero que hayas disfrutado nuestra noche sinfónica que escuchamos hace un momento y vámonos directo con los Million Discos. Hoy tenemos la compañía de María Carey en este programa y acuérdese que los lunes es lunes de Rocola, así que lo invito a que se quede con nosotros hasta las 10 de la noche. Viene el programa con el profesor Benjamín Torres Vargas. Quédese aquí en el 100.5, soy Marta Casas, continuamos.

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Bienvenidos. Este es el programa número 853 de la serie, hoy con Mariah Carey y su producción de 1997 titulada Butterfly. Apareció en el sello discográfico Columbia con la dirección artística de Christopher Stopchock.

El álbum más desdichado que alcanzó el número uno en 1997 fue OK Computer. Pero este que vamos a escuchar hoy no le iba a la saga. Mariah Carey había ideado Butterfly como un disco house, cuyo único legado es Fly Away, producido por David Morales y basado en el Skyline Ballroom de Elton John. En cambio, evolucionó hasta transformarse en un himno asombroso a su matrimonio fracasado con Tony Motola, el presidente de Sony Records.

poco representativo, el éxito titulado Honey indicó un cambio pese a todo. Producido por Puff Daddy y basado en el bajo de Buddy Rock de Treacherous Three, fue una incursión en el hip hop que ya tenía antecedentes en Fantasy de 1995.

rap cobra peso en las canciones más asombrosas de Butterfly. Por ejemplo, en el tema titulado The Roof, la favorita de Kyrie, se basa en Shock Ones de Mobb Deep.

Breakdown, con el hardcore coral de Bon Tooks en Harmony, es una instantánea psicológica que se demostró profética cuando Mariah Carey se hundió en la depresión en el año 2001.

Y está la versión en la que colabora Drew Hill, de mi canción favorita de Prince, La Torturada, The Beautiful Ones, de Purple Rain, lo más cercano al punto

Lo que queda es un álbum en el que, tal como capta la foto de la portada de Michael Thompson, la amargura se convierte en belleza y el abatimiento en oro. El día de hoy, la presencia musical aquí de la norteamericana Mariah Carey, con su producción de 1997 titulada Butterfly, Mariposa. Espero que lo hayan disfrutado plenamente y les hago la invitación para que escuchen el próximo programa de esta serie. Por lo pronto, el día de hoy, muchísimas gracias. Nos escuchamos en el siguiente de la serie. No se lo pierdan.

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2: Hola amigos, soy Benjamín Torres Vargas. Te invito a que me acompañes en este viaje por el mundo de la música, para que disfrutemos juntos los recuerdos de aquellos días, de tardes castañas bañadas de sol, de cielos azules y sonrisas juveniles que hoy amigables hacen nuestras vidas añiles, refulgentes zafiros de luz. Entramos a la rocola, amigos. El tema es la música que sacudió al mundo. Estamos platicando cómo la música y sus diferentes expresiones fueron cambiando y hoy tenemos una gama muy amplia de sonidos, géneros y derivaciones que hacen de la música contemporánea lo que hoy conocemos como música popular o música pop, donde caben todos o casi todos los sonidos que hasta hoy hemos escuchado. Mientras narro, estaremos escuchando diversas voces interpretativas de pop music. Iniciamos.

La grabación multipista desde la década de 1960 y el muestreo digital desde la década de 1980. También se ha utilizado como métodos para la creación y elaboración de música pop.

A mediados de la década de 1960, la música pop realizó repetidas incursiones en nuevos sonidos, estilos y técnicas que inspiraron el debate público entre sus oyentes. La palabra progresivo se usaba con frecuencia y se pensaba que cada canción y sencillo debía ser una progresión con respecto a la anterior.

El crítico musical Simon Reynolds escribe que a partir de 1967 existiría una división entre el pop progresivo y el pop de masas, de listas, una separación que era también, en términos generales, una entre chicos y chicas, clase media y clase trabajadora.

La segunda mitad del siglo XX incluyó una tendencia a gran escala en la cultura estadounidense, en la que los límites entre el arte y la música pop se difuminaron cada vez más. Entre 1950 y 1970 hubo un debate entre pop y arte. Desde entonces, ciertas publicaciones musicales han adoptado la legitimidad de la música, una tendencia conocida como pop-timismo.

A lo largo de su desarrollo, la música pop ha absorbido influencias de otros géneros de música popular. La música pop temprana se basó en el pop tradicional, un equivalente estadounidense del Schlager alemán y la chanson francesa.

Sin embargo, en comparación con el pop de los países europeos, el pop tradicional originalmente enfatizó influencias que iban desde la composición de canciones de Tin Pan Alley, el teatro de Broadway y las melodías de espectáculos.

A medida que el género evolucionó, más influencias que iban desde la música clásica, folk, rock, country, música electrónica y otros géneros populares se volvieron más prominentes. Bien amigos, hasta aquí le cortamos, pero le seguimos la semana próxima. Los invito a seguir conmigo en la segunda parte de La Rocola, dedicada a la historia del rock and roll en México. Regreso en un minuto.

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2: Aquí seguimos, amigos. Continuamos platicando con ustedes sobre la fascinante historia del rock and roll en México. Mientras estaremos escuchando melodías de aquellos años dorados. Seguimos hablando de los cantantes que iniciaron con grupos de rock and roll y terminaron como solistas de baladas. Continuamos.

Nos quedamos hablando de Enrique Guzmán y solo para enfatizar el comentario, solo agregaré que como tantos otros, vivió su época en la que el alcohol y las drogas tocaban a su puerta. Desafortunadamente, como suele suceder en muchos casos, con ídolos tan populares, en su éxito llevan la semilla de la autodestrucción. Enrique Guzmán no fue la excepción, y en las siguientes décadas tuvo una vida tormentosa en lo sentimental, con problemas serios de adicciones.

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1: Esto se manifestó físicamente en un proceso de envejecimiento prematuro con problemas graves de salud. Tuvo así una carrera inconsistente, con altibajos impredecibles. Pero queda el recuerdo y el testimonio de sus grabaciones y películas como prueba de su éxito vivido en buena parte de su juventud. De sus películas solo podemos decir que fue una pieza que los productores y directores movieron a sus intereses y que fueron producciones de las llamadas churritos, solo por decirlo amablemente. Cintas edulcoradas en donde el héroe siempre

César Costa siempre fue la antítesis de Guzmán. Un niño bien portado, de familia acomodada, con relaciones sentimentales estables y una perseverante carrera en el mundo del espectáculo como cantante, actor y conductor de radio y televisión. El contraste no podía haber sido mayor. Fue un ídolo que hizo suspirar a varias generaciones de muchachitas, con su imagen y comportamiento de niño bonito. Fue un estereotipo romántico y no sexual. Si Angélica María fue la novia de México, él bien podía haber sido el novio.

Del repertorio de César Costa como un consumado romántico, gustaron mucho las canciones Tú me perteneces, Mi primer amor, Besos por teléfono, La historia de Tommy, Diana, Esta noche mi amor, Besos de azúcar, Laura, y de Paul Anka sus adaptaciones en cover que fueron muy afortunadas a Mi pueblo, Adán y Eva y Cenicienta. También grabó una versión de poesía en movimiento que no se acerca al excelente cover de los Spark. En realidad, César Costa fue un fenómeno algo extraño para el rock and roll, como lo menciona Gonzalo Gutiérrez.

Bien, amigos, hasta aquí llegamos, pero recuerden que la semana próxima retomamos el tema sobre la gran historia del rock and roll en México. Hasta pronto.

0: 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Hasta la próxima, amigos.
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11 de la noche en la cabina de Radio Universidad, 31 de agosto 2026. Yo soy Marta Casas, le deseo una excelente noche, quédese por aquí en el 100.5.

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3: El espacio de Radio Universidad dedicado a recorrer la historia, las ideas, los sonidos y las grandes obras del rock progresivo. Le saluda Félix Chávez Acosta y a mi lado
2: Rubén Flores.
3: Y en controles el maestro Efraín Monsiváis, desde Radio Universidad en Boulevard Guadiana 407, Fraccionamiento Ciudad Deportiva, Durango, Durango. Con los medios de interacción www.radiohead.mx o el teléfono 618-827-1214. Nos acompaña nuestro experto en rock progresivo, con quien iremos comentando las piezas fundamentales o representativas de esta tradición. ¿De qué vamos a hablar hoy, don Rubén?
2: Buenos días. Gracias, Félix. Gracias, Efra. Un abrazo a ambos.
3: Buenas tardes.
2: Buenas tardes. Ya, ¿verdad? Ahora que nuestro nuevo horario.
3: Nuevo, pues.
2: Yo creo que ha sido muy bien aceptado el nuevo horario. He tenido muchos comentarios de que qué bueno que cambiamos de domingo a jueves. Bueno. Con nuestra repetición los lunes, ¿verdad? Pero sí, que en verdad que estoy muy, muy satisfecho por el nuevo horario que nos ha asignado la dirección.
3: Perfecto. Entonces, iniciamos con...
2: Pues fíjese que hoy vamos a hablar, dándole continuidad a la final de fútbol del Mundial, pues vamos a hablar de Argentina. Hoy vamos a hablar de... Vamos a hacer un programa en especial de grupos argentinos. Y pues vamos a ver qué tal, a ver qué le parece. A ver qué opinión tiene usted de estas dos selecciones que hicimos. Una es Nexus y la otra Crucis, Detrás del Umbral y la triste visión del entierro propio. Oye, y si me permiten ambos, quisiera mandarle un saludo a mi hermano del alma, Camerino Azuara, que hace algunos días cumplió años, y en algunos días más, mi buena amiga Olga Hernández también va a estar de manteles largos. Entonces, ¿qué le parece si vamos con estos dos temas, Nexus y Crucis?
3: Vamos a escucharlos.

0: empiezo con una pregunta, mi amigo.
1: Venga.
0: De entrada, pues aquí no sé si esto sea artesanal, no sé. Tiene un toque algo diferente, pero ¿qué elementos distinguen el rock progresivo argentino frente al progresivo británico? Por ejemplo, Yes, Genesis o Emerson. Algo que nos pueda decir.
1: Pues mire, yo creo que básicamente, como todos los grupos fuera de Inglaterra, están totalmente influenciados por Inglaterra, porque a final de cuentas, pues ellos fueron los inventores de este género. Entonces yo creo que todo mundo tiene influencias de los grupos íconos de Inglaterra, como podría ser King Crimson, Camel, Jethro Tull, en fin, o sea que todos están influenciados y en todos se nota alguna influencia. Por ejemplo, en el segundo tema de que fue de Crucis, noto mucha influencia de Emerson, Lake and Palmer. Entonces yo creo que así, tanto como lo bonito de esto es que cantan en su idioma, es lo que me encanta, sí, ¿no? Sí, en este caso que por ejemplo Nexus, que canta Mariela González, que tiene una voz hermosa, comparada a la de Annie Haslam, en fin, a varias cantantes de progresivo, tiene una voz muy bonita, pero yo creo que básicamente sí están muy influenciados por los ingleses.
0: Pues vamos a continuar, ¿qué sería el segundo bloque?
1: El segundo bloque sería de una sola canción, de un grupo que se llama MIA, M-I-A, Asociación de Músicos Independientes, es lo que significa MIA. Y es un grupazo de Argentina, un grupo muy representativo de América.
0: Pues vamos a escucharla.
1: Adelante.

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5: Pues ahora sí que 18 minutos, casi 19. Algo armónico. Aquí yo veo combinación del rock sinfónico, experimentación de eso que usted habla.
6: Sí, exactamente.
5: También hay algo de jazz.
6: Sí, las influencias de jazz, claro. Aquí yo le noto mucho a MIA, le noto mucha influencia de Emerson, Lake and Palmer, algo de disonancia, ¿verdad?
5: No encontraba yo esa comparativa.
6: Sí.
5: Lake and Palmer.
6: Emerson, Lake and Palmer, sí. La verdad que estos chicos de MIA están muy influenciados tanto de Gentle Giant como Emerson, Lake and Palmer, algo de Focus, como que sí noto ahí, sí. Hay mucha influencia de esos grupos.
5: Oiga, mire, aquí producción nos está mandando un dato.
6: A ver, dígame.
5: MIA, Músicos Independientes asociados.
6: Así es.
5: Dice que representa una forma diferente de entender la producción musical, crear, grabar, organizarse y distribuirse de manera independiente.
6: Sí, fíjese, ellos hicieron todo eso, grabaron ellos todo y distribuyeron, en fin, ellos hicieron todo, ¿eh? Por eso el nombre viene muy acorde al pensamiento de estos argentinos, ¿eh?
5: Pues bueno, ¿y qué seguimos?
6: Ah, pues mire, vamos a cerrar el programa, ¿qué le parece? Con 3 temas, uno de un grupo argentino que se llama Espíritu, luego con Pablo el Enterrador, que a mi gusto es el grupo que más me agrada, Pablo el Enterrador. Y terminamos con un clásico de Argentina, La Máquina de Hacer Pájaros, un grupo que formó Charly García, que usted debe de recordar a Charly García.
5: Claro.
6: Es de los pioneros del movimiento progresivo en Argentina. Y aquí quisiera hacer un comentario de Pablo el Enterrador. Fíjese que ese grupo, yo no sé, he escuchado 2 o 3 discos y cada día se me hacen más fascinantes. Se me hace un grupo muy completo, muy sinfónico, muy ochentero, pero sin rayar en el neoprogresivo. Más bien, sí, muy sinfónicos. La herencia de Pablo se llama esta canción de Pablo el Enterrador.
5: Y la otra dijo...
6: Y la Máquina de Hacer Pájaros, que es la... Y la con la primera que vamos es Espíritu, se llama el grupo.
5: Bueno, pues vamos a escucharla y luego comentamos algo.
6: Claro.
5: Adelante.

0: Regresamos. Oiga, ¿hasta qué punto la realidad social y política de Argentina de esos años 70 influyó o generó esa necesidad de estos músicos de experimentar? ¿Tendría algo que ver en estas nuevas formas de expresión? Ya ve cómo hay influencia entre lo político, lo social, con estos grupos de rock y la fusión, el sinfónico y pues el entorno. ¿Qué nos puede decir?
1: No, yo creo que sí, a final de cuentas fueron unos jóvenes en aquel tiempo que estaban inconformes con el régimen, ¿verdad?, de Videla. Yo pienso que sobre todo Charlie García.
0: Sí, a eso me refiero.
1: Sí, exactamente. Spinetta, había un músico argentino también que también eran muy, muy rebeldes. Pues de acuerdo a la época, ¿no? De acuerdo a los setentas, ¿verdad?
0: Ahora, pues ya prácticamente nos estamos despidiendo, pero yo sí quisiera comentarle. Escuchamos a Nexus, Crucis, Mía, Espíritu, creo que me dijo.
1: Espíritu, sí, Espíritu.
0: Pablo el Enterrador. Y algo de hacer pájaros.
1: La máquina de hacer pájaros. Máquina.
0: Aquí podemos observar que el rock progresivo argentino no desapareció, se transformó y dejó una herencia. Ahora, ¿cuál de estas seis propuestas es más representativa de la identidad del progresivo argentino?
1: Bueno,
0: ¿cómo lo ve usted?
1: Yo creo que como influencia, yo creo que Charly García y La Máquina de Hacer Pájaros. Okay. Yo creo que es el parteaguas. Pero ya en gustos, a mí me gusta mucho Pablo el Enterrador.
0: Okay.
1: Y MIA y Nexus son los grupos que yo creo que definitivamente me llenan en su totalidad la música que hacen. Me quedo en primer lugar con Pablo el Enterrador, ¿eh?
0: Bueno.
1: Así es.
0: ¿Y qué sigue?
1: Pues ya con esto terminamos el programa. Quisiera, por último, mandarle un saludo a una amiga argentina, Grace Salchini, esposa de un gran amigo que se llama Francisco Bedoya. Saludo también para sus hijos. Fíjese que, como dato, él fue el primero que me animó a hacer un programa de radio, Paco Bedoya, y mucho le hago de agradecer que me haya tenido a bien invitarme, y pues aquí estamos todavía.
0: No,
1: gracias a la invitación y al buen tino de Paco Bedoya. Un saludo para él y para su mujer y sus hijos.
0: Muy bien, pues saludamos al doctor Alberto de la Rosa.
1: También un saludo y un saludo a Efra.
0: Ha estado un poco ausente.
1: Saludamos. Así es.
0: A Efra. Y bueno, pues nos despedimos. Hoy atravesamos distintos momentos de la historia del rock progresivo argentino. Quizá esa sea una de las mayores virtudes del rock progresivo: no quedarse quieto. Gracias por acompañarnos en este recorrido por el rock argentino y gracias a nuestro experto invitado por compartir con nosotros su conocimiento y pasión por este género. Agradecemos la compañía de nuestro especialista y sobre todo la de usted, que cada semana nos acompaña en este viaje por la historia del rock progresivo. Se despide Félix Chávez Acosta
1: y Rubén Flores.
0: Hasta nuestro próximo encuentro.
1: Hasta la próxima. Llegó el momento de despedirnos. Espero hayan disfrutado estos 60 minutos de Rock Arte. Estamos en la frecuencia del 100.5 de FM, Radio Head. Hasta la próxima.
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3: Todo lo que se pudiera pensar o decir sobre Richard Wagner, que vivió entre 1813 y 1883, se ha pensado y dicho ya mil veces y es probable que vuelva a repetirse otras mil, en tanto su memoria y sobre todo su música sigan vivos entre los amantes de la ópera germana. Es más, aún hoy se escribe y se compone sobre este compositor tan admirado como detestado, tan fascinante como controvertido. Prueba de ello es una reciente ópera de la mano del compositor inglés Jonathan Harvey, cuyo libreto se basa justamente en los últimos días de Richard Wagner. Sobre Tristana e Isolda, compuesta entre 1857 y 1859, se ha escrito y discutido tanto como sobre su autor, pero lo cierto es que esta ópera, nacida en pleno romanticismo, constituye aún uno de los máximos monumentos sonoros al amor como fuerza y motor de la existencia humana. Todo esto se halla resumido en el famoso Preludio y Muerte de Amor, en el que Wagner nos traduce en sonidos una escena de sensualidad y erotismo inauditos para su tiempo y que, digamos de paso, jamás sería igualada. Escuchemos, pues, el Preludio y Muerte de Amor de Tristana e Isolda en la versión de la Orquesta Filarmónica de Rotterdam bajo la batuta de Valery Gergiev.

Preludio y Muerte de Amor, de la ópera Tristana e Isolda, de Richard Wagner. Lo escuchamos por la Orquesta Filarmónica de Rotterdam, que dirigió Valery Gergiev. La muerte de Wagner y sobre todo el cortejo fúnebre que transportó sus restos sobre las aguas de los canales de Venecia fueron, según se dice, vislumbrados en 1882 por su admirador, defensor y suegro Franz Liszt, quien nos transmitió sus premoniciones en una página de singular intensidad y titulada, muy convenientemente, La lúgubre góndola. De esta inquietante página originalmente para piano existen numerosas transcripciones, entre ellas la versión para orquesta de cámara realizada por el norteamericano John Adams en 1990 y que escuchamos ya por Valery Gergiev al frente de la Amsterdam Sinfonietta.

La lúgubre góndola del compositor húngaro Franz Liszt en la adaptación para orquesta de cámara de John Adams. La interpretó para ustedes Valery Gergiev al frente de la Amsterdam Sinfonieta. Sergei Prokofiev, muy joven aún en los años previos a la Revolución de 1917, comenzaba en esa época a perfilarse como una de las figuras más prometedoras y talentosas de su generación. Fue entonces que conoció al célebre empresario Sergei Diaghilev, responsable de tantas creaciones notables para ballet. Fue en esta calidad que Diaghilev encargó a Prokofiev la composición de una obra para su compañía de danza y cuyo resultado fue el ballet Alla y Lolli, basado en las historias y leyendas de los escitas, un pueblo tosco y belicoso que ocupó parte de las estepas del Asia Central más de 2000 años atrás. Un tema fuerte para un compositor amante de las sonoridades estridentes y agresivas, pero que no logró convencer a Diaghilev con su realización. Prokofiev, sin embargo, lejos de dejarse desalentar por el rechazo, extrajo de Alla y Lolli una suite que tituló Suite Escita y fue estrenada en 1916. Las partes que integran la Suite Escita tienen los siguientes títulos: Adoración de Vélez y Alla, El Dios Enemigo y Danza del Espíritu de las Tinieblas, Noche, La Gloriosa Partida de Lolli, Amanecer. La escuchamos enseguida por la Orquesta Filarmónica de Rotterdam, bajo la batuta, una vez más, de Valery Gergiev.

0: Sergei Prokofiev, su suitecita Opus 20 en la versión de Valery Gergiev al frente de la Orquesta Filarmónica de Rotterdam. Y llegamos así al final de nuestro podium de hoy. Será pues hasta la próxima y muchas gracias.
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3: ¿Qué tal? Gusto saludarlos. Soy el maestro Miguel Ángel Burciaga Díaz. Bienvenidos a La Partitura. Como saben, esta semana estamos hablando de música de cámara y estamos hablando específicamente de un género muy especial que es la sonata para violín y piano. Y bueno, mi idea es que pues ustedes se acerquen a grandes obras de este repertorio y que de a poco vayan consumiendo la música de cámara, porque es lo más bello que tiene la música académica, la música de tradición escrita. Creo que es lo mejor que nos dejó a nivel sonoro occidente, lo que es la gran creación de la música de cámara. Si bien, obvio, disfrutamos de las sinfonías, disfrutamos de los grandes conciertos con solista, la maravilla que es la ópera, la música de cámara tiene una esencia especial de la cual estábamos hablando ayer. Y bueno, es mi intención en futuros programas seguirlos acercando a este hermoso repertorio. El siglo XIX, como dijimos, ¿por qué seleccioné las sonatas del siglo XIX? Bueno, porque el romanticismo, como dije ayer, es una de las ramas donde la música funcionó mejor, hasta el punto que es la música que más se escucha, la de este siglo, del siglo XIX, que, bueno, este estilo empieza a instalarse con compositores como Beethoven, como Rossini, como Schubert, que se les consideran los fundadores de este estilo, y que se extiende incluso, aunque le llamamos música del siglo XIX, pero en espíritu y concepto musical, se extiende mucho más allá del siglo XX. Incluso todavía compositores románticos siguen vigentes todavía hasta hace poco del estallido de la Segunda Guerra Mundial. Compositores como Rachmaninoff, como Puccini, seguían con este espíritu compositivo, hasta que, bueno, un poco ya, al menos en la tradición occidental, desaparece un poco después de la guerra, definitivamente. Sin embargo, es una música que comunica. ¿Por qué comunica tanto la música del romanticismo? Bueno, porque el estilo romántico que surge principalmente en la literatura, muchos años antes que en la música, lo que buscaba era mostrar al artista explicando el mundo desde su propia visión, desde su subjetividad. Una subjetividad que involucra sus emociones, sus pensamientos, sus vivencias, sean dolorosas, sean alegres, pero es un poco el artista expresándose a sí mismo. Es tan fuerte esta imagen que nosotros creemos que todos los artistas creadores parten de ese principio, pero no es así. A veces los artistas crean sin estar apegados emocionalmente a su creación, y eso no quita la calidad o el impacto que tiene una creación. Sí, Mozart hizo grandes sinfonías, grandes obras sin estar involucrado sentimentalmente con ellas, porque era el espíritu de la época. Lo mismo Haydn, lo mismo incluso Bach, ¿no? Imagínense si lo digo de Bach, que será porque no correspondía a la época. Esto es muy justamente el estilo romántico, pasó mucho en la literatura, que es donde permea fuerte. En las artes plásticas es un movimiento mucho más breve, menos impactante, pero es en la música donde más se arraiga, porque justamente hablamos de subjetividad. ¿Y qué arte es más abstracto que la música, ¿no? Que el sonido puro? Un sonido que para cada quien que lo escucha resulta en distintos símbolos y elementos posibles, distintas maneras de expresarse, distintas maneras de entenderse, lo cual ayuda al compositor, porque lo que no se puede decir con palabras exactas, incluso aún en una gran estructura literaria, se dice a través de la subjetividad del sonido, y ya es ahí donde el público lo interpreta de distintas maneras. Es por eso que el romanticismo amalgamó muy bien con la idea de un arte meramente sonoro, y bueno, por eso es que en la música funcionó, porque todos estos grandes compositores de este periodo pues logran plasmar su personalidad con mucha facilidad, porque de eso se trataba, de hablar del mundo como ellos lo veían, de una visión personal del mundo y mucho desde lo que ellos padecían, o sea, cómo han sufrido, ya sea por temas amorosos, ya sea por enfermedades, ya sea por problemas económicos o por temas políticos. Hay mucho lenguaje político dentro de la música romántica, tal vez algún día hablemos de ese apartado. Pero el caso es que se involucra mucho. Y bueno, en esta ocasión, para tal fin, vamos a escuchar algunos movimientos de una de las sonatas más hermosas del siglo, que es la segunda sonata para violín y piano de Robert Schumann, uno de los compositores alemanes más importantes del periodo, que él, justamente les digo, por este tema de la erudición, de la calma que requiere la música clásica, él compuso la mayor parte de su música de cámara en su último periodo compositivo, que es cuando crea sus grandes obras de música de cámara, entre ellas esta sonata. Y esta sonata es como un homenaje a las emociones típicas del romanticismo, pero al folclore, al paisajismo alemán. Es una belleza esta sonata, que si bien tiene estos arranques de furia y de energía que caracterizaban a Schumann, que en algunas veces hemos hablado de él, tenía pues un serio problema, un trastorno mental, tenía esquizofrenia, muere sus últimos años internado en una casa de sanación mental, entonces no, todavía no eran hospitales psiquiátricos. Entonces Schumann tiene esta parte, pero dedica más la obra a homenajear los cantos de la campiña alemana, de los campos alemanes, y resulta en una sonata de gran belleza dramática. Vamos a escuchar pues algunos de los movimientos de esta sonata de mano de otra pareja emblemática, que esta pareja fue pareja, incluso se casaron, pero duraron un poco, perdón el chisme, pero es que fue un caso muy famoso de la música, que fue el gran violinista Gidon Kremer y la notable pianista argentina Marta Argerich. Escuchamos pues fragmentos de algunos movimientos de la sonata número 2 para violín y piano de Robert Schumann.

Gracias por acompañarnos en este encuentro con la música sinfónica, guiados por el maestro Miguel Ángel Burciaga Díaz, director de la Orquesta Sinfónica de la Universidad Juárez del Estado de Durango. Hasta la próxima.

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0: 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Qué rico se acurrucan todos juntos cerca de la mamá, con sus ojitos todavía cerrados, las orejitas suaves y esa carita de sueño, ay, que solo de verla dan ganas de bostezar. ¿A poco no se les antoja ser cachorros por un ratito? 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Se siente chistoso ser de ese tamañito. 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Ay, nos acurrucamos en un huequito junto al pelo de nuestra mamá y acomodando bien a gusto todo el cuerpo. 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Nos volvemos a dormir.
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1: El cuento que vamos a platicar hoy lo inventó un escritor cubano que se llama José Martí. Vivió hace más de 100 años y en esos tiempos hizo una de las primeras revistas que hubo para niños. El cuento trata de un emperador chino y un pájaro que cantaba muy lindo, un ruiseñor.

0: Hubo una vez un emperador chino que tenía en su palacio jardines muy bonitos. Dicen que en ellos había naranjos enanos, con más naranjitas que hojas, y peceras, con peces de amarillo y carmín, con cinto de oro. Y unos rosales, que tenían en cada flor campanitas, y así daban música y olor. En el reino había también un bosque muy grande y hermoso que daba al mar azul. En un árbol de los bosques vivía un ruiseñor que les cantaba a los pescadores canciones tan lindas que se olvidaban de ir a pescar y se les veía sonreír de gusto o llorar de contento y abrir los brazos y tirar besos al aire. Venían de afuera muchos viajeros a ver el país y luego escribían libros de muchas hojas en que contaban la hermosura del palacio y de los bosques del reino, de los naranjos y los peces de colores, de las rosas con campanitas. Pero todos los libros decían que el ruiseñor era lo más maravilloso. Un buen día, el emperador vio los libros y dijo:
1: ¿Qué ruiseñor es ese que yo nunca he oído hablar de él? Que venga el mandarín mayor.
0: Y vino el mandarín mayor, un viejito muy sabio, con su túnica de seda azul y saludando con reverencias hasta el suelo.
1: ¿Qué pájaro es ese que canta en el bosque y que yo no conozco?
2: Yo tampoco lo he visto nunca ni he oído su canto. Nunca ha venido a este palacio,
0: dijo el mandarín mayor.
1: Pues esta misma noche quiero que venga.
0: Todos los mandarines se pusieron a buscar al ruiseñor, pero nadie sabía dónde encontrarlo, hasta que una mujer que trabajaba en la cocina del palacio se los dijo. Era una muchacha de color de aceituna y ojos de almendra la que les dijo así:
3: Yo conozco a ese pájaro muy bien. Muchas veces he oído su canto bajo un árbol del bosque.
0: Así salió corriendo para llevarlos al lugar. Detrás de ella iban los mandarines volando sus túnicas de seda que se agarraban por delante para no tropezarse y la trencita de pelo bailándoles por la espalda. Al llegar cerca del árbol, oyeron el lindo canto del ruiseñor.
3: Lindo ruiseñor, el emperador quiere oírte cantar esta noche.
1: Yo quiero cantarle a él, contestó el ruiseñor. Pero mi canto suena mucho mejor entre los árboles del bosque que entre las piedras del palacio.
2: No importa, ven al palacio para que te oiga, emperador.
0: El emperador mandó a poner el palacio de lujo. Resplandecían con la luz los faroles de papel. Las rosas con campanitas sonaban por todos los corredores. El ruiseñor cantó en medio de toda la gente y cantó tan bonito que le corrían en hilo las lágrimas al emperador y los mandarines de veras lloraban. Y el emperador quiso que le pusieran al ruiseñor al cuello su collar de oro, pero el ruiseñor metió el pico en la pluma del pecho y dijo:
1: No, gracias. No necesito collares de oro, porque ya tengo el premio más grande, que es hacer llorar con mi canto a un emperador.

Qué bonito es Xochimilco con sus canales llenos de chalupas, de trajineras, de chinampas, que se van como patinando sobre el agua, suavecito, con un ritmo lento para no despertar al agua. Es un lugar famoso por todas estas cosas, por su mercado de plantas, por los lindos paseos que pueden hacerse por ahí. Y entre tantas cosas bonitas, está su nombre: Xochimilco. Suena bonito, ¿no? Suena como a historia, como a esos tiempos en que por acá todos hablaban en náhuatl. ¿Y sabes qué quiere decir? En náhuatl, Xochitl significa flor, y mili, sembradío, y luego co quiere decir en. Si juntamos estas tres palabras queda Xochitl mili co, que en español sería en el sembradío de flores. Pero como quedó un poco difícil de pronunciar, con los años ha ido cambiando hasta hacerse más fácil. Pero por más que se vaya pasando el tiempo, Xochimilco quiere decir lo mismo, en el sembradío de flores. Eso porque ya desde el principio sus habitantes cultivaban lindas flores coloridas por entre los canales. A las gentes de por ahí, con el nombre de su pueblo, se les quedó por los años el gusto a la siembra, el olor fresquito de la buena tierra y la buena mano para cultivar flores.

Muy buenos días, amigos terrícolas que escuchan de puntitas. Les habla su reportero marciano, Celeste Verduzco. Hoy les traigo un reportaje interesantísimo sobre los mecánicos espaciales. Aquí estoy, volando con ellos en medio del espacio, junto a un satélite que van a reparar. Yo nomás estoy de mirón, para llevarles a ustedes la noticia.

Resulta que un satélite de esos que mandan ustedes desde su planeta, bueno, pues anda fallando. ¿Quién sabe qué tiene que no quiere funcionar bien? Yo, como de esas cosas de terrícolas entiendo poco, no sé bien dónde está la falla de este asunto. Pero bueno, ya vinieron estos dos terrícolas en su nave directamente a componer el satélite. Se salieron de la nave con esos trajesotes tan chistosos que se ponen y amarrados a la nave para no irse volando por ahí. Ya llevamos aquí casi 3 horas y estos señores siguen atornillando, desatornillando, conectando, aflojando, apretando piececitas que yo no sé bien qué son. Creo que le han cambiado unas piezas que ya no le servían. Parece que trabajan bien. Ya pueden poner un letrero afuera de sus casas que diga: se arreglan satélites a domicilio. Sería bonito, ¿no?

Hoy les vamos a contar de un galán de la naturaleza. Es un pájaro australiano que se llama Tilonorrico. Con ese nombre tan complicado parecería que es gruñón y malhumoriento, regañón hasta con su novia, pero no. Resulta que es un galán muy regalador. Cuando el Tilonorrico busca pareja, se pone a construir algo así como una casita. A veces la hacen grande de verdad. Luego la adornan por todos lados con flores que van juntando y con semillas de varios colores. ¿Te imaginas qué bonitas les quedan? Cuando ya está la casita, el Tilonorrico invita a su novia para que la venga a conocer. ¿Cómo la ves? Bueno, y hay además tilonorricos de varios colores. Hay uno que tiene las plumas azules, oscuras y los ojos del mismo color. Este, como todos sus parientes, les hace regalos a su novia, pero todos azules. Le regala piedras azulosas, flores también azules o plumas que se encuentran tiradas. Y es más, hasta pinta su casa de azul. Sí, de veras. Se las averigua para conseguir jugo azul que saca de las moras y con eso pinta su casa para que quede del mismo color que sus ojos. ¡Qué presumido, ¿no?

Tenemos un equipo que es nuestro favorito. La gente que nos oye a diario tempranito. Por eso en las mañanas, a punto de arrancar, pensamos en que pueden el día más gozar. A todo el que nos oye, aquel que nos escucha, le damos una porra con buena voz y mucha. A entrarle a cada hora con toda la energía, que aquí les ayudamos para que luzca el día. Levanten esos brazos y brinquen de emoción, que ahí les va una porra con todo el corazón. 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Y vivan todos.

Y se acabó. Se acabó nuestro programa de hoy. Todos los que lo hicimos nos divertimos tanto que queremos hacer un montón de programas más, así que espéranos. Te seguiremos despertando de puntitas. De aquí entonces, échale ganas a tu día. Estrena esta mañana nuevecita y báilale que ya nos vamos. Estuvimos de puntitas con ustedes, Roberto Martínez y Leonor Sánchez Vega en los controles técnicos. La música la escogió Elia Fuente. Les platicó Emilio Bergenji. Guión y rimas de Nuria Gómez. Una producción de Marta Romo. ¿Y qué dijeron? ¿Esto ya se acabó? No. Un último bailecito.

0: Ahora sí ya se acabó. A la una, a las dos y a las tres.
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0: ¿Qué dirías si te cuento que una mujer murió hace más de 70 años, pero sus células siguen vivas? No en sentido poético, literalmente vivas. Multiplicándose en laboratorios de todo el mundo, ayudando a crear vacunas, combatir el cáncer y salvar millones de vidas. Se llamaba Henrietta Lacks. Era una mujer afroamericana, madre de 5 hijos, y nunca supo que su cuerpo cambiaría la historia de la medicina para siempre. En 1951, Henrietta llegó al hospital Johns Hopkins, en Baltimore, Estados Unidos. El único de la zona que atendía a personas afroamericanas, con un dolor terrible. Le diagnosticaron cáncer de cuello uterino. Antes de iniciar el tratamiento, un médico le extrajo células de su tumor sin que ella lo supiera y sin pedirle permiso. Esas células llegaron al laboratorio del doctor George Gay y ahí ocurrió algo que nadie había visto antes. En lugar de morir a los pocos días, como todas las células humanas cultivadas hasta entonces, las de Henrietta seguían vivas y se multiplicaban sin parar. Las células ELA son inmortales porque provienen de un tumor de cáncer de cuello uterino muy agresivo que sufrió una combinación de mutaciones genéticas. Estas células superan el límite de envejecimiento biológico y se multiplican infinitamente en condiciones de laboratorio. Las llamaron células ELA por las dos primeras letras de su nombre y su apellido. Son las primeras células humanas consideradas inmortales. Se calcula que se han producido más de 50 toneladas de células ELA y han sido utilizadas en más de 100.000 estudios científicos en todo el planeta. Gracias a esas células, se desarrolló la vacuna contra la poliomielitis, se investigó el VIH, se avanzó en tratamientos contra el cáncer de mama y se probaron terapias durante la pandemia de COVID-19. También fueron clave para la vacuna contra el virus del papiloma humano. Pero esta historia tiene una sombra. Henrietta murió en octubre de 1951. A los 31 años. Nunca supo que le habían extraído células. Su familia vivió décadas en la pobreza, sin seguro médico, sin enterarse de que el legado biológico de su madre circulaba por laboratorios de todo el mundo, generando descubrimientos, premios y ganancias millonarias de las que ellos nunca vieron un centavo. Su caso, atravesado por el racismo y la desigualdad de la época, abrió uno de los debates éticos más importantes de la medicina moderna. ¿A quién pertenecen las células de tu cuerpo una vez que salen de ti? ¿Puede la ciencia avanzar a costa de la dignidad de una persona? En 2021, la Organización Mundial de la Salud le otorgó a Henrietta un reconocimiento póstumo. Su hijo Lawrence, de 87 años, lo recibió rodeado de nietos y bisnietos. Henrietta no eligió ser inmortal, pero sus células, sin pedirle permiso, decidieron no morir. Y al hacerlo, le regalaron al mundo una herramienta que ha salvado millones de vidas. Su historia nos recuerda que detrás de cada gran avance científico siempre hay una persona y que la ciencia sin ética es una ciencia incompleta. Un guión de Leonardo Santiago con información del portal Ciencia UNAM. Les saluda Mónica Genis.
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8: 7:31 aquí en la cabina de Radio Universidad. Muy buenos días. Vamos a seguir con más música. Y pues esta va con un saludo muy especial para la doctora Beristain, que va por ahí en el camino, escuchando Radio Universidad como todos los días. Doctora, le mandamos un saludo. Y pues para todos ustedes que van en camino a las escuelas o que van camino al trabajo, vamos a escuchar este tema de Ozzy Osbourne que se llama Crazy Train. Y la frase con la que abre dice, all aboard, o sea, todos a bordo. Y así vamos todos a bordo, a iniciar esta sesión de el día de hoy. Así es que quédese con nosotros, que sea muy buen día.

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Estamos iniciando el café de la mañana, como siempre, con muy buena música, con toda la actitud y con todo el ánimo de compartir con ustedes una nueva jornada. Esperemos que este martes, sobre todo para las mamás y los papás que están retomando sus actividades de llevar a los niños de educación básica a la escuela, pues haya sido un poco más fluido, más tranquilo que el día de ayer. Recuerde, es un ciclo escolar importante, cada aprendizaje cuenta, así que hay que estar ahí acompañando a los niños en todo momento. Comenzamos, como es costumbre, la jornada correspondiente a este martes con lo más relevante de la información internacional.

Además, es primero de septiembre, inicia el mes patrio, así que se vienen meses interesantes, sobre todo de consumo de calorías, atención y mucho cuidado. En información del mundo, el secretario del Ejército de Estados Unidos, Dan Driscoll, renuncia tras 18 meses, dice la Casa Blanca. No se dio ninguna razón para la partida de Driscoll, quien es amigo del vicepresidente J.D. Vance, pero se ha reportado ampliamente que había tensiones con el secretario de Defensa, Pete Hegseth. En el episodio más reciente de una serie de cambios en la cúpula militar, siendo el Ejército en particular el que ha experimentado mayor reestructuración.

Dos muertos y unos 15 desaparecidos tras inundación repentina en el Gran Cañón en Arizona. Las labores de búsqueda y rescate continúan en el Gran Cañón después de que una inundación repentina dejara al menos dos muertos, unas 15 personas que se cree que están desaparecidas y más de 60 evacuadas, informó el Servicio de Parques Nacionales. El cuerpo de un hombre de 46 años fue recuperado la noche del domingo cerca de los Rápidos Cristal, en el río Colorado, mientras que el Departamento de Seguridad Pública de Arizona continúa buscando a excursionistas y otras personas que pudieran encontrarse en las zonas afectadas. Las autoridades confirmaron más tarde a medios locales que otro cuerpo fue recuperado sin dar más detalles sobre dónde fue hallado o los datos de la víctima.

La Administración de Alimentos y Medicamentos de Estados Unidos retira mango de México por posible contaminación con salmonela. La alerta emitida por la Administración de Alimentos dio a conocer el pasado 28 de agosto sobre el producto distribuido por la empresa Panorama Produce y vendido con la marca Martina. La distribuidora Panorama Produce retiró aproximadamente 302 cajas de mangos con 9 piezas cada una debido a la posible contaminación detectada por las autoridades sanitarias.

0: Al menos 590 extranjeros de 39 países siguen desaparecidos en Nepal tras la riada, según informó este lunes el Ministerio de Asuntos Exteriores nepalí. Las autoridades añadieron que 323 ciudadanos extranjeros han sido rescatados hasta el momento. Nepal agregó este lunes 115 fallecidos en su último recuento y más de 1.700 nuevos desaparecidos, lo que eleva el balance de la tragedia en Nepal y el Tíbet a 919 muertos y 4.793 personas de las que aún no se tiene información. De hecho, la cantidad ya superó los 1.000 muertos. Una situación realmente lamentable. Y están ya enterrando los cuerpos sin identificar, incluso debido a las condiciones climatológicas. Cierro el bloque de información internacional con nota deportiva. Lionel Messi, de manera oficial, ya anunció su retiro de la selección argentina. Ya había comentado al respecto después de la pasada Copa del Mundo, pero su decisión ya tomó un rumbo oficial, determinado a partir del fallecimiento de su padre. Continuamos.
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Son las 8 de la mañana con 11 minutos granitos de café a quienes acaban de dejar a sus hijos en la escuela, ya sea preescolar, primaria, secundaria, universidad. De manera especial, si dejó a sus hijos o hijas en la Universidad Juárez del Estado de Durango, granitos de café de manera particular con mucho cariño y un abrazo, que sea un día muy productivo y que aprendan nuevas cosas. Acabamos de escuchar a The Clash con Should I Stay or Should I Go? ¿Me debo quedar o me debo ir? Es una canción que se convirtió en el único sencillo de la banda en alcanzar el número uno en las listas británicas, aunque observé esto, una década después de que fuera originalmente lanzado. El tema es quizá el corte más tradicional de The Clash, tendiendo hacia un sonido retropunk y una estructura de blues. La canción fue escrita en 1981 y muchos observadores han visto la letra del tema como un posible comentario de Mick Jones sobre su posición en la banda y su inminente expulsión de la misma. Por eso el coro del sencillo señala: debería quedarme o debería irme. Hoy compartimos este tema en el café de la mañana y pasamos a lo más relevante de la información generada en nuestro país. Ataque en Zacatecas apunta al cártel Jalisco Nueva Generación. La noche del 30 de agosto, un automóvil que presuntamente tenía reporte de robo y había sido acondicionado con artefactos explosivos, detonó frente a la comandancia de la Policía Municipal de Ojo Caliente, Zacatecas, en un ataque que dejó 11 personas lesionadas, además de daños en aproximadamente 30 viviendas e inmuebles contiguos y 13 vehículos. Las autoridades confirmaron que se trató de un coche bomba y señalaron que el gabinete de seguridad trabaja para identificar y detener a los responsables, aunque hasta ahora no se ha informado el motivo de la agresión.

El Tren Maya se descarrila en Campeche, desalojan a 120 pasajeros tras salir rueda de un vagón. Por la noche no se había emitido ninguna versión sobre el hecho por parte de la empresa a cargo del Tren Maya en Campeche, debido a que una de las ruedas de un vagón se salió del riel. El Tren Maya, que viajaba en esta capital campechana, suspendió el servicio y tuvo que desalojar a los pasajeros. Aunque no se reportaron lesionados, el susto y disgusto de los pasajeros fue evidente al ser desalojados de los vagones del tren en la estación de la capital de Campeche.

aseguran arsenal de 210 armas que llegó de Texas para grupos criminales en Nuevo León. Autoridades mexicanas detuvieron a 3 personas que transportaban un arsenal de 210 armas de fuego destinados a grupos criminales en nuestro país, informó este lunes el secretario de Seguridad y Protección Ciudadana, Omar García Harfuch. En una publicación en X, el funcionario precisó que el operativo se realizó sobre la carretera Nuevo Laredo-Monterrey, donde las autoridades incautaron 195 armas largas y 15 cortas, además de cargadores.

0: Higinio Martínez asume la presidencia del Senado. Con 116 votos a favor de los 117 legisladores presentes, el Pleno del Senado de la República aprobó la elección de la nueva mesa directiva encabezada por Martínez Miranda. Al darse a conocer el resultado de la votación realizada por cédula, las y los senadores de los grupos parlamentarios oficialistas le expresaron su respaldo. Durante la sesión y antes de la toma de protesta de la nueva mesa directiva, integrantes de todos los grupos parlamentarios reconocieron la conducción imparcial, tolerante e institucional de la presidenta saliente, Laura Itzel Castillo Juárez, quien a pesar de convalecer de una cirugía por fractura de tobillo, asistió en silla de ruedas y encabezó la asamblea. Continuamos.
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Son las 8 de la mañana con 20 minutos. Continuamos con lo más relevante de la información generada en Durango Capital. Vamos con el tema del regreso a clases. Y es que a partir de...

0: pero es de acuerdo al número de integrantes de la familia. Y en familias que no tienen tanto esta posibilidad, de cualquier manera ya se hizo necesaria precisamente un equipo de cómputo al menos, y ya de impresión pues ya se las arreglan de alguna manera, pero pues existen muchísimos planes también de financiamiento, hay muchas formas de que y ya en las familias se hagan de su equipo.
1: Y los precios, hay más oferta y mejores precios también más accesibles.
0: Sí, definitivamente, en este mundo tecnológico cada vez se consiguen mejores equipos, mejores características a un costo mucho muy bajo. Ahora mismo pues nos ayuda mucho la paridad que está del dólar frente al peso y creo que eso es muy bueno, al menos durante esta temporada creo que se va a mantener.
2: Este regreso a clases incrementó la venta de estos aparatos.
0: Muchísimo, sí, se incrementa a veces hasta un 200%.
1: ¿En todos los niveles o priva más en algún sector de este?
0: Mira, básicamente, a veces primaria no les resulta tan necesario, pero ya a niveles secundaria, preparatoria y profesional, sobre todo profesional, sí, ya es un producto básico.
3: Para Radio Universidad, Marta Casas.

0: Antes de pasar a la siguiente nota, le comparto la siguiente información. Descartan sobrecosto en uniformes tradicionales de Durango, pese a que se industrializaron en 2026. Con el regreso a clases inicia también la dispersión de los uniformes escolares gratuitos para alumnos de educación básica, entre los cuales aproximadamente 20.000 conjuntos son uniformes tradicionales que llegarán a la zona indígena del estado. Dichos uniformes fueron fabricados por la misma empresa que ganó la licitación de los uniformes deportivos para el alumnado en general, en participación conjunta Dominus México y Grupo Pimex. Anteriormente se pagaban aproximadamente 150 pesos por uniforme tradicional a las madres que los hacían, por lo que se destinaban entre 2 y 3 millones de pesos en la mano de obra, más los 4 millones de pesos del contrato que se licitaba por los insumos, corte y bordado de logotipo. Es decir, se erogaban aproximadamente 7 millones de pesos en los 20 mil uniformes. Este año, los uniformes tradicionales se industrializaron y cuestan más, que cuando se confeccionaban en las comunidades, ya que el contrato fue por 20 millones de pesos, que incluye la confección total de las prendas, es decir, aproximadamente 13 millones de pesos más. Hablando acerca del regreso a clases, vamos con el inicio de la jornada en donde estuvo presente el gobernador del estado.
1: Este lunes regresaron a clases 370.000 estudiantes de Durango con uniformes, útiles y libros de texto gratuitos. Con 364.500 uniformes y 194.600 paquetes de útiles escolares gratuitos, cerca de 370.000 estudiantes de educación básica regresaron a clases en los 39 municipios de Durango para iniciar el ciclo escolar 2026-2027. De acuerdo a lo firmado por el gobernador del estado de Durango, el estado se encuentra entre los 10 mejores sistemas educativos del país.
2: Los uniformes forman parte de este tema educativo que hemos querido hacer. Estamos entregando uniformes ahorita en todo el estado. Yo quiero que le rinden un fuerte aplauso a todos los que andan entregando uniformes ahorita en los 39 municipios. Y quien batalla en las tallas, los pueden ir a cambiar.
3: Muchas gracias, señor gobernador, por ese esfuerzo, por estos apoyos, que son pocos estados los que apoyan a la educación de esta manera, no solo para cuidar la economía familiar, sino para proveerles de las herramientas necesarias para tener educación.
4: Libros de texto gratuitos, uniformes escolares gratuitos y útiles escolares gratuitos conforman los materiales indispensables y necesarios para que todos los estudiantes de educación básica puedan asistir a las aulas sin distinción, sin exclusión, en un marco de igualdad.

0: Ayer anunciaron la cartelera para el Festival Silvestre Revueltas. ¿Quiénes estarán? Oiga, de entrada le digo que ya el festival no dura dos semanas, sino una. Será del 10 al 18 de octubre con una programación que contempla conciertos, teatro, danza y actividades culturales, tanto en la capital como en distintos municipios del estado. Entre los artistas anunciados se encuentra Kalimba, quien se presentará el sábado 10 de octubre en la Plaza Cuarto Centenario, mientras que para el lunes 12 está programada la participación de Nicho Hinojosa en el Teatro Ricardo Castro. La actividad musical continuará el jueves 15 de octubre con Enjambre, que llegará también a la Plaza Cuarto Centenario. Para el viernes 16, el Teatro Ricardo Castro recibirá la puesta en escena El Método Grünholm. El sábado 17 de octubre se tiene contemplado el espectáculo Las Despechadas, en el que participarán artistas como Rocío Banquels, Prisma y Denise de Calaf, entre otras intérpretes. Uno de los eventos que buscará reunir al mayor número de participantes se realizará el domingo 18 de octubre sobre la avenida 20 de noviembre, donde se desarrollará un revolcadero masivo con más de 2.000 bailarines. La actividad contará además con la participación de bailarines provenientes de San Luis Potosí y tendrá como objetivo buscar un récord nacional. Pues bueno, hay tiempo para que afinen detalles nuestros amigos del Instituto de Cultura del Estado de Durango y que no vaya a suceder lo que pasó en el Festival de Cine, donde no descargaron la película de una cineasta invitada, programada, y entonces se canceló el estreno mundial de esta proyección. O sea, estamos tratando de que Durango se mantenga como tierra del cine porque realmente no lo es. O sea, hay muy pocas producciones. Se está atrayendo más trabajo cinematográfico, pero la verdad es que hay otros estados en el país que tienen mucha mayor producción. Entonces, están haciendo los esfuerzos y ¿cómo es posible que por no haber descargado una película no hayan podido tener la proyección? El festival también poco a poco está tratando de hacerse de un nombre porque, reitero, hay festivales más importantes en México y cometen este tipo de errores. Aguas. Ojalá que no pase lo mismo con el Festival Revueltas. Oiga, vamos con los robos de vehículos en la entidad. El complemento en voz de nuestra compañera Marta Casas.
1: Aunque el robo de vehículos en Durango no es excesivo como en otras entidades, sí cuenta. Y el top 4 está encabezado incluso por camiones de tipo Kenworth. Así lo señaló el vicepresidente de la Asociación Mexicana de Agentes de Seguros y Fianzas en Durango, Alberto Cifuentes.
2: Actualmente en México son tres vehículos, son cuatro vehículos que son el Versa, el Aveo, la CNP300 y los tractocamiones Kenworth. Son los cuatro vehículos más robados en México. El Tsuru, pues bueno, ya fue desplazado por el volumen precisamente de las marcas y de los nuevos vehículos que hay. Realmente el índice es muy bajo, no te podría decir que sea uno en específico. Preguntando con las aseguradoras, son diferentes tipos de vehículos, quizás las pickups son las que más llaman la atención. Y pues más que nada en la zona, digamos, serrana, ¿no? O sea, lo que es las carreteras, tanto como para carretera Mazatlán o carretera México son las que pudieran tener.
1: La incidencia del robo de autos en Durango no rebasa el 10%, añadió.
2: Muy, muy baja en índices de siniestros. Realmente hemos tenido reportes de que la incidencia en robos es baja, pese a que tuvimos una eventualidad recientemente. Preguntando con las aseguradoras, la incidencia en lo que va del año es muy, muy baja en el índice de robo. En siniestros de auto, pues bueno, sí vemos que hay un pequeño incremento, pero no rebasa realmente el índice que las aseguradoras marcan como un índice de alerta.
1: Finalmente informó que recientemente se registró un hecho de robo en la carretera Mazatlán a la altura de Llano Grande, donde una unidad de modelo reciente y deportiva fue sustraída.
2: sí, fue, me parece que fue un vehículo, una Ranger Raptor, un vehículo Raptor, algo así, que es un vehículo deportivo, una camioneta de una línea deportiva de pickup. Solamente tenemos el reporte de la incidencia del evento. Realmente no ha habido un reporte a través de una aseguradora para iniciar una reclamación de seguros.
3: ¿Y en qué municipios es donde se da más el robo? ¿Aquí en la ciudad o en qué municipios del estado?
2: En la ciudad realmente tenemos poca incidencia, más bien son en los tramos carreteros, tanto la Durango, México, como la Durango, Mazatlán, donde hemos tenido este tipo de eventualidad.
0: Para Vía 100.5, Marta Casas.

0: 8:32 a.m. Enviamos saludos y granitos de café a quienes nos siguen a través de la página www.radio.uget.mx. Pasamos al pronóstico del clima en la voz del ingeniero Florencio Rodríguez.
1: Ciudad de Durango, muy buen día. La mañana fresca, muy agradable, sobre todo húmeda, la que tenemos en este martes. 14 grados centígrados es el promedio térmico que se presenta aquí en el Valle del Guadiana a esta hora, entre las 6 a las 7 de la mañana. Ya por la tarde nos espera un ambiente cálido, sobre todo muy agradable. Estaremos alcanzando apenas 27, 28 grados será lo máximo que alcance el termómetro a marcar aquí en nuestra ciudad de Durango. Le digo hasta 28 grados. Después del mediodía las bandas nubosas serán muy sucesivas, sobre todo muy generalizadas, y estas son más que nada un panorama que nos puede dejar lluvias, sobre todo ya por la tarde y primera parte de la noche. Hay condiciones para ello, de que recibamos lluvia el día de hoy martes en buena parte del Valle del Guadiana y por supuesto la mayor parte de la urbe duranguense. Que tenga un excelente día martes y muy buenos días.

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6: Bienvenidas y bienvenidos a Revista del Consumidor Radio. Yo soy Leos.
7: Yo soy Chav. Y hoy estamos aquí con todos ustedes para cocinar el platillo sabio de Profeco.
6: Les traemos una receta que combina sabores dulces, ácidos y saladitos. Atún a la vizcaína.
7: Tome nota. Para preparar nuestro platillo necesitaremos 5 latas de atún, ya sea en agua o aceite, pero bien drenadas. Medio kilogramo de jitomate, una cebolla, 2 dientes de ajo finamente picados, 3 papas medianas cocidas y cortadas en cubitos y media taza de puré de tomate.
6: También vamos a utilizar aceitunas verdes, alcaparras y chiles güeros en escabeche al gusto. Además, 3 cucharadas de aceite de oliva, 2 hojitas de laurel, sal, pimienta y un poquito de sazonador de hierbas a la italiana. Y si le quieren dar ese toquecito crujiente, 1/4 de taza de almendras fileteadas. ¿Vamos a la preparación?
7: Para iniciar, en una cacerola u olla grande calentamos nuestro aceite de oliva y sofreímos la cebolla junto con el ajo hasta que estén transparentes y bien doraditos. Después agregamos los jitomates cortados en cubos pequeños y salpimentados.
6: Añadimos el puré de tomate, agregamos un poquito de sal, el sazonador de hierbas al gusto y las hojas de laurel. Dejamos cocinar a fuego medio por unos 10 minutos hasta que el jitomate reduzca un poco.
7: Pasado este tiempo, agregamos las aceitunas sin hueso y las alcaparras. Y aquí va un paso que es opcional, pero que le da un toque muy rico, la verdad. Unas almendras fileteadas. Mezclamos todo muy bien y lo dejamos al fuego unos 5 minutitos más para que todos los sabores se integren a la perfección.
6: Ahora vamos a agregar la papa precocida para que termine de cocinarse con el calor del guiso. Después incorporamos el atún y lo mezclamos con muchísimo cuidado. El secreto aquí es hacerlo suavemente para que no se nos bata la papa ni se nos deshaga el atún.
7: Y para el toque final, sazonamos con sal y pimienta al gusto, pero mucho ojo aquí. Les vamos a pasar un tip muy importante. Recuerden que las aceitunas y las alcaparras ya son bastante saladas, así que prueben su guiso primero para que no se les vaya a pasar la mano con la sal.
6: Para cerrar, vamos a agregar chiles güeros enteros al gusto. Y un secretito es que le podemos poner un chorrito del mismo vinagre con el que vienen los chiles, que le va a dar un poco de acidez muy característica y muy deliciosa. Tapamos después la olla y dejamos a fuego medio por 10 minutos para que ahora sí todos los sabores se integren por completo.
7: Y listo,
6: ya quedó.
7: Ya podemos disfrutar de este espectacular atún a la vizcaína. Para presentarlo, decoren con unas hojitas de perejil fresco, un poquito más de almendras fileteadas y, por supuesto, acompáñenlo con unas buenas tostadas, puede ser también un bolillito.
6: Lo que quieran, galletitas, queda buenísimo. Anímense a prepararlo y cuéntenos en nuestras redes sociales cómo les fue. No se les olvide que también pueden ver esta receta en el canal de YouTube Profeco TV. Yo soy Leos.
7: Yo soy Chay y fue un gusto cocinar con ustedes aquí en Revista del Consumidor Radio.
6: ¡Hasta la próxima!
7: ¡Bye, bye!
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4: 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Hay números de teléfono que se te quedan grabados para toda la vida. Y otros que además de recordarlos, te sacan de un apuro. ¿Te suena esto?

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1: Ese es el spot musical que en los años 80 identificaba al teléfono del consumidor para dar a conocer los servicios de la Profeco a la población consumidora.
2: El teléfono del consumidor comenzó sus operaciones el 5 de febrero de 1980 como apoyo al programa ¿Quién es quién en los precios?
1: En ese entonces, un equipo de 16 telefonistas se encargaba de informar los precios de 40 productos básicos de la canasta básica en 31 mercados y cadenas de autoservicio de la Ciudad de México y el área metropolitana.
2: Pero además en periodos de alto consumo como la Cuaresma, el Día de Muertos, regreso a clases o fin de año. El servicio ofrecía información sobre los precios de artículos de temporada.
1: Desde sus primeros años, el Telcón logró que incrementara la confianza de la población. Inicialmente, en 1983, se atendían 273,561 llamadas. En cambio, en el 2025, se recibieron aproximadamente 1,262,672 llamadas. ¿Te imaginas?
2: Con el paso del tiempo, este espacio dejó de ser un simple módulo de consultas para transformarse en un escudo legal. Al comunicarte al teléfono del consumidor, no solo recibes asesoría jurídica y orientación general,
1: sino que también es posible presentar quejas y denuncias contra proveedores y prestadores de servicio que incumplan la Ley Federal de Protección al Consumidor.
2: Se atienden quejas como fallas o rechazos en la entrega de un bien o servicio, descripciones poco claras, incumplimiento de plazos establecidos, modificación o rescisión de contrato sin aviso o autorización y la negativa al realizar algún cambio o devolución.
1: También se busca solucionar las inconformidades de manera ágil con establecimientos registrados en el mecanismo Concilia Express. Este servicio te brinda orientación sobre la instancia gubernamental a la que debes acudir cuando la Profeco no tiene competencia legal en el asunto.
2: Además, ayuda a que puedas ubicar cualquiera de las 38 oficinas de defensa del consumidor del país y gestionar la inscripción al registro público para evitar publicidad para usuarios de telecomunicaciones.
1: No olvides que Telcón está de tu lado y que su equipo está capacitado para brindarte información en tiempo real sobre las diversas herramientas de la Profeco.
2: ¿Quieres saber si tu proveedor de bienes o servicios tiene quejas? Revisa el Buró Comercial para conocer el número de quejas y los motivos de reclamación.
1: ¿Buscas ahorrar al comprar tu despensa? Consulta a él quién es quién en los precios para saber en dónde se venden productos a menor costo.
2: ¿Dudas sobre lo que compras? Consulta los resultados sobre los estudios de calidad realizados por el Laboratorio Nacional de Protección al Consumidor.
1: ¿Quieres cuidar tu bolsillo desde casa? En nuestro canal de YouTube, Profeco TV, puedes encontrar diferentes tecnologías domésticas que son alternativas sencillas y económicas para elaborar productos de limpieza, aseo personal, alimentos, entre otros.
2: Ya lo sabes. Con el teléfono del consumidor y las herramientas de Profeco, el poder de una compra consciente y responsable está en tus manos.
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0: Son las 8:46. Vamos a lo más relevante de la información generada en nuestra universidad. Continúan las remodelaciones y mantenimiento a la infraestructura universitaria. Escuchemos los detalles en voz del coordinador de obras de la UGED. La Dirección de Obras continúa con trabajos de remodelación en diferentes áreas. Su director nos habla acerca del plan que se tiene para la mejora de sanitarios en toda la universidad.
1: Un recorrido que estaremos haciendo la coordinación de obras junto con el INIFED del arquitecto Emanuel del Palacio en todos los baños, en todos los servicios sanitarios de la universidad que tengan una necesidad prioritaria de ser intervenidos, por lo que se va a mejorar aquellos servicios sanitarios de toda la universidad que tenga estas condiciones de urgencia, se va a mejorar sus condiciones pues para que la comunidad universitaria tenga espacios sanitarios dignos. Y bueno, la obra que se está realizando por parte del rector en la universidad, aparte de obras, tenemos mucho trabajo también de mantenimiento. Avanzamos mucho la impermeabilización de diversas escuelas y bueno, estamos invirtiendo casi 46 millones de pesos en obra gracias a la gestión y a la buena administración del señor rector Ramón García Rivera.
0: Para Radio Universidad, Linda Cristal Rodríguez.

0: Firma la Facultad de Ciencias Exactas convenio con la Secretaría de Educación. Escuchemos al director de esta unidad académica, el doctor Enrique Vargas Betancourt. La firma de convenios es un proceso que es importante para todas las unidades académicas, pues permite dar beneficios a su comunidad. Es el caso de la Facultad de Ciencias Exactas.
1: Y algo que también quisiera comentar, un punto importante para la facultad este semestre, es que precisamente estamos en la firma de un convenio. Es un convenio con la Secretaría de Educación del Estado de Durango. Es un convenio fuerte para la facultad que le va a venir a traer muchos beneficios, pero también para la Secretaría de Educación, porque vamos a estar capacitando alrededor de 140 docentes de educación especial de todo el estado de Durango que van a estar tomando un diplomado durante este semestre. El diplomado arranca el día 4 de septiembre y estaremos terminando a finales de noviembre. Además, dentro de este convenio que se está firmando, también vamos a dar unos cursos y talleres para niños seleccionados por la Secretaría de Educación. Son alrededor de 100 niños con aptitudes sobresalientes que van a estar viniendo a la facultad durante las tardes también de inicios de septiembre a finales de noviembre, y que nosotros vamos a estar capacitando y vamos a estar trabajando precisamente esas aptitudes sobresalientes que tienen estos niños en el área de ciencias. Entonces, pues además la facultad sigue con esta parte de su responsabilidad social, atendiendo la parte educativa, y bueno, son proyectos importantes para nosotros también por la cuestión del financiamiento que nos permite a nosotros seguir trabajando.
0: Para Radio Universidad, Linda Cristal Rodríguez.

0: Y cerramos el bloque con la siguiente nota, porque falta poco para la edición 2026 del Tour de Cine Francés y, por supuesto, la Alianza Francesa, UGED, se sumará a las actividades. Escuchemos los detalles en voz del maestro Diego Correa, director de la Alianza Francesa.
1: En los meses de septiembre y octubre, como bien lo dices, y como ya es tradición aquí en Durango, vamos a estar haciendo promoción de las 7 películas de origen, pues no de origen francés, sino más bien francohabladas, que vienen ahora para el tour de cine. Son 7. Todavía no tenemos la fecha de inicio oficial para la ciudad de Durango, porque es diferente para cada ciudad del país, pero sabemos que son 7. Como siempre, con la misma calidad de las productoras internacionales, ¿no?, que nos traen aquí en el tour de cine. Generalmente son películas que dan mucho que pensar. No siempre tienen un final feliz, no son hollywoodenses como tales, pero son muy interesantes, ¿no? Tienen giros muy inesperados a veces, y generalmente la que se propone, por ejemplo, para la premiere siempre es muy interesante, por así decirlo. Entonces, entre septiembre y octubre, también estén pendientes de las redes sociales de la Alianza, de las redes sociales de los cines involucrados, que son varios. Ahí estaremos informándoles día con día sobre cuál es la película que se proyecta en ese momento. Generalmente cada película tiene un tiempo de exposición de 2 días. Entonces, ahí estaremos informándoles a través de las redes sociales de la Alianza Francesa cuál película toca cada día, y una pequeña reseña, y bueno, estaríamos celebrando junto con ustedes.
0: Para Vía 100.5, Linda Cristal Rodríguez.

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1: Son las 8 de la mañana con 55 minutos en cabina de Radio Universidad. Enviamos saludos y granitos de café a todas las personas que nos siguen a través de las redes sociales y por supuesto también a través del 100.5 de frecuencia modulada. Tenemos el gusto de recibir esta mañana a Mónica Mancinas y a Edwin Estrada. Ambos son residentes de la especialidad en ortodoncia de la Facultad de Odontología de nuestra universidad. Es importante conocer acerca del trabajo que se está realizando en diferentes unidades académicas y de manera especial acerca de esta especialidad en ortodoncia que se está recién implementando en la FAOD. Bienvenida, bienvenido, gracias por estar aquí.
2: Muchas gracias.
1: Platíquenos acerca de esta especialidad.
2: Bueno, pues nosotros venimos a promocionar, sí, como tal la especialidad, pero más que nada, pues los servicios, que la gente conozca lo que nosotros estamos haciendo ahora ahí en la Facultad de Odontología. La especialidad, como bien dijiste, es nueva. Nosotros somos residentes ya de segundo semestre, pero pues invitar a la gente, a los chicos de las diferentes universidades a estos tratamientos que básicamente son brackets, ¿sí?
1: Exactamente. Platicábamos que son servicios que son muy necesarios y que no son baratos, pero no. La Facultad de Odontología, eso es lo que nos viene a compartir.
3: Claro, por fuera te salen una millonada, la facultad ya ofrece estos tratamientos, que no es simplemente los brackets, ¿no? Manejamos desde brackets hasta alineadores invisibles, que es lo nuevo en ortodoncia.
1: ¿Cómo eso no existía en mis tiempos? Sí. Les digo que si tengo un trauma infantil, es precisamente el dentista, y luego me dicen, pues no, nada más tú, a veces también nosotros como dentistas.
2: Claro. Sí, sí.
1: Pero es bueno hablar acerca de esto para quienes no sepan, pues todo lo nuevo que existe en adelantos de ortodoncia, pues que ustedes hoy nos compartan.
2: Sí, pues como bien comentas, son tratamientos que la gente busca muchísimo. Entonces, por fuera, pues claro, son tratamientos costosos. Nosotros lo que buscamos es que sepan que estamos haciendo los protocolos ideales para que ustedes tengan tratamientos no solamente que salgan con los dientes súper alineaditos, bonitos, pero también funcionales. Entonces, va de la mano, no solamente es alinear dientes, cabe recalcar. Entonces, como menciona acá Edwin, nosotros manejamos sistemas muy nuevos, novedosos. Nuestros maestros nos implementan cursos para los cuales nosotros pues podamos salir lo mejor preparados posibles.
1: Ahora, los costos en cuanto a la iniciativa privada, es decir, fuera de la Facultad de Odontología, ¿en qué porcentaje disminuyen los servicios que ofrecen ustedes en la FAOD?
3: Híjole, un 80%.
1: ¡Wow! 80-90%. Impresionante, ¿eh? Porque luego, bueno, primero pensamos en eso. Ay, no, me va a doler. Y luego, me va a doler el codo también.
2: ¿Cuánto me va a costar?
1: ¿Cuánto me va a costar? Y entonces vamos postergando y el problema se va agravando. O en el caso de los padres de familia que ven que sus hijos requieren este tipo de servicios y pues piensan en lo que les va a costar.
2: Sí, exacto. Y a veces buscamos nosotros precio calidad, ¿no? O sea, nosotros manejamos materiales de muy buena calidad, se nos ponen listas con ciertas marcas, entonces también eso, mencionar que nosotros estamos utilizando muy buenos materiales que justo comparado con doctores que por fuera manejan esos materiales, pues obviamente te va a salir muchísimo más económico en la facultad. Y claro, que esos doctores son los que a nosotros nos supervisan.
1: Ah, eso es muy importante, porque luego dicen, no, pero ¿qué tal si no me dejan bien? Porque son estudiantes. Uh-huh. Ustedes, bueno, pues ya tienen ya un proceso de estudios muy avanzado, uh-huh, pero también están bajo la supervisión, ¿no?, de sus profesores.
3: Sí, exacto. Estamos bajo la supervisión de un especialista y nosotros somos doctores ya, preparándonos para ser especialistas.
1: ¡Oh! ¿Qué tal, eh? O sea, eso es importante compartirlo para que la gente sienta la confianza. Además, los servicios a la comunidad, la responsabilidad social, pues forman parte importante también de los principios de la Universidad Juárez del Estado de Durango. A ver, hablando acerca de los servicios para alinear los dientes y otro tipo de atenciones, odontológicas. ¿A partir de qué edad sería ya prudente comenzar estos tratamientos?
2: Mira, qué bueno que lo mencionas. Nosotros, nuestra especialidad es ortodoncia, pero también llevamos algo que se llama ortopedia. Cuando nosotros vemos a nuestros nenes en la casa que se chupan el dedo, que no quieren dejar el biberón y que de ahí se empieza a deformar su boquita o que respiran por la boca, ahí es donde nosotros entramos modificando o guiando ese crecimiento, porque no sabes la importancia que es que nuestros nenes respiren por la nariz y no por la boca. Desde ahí empezamos nosotros a interceptarlos. Y te digo, o sea, no nada más es que los nenes tengan los dientes alineados, sino también la función.
1: Y además saber cómo tratar a los pacientes, porque van a tener pacientes de diferentes edades.
2: Claro.
3: Claro.
1: Ahora, platíquenos acerca del equipamiento que tiene la facultad. Sabemos que tienen ya nuevos consultorios y pues también ha sido un esfuerzo muy grande por ir equipando la facultad, porque también pues es equipo caro.
3: Claro, nosotros contamos con la clínica totalmente nueva. Agradecer por ahí a la administración del doctor Hugo, que fue la que también implementó esta especialidad, y vienen muchísimas cosas, ¿no?, para la facultad.
1: Oigan, que aprovechamos para enviarle un saludo al doctor Hugo Terrones, sí, claro, que ha estado haciendo las cosas extraordinarias. Yo recuerdo que lo entrevisté, y es algo que siempre le menciono, cuando fue candidato apenas para director de la facultad. Y él mencionó algo muy importante, dijo, es que yo tengo conocimiento de todo lo nuevo que se está haciendo, claro, en el ámbito odontológico fuera de Durango, y yo quiero traer eso aquí a la facultad para que nuestros estudiantes salgan ya preparados para enfrentar el mundo real, ya, claro, con sus actualizaciones, sí, ¿no? Y sobre todo para ofrecer también servicios actuales a la comunidad. Algo que me parece, más bien lo estamos comprobando, ¿no?, que se está dando.
2: Sí, claro. O sea, cabe mencionar que el doctor Hugo está siempre al pendiente de nosotros, con cursos, actualizándonos, trayéndonos pues los tratamientos más nuevos, más novedosos, y a costos que ustedes literal nada más pagan el material. Edwin mencionaba algo de los alineadores. Los alineadores ahorita son tratamientos que son lo más nuevo, y el doctor, ellos tuvieron un curso en, bueno, tú platícales.
3: Bueno, es un curso de alineadores que se llama Graphy, son térmicos, son termoactivados, entonces con la temperatura de tu boca se activan y es cuando funcionan los movimientos, ¿no?
1: ¡Qué impresionante!
3: Sí.
1: Sí, yo reitero, porque eso no llegó hace sí, unos 30 años. Sí,
3: exacto,
1: sí,
3: es sí, para todas las personas que no quieren traer aparatología en su boca, pues sí, ya existe esta novedad, ¿no?
1: Sí, porque imagínense, yo traía los brackets, era cuando estaba en secundaria, en la década de los 90, pero además traía el extraoral.
2: Claro.
1: Que era este aparato, o sea, como dice el nombre, externo a la sí, boca, ¿no? Entonces uno se veía así medio chistoso, y luego a mí me daba pena usarlo. No me lo llevaba a la escuela, pues ya lo utilizaba, no, claro, por la tarde o la noche, pero pues imagínense cómo ha ido avanzando.
2: Evolucionando.
1: Ahora, en caso de que alguien de la audiencia que nos esté escuchando diga, bueno, yo quiero acercarme y preguntar porque pues necesito ese servicio, ¿cuál es el procedimiento que deben seguir?
2: Bueno, mira, generalmente nosotros trabajamos por citas, porque pues hay todo un protocolo detrás de esto. O si no quieren, pues directamente acudir ahí a la facultad en el área de posgrado, ahí mismo ellos pues nos contactan. Pero sí, pues, por ejemplo, no sé si pudiéramos dejar nuestro número, nuestras redes sociales, porque todo nosotros, claro, lo hacemos por cita. La primera cita nosotros valoramos, les pedimos todo lo que tiene que ver con un protocolo completo de diagnóstico para su plan de tratamiento, radiografías, fotos, escaneo incluso. Entonces, nosotros hacemos todo un protocolo previo para poder colocarte los brackets. No es como que ahorita vayas y te vamos a pegar brackets, no.
1: Ahora que mencionas precisamente todo lo del escaneo, el protocolo previo, ¿estos estudios se realizan ahí mismo o tienen que ir a otro lugar?
3: Sí, no, claro. Los estudios que se hacen son externos a la facultad, porque la facultad no contamos con eso, ¿va?
1: Ah, muy bien.
3: Pero son baratos. Digo, dos radiografías te salen en 390 y ya todo lo demás nosotros lo hacemos.
1: Ah, sí. Muy bien. Bueno, pues es un pequeño costo por todo el beneficio que van a obtener, porque claro, reitero, los precios de los servicios odontológicos no son baratos. Entonces, qué bueno que están aquí para compartir estos servicios que ofrece la Facultad de Odontología, perteneciente a la Universidad Juárez del Estado de Durango, porque también hay que decirlo, ya otras universidades en Durango ofrecen odontología. Pero la verdad es que la FAOD está a años luz, todavía. Claro.
3: Como lo ojed ninguna.
1: Ah, exacto. ¿Verdad? Muy bien. Por eso es la máxima casa de estudios.
2: Claro. Sí, claro. Y pues compartirte también que los costos iniciales de los tratamientos es una cita de consulta que te cuesta 100 pesos.
1: Ay, muy
2: este,
1: bien.
2: Muy como bien. Comentaba Edwin, pues un par de radiografías y el costo inicial es de 2,000 pesos. $2,000 se te colocan tus aparatos mensualmente, tú das
3: una mensualidad.
2: Una mensualidad, 350. Perdón, de 350, sí.
1: 350, sí. Una mensualidad, sí. Híjole, válgame, no, pues muy bien.
2: Sí. Y pues nosotros todo nuestro material lo pedimos fuera, los brackets se piden también fuera, entonces, pues también eso, o sea, que no porque te salga barato quiere decir que te estamos poniendo cualquier cosa.
1: Claro, qué bueno que mencionas esta parte. Por último, me gustaría entonces que compartieran los medios de contacto para aquellas personas interesadas.
2: Sí, pues si no es directamente ahí en la facultad, en el área de posgrado, yo estoy en Facebook como Mónica Guillermina, y por ahí mi número de teléfono es la 677-105-0713.
1: Muy bien.
3: Bueno, yo estoy como Edwin Quiroga en Facebook y mi número es 618-152-3956. Y comentarte, para las personas universitarias tenemos un descuento,
1: Qué bien.
3: Para toda la comunidad universitaria. Sí.
1: Pues espero que no se me ofrezca, pero es bueno saberlo.
3: Sí. Sí.
1: Oigan, por último me gustaría que nos hablaran acerca de por qué es importante la atención oportuna. Porque, reitero, luego lo postergamos porque me va a doler, lo postergo porque ahorita no tengo dinero, lo postergo porque, que al cabo sí aguanto. No, sí. No me duele tanto en este momento. Y lo vamos dejando, ¿Por qué es importante atendernos?
3: Porque es importante atenderte a una edad adecuada, porque en primera pues no gastas tanto y la ortodoncia previene y guía el crecimiento y desarrollo de los maxilares, entonces te va a prevenir que uses brackets prácticamente.
1: Ahí está, ya ven. Además, con estas innovaciones que existen ya en la materia, pues qué mejor que se pueda hacer una atención oportuna, preventiva. Yo recuerdo hace muchos años el exgobernador Ismael Hernández de Heras, cuando hablaba acerca de temas de salud, él ponía mucho énfasis en la prevención. Dice, es que ¿saben qué? La prevención nos va a ayudar a no tener que construir tantos hospitales,
2: claro,
1: a no tener que comprar tantos insumos, porque la prevención nos ahorra gastos más costosos.
2: Y sabes que a veces los mexicanos no tenemos esa cultura de la prevención.
1: Exacto.
2: Si no nos duele nada, ¿por qué voy a ir?
1: Uh-huh.
2: Entonces, si nos checáramos incluso nosotros, si nos realizáramos nuestra limpieza cada 6 meses, no tendríamos tanto paciente, ¿no? Pero a veces dejamos nuestra salud para el último y más la bucal, porque claro, te lo decía yo ahorita fuera del aire, a nosotros los dentistas tampoco nos gustaría el dentista, pero pues es parte de...
1: Por último, para cerrar la entrevista, una recomendación que puedan compartir con el público acerca del cuidado de salud bucal, algo muy sencillo, algo que puedan hacer en casa para que pues sigan esta línea de la prevención.
2: Yo diría que el hilo dental, el uso del hilo dental.
1: Ok, claro, ¿todos los días?
2: Sí.
1: Sí, muy bien.
2: Sí.
1: Okay.
3: Una buena técnica de cepillado y con eso.
1: ¿Cuál sería una buena? Porque sabemos la cancioncita, los dientes de arriba se cepillan para abajo y las muelas con un movimiento circular. ¿Sigue
3: exacto,
1: así? ¿Sigue
3: sí,
1: así?
3: Sí, sí, totalmente.
1: Muy bien, ahí están las recomendaciones de los especialistas que nos acompañaron esta mañana en el café. Muchas gracias por estar con nosotros, por aceptar la invitación de Radio Universidad. Un abrazo y granitos de café a toda la comunidad FAOD. Agradecemos a Mónica Mancinas y a Edwin Estrada. Ellos son residentes de la especialidad en ortodoncia de la Facultad de Odontología de nuestra universidad. Una especialidad prácticamente nueva que incorpora el doctor Hugo Terrones, director de la FAOD. a esta unidad académica y con los beneficios que ustedes ya escucharon, que nos compartieron la doctora Mónica y el doctor Edwin, para ponerlo al servicio de la sociedad, a costos accesibles y además con especialistas en la materia y con materiales de alta calidad.
2: Sí.
3: Correcto.
2: Muchas gracias.
1: No, al contrario, muchas gracias a ustedes. Un gusto que hayan estado con nosotros esta mañana y compartir este mensaje. Nosotros vamos a la pausa y regresamos.
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1: Son las 9 de la mañana con 14 minutos. Entramos a la recta final del programa. Muchas gracias por su sintonía. Gracias por su acompañamiento. Hoy vamos a hablar acerca de algo muy interesante y los científicos precisamente están abocados al análisis de estas situaciones. América Latina atraviesa una ola de actividad sísmica, pero esto es un efecto dominó. Vamos a la información que comparte CNN en español. La acumulación de temblores y terremotos en los últimos meses en nuestro continente desató especulaciones y nerviosismo en una región de gran actividad sísmica, con los temores de que cualquier movimiento de la Tierra sea el comienzo de una nueva tragedia. Cuando se cumplían 2 meses del doble terremoto en Venezuela, que dejó más de 6.000 muertos, el suelo tembló en Costa Rica durante la madrugada del lunes. En el medio hubo un sismo de magnitud 7.3 a mediados de julio en Chiapas, México, uno devastador en Colombia de 7.4, el más fuerte en la década del país, y otro de 7.2 en Perú. Tenemos un registro de más eventos. Como que hay una seguidilla, una mayor percepción, dijo a CNN Andrés Richard, doctor en ciencias geológicas e investigador argentino. La Tierra es un sistema dinámico que todo el tiempo está en movimiento. En ciertos límites particulares hay acumulaciones de esfuerzos que cuando superan la resistencia de la roca generan estos sismos. Por las distancias y distintos contextos tectónicos, no podemos establecer una conexión directa entre ellos, explicó. Cerca del 90% de los terremotos del planeta ocurren en el llamado Cinturón de Fuego del Pacífico, que abarca desde Japón y Oceanía hasta varias zonas de América Latina, como los Andes y la costa oeste de México. De este lado del cinturón hay varias placas tectónicas como Nazca, Caribe y Sudamericana, por lo que la región está expuesta a sus movimientos y su interacción. Sin embargo, descartaron que haya un efecto dominó. En lugares donde históricamente ha habido eventos se genera una preocupación, pero no es posible, a partir de vincular eventos aislados, determinar cuándo será el próximo o si algún lugar aumentó sus probabilidades en ese periodo, basándonos solamente en esos datos, aseguró el investigador. Así que, pues, ellos sostienen que las causas son diversas, que en esta ocasión se dio esta coincidencia de lugares, pero que no se trata de que haya algún efecto. Las diferencias de esos procesos cambian el impacto. En Colombia ocurre a mayor profundidad, lo que hizo que el terremoto de agosto se disperse en varios departamentos. En Venezuela, el epicentro en junio estuvo más cerca de la superficie y los efectos del sismo se concentraron principalmente en el estado de La Guaira. Pero por lo pronto, los investigadores, a partir del análisis, señalan que no hay un sistema que permita con certeza y anticipación saber dónde y cuándo ocurrirá un nuevo terremoto y que en este caso no hay un efecto dominó. Pero las alertas sirven para destacar la importancia de la prevención. Las rocas tienen un límite, como las personas, dijeron los investigadores. Cuando se someten a demasiado estrés, tienen que liberar esa energía. Con esta información nos despedimos agradeciendo como siempre que nos hayan acompañado en la emisión correspondiente a este martes, 1 de septiembre del año 2026. Mi nombre es Linda Cristal Rodríguez, la invitación como siempre para que se quede en compañía de la programación de Radio Universidad y le esperamos mañana en punto de las 8. Hasta luego.

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3: Buenos días a toda la comunidad universitaria y a todos los radioescuchas. Iniciamos el programa Químicamente Hablando de la Facultad de Ciencias Químicas, Campus Durango. El día de hoy nos hace favor de acompañarnos en cabina la doctora Estela Ruiz Vaca.
4: Buenos días, muchas gracias por la invitación.
3: El doctor Francisco Javier Ríos Franques.
5: Hola, ¿qué tal, maestro? Gracias por invitarnos.
3: Pues cuéntenos que vamos a estar de mantenerles largo hasta ahora con el tercer Congreso Nacional de Biociencias y Química Aplicada.
5: Sí, así es. Este año vamos a llevar a cabo el tercer Congreso Nacional de Biociencias y Química Aplicada, el CONAVICA, con motivo del 42 aniversario de la Facultad de Ciencias Químicas Durango. Y además, este año vamos a unir nuestro evento, nuestro Congreso Nacional, con el Simposio Internacional Ambiente y Bioenergía 2026, que es un evento que organiza la Asociación de Biotecnología, Ingeniería Ambiental y Energías Renovables, una asociación civil nacional que nació en el Laboratorio de Biotecnología Ambiental del CIMVESTAP y que ha ido creciendo ya con más de 15 años de trayectoria. Ellos organizan este CIAP cada dos años. En el 2024 se realizó en Veracruz y pues este año lo vamos a tener aquí en Durango. Entonces estamos muy contentos de tener estos dos eventos simultáneos este año aquí en la UGED.
3: Correcto. ¿Cómo surge este Congreso Nacional de Biociencias y Química Aplicada?
5: Bueno, el Congreso surgió hace tres años. Nosotros lo estamos organizando de forma anual. El primero se organizó en el 2024 y la intención era hacer crecer los eventos académicos que la facultad tiene realizando desde hace ya muchos años. La facultad tiene una tradición realizando eventos académicos en la última semana de septiembre, que es la que coincide con su fundación, con el aniversario de su fundación. Inició como semanas académicas y luego evolucionó a jornadas académicas y luego hace cuatro años fuimos sede de un congreso nacional, el Congreso Nacional de Biomateriales e Ingeniería de Órganos y Tejidos. Y ahí nos dimos cuenta que nosotros contábamos con infraestructura y la logística necesaria para llevar a cabo un evento de este tipo. Entonces, platicando con los profesores de la facultad, con la dirección de la facultad, decidimos hacer crecer las jornadas académicas a un congreso nacional. Y de esta manera, pues nosotros hemos podido ya atraer más trabajos de investigación, más grupos de investigación, otras instituciones de México para que también participen en nuestro evento y de esta manera enriquecer el aporte científico de nuestro congreso.
3: Correcto. De todos modos, pues bueno, es una organización y creo que como bien lo menciona, que tenemos la infraestructura adecuada dentro de la universidad para poder organizar este tipo de congresos, ¿no?
5: Sí, así es.
3: ¿Qué áreas de la ciencia integran el congreso?
4: Bueno, este congreso, como ya comentó el doctor Franques, como va a ser en conjunto con este simposio internacional, entonces nuestras áreas temáticas pues se ampliaron, ¿no? Normalmente cuando teníamos nuestro CONAVICA estábamos muy enfocados en las áreas temáticas que se trabajan en la facultad, pero ahorita con esta conjunción de eventos pues se está enriqueciendo con nuevas temáticas, aunado a pues obviamente la participación de todos los profesores, tanto de las instituciones participantes como los propios de la facultad. Y bueno, pues sí tenemos una amplia gama de áreas temáticas, espero no ser tan extensa, pero Principalmente vamos a trabajar con las áreas de biorremediación y tratamiento de suelos, aires, aguas y sedimentos, biotecnología y nanotecnología ambiental e industrial, biotecnología vegetal y de los alimentos, ciencias biomédicas, ciencias de los materiales y biomateriales, ciencias genómicas ambientales, energías renovables y biorrefinería, farmacología, química aplicada, cambio climático, medio ambiente y gobernanza, sustentabilidad y análisis de sistemas de procesos ambientales, ecología microbiana y biología molecular aplicada a resolución de problemas ambientales, evaluación de riesgos e impactos ambientales, modelado y control de procesos ambientales y políticas públicas y normativas sobre biorrefinerías, tecnologías ambientales e impactos sociales. Entonces, como ven, pues tenemos diferentes áreas temáticas en donde pues va a haber trabajo que se van a estar presentando en cada una de ellas, y pues esto nos da la oportunidad de conocer las investigaciones que se realizan tanto a nivel local como a nivel nacional y también internacional, porque hay instituciones también participantes de otros países como España y Chile.
3: Correcto. Bueno, aquí cabe señalar que también están invitados todos los alumnos de licenciatura y posgrado, pues a publicar lo que están haciendo, y si hay resultados, bueno, pues a exhibirlos dentro de ello, ¿no? En las áreas respectivas que correspondan.
5: Así es.
3: Ok, ¿cuál es el programa general del Congreso de este año?
5: Bueno, este año el Congreso se va a llevar a cabo del 23 al 25 de septiembre. Como hablábamos, la universidad tiene instalaciones muy bonitas para llevar a cabo este tipo de actividades, por la cantidad de gente que esperamos, porque la red de la vía aérea es muy grande, entonces va a venir mucha gente de fuera, y vamos a llevar a cabo el evento de forma simultánea en dos de los auditorios más importantes que tiene la universidad: el auditorio universitario, que está ahí en el edificio central, los pasillos del edificio central, donde se va a llevar a cabo la exposición de carteles científicos, y el Instituto de Bellas Artes. Ahí en el Instituto de Bellas Artes de la universidad tenemos un auditorio, y además hay un patio central donde también podemos adaptarlo para llevar a cabo ahí conferencias. Entonces todo se va a llevar a cabo en esos espacios. El programa general pues incluye conferencias. Tenemos un par de conferencias magistrales, la conferencia inaugural a cargo de la doctora Lienqueo, que es una doctora que nos acompaña de la Facultad de Ciencias Físicas y Matemáticas de la Universidad de Chile, y la clausura, que está a cargo del doctor Vicente Madrid Marina, que es del Instituto Nacional de Salud Pública. Ellos dos son nuestros conferencistas magistrales, además de muchos otros conferencistas plenarios que tenemos. Otros son 11 conferencias en total, dos magistrales y 9 plenarias, y nos acompañan pues de todas las partes de la República. Tenemos de la UNAM, de la Universidad Autónoma de Nuevo León, vienen de Oaxaca, de Querétaro. Y además de estas conferencias, tenemos pláticas que son ponencias orales de trabajos científicos. Este año tenemos una gran participación de muchas instituciones a nivel nacional. Son 24 instituciones de educación superior en total las que mandaron trabajos científicos. Y vamos a tener 12 sesiones de ponencias orales. Son alrededor de 100 trabajos los que se van a presentar como ponencias orales, además de cerca de 50 pósters científicos, que son los que van a estar expuestos ahí en los pasillos del edificio central. Además de las conferencias, los pósters y toda esta parte científica, por las tardes vamos a tener también actividades culturales para toda la gente que viene de fuera y para la misma comunidad de la Facultad de Ciencias Químicas. El miércoles 23 de septiembre vamos a tener paseos en tranvía, con un convenio que se generó ahí con la Secretaría de Turismo del Estado. También el jueves tenemos una actividad que le decimos nosotros la tradicional callejoneada, aunque en realidad tenemos apenas 4 años haciéndolo, pero pues ya cada año lo hemos hecho y a los estudiantes les gusta mucho. Es una actividad que se lleva a cabo en el Teatro del Calvario. Nos acompaña el Patín del Diablo, que es un grupo de la universidad, un grupo de batucada de la universidad. Y caminamos con el Patín del Diablo desde la esquina de Independencia hasta el Calvario. Allá arriba hay actividades culturales, hay grupos musicales, comida, bebida, y ahí se pasan un rato agradable los estudiantes. Y el viernes es el concierto mensual de la Orquesta Sinfónica de la UJED, Y en el mes de septiembre, que coincide en esa semana, en esa última semana de septiembre, pues nos lo dedican a la Facultad de Ciencias Químicas. Entonces tenemos esas actividades culturales también como parte del congreso.
4: Y bueno, y también se van a ofrecer unos cursos precongresos que también, bueno, ya que se estén bien definidos, se estarán publicando en la página oficial.
6: Correcto. Es importante que, aparte de todo lo académico que se está dando, el área cultural, ¿no? Porque luego el turismo académico nada más vienen a trabajar y por las tardes pues hay que enseñarles todo lo que se tiene, ¿no? Y todo lo que se cuenta. Tradicional, bueno, para nosotros sí es tradicional, a lo mejor para otra gente no. ¿Por qué? Porque se hace año con año, entonces, y como ha dado muy buenos resultados, por eso es que lo consideramos ya un poquito más tradicional y generalmente los alumnos lo piden, ¿no? Que se lleve a cabo porque pues es una parte de relajación y de convivencia entre los mismos estudiantes y profesores, ¿no? Y todos aquellos que nos acompañen a ese paseo.
4: Sí, yo creo que una parte importante es esa convivencia y acercar a los... Ahorita, pues, un punto importante que los estudiantes deben de aprovechar es todos estos investigadores que vienen de fuera para tener ese acercamiento y, bueno, esta forma de convivencia, pues, hace más tener más confianza y, pues, irse acercando, ¿no? Y poco a poco, pues, se van dando esas colaboraciones que empiezan ahí un poquito también en lo social y pues que ya terminan en colaboraciones muy importantes que pues la idea es sobre todo tener resoluciones de problemáticas sociales, ya sea a nivel regional, nacional.
6: Inclusive poder buscar, ¿no?, que se vayan a hacer su posgrado, su maestría, su doctorado fuera. Eso pues sería excelente y esa es una forma de enganchar con esas investigaciones que les interese, qué es lo que están presentando los demás y cómo socializar con ellos mismos.
4: ¿Y por qué no? También pensando de que ellos vean las posgrados que se ofrecen aquí, también a lo mejor, no sé, algunos que les pudieran interesar, porque a veces hay ciertas líneas que no se manejan en otros lados, entonces es una oportunidad también de la gente que viene, pues conozca qué es lo que hay, cuál es la infraestructura. ¿Y por qué no? También en un futuro, pues también considerarse a Durango como un punto de referencia en donde también puedan venir a estudiar, ¿no?
6: Sí, ahí ya tendríamos que enamorar a los alumnos que vienen a hacer su a entregar su trabajo. Bueno, hay que convencerlos a que se queden aquí con nosotros un poco. Ok, ¿quién puede participar en el congreso? Porque ya hablamos de estudiantes, ya hablamos posgrado. Eso es toda la facultad, pero ¿quién más puede participar?
4: Pues aquí, bueno, van a estar participando investigadores, profesionales, estudiantes y la misma gente de la industria. La idea es que se vea toda la gama de proyectos que se están llevando a cabo y sobre todo de ver la posibilidad de si se pueden generar esas colaboraciones interdisciplinarias que pues ayudan mucho pues para todas las instituciones. Entonces ese es como uno de los objetivos de este evento. De a veces es difícil moverse, ¿no? Por la parte económica, por los tiempos y a veces pues la gente, pues nosotros estamos un poquito como alejados como de diferentes puntos. Entonces ahorita pues aprovecha esta oportunidad que les estamos trayendo a la gente, a los investigadores, pues a los mismos estudiantes, pues para que aprovechen, platiquen, vean lo que se hace en otras instituciones y acercarse a platicar y ver si hay esa posibilidad de ir haciendo esa colaboración o en su momento ir buscando líneas para hacer un posgrado y que se pueda hacer esa conjunción, ¿no?, con todos. Entonces creo que deberíamos de aprovechar sobre todo porque sí, el hecho de que vengan pues va a ser una inversión también muy grande para ellos por costos de los viajes y pues aquí nosotros estamos a expensas, entonces esperamos que la gente lo aproveche, los estudiantes, los profesores también, porque pues es la oportunidad de, pues van a venir los investigadores a platicar así cara a cara y pues ya no hay eso de que no, es que está difícil ir, no, entonces hay que aprovechar.
6: Claro que sí. Bueno, ¿qué beneficios trae este tipo de eventos a la universidad y a la Facultad de Ciencias Químicas?
4: Pues sobre todo lo que estamos comentando, la idea es primero pues que Durango se dé a conocer, sobre todo pues la UGED, ¿no? Obviamente pues aquí de Durango va a haber de diferentes instituciones participando, por ejemplo, del CIMAD, del Instituto Tecnológico de Durango, del Politécnico, de la Unipoli, va a haber de varias instituciones, pero pues el objetivo principal también es que darnos a conocer nosotros como universidad y pues sobre todo lo que es la Facultad de Ciencias Químicas, de todo lo que se, bueno, de la investigación que se realiza, de la infraestructura que contamos, y tratar de entablar esas vinculaciones, ¿no? Esas vinculaciones con estas instituciones que, como sabemos, son instituciones pues ya muy, muy fuertes. Entonces, pues ese es como uno de los principales objetivos, darnos a conocer como institución y sobre todo a generar esos vínculos de colaboración para futuros proyectos, porque como sabemos ahorita, pues toda la investigación que se está apoyando, sobre todo tiene que ser una investigación multidisciplinaria. Entonces, ahorita pues ver qué gente viene, qué trabajo está haciendo, con quién pudiéramos tener una, pues una empatía o una forma de que tengamos como líneas en común, y pues sobre todo pues en el apoyo de infraestructura que tengamos aquí o que se tengan en otras instituciones, promover estancias de investigación, ya sea que la gente vaya de aquí o la gente venga, este intercambio de profesores. Entonces pues espera pues que todo esto pues genere estas pues estos vínculos de colaboración.
6: Antes recuerdo que decíamos, bueno, para hacer vinculación, ir a trabajar con el equipo de ellos, ¿no? Uh-huh. Ahora no, ahora tenemos ya equipo, tenemos material para que ellos también vengan a trabajar y también que usen el equipo que tenemos nosotros. Entonces, eso es la valía de la
4: multidisciplinariedad.
6: Exactamente. Entonces, eso es lo importante, ¿no? Que no nada más tenemos muchas cosas que ofrecer, no nada más podemos hacer trabajos, ya investigaciones serias, avaladas perfectamente. Entonces eso nos da mucha calidad.
4: Exacto.
6: Y como dijo el señor rector el día de ayer, pues la mejor universidad de Durango. Ahora hay que demostrarla. Con este tipo de trabajo se demuestra y que quede claro quién es la mejor universidad de Durango. Entonces hay que demostrarlo, ya nos comprometió, entonces ahora hay que demostrarlo con todas estas actividades, con todos estos congresos, que demostrar todo lo que hacemos y todo lo que somos.
5: Así es.
6: Correcto, ¿me pueden repetir las fechas?
5: Sí, claro, bueno, toda la semana del 21 al 25 de septiembre va a haber actividades por el aniversario de la facultad, algunas lunes, martes van a ser ahí dentro de la facultad. Va a haber entrega de reconocimientos a nuestros estudiantes destacados, a los profesores por su trayectoria académica, también actividades deportivas. Pero el congreso en particular se llevará a cabo del 23 al 25 de septiembre. Son 3 días, de miércoles a viernes, y se va a llevar a cabo de forma simultánea en el Auditorio Universitario y en el Instituto de Bellas Artes de la UGED.
6: Y correcto. Bueno, y otra parte también fundamental es que ellos, para nosotros es muy común ya ir al auditorio, ¿no? Pero el edificio central tiene su belleza propia, entonces que los invitados estén en un edificio como el que nosotros tenemos de recinto, del edificio central, el auditorio pues está en muy buenas condiciones, está perfectamente para trabajar este tipo de eventos, entonces tenemos las soluciones. Y allá Bellas Artes pues también es un edificio arquitectónico muy muy bonito, que por sí solo ya trae la belleza. Invitarlos al museo también, Ángel Rodríguez Solórzano, para que lo conozcan. No sé si van a hacer alguna visita nocturna, que están ahora muy muy de moda ahí, están muy bien esas visitas.
5: Sí, yo creo que podemos platicar con la directora del museo, con la maestra Eli, para ver qué posibilidad hay y hacer algún grupo, sobre todo del comité organizador, la gente de la VIAER, que está muy contenta, muy emocionada de venir a Durango, para ver si nos pueden recibir también en el museo.
6: Sí, bueno, sobre todo ahora que está de moda, repito, sí. Los paseos nocturnos, entonces pues son atractivos también por el tipo de edificio que tenemos y en sí todo lo que se encuentra dentro del museo. Ok, bueno, ya platicamos qué más actividades hay para conmemorar el 42 aniversario de la facultad.
5: Sí, pues les adelantaba que el día lunes tenemos un rally que organiza la Sociedad de Alumnos de la Facultad. Es una actividad estudiantil que está muy divertida. También se integran profesores, administrativos de la facultad. Se integran quintetas, hay diferentes estaciones. Algunas tienen una intención deportiva, otras más académica. Los ponen ahí a hacer algunos experimentos sencillos y van sumando puntos. Y hay premios para las tres primeras quintetas, para las tres mejores quintetas. Por la tarde vamos a tener ese mismo día, el lunes 21 de septiembre, un torneo de ajedrez. La facultad tiene un equipo de ajedrez que se llama Caballos Atómicos y se han ido fortaleciendo con el paso del tiempo. Ahorita ellos ya tienen mucha cercanía con otros grupos de ajedrez de la UGED y han hecho amistad con ellos y tienen la intención de invitarlos a participar en el torneo de este año.
6: ¿Ese será ahí en la facultad?
5: Sí, se llevará a cabo ahí en las instalaciones de la Facultad de Ciencias Químicas, probablemente en una de las aulas de usos múltiples que tiene la facultad, por la cantidad de gente que viene. En años anteriores lo han realizado en la biblioteca, pero como esperan muchos participantes, por eso tienen la intención de hacerlo en alguna de las aulas de usos múltiples o en la recién estrenada velaria que tiene ya ahora la Facultad de Ciencias Químicas. Y el martes, que es el 22 de septiembre, por la mañana, se llevará a cabo ahí en el Auditorio Universitario esta entrega de reconocimientos al personal y administrativos de la facultad por su trayectoria laboral, por antigüedad, y a los mejores promedios de la Facultad de Ciencias Químicas, de los estudiantes, que es una actividad que se llevaba a cabo antes, hace muchos años, se llevaba a cabo esta actividad de entrega de reconocimientos a estudiantes destacados, y hubo un periodo de tiempo que ya no se realizó, y el año pasado apenas se retomó. Es una actividad muy bonita que pues incita a nuestros estudiantes a que se sigan esforzando, a que sigan obteniendo buenos promedios, y pues todas las actividades que tenemos del Congreso.
6: Sobre todo que los estudiantes vean que sí se les apoya y que sí se les reconoce el esfuerzo que están haciendo por sus promedios, sobre todo, ¿no? Entonces, eso es parte fundamental de esto, ¿no? Es igual que la entrega de cartas.
5: Claro.
6: Probablemente somos la única escuela que hacemos ese evento, pero como estamos platicando, es tradicional. Para nosotros es tradicional. Entonces, muchos alumnos están esperando la entrega de cartas. Aunque ya se pueda tramitar, ya sea digital, bueno, ellos lo están esperando. Y mucha de su familia también espera ese tipo de evento para que vean que todo el esfuerzo que han tenido, pues compartirlo con su familia, ¿no? Entonces, es importante también ese tipo de eventos que se hace. Entonces, qué bueno que se continúa con ese tipo de actividades. Correcto. ¿Algo más que desean?
4: Bueno, sí comentar que el programa y fechas importantes los pueden consultar en lo que es la ligaaviar.com. Ahí se tiene toda la información. También comentarles pues que pues es importante registrarse. Tenemos hasta el 11 de septiembre los registros oficiales, sobre todo por la parte de tener nosotros como contemplado la gente asistente, pues tener su presente adecuado. Se podrán registrar posiblemente posteriormente, sobre todo pues gente de aquí de Durango, pero ahí correríamos un poquito el riesgo de pues no completar con estos detallitos si no se registran a tiempo. Entonces sí, que no se les pase pues registrarse más tardar el 11 de septiembre para la asistencia a este evento.
6: ¿Están recibiendo todavía trabajos?
4: No.
6: Ya no.
5: No, la convocatoria para trabajos científicos ya cerró.
6: Ya cerró.
5: Pero todavía se pueden registrar como asistentes.
6: Como asistentes.
5: Hasta el 11 de septiembre. Y como menciona la doctora Estela, debido a los espacios que son pues butacas, en ambos auditorios, el número de lugares está limitado. Entonces, para aquellas personas que quieran participar, pues que se acerquen ya sea a la Facultad de Ciencias Químicas, también ahí se les puede dar información sobre las inscripciones, los registros, o entrar directamente a la página de aviaer.com.
4: También sí comentar que todos los alumnos académicos de la Facultad de Ciencias Químicas van a contar con un 50% de descuento en estos registros, sobre todo porque somos pues ahora sí que la sede, ¿no? Entonces que aprovechen también los que son socios de la VIAER, que tienen su membresía activa, también cuentan con estos descuentos para el pago de inscripción.
6: Correcto. Mencionaba que también todo esto se encuentra en redes sociales de la Facultad de Ciencias Químicas. Si gustan hacer la búsqueda, bueno, ahí está todo. Están los códigos QR para inscripción, etcétera, etcétera. Entonces, busquen a ver qué les agrada, qué se les acomoda y nos puedan acompañar del 23 al 25, específicamente en el tercer Congreso Nacional de Biociencias y Química Aplicada y en el Simposio Internacional
5: Ambiente y Bioenergía.
6: Ambiente y Bioenergía 2026. Así es. ¿Algo más para cerrar?
4: Pues nada más, pues que aquí los esperamos en Durango, pues para hacer ciencia y construir juntos nuevas oportunidades. Como sabemos, la ciencia no solamente se construye conocimiento, sino la importancia sobre todo de la colaboración. Entonces, pues los esperamos en el CONAVICA 2026.
5: Sí, agradecer el espacio que nos brinda Radio Universidad a través de este programa de Químicamente Hablando, que ya tiene sus años y que se ha ido creciendo y se ha ido fortaleciendo con el tiempo. Estamos muy contentos de estar aquí dándole promoción ya a este tercer congreso. Esperamos que se sigan realizando año con año y que sigamos teniendo esta importante respuesta que ha habido este año de parte de las instituciones a nivel nacional y algunas internacionales que nos van a acompañar también. Muchas gracias, maestro.
6: Correcto, ¿no? Estamos a la orden, ya cumpliendo 3 años y medio, hoy iniciándose la segunda temporada, un poquito durante este semestre, pero vamos a seguir trabajando aquí por más tiempo. Y bueno, pues contentos y felices de cumplir 42 años de la Facultad de Ciencias Químicas, y vamos a festejarlo con estos eventos que ya se han mencionado adecuadamente. Entonces, bueno, por mi parte es todo. Nos estamos viendo y escuchando, Dios mediante, la semana que entra. Gracias.
5: Gracias.
4: Muchas gracias.
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7: Arráncate, Miguel, con un grito de esos que tú sabes.

10 de la mañana con un minuto aquí en la cabina de Radio Universidad, la primera estación cultural en Durango. Estamos escuchando la voz de el rey del falsete, Miguel Aceves Mejía, interpretó ella de la autoría de José Alfredo Jiménez. Vamos a seguir con más temas de Miguel Aceves Mejía en esta mañana. Escucharemos Vuelva Paloma. Quédese con nosotros. Muy buen día.

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0: Muy buenos días, sean todas y todos bienvenidas, bienvenidos a un nuevo programa, a una nueva emisión de su programa, Legados Deportivos de Radio Universidad. Como todos los martes, estamos a la orden de ustedes y ponemos a su disposición los siguientes teléfonos y plataformas de contacto para cualquier mensaje, sugerencia. Estamos en Radio Universidad, Boulevard Guadiana, número 407, Fraccionamiento Ciudad Deportiva. En el teléfono 618-827-1214. En internet www.radio.uged.mx. En Meta o Facebook, Radio UGED. Twitter o X, arroba Radio UGED. Instagram, Radio UGED Oficial. También en el WhatsApp, 618-278-3176. Agradecemos, como siempre, el apoyo invaluable de nuestro querido amigo, el maestro Iván Serrano. Gracias por tu apoyo, maestro. Y bueno, el día de hoy estamos, bueno, en espera de que llegue nuestro invitado del día de hoy, quien vamos a abordar con ella un tema de la cultura física, el físico-culturismo o el físico-constructivismo. Pero antes tenemos que hacer comentarios acerca de las efemérides deportivas alusivas al día de hoy, primero de septiembre. Un día como hoy, primero de septiembre, pero del año 1923, hace 106 años, nace Rocco Francis Marciano, mejor conocido como Rocky Marciano. Él fue un boxeador estadounidense de origen italiano que se retiró invicto, siendo el único campeón de boxeo de los pesos pesados que no conoció la derrota en su carrera y la defendió el título en 6 ocasiones. También un día como hoy, primero de septiembre, pero de 1962, nace Ruud Gullit, holandés, hoy Países Bajos, y él fue un exfutbolista y entrenador neerlandés o de los Países Bajos que jugaba como mediapunta o delantero. Es considerado como uno de los mejores futbolistas del mundo de los años 80 y 90. Militó en varios equipos como jugador, como en el Feyenoord, Rotterdam, PSV Eindhoven, el AC Milán, el Chelsea y otros equipos. También un día como hoy, pero del año 1974, en Teherán, Irán, comienzan los séptimos Juegos Asiáticos. Y en cuanto a las celebraciones, el día de hoy se celebra el Día Mundial de la Dactiloscopía, que es el estudio de las impresiones dactilares utilizadas para la identificación de las personas. Y también quiero mandar un saludo afectuoso para nuestros amigos que nos acompañan también desde Perú, Lima, la señora Luz Cabrera, la familia Albarracín. Ellos en Perú están celebrando el día de hoy el Día del Árbol. Bueno, amigos y amigas, el tema que nos ocupa, el físico-culturismo o físico-constructivismo. Bueno, estamos conscientes de que desde la historia, desde los orígenes de la historia, el ser humano siempre vio en el cuerpo humano el hacerlo lo mejor, la perfección. Y el culturismo o el físico culturismo o físico constructivismo es una actividad consistente en la realización de un programa de entrenamiento con pesas en un gimnasio, con la intención de desarrollar y controlar la musculatura por medio de diversos tipos de ejercicios de fuerza orientados a generar la hipertrofia muscular, es decir, a engrandecer los músculos. La hipertrofia muscular es el nombre científico dado al fenómeno en el crecimiento o en el tamaño de las células musculares, lo cual supone un aumento en el tamaño de las fibras musculares y por lo tanto del músculo. ¿Y qué dice el Diccionario de la Lengua Española sobre el fisicoculturismo? El Diccionario de la Lengua Española lo define como la práctica de ejercicios gimnásticos que tienen por objeto el desarrollo de los músculos. Pudiéramos hacernos una pregunta. ¿Quién inventó esta actividad física, el físico-culturismo o el físico-constructivismo? No se tiene, amigas y amigos radioescuchas, la certeza de quién haya sido o a quién se le atribuye la invención de esta actividad. Lo que sí podemos decir es que ya de las antiguas civilizaciones, como los griegos, ya empezaban a utilizar ciertas herramientas rudimentarias, en este caso pesas, con piedra para poder desarrollar la musculatura y tratar de darle forma a los músculos de su cuerpo, de su organismo. A ellos se debe la primera práctica del físico-constructivismo. Tenemos que seguir en el devenir del tiempo para ver quién se puede considerar o pudiéramos considerar como aquella persona que se le atribuye el impulsor de esta actividad moderna. Y tenemos en el siglo XIX, tenemos en los finales del siglo XVIII y principio de XIX, en Francia, a Eugène Sandow, que pregonaba el ideal griego en cuanto a las proporciones simétricas de las diferentes partes del cuerpo. A él se le conoce como el padre de este ejercicio, del físico-constructivismo moderno. Alguna ocasión, amigas y amigos, hemos acudido tal vez a realizar algún ejercicio a los gimnasios y vemos que muchos o muchas realizan ciertas poses ante el espejo para ver qué tanto ha evolucionado el tamaño de sus músculos. Y es precisamente a este personaje, a Eugène Sandow, a quien se le debe que él fue el primer personaje que posa ante un espejo para ver qué tanto había aumentado las dimensiones de los músculos de sus diferentes partes de su cuerpo. Y bueno, tenemos que seguir, amigas y amigos, hasta la década de los 50 y 60, cuando se hace más popular. Alguna ocasión escuchamos de niños el término Charles Atlas y los veíamos en algunos cómics o algunas caricaturas, algunos cuentos, y decíamos, ¿será verdad? ¿Será algo utópico? No, sí existió. Y fíjense que esto sucede con un personaje de origen italiano que Angelo Siciliano, él era una persona enquencle, muy delgado, que por azares del destino emigra de Italia a los Estados Unidos de América. Al llegar a América, este joven Angelo fue producto de lo que hoy le conocemos como bullying. Lo empezaron a agredir, a golpear y a burlarse de él porque su aspecto físico no era él, pues simétricamente bien formado, muy delgado él, y tuvo la necesidad de acudir a un gimnasio de la Asociación de Jóvenes Católicos, Jóvenes Cristianos en Estados Unidos, para recibir educación física, y poco a poco fue desarrollando sus músculos, al grado que después de un tiempo los compañeros de Angelo Siciliano vieron que sin querer estaba junto a una, ¿cómo se llama? A una estatua griega, Atlas, junto a Atlas, y le dijeron, este es Charles, y se parece a Atlas porque ya sus músculos habían empezado a evolucionar. Y bueno, fue así como debido al constante ejercicio de Angelo Siciliano, que aumentó la musculatura, él le sacó provecho e inclusive tuvo la osadía de establecer un gimnasio. Sí, amigos, establecer un gimnasio. Y un amigo de él en Estados Unidos, al ver que en Nueva York unas personas iban en una lancha y quedaron a la deriva porque los remos se les habían roto, había habido un accidente, él se arrojó al mar allí en Nueva York, nadó y tomó la cuerda que estaba en la lancha de estas personas que estaban a la deriva, lo amarró a su cuerpo y nadó, los arrastró, vamos a decirlo así, los empujó hacia la orilla del mar. Y fue como nació la leyenda de Charles Atlas, amigos y amigas. Y bueno, en este momento damos la más cordial de las bienvenidas a un gran personaje, Ileana Berenice Zavala, presidenta de la Asociación Estatal de Físico-Constructivismo o Físico-Culturismo, o culturismo también, no son los sinónimos con los que se conoce. Le rogaría que se pusiera su... Gracias, muy amable, Irene. Pues bienvenida. Estábamos hablando los antecedentes históricos de lo que es el físico-constructivismo, quién fue el padre del físico-constructivismo moderno con Eugene Sadow, etcétera, etcétera. Y bueno, en ese momento pues le damos la más cordial bienvenida. Irene, Ileana, bienvenida. Esta es su casa, la recibimos con los brazos abiertos.
1: Gracias, licenciado. Muy, muy amable. Gracias por la invitación. Y pues aquí estamos visitándolos por primera vez.
0: Todo gracias. Gusto. Es su casa, estamos prestos para recibirla. Gracias. Ileana, ya comentábamos, pero queremos escuchar de usted. Para usted, ¿qué sería el físico-culturismo?
1: Es una excelente pregunta. La verdad, es el deporte que amo y pues hay bastantes definiciones. Claro. Yo soy presidenta de la Asociación Estatal y también soy juez estatal, nacional e internacional, Elite Pro. Ahorita tengo de los más altos rangos de juez. Estoy desde presidente desde el 2010 y para mí el físico-culturismo pues ha sido gran parte de mi vida. Como juez es un deporte bellísimo porque pues estamos apreciando lo que son los físicos, cómo la gente sabe construir y sabe hacer y moldear cada parte de su cuerpo y sacar y dar lo mejor de sí, y es un estilo de vida, no solo es un deporte, es un estilo de vida donde comes súper sano, entrenas bien, igual entrenando masa muscular, entrenando ejercicios de fuerza, estimulas muchos, produces endorfinas, lo que es las células se te regeneran más rápido, todo tu cuerpo se pone feliz, claro. Tu cerebro se pone feliz cada vez que entrenas un ejercicio de pesas. Es algo realmente maravilloso y muy bonito, y puedes llegar a hacer de tu cuerpo lo que tú quieras y formarlo como tú quieras. Solo es cuestión de disciplina y saber qué es lo que quieres.
0: Claro, muy bien. Presidenta de la asociación, Ileana, ¿quiénes pueden practicar esta actividad deportiva del físico-culturismo y desde qué edad recomienda, perdón que te hable tú, recomiendas que lo puedan hacer? ¿Desde qué edad?
1: Pues puede ser a partir de los 6 años.
0: Sí.
1: Sin problema, tenemos atletas, incluso que es la categoría de fitness atlético infantil coreográfico, que ellas son las que nos han representado también a nivel mundial. Generalmente los campeonatos mundiales de ellas son en Serbia y han quedado muy bien rankeadas, casi siempre quedan en top 3 cada año. Pero igual, como ya tienen muchos años quedando en top, que ya llega un tiempo que tal vez pueden pasar desapercibidas, ¿no? Pero igual siguen siendo campeonas o subcampeonas mundiales. Y igual tenemos ahorita un campeón juvenil, menor de 23 años.
0: Sí.
1: José, que es acaba de ganar este sábado pasado su categoría de fisicoculturismo en los Centroamericanos del Caribe.
0: José González.
1: Sí, José González. José Exacto. González, perdón.
0: Muy bien. Perfecto. Muy bien. ¿Desde cuándo se practica esta actividad en México del físico-constructivismo?
1: No, pues tenemos muchísimos años. Tenemos, pues, más de 80 años con este deporte.
0: Sí, fácil, algo que tú sí. Me corrijas, por ahí escuché y vi por ahí, creo que las primeras actividades de fisicoculturismo en México fue por allá en los años 30, el siglo pasado, casi 100 uh-huh, años.
1: Uh-huh.
0: Sí, ¿verdad?
1: Sí, sí, sí, sí. Sí, o sea, el deporte en sí nació, tiene
0: sí.
1: años, sí. Pero en México ya como un deporte establecido, ya con federación, hablando de federaciones,
0: sí,
1: sí están, son más de 80, entre 80 y 100 años.
0: Ok. Ileana, es una inquietud positiva e incluso no nos damos idea nosotros cuántos gimnasios puede haber. Lo digo aquí en nuestra ciudad capital, en la ciudad de Durango, capital del estado de Durango. ¿Cuántos gimnasios tienes tú el registro de cuántos gimnasios hay aquí en la ciudad de Durango para ir cualquier persona a practicar esta actividad deportiva?
1: Pues había un registro de 50, sí. Pero la verdad cada año están apareciendo alrededor entre 5 a 8 gimnasios en todo el estado. Incluyendo municipios, la verdad ya se perdió el número,
0: el censo
1: de, sí ya se perdió el censo, porque pues incluso yo de repente voy en la calle y digo, oh, aquí hay un nuevo gimnasio, qué bien. Ya este no lo había visto, ya este es otro nuevo. qué bien esto se está produciendo. En la gran mayoría de los gimnasios se está volviendo un boom, la verdad.
0: Sí.
1: Y es algo muy bonito porque sobre todo los chicos se encarrilan, las chicas.
0: Claro.
1: Se están encarrilando sobre otro tema que es la disciplina.
0: Sí.
1: Que no solo va en disciplina de alimentación y de entrenamiento, sino también la incluyen en su día a día y en sus colegios teniendo las mejores calificaciones.
0: Mira, ahorita me surge, bueno, me hicieron esta pregunta y tengo la necesidad de hacértela porque no supe contestarla.
1: Uh-huh.
0: Hace un par de días me comentaban que, bueno, lógico, hay gran cantidad de gimnasios, no nomás aquí en la ciudad de Durango, déjame decir, en todo el mundo, pero bueno, aquí en la ciudad de Durango, en México, etcétera. Y me hicieron esta pregunta, me dicen, oye, Gerardo, los instructores o instructoras que están en los gimnasios tienen, no sé cómo puedo decir, una cédula profesional o un registro avalado, independientemente de la Asociación Estatal de Físico-Constructivismo o la Federación Mexicana, pero aparte de algún instituto del deporte o de la Secretaría de Salud, para poder realizar estas actividades, para yo poder mandar con esa confianza a mis hijos, a mis hijas, y recomendarlo para que cualquier persona lo practique. ¿Estamos en buenas manos en los gimnasios o habrá, como todo, también gimnasios patito, entre comillas, que digamos, oye, ay caray, pues es un riesgo que se corre el ir a cierto Gimnasio.
1: Gimnasio patito en sí tal cual no existe. Los gimnasios son gimnasios.
0: Sí.
1: Como se dice su nombre.
0: Pero es el instructor. Gimnasio.
1: Exacto. Ahí ya varía el tipo de entrenadores que tiene. Nosotros como asociación estamos abriendo la invitación para una invitación a público en sí. general. No tienes que ser precisamente un entrenador. Puede ser tú que te quieres entrenar solo, yo no quiero que nadie me entrene, yo quiero entrenarme solo, o que yo quiero entrenar a mi mamá que tiene estas dificultades, o tiene, le dan las rodillas, le da la espalda. Nosotros abrimos una invitación tal cual a público en general. Desafortunadamente no todos la toman.
0: Sí.
1: Son unos cuantos.
0: Claro.
1: Se hacen esta certificación, los grupos son de 10, 12, 15 personas, pero pues eso no abarca toda la población claro, de los gimnasios, sí. estamos de acuerdo.
0: Sí.
1: Igual la invitación se hace abierta, pero no hay ninguna ley o algo que obligue a los gimnasios a tener entrenadores certificados. Eso sí también es un punto en nuestra contra, porque pues tampoco podemos obligarlos a que tengan entrenadores certificados. Claro. Eso ahí pues ya se puede regular con regidores, diputados, ya estando entrando, que se emita esa nueva ley, pero mientras no la haya, no hay nadie que los obligue a tener entrenadores.
0: Pero si entrenadores. Existe algún riesgo.
1: No, riesgo no, siempre va a haber.
0: Sí, va, ¿verdad?
1: Desafortunadamente el sí. riesgo está claro. latente. Claro. Y más, sobre todo, yo les recomiendo que lleguen a un gimnasio, está certificado, quieres un entrenador realmente que no te vaya a lesionar, está certificado, ¿y quién te certificó?
0: Exacto.
1: Porque yo como asociación estoy segura de que mis certificaciones son buenas.
0: Claro,
1: nuestros
0: sí.
1: no, vienen los
0: no, en tu caso está súper, mi respeto.
1: Vienen entrenadores y vienen nuestros ponentes son de la Confederación Deportiva Mexicana, son los mismos sí. que dan ponencias a la mayoría de las asociaciones y federaciones sí. de todo México. Ellos son los que vienen a dar nuestras certificaciones y es lo único que yo te puedo decir. O sea, claro. si son de la asociación, adelante. Si agarraron una certificación en algún lado online, pues ahí yo ya no te podría sí, asegurar.
0: No, ya
1: cada quien sabe qué riesgos tomar, ¿no?
0: Sí.
1: Y sí, Laura, yo sí recomiendo que pregunten para esas personas de que voy a mandar a mi hijo, ok. Llegar al gimnasio, tienes entrenados certificados y certificados por quién.
0: Claro, efectivamente.
1: ¿Sí?
0: Eso es.
1: Eso es. Y pues como están haciendo muchísimos gimnasios, pues ahí ya hay que ver también, pues, quién sí, quién no, y depende de la persona que llegue. Tienes que preguntar.
0: Sí, un comentario, mira, por ahí vi que a nivel internacional, la Federación Internacional de Físico Constructivismo uh-huh. Está trabajando de la mano del Comité Olímpico Internacional por uh-huh. la cuestión de antidopaje,
1: ¿sí?
0: que es muy notorio que se está presentando en algunos lugares del mundo.
1: Uh-huh.
0: Y se corre el riesgo de que en muchos gimnasios te puedan vender algunos productos para mejorar tu capacidad física cuando no están debidamente, ¿qué te puedo decir?, administrados o prescritos por un médico, un certificado, o incluso por ustedes mismos que tienen la experiencia y aún así se arriesgan. ¿Qué hacen ustedes sobre el particular?
1: Nuestra federación está también integrada en el Comité Olímpico Mexicano, sí. en la CONADE,
0: sí.
1: y nosotros como asociación también estamos integrados en una federación nacional y una federación internacional, IFBB Bodybuilding, que es la que nos rige. Nosotros como asociación estamos obligados y firmamos documentos de la WADA, que es la que regula el antidopaje a nivel nacional.
0: Sí.
1: Y sobre todo tenemos categorías dentro de los eventos nacionales que se llaman games. Esas categorías games. Son categorías completamente limpias, libres de, no pueden tomar ni café, literal.
0: Exacto.
1: Están con las mismas normas de todos los deportes olímpicos y estamos regidos por la WADA. Nosotros no podemos usar o recomendar ningún tipo de sustancias.
0: Perfecto.
1: Y la verdad no tenemos conocimiento de si se usan o no, pero pues también tenemos categorías que son completamente limpias.
0: Oye, ¿qué nos puedes decir de los atletas duranguenses? Bueno, aparte de José, José González, pero ha habido muchísimos a través de la historia. Danos, bueno, y sabemos que es este deporte inclusivo porque tanto damas como mujeres... damas como hombres pueden participar, incluso niños, jóvenes. Entonces sí es inclusivo, pero danos los nombres de aquellos personajes que han destacado, los que tú recuerdes a nivel local y nacional, de algunos que tú te venga a la mente.
1: Bueno, hace unos meses tuvimos la visita del Mr. México Absoluto. Un Mr. México Absoluto es el campeón de todas las categorías.
0: Sí.
1: Por ejemplo, hay 6 categorías de físico-culturismo, de cada una sale un campeón y los 3 compiten entre sí y sale un campeón absoluto. Esto es un campeón absoluto. Como dato general, porque tal vez no algunas personas que nos puedan estar escuchando no tienen ese dato, ¿no?
0: Sí.
1: Y vino el campeón absoluto Mr. México a nuestra ciudad. Yo lo traje, lo invité y estuvo dando un seminario, estuvo conviviendo con los atletas. Él es el máximo campeón que ha venido hasta ahorita.
0: Sí.
1: También tuvimos un campeón juvenil Longoria, un campeón absoluto juvenil Longoria, también vino, nos acompañó. En nuestro estado, los que más han destacado hasta ahorita, que ha ido muy rápido ahorita, José González, tiene un físico hermoso.
0: Perfecto.
1: Muy, muy armonioso, que muchas veces se les llama genética, tiene la genética para este deporte. Tiene un buen desarrollo muscular, mucha simetría, y eso le ha llevado ahorita a ser un campeón internacional. Inmediatamente de ser campeón absoluto de 2 categorías, fue campeón internacional. Tenemos también a una señora de fitness figura, Lucy, que incluso entramos a competir juntas en el 2010. Ella sigue compitiendo cada año, sigue activa. También tiene 55 años y tiene un físico increíble, increíble. Muy bonita y tiene una disciplina también muy muy padre. Ya tiene su gimnasio Nuevo Ideal.
0: Oye, Ileana, perdón que te interrumpa. Somos esclavos del tiempo. Y bueno, este programa dura media hora, como comentaba. Y bueno, yo te agradezco. Ojalá que nos pudieras acompañar en otro programa, porque hay mucho tema para platicar. Y bueno, como dato ya final, uno de los grandes exponentes del físico-constructivismo a nivel mundial, Arnold Schwarzenegger, Mr. Austria, también Mr. Olympia, etcétera, etcétera. Pues terminamos nuestro programa con el día de hoy con 2 frases alusivas. Y uno de ellos es la de Arnold Schwarzenegger, precisamente. La mente es el límite. Mientras la mente pueda imaginar el hecho de que puedes hacer algo, puedes hacerlo. Siempre y cuando realmente lo creas al 100%. Y la última, la edad no es una barrera, es una limitación que pones en tu mente. Es una frase de Jackie Joyner Kirsey, campeona olímpica de heptatlón. Amigos y amigas radioescuchas, gracias por el favor de su atención. Nos vemos la próxima semana.
1: Gracias, licenciado.
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3: Y Comandanta Suprema de las Fuerzas Armadas, con motivo del segundo informe de gobierno.
4: Son las 11:05 en la cabina de Radio Universidad. Nos enlazamos hasta el segundo informe de gobierno, hasta Palacio Nacional, usted lo sabe, a cargo de la presidenta de nuestro país, Claudia Sheinbaum Pardo.
5: Parezco ante el pueblo de México a casi 2 años de haber asumido la presidencia de la República. Lo hago con la certeza de que estamos transformando la vida pública del país. Cada avance, decisión y esfuerzo tienen un mismo propósito, que el bienestar llegue a todas y a todos. Estoy convencida que México camina por el rumbo de la prosperidad compartida, con independencia, libertad y con mucha dignidad. Hemos ejercido el gobierno con honradez y austeridad republicana. Tenemos claro que los recursos públicos son del pueblo y deben ejercerse para su beneficio. Los servidores públicos tenemos la obligación de comportarnos con profunda responsabilidad, pero al mismo tiempo con sencillez y humildad. Durante muchos años, mientras millones de mexicanas y mexicanos trabajaban todos los días para salir adelante, el gobierno se fue alejando de la gente, de sus necesidades y de su realidad. Se utilizaban los recursos públicos para excentricidades y lujos, y se gobernaba para unos pocos. Eso terminó con la llegada de la Cuarta Transformación, y lo digo claro, debe continuar de esa manera. Se separó el poder económico del poder político y se gobierna con honestidad. Hoy existe una relación distinta entre el gobierno y el pueblo. Somos un gobierno que está presente en cada rincón del territorio, que recorre el país, que escucha, atiende y rinde cuentas. Durante estos 23 meses hemos cuidado cada peso. No hemos comprado vehículos de lujo ni destinado recursos públicos a gastos innecesarios. Los salarios de los servidores públicos del más alto nivel no han aumentado. Además, hemos reducido el gasto corriente en 200 mil millones de pesos comparado con 2024 sin afectar las áreas sustantivas. Estos ahorros nos han permitido mejorar las condiciones de quienes menos ganan en el servicio público, así como aumentar el salario de las y los maestros en 10% en 2025 y en 26% y en 9% en 2026. Garantizamos además la creación de 30 mil nuevas plazas para la Guardia Nacional, seguridad, servicios de salud, educación y 3 nuevos programas de bienestar. Estos resultados no hubieran sido posibles sin una recaudación eficiente y honesta. En 2025, los ingresos del gobierno federal alcanzaron una cifra histórica de 6.046.000 millones de pesos. Esto significa 487.000 millones de pesos más que en 2024. Al cierre de agosto de 2026, la recaudación registra ya 149.000 millones de pesos más respecto al mismo periodo de 2025. Los recursos públicos se convierten en programas para el bienestar: escuelas, hospitales, vivienda, carreteras, obras de agua, trenes y seguridad. Al menos 3 días a la semana recorremos el país para escuchar, atender e informar. En estos 23 meses hemos recorrido 84.407 kilómetros por aire y 20.000 kilómetros por tierra, visitando comunidades y regiones de las 32 entidades de la República, lo que representa haberle dado 2.6 vueltas a la tierra. Hemos realizado 475 conferencias mañaneras, como un ejercicio permanente de información, diálogo, debate y derecho de réplica. Gobernamos promoviendo y garantizando el ejercicio de las libertades y la democracia. No se reprime al pueblo, no se utiliza la fuerza del Estado para callar a quienes piensan distinto. Se respeta plenamente la libertad de expresión y manifestación. Las instituciones públicas tienen como origen la voluntad ciudadana. Hoy también el Poder Judicial es elegido por el pueblo y se establecen mecanismos para garantizar el derecho de las audiencias en los medios masivos de comunicación. Esta es una transformación en la manera de entender y ejercer el poder público, un gobierno que trabaja para todas y todos, pero mantenemos la máxima de la prosperidad compartida, o dicho de otra forma, por el bien de todos, primero los pobres. El humanismo mexicano y la economía moral parten de una idea sencilla: la economía debe estar al servicio de la gente, y eso solo puede lograrse con honestidad. No podemos esperar que los beneficios del crecimiento lleguen por sí solos a todas las familias. Desde nuestra perspectiva, el Estado tiene una responsabilidad rectora: planear e impulsar el desarrollo, garantizar los derechos sociales, fortalecer una distribución justa de la riqueza, fortalecer los sectores estratégicos, al mismo tiempo que se garantiza una economía de mercado. Es por esta razón que después de 36 años de empobrecimiento y aumento de las desigualdades, desde 2019 las y los trabajadores viven una primavera laboral. El salario mínimo mensual pasó de 2.800 pesos en 2018 a 9.282 pesos en 2026, 154% más en términos reales. En la frontera norte, el salario mínimo alcanza 13.409 pesos mensuales. El salario medio de la economía formal alcanzó un máximo histórico de 20.212 pesos mensuales, el más alto de la historia. Gracias a ello, la pobreza laboral en 2026 se encuentra en su mínimo histórico desde 2005. Las y los trabajadores de aplicaciones ya cuentan con seguro social y reciben reparto de utilidades. El sello laboral para la exportación de productos agropecuarios garantiza la seguridad social y el salario de las y los jornaleros agrícolas, e inicia su operación en este septiembre. Se aprobó la reforma que reduce la jornada laboral de manera paulatina hasta llegar a solo 40 horas semanales en el 2030. En estos casi dos años hemos enfrentado difíciles circunstancias internacionales, marcadas por un cambio en la política arancelaria del gobierno de los Estados Unidos. En particular, los aranceles a la exportación de vehículos, acero, aluminio y sus derivados, así como la guerra en Irán que elevó los precios internacionales del petróleo, han generado difíciles circunstancias para nuestro país y para todo el mundo. Aún en estas difíciles condiciones, la economía mexicana permanece estable y avanzando. Aquí les presento varios indicadores que lo muestran. Récord en inversión extranjera directa en el primer semestre de 2026, alcanzando los 35 mil millones de dólares. Este monto representa un crecimiento del 12% comparado con el mismo periodo del 2024. En el segundo trimestre, el PIB de México tuvo un crecimiento de 1.4% respecto al primer trimestre anterior y de 1.9% respecto al segundo trimestre de 2025. Se alcanzaron los 60 millones de personas con empleo, lo que representa una tasa de desempleo de tan solo 2.7%. Al cierre de agosto, sin considerar plataformas digitales, se crearon 86.765 puestos de trabajo formales respecto al cierre de julio de este año. La inflación va a la baja gracias a incentivos de los combustibles y a los acuerdos para contrarrestar la inflación y la carestía entre el sector privado, social y el gobierno. No ha aumentado el precio de la gasolina regular ni del diésel, y 24 artículos de la canasta básica han disminuido su precio en 12% en términos reales. El peso está fuerte, se mantiene en cerca de 17 pesos por dólar, una de las monedas más apreciadas en todo el mundo. Por segundo año consecutivo, la balanza comercial es positiva. Alcanzamos la cifra de 51.1 millones de viajeros internacionales durante el primer semestre de 2026, lo que representa un aumento del 7.7% en comparación con el mismo periodo del año anterior. Arribaron por crucero 6.7 3.6 millones de visitantes, 15.2% más que el año anterior, y su derrama económica aumentó 18.7%. En unos días presentaremos el nuevo paquete fiscal y presupuestal para el 2027. Será un proyecto responsable que, al mismo tiempo que garantiza una paulatina consolidación fiscal, mantiene inversión y bienestar, salud y educación. Recientemente se aprobó la ley para la inversión, que está permitiendo acelerar la inversión pública y mixta durante el segundo semestre de 2026 para fortalecer la infraestructura y el desarrollo nacional. Es importante establecer una premisa. Recuperar la rectoría del Estado no significa abandonar la disciplina fiscal ni asumir que el desarrollo depende exclusivamente de mayor gasto público. Significa contar con finanzas públicas sólidas que amplíen la capacidad de inversión sin comprometer la estabilidad macroeconómica y que al mismo tiempo garanticen derechos, impulsen el desarrollo, distribuyan la riqueza y fortalezcan la soberanía energética. Durante décadas predominó un modelo que redujo la participación del Estado en la economía y trasladó decisiones estratégicas al sector privado mediante privatizaciones y concesiones. Todos sabemos que ese modelo fracasó en proveer bienestar. Hoy el Estado recupera la rectoría en la planeación del desarrollo, la infraestructura y los sectores estratégicos, utilizando de manera inteligente instrumentos financieros para ampliar la inversión sin ceder el control del interés público. A eso nos referimos con inversión mixta. Al inicio del gobierno, presentamos el Plan México, que tiene el objetivo de producir más para el consumo interno, sustituir importaciones, fortalecer y diversificar el comercio exterior. Se publicaron dos decretos con incentivos para la inversión privada, en particular para 25 polos del desarrollo económico para el bienestar, de los cuales 10 ya están en proceso de desarrollo. 25 de los 100 parques industriales que anunciamos como meta ya están en operación. Por otro lado, creamos la Oficina de la Presidencia para la Promoción de las Inversiones, que cuenta con una ventanilla única que aprueba en un máximo de 60 días los trámites. Con esta se han aprobado en 4 meses 19 proyectos por un monto de 3.760 millones de dólares. Además, se han simplificado y eliminado 60% de los trámites. Se redujeron en 66% los requisitos y disminuyó en 50% el tiempo promedio de respuesta. Destaca la simplificación del 100% de los trámites en COFEPRIS. Para llevar este modelo a todo el país, estamos implementando el catálogo único de trámites y servicios con estados y municipios para reducirlos al menos al 50%. Nuestra visión también implica promover la innovación soberana, que se traduce en desarrollo para todas y todos. Por ello, conformamos equipos de trabajo de profesores, investigadores y estudiantes de universidades e instituciones de educación superior públicas dedicados al desarrollo de 20 proyectos estratégicos de innovación, desarrollo de tecnología nacional y estudios humanistas. Entre ellos destacan el minivehículo eléctrico línea, que ya entra en su fase de producción, el proyecto Kutsari, taller de diseño de semiconductores, los satélites de observación Ixtli, el sistema metaoceánico de monitoreo climático y protección civil, y Quetzal, diseño y producción de un vehículo aéreo no tripulado de última generación. Informo también que hemos incrementado en 193% los apoyos a proyectos de investigación científica, en 70% las becas al extranjero y en 23% las estancias postdoctorales. Además, creamos la Cátedra de la Diáspora Mexicana para incorporar a 900 académicos mexicanos que están en el extranjero a colaborar con docencia e investigación en México. Asimismo, se inició el desarrollo de Coatlicue, la supercomputadora más potente de América Latina, con una capacidad estimada de 314,000 billones de operaciones por segundo. Los programas del bienestar son una expresión de la convicción de que nadie construye una nación solo y de que tenemos la obligación de apoyar a quienes durante mucho tiempo fueron olvidados. Los programas sustentan y se sustentan en el humanismo mexicano, en una idea sencilla pero poderosa: la riqueza de México debe traducirse en bienestar para su pueblo. Por eso, una pensión para un adulto mayor, una beca para un estudiante o un apoyo para quien trabaja la tierra no son concesiones del poder, sino una forma de reconocer la dignidad y el esfuerzo de millones de mexicanas y mexicanos. Es una nueva manera de entender el Estado. No como espectador de las desigualdades, sino como instrumento de justicia. Y quizá ahí se encuentra una de las mayores transformaciones de nuestro tiempo: haber convertido el amor en política pública y la política pública

De 60 a 64 años cuentan con pensión Mujeres Bienestar como reconocimiento a toda una vida de trabajo y de cuidados. 2 millones de personas con discapacidad reciben un apoyo permanente de 3.300 pesos bimestrales. 500.000 de jóvenes participan en Jóvenes Construyendo el Futuro. 300.000 niñas y niños de madres trabajadoras de familias reciben atenciones y cuidado. Apoyamos a cerca de 200.000 pescadores de Bien Pesca. En el campo estamos impulsando la soberanía alimentaria y garantizando el desarrollo, apoyando directamente a quienes producen la riqueza de nuestra tierra. 1.889.000 campesinos participan en Producción para el Bienestar. Más de 2.157.000 productores reciben fertilizantes gratuitos. 445.000 sembradores reciben Sembrando Vida. Y millones de familias se benefician de los programas de alimentación para el bienestar y precios justos. Apoyamos sembradores de caña, de cacao, de miel y de frijol. Este año, gracias a ello, la producción de frijol llegará a 300.000 toneladas más, la de maíz a 1.000.000 de toneladas más y garantizamos leche accesible a 7 millones de familias. Firmamos un acuerdo histórico entre productores de semillas e insumos para el campo, productores agrícolas y compradores para ordenar la comercialización del maíz blanco nacional. El objetivo principal es garantizar que los pequeños y medianos productores obtengan una ganancia justa que cubra sus costos de producción, estabilizar el mercado de la tortilla y fortalecer la soberanía alimentaria del país. Asimismo, con el objeto de conservar las diferentes razas de maíz nativo y el derecho a la alimentación, estamos llevando a cabo el programa de maíz del maíz es la raíz, que este año está organizando a 600.000 campesinos en grupos de productores para la mejora de semilla a través de métodos tradicionales con el objetivo de aumentar la productividad, garantizar el autoconsumo, el precio justo del maíz y la conservación de la biodiversidad genética. 25.000 productores y pescadores han accedido al sistema de créditos para el campo con el programa Cosechando Soberanía. La transformación también se vive en las aulas. Una beca puede hacer la diferencia entre continuar en la escuela o abandonarla, igual a las condiciones de llegada. Por ello, todas y todos los estudiantes de secundaria pública reciben la beca Rita Cetina. Este año, 8 millones de estudiantes de primaria recibieron apoyo para útiles y uniformes escolares. Cerca de 5 millones de jóvenes de educación. Media superior cuentan con la beca Benito Juárez y al final de 2026, cerca de 800.000 estudiantes universitarios cuentan con las becas Jóvenes Escribiendo el Futuro y Gertrudis Bocanegra. Es decir, todos los estudiantes de primaria preparatoria están becados y vamos también por más becas en la educación superior. A través de la Escuela Es Nuestra, en 2026, más de 73.000 planteles de educación básica y media superior han recibido recursos para mejorar sus instalaciones junto con padres y madres de familia. Como nos comprometimos, hemos dedicado esfuerzos y recursos para fortalecer y ampliar la educación media superior y superior. Para ello creamos el Bachillerato Nacional, con el objetivo de unificar todas las preparatorias y tecnológicos del país bajo un mismo paraguas educativo, garantizando su cobijo con alguna institución de educación superior. Este año
ya egresaron más de 657 mil jóvenes,

de la primera generación del Bachillerato Nacional con una doble certificación, la del propio bachillerato de la Secretaría de Educación Pública y la de una institución de educación superior, gracias a un acuerdo con 29 universidades y tecnológicos nacionales y estatales. Eliminamos el examen de admisión a la educación media superior en 17 entidades. A diferencia de años anteriores, que las y los adolescentes se les hacía creer que había buenas y malas escuelas y que su calificación en un examen determinaba a cuál de ellas podían acceder, hoy saben las y los jóvenes que todas las escuelas de educación media superior pública son buenas y que ellos pueden decidir a cuál asistir a partir del lugar donde viven y de su interés. El nuevo sistema tiene un nombre con mucho simbolismo: mi derecho, mi lugar. Este año, la mayoría de los estudiantes encontraron lugar en sus primeras dos opciones. Con el examen de admisión, los estudiantes podían llegar a estudiar en su décima opción, lo que los hacía desertar en el primer año. Los jóvenes deben estar en la escuela. Además, en 2026 habremos creado 156,000 nuevos lugares en educación media superior, gracias a 485 construcciones y ampliaciones, y llegaremos a 400,000 nuevos lugares para alcanzar el 90% de la cobertura nacional en este nivel educativo para 2030. Con respecto a la educación superior, para 2026, la Universidad Nacional Rosario Castellanos tendrá 13 nuevas unidades académicas en todo el país con 119,280 estudiantes. Se alcanzaron 239 universidades del bienestar Benito Juárez con 285,000 alumnos. En todo el sistema público de universidades autónomas, politécnicos y tecnológicos públicos, en dos años se habrán creado 245,111 lugares adicionales, es decir, un cuarto de millón de jóvenes que antes no encontraban lugar, hoy tienen la opción de estudiar. Se han basificado, sumado al millón de profesores que se basificaron durante el sexenio del presidente López Obrador, 200,000 maestras y maestros más. A partir de este mes, inicia una consulta, escuela por escuela, para que todas las maestras y maestros de educación pública decidan con libertad la forma en la que desean que se promueva la movilidad vertical y horizontal, así como su transferencia. A diferencia de la reforma educativa en la época de Peña Nieto, que fue impuesta, nosotros consultamos democráticamente a todas las maestras y los maestros. Se distribuyeron en educación básica 154,5 millones de libros de texto gratuitos de la nueva escuela mexicana. Y ya se está trabajando para que en 2027 se incorporen tres libros de texto más: Historia de México, Enseñanza de las Matemáticas y Lectoescritura. La educación artística también es una prioridad. Desde 2025 se eliminaron las cuotas en todas las escuelas del IMBAL, el INA y el Centro de Capacitación Cinematográfica, y se mejoraron integralmente 1,600 espacios educativos. Abrimos el nuevo Centro de Capacitación Cinematográfica en Chapultepec, que multiplicó por 5 la matrícula. La Orquesta Escuela Carlos Chávez tiene sede por primera vez después de 37 años, y con el Fondo de Cultura Económica se editaron 2,5 millones de libros para jóvenes de 14 países y se han promovido más de 26,000 grupos de lectura. México vive un momento histórico en el deporte.
alcanzamos la mejor participación de nuestra historia en los Juegos Centroamericanos y del Caribe. Nuestras y nuestros deportistas están conquistando los primeros lugares en campeonatos mundiales de distintas disciplinas, como clavados, ciclismo, remo, flag football y tiro con arco, por mencionar algunas. Estos resultados comienzan desde la base. La Olimpiada y Paralimpiada Nacional constituyen el semillero deportivo más grande del país y activan a más de 4 millones de niñas y niños y jóvenes. Los Juegos Deportivos Nacionales Escolares reúnen a más de 5 millones de estudiantes y programas como Ponte Pila y Centros de Deporte Estatal y Municipal llevan la actividad física a todos lados de la República. En el alto rendimiento, las y los atletas cuentan con el respaldo del Estado mexicano. Destinamos más de 1,000 millones de pesos a becas de alimentación, estancias, campamentos, atención médica y competencias internacionales. Hoy existe una planeación metodológica y científica que acompaña cada etapa de su preparación. Por eso los resultados no son casualidad, son producto, por supuesto, del talento y el esfuerzo de nuestras y nuestros deportistas, de su disciplina y del respaldo de un gobierno que entiende que el deporte es un derecho y una herramienta de transformación. Como parte de la celebración de la Copa Mundial de Fútbol, desarrollamos el Mundial Social. A través de estas actividades se construyeron 2,226 canchas de fútbol por parte del Gobierno de México y un número similar de municipios y estados. 1,123 murales alusivos al fútbol realizados por el Instituto de la Juventud. 1,166 recuperaciones de espacios deportivos, así como 74 mundialitos y copas con la participación de 1.1 millones de personas de todas las edades. Los torneos escolares permanecerán todos los años. En salud, estamos recuperando un derecho que durante años fue abandonado. Cuando llegó el gobierno de la Cuarta Transformación, había un profundo retroceso en el sistema de salud pública en México. Hay que recordarlo. Para que se den una idea, entre 1943 y 1982 se construyeron en el IMSS 29,500 camas hospitalarias, mientras que en el periodo del neoliberalismo, de 1983 a 2018, solo se agregaron 4,000 camas. Es decir, en el mismo número de tiempo, 29,000. En los siguientes 36 años, solo 4,000 camas. Fue tal el desdén y negligencia que al final de esa época había más de 80 hospitales a medio construir o inservibles que presumían haber inaugurado. Los medicamentos y los insumos médicos se compraban a un reducido grupo de empresas intermediarias que cobraban a sobreprecio, y había una ineficiencia en la distribución que entorpecía la entrega en las zonas de mayor marginación. El Seguro Popular contrataba servicios privados en lugar de fortalecer la capacidad de las instituciones públicas y funcionaba por medio de un catálogo de enfermedades que definía si podías o no recibir atención médica. Por eso estamos revirtiendo el daño causado por el abandono en décadas en materia de salud. En el sexenio del presidente López Obrador se creó el IMSS Bienestar, al que hoy se han incorporado 24 estados. Para este año, la atención en estas entidades federativas que se incorporaron al IMSS Bienestar, la atención en consultas de especialidad habrá crecido 106% comparado con 2022. En tan solo 2 años de gobierno, concluimos y están operando 33 nuevos hospitales del IMSS
del ISSSTE y del IMSS Bienestar, además de 11 unidades de medicina familiar y 36 centros de salud y consultorios. Asimismo, habilitamos 650 quirófanos modernos y en el sexenio construiremos 152 unidades de salud nuevas que aportarán 9,000 camas más. Gracias a un cambio en la concepción, se forman y contratan el doble de médicos especialistas cada año comparado con el periodo neoliberal. Para atender el abasto oportuno de medicamentos e insumos médicos, se realizan compras consolidadas directamente con los proveedores y creamos el programa Rutas de la Salud para las unidades médicas y hospitales del sistema IMSS-Bienestar, a través de las cuales se han distribuido 2,000 millones de piezas. Ningún hospital que atiende cáncer carece de medicamentos. Creamos el programa Salud Casa por Casa, a través del cual 20,000 profesionales de la salud han realizado más de 23 millones de visitas domiciliarias a adultos mayores y personas con discapacidad. Es el programa de prevención de la salud más importante de todo el mundo. Creamos el Servicio Universal de Salud para conjuntar los esfuerzos de las tres principales instituciones de salud pública federal. Para ello, de septiembre a diciembre, implementaremos más de 12,000 consultorios en los 24 estados adheridos al IMSS-Bienestar, con el objetivo de fortalecer la atención primaria y la prevención de la salud. Con nuestro gobierno, el Infonavit y Fovisste recuperaron su capacidad para hacer viviendas y no solamente otorgar créditos injustos. Entre estas dos instituciones y la Comisión Nacional de Vivienda, tenemos como meta construir 1,800,000 viviendas para familias que ganen menos de 2.9 salarios mínimos. A la fecha, se han contratado 668,000, de las cuales 278,000 están en construcción y ya se asignaron 90,000 viviendas. Asimismo, estas instituciones, junto con Sociedad Hipotecaria Federal, dan créditos más accesibles a familias con mayores percepciones. Hoy se han entregado 779,000 créditos a familias. La meta es otorgar 2.2 millones. Por otro lado, se han beneficiado 717,000 familias con créditos de apoyo de mejoramiento de vivienda, de los 108 millones que tenemos como meta. Además, hemos corregido una de las mayores injusticias heredadas del pasado. 5 millones de familias dejaron de estar atrapadas en créditos impagables. Impresionante lo que sucedía en el pasado. La gente pedía crédito por 60,000 pesos, había pagado durante 20 años y su deuda había ascendido a 1,000,000 de pesos. Ahora todo eso fue reestructurado y hay millones de familias que ya pagaron su vivienda. Para garantizar la propiedad, hemos regularizado 337,000 hogares de 1.2 millones que tenemos como meta. Juntando todas estas acciones, el programa de vivienda alcanzará a 12 millones de familias al finalizar el sexenio. Hay algo que me llena de orgullo como primera mujer presidenta. Las mujeres llegamos a la Constitución, a las leyes y a las decisiones fundamentales de la República. Pese a la misoginia y al machismo de quienes piensan que las mujeres no podemos o no sabemos gobernar, cada día demostramos lo contrario. Además, este año habremos llegado
a 1.001 centros libres en todo el país. Hemos distribuido 27 millones de cartillas de derechos de las mujeres y formado una red de 190.375 mujeres tejedoras de la patria. Se presentó la Ley General para prevenir, investigar, sancionar y reparar el daño por el delito de feminicidio. Con los pueblos indígenas y afromexicanos hemos iniciado una nueva etapa gracias. A la modificación del artículo segundo de la Constitución, en el que se reconoce a los pueblos indígenas y afromexicanos como sujetos de derecho público con todos sus derechos. Llegan directamente a las comunidades para que sean asambleas quienes decidan su destino. En 2 años ya son 25 mil millones de pesos entregados a 19 mil comunidades. Además, hemos restituido 13 mil hectáreas de tierras comunales a los pueblos Rarámuri, Yaqui, Seris, Huirrárica, Odami y Otomí. Están en proceso el retorno de 177 mil 632 hectáreas adicionales. Se fortalecen las lenguas originarias en 400 centros y se impulsan planes integrales de justicia y desarrollo para 35 pueblos indígenas y afromexicanos, y se encuentra bajo consulta la Ley General de Derechos de Pueblos Indígenas y Afromexicanos. Estamos recuperando la soberanía energética de la nación. Modificamos la Constitución para recuperar a Pemex y a Comisión Federal de Electricidad como empresas públicas. Al concluir el sexenio, se habrán incorporado 32 mil megawatts adicionales al Sistema Interconectado Nacional, elevando la participación de las energías renovables de 24 a 38% para cumplir nuestro compromiso ambiental y al mismo tiempo garantizar la soberanía energética. En 2 años se terminaron de construir 6 nuevas plantas de ciclo combinado con una capacidad de 3.000 megawatts, así como rehabilitado, modernizado, repotenciado 8 centrales hidroeléctricas. Para avanzar en la meta de energías renovables, en febrero de 2026 se convocó a la iniciativa privada a participar en el desarrollo de proyectos de generación eléctrica mediante esquemas de inversión mixta que mantengan la proporción establecida en la ley de 54% público y 46% privado. A partir de concursos transparentes se aprobaron 38 proyectos que aportarán una capacidad total de generación de 8.025 megawatts y más de 2.500 megawatts de almacenamiento, con una inversión de 10.600 millones de dólares. En este mismo año se publicarán otros concursos bajo esta modalidad innovadora. Asimismo, la Comisión Federal de Electricidad ya inició la implementación del plan de inversión por más de 244 mil millones de pesos para modernizar y ampliar las redes de transmisión y distribución. El Plan de Justicia Energética ha llevado a cabo 20.377 obras de electrificación en beneficio de más de 600.000 personas de 13.000 comunidades apartadas. El objetivo es alcanzar 99.9% de electrificación en el 2030. Se han instalado 5.000 paneles fotovoltaicos para viviendas en la Ciudad de Mexicali y vamos a ampliar este programa. Redujimos la deuda de Pemex en 20.000 millones de dólares. Hoy producimos 1.77 millones de barriles diarios y casi 5.000 millones de pies cúbicos diarios de gas natural.
mientras que el Sistema Nacional de Refinación procesa más de 1.5 millones de barriles diarios. A todos aquellos que criticaron la construcción de la refinería Olmeca en Dos Bocas, Paraíso, Tabasco, hoy se demuestra que gracias a la misma hemos podido enfrentar el aumento en el precio de los combustibles y el desabasto que afecta a la gran mayoría de los países del mundo. Estamos concluyendo la construcción de dos coquizadoras para producir más gasolinas y diésel con bajo contenido de azufre en Tula y Salina Cruz. La primera terminará este año y la segunda en el primer semestre de 2027. Al cierre del 2025, la producción de fertilizantes de Pemex, que había sido abandonada durante el periodo neoliberal y rescatada durante el periodo del presidente López Obrador, alcanzó en 2026 1.185 toneladas, lo que representa 38% más de producción de fertilizantes que en 2024. Ya iniciamos el rescate de la Petroquímica Nacional mediante los proyectos de Escolín, Cosoleacaque, Morelos y Cangrejera. Hemos puesto en marcha el Plan Nacional de Gasoductos con una inversión histórica de 141 mil millones de pesos proyectada hacia el año 2030. Esta estrategia integral moderniza y amplía la red de transporte de gas natural para abastecer el sureste, las 13 nuevas centrales eléctricas de ciclo combinado y los polos de desarrollo para el bienestar. Formamos un comité plural de expertos de diferentes instituciones públicas en diferentes disciplinas para analizar la viabilidad de explotar el gas no convencional en nuestro país para fortalecer la soberanía energética sin comprometer los recursos hídricos. En la actualidad, 75% del gas natural que consumimos es importado y 90% del mismo proviene de recursos no convencionales. En su primera conclusión, este grupo estableció la prohibición de su explotación en la cuenca Tampico-Misantla para no dañar a comunidades y recursos naturales, conclusión que vamos a respetar y publicar. Y se estudia la disponibilidad de agua salobre profunda en la cuenca de Burgos. Como hasta ahora, seguiremos informando con transparencia. En caminos, hemos avanzado un 88% en la repavimentación de los 51 mil kilómetros de carreteras libres de peaje del país. Concluimos obras estratégicas como la carretera Bavispe-Nuevo Casas Grandes, el puente Nichupten-Cancún, Real del Monte, Huasca, en Hidalgo, la carretera Pátzcuaro-Uruapan y San Ignacio-Tayoltita. El proyecto de mejoramiento y ampliación de la red de carreteras es sumamente ambicioso. Se trata de inversión por un monto de 700 mil millones de pesos para 5 mil kilómetros. Los ejes carreteros principales son Corredor del Golfo de México, con la carretera Macuspán-Escárcega, la terminación de la carretera Veracruz de sur a norte y el mejoramiento y ampliación de Tampico a Reynosa, pasando por Ciudad Victoria. Corredor del Pacífico, la mejora de la carretera de Salina Cruz a Michoacán, la mejora de las carreteras 57 y 45 que cruzan de sur a norte por el centro del país, la carretera Guaymas-Chihuahua, Tolucas y Guatanejo, la conexión de la Huasteca desde Hidalgo hasta Tamaulipas, pasando por San Luis Potosí, y la carretera Ocosingo-Palenque en Chiapas. En estos dos años, construimos 70 puentes y distribuidores viales y estamos haciendo 35 más. Entre ellos se encuentran 68 en Guerrero, 7 en Colima, Veracruz Puerto, Coatzacoalcos, cruce Bahía de Banderas, Puerto Vallarta, el puente Amado Nervo. Duplicamos el presupuesto para caminos artesanales y junto con comunidades indígenas hemos construido 135 caminos equivalentes
a 368 kilómetros. Además, intervenimos más de 1.100 kilómetros de infraestructura carretera en la Mixteca de Oaxaca y de Puebla. Seguimos recuperando el ferrocarril de pasajeros, sello de la cuarta transformación de la vida pública. Inauguramos el tren insurgente de Santa Fe a Observatorio, el cual ya ha transportado a más de 25 millones de pasajeros, y el tren Felipe Ángeles, en su tramo Lechería-Haifa, se consolida como una alternativa moderna de movilidad para cerca de 3 millones de habitantes, además de permitir el acceso rápido al Aeropuerto Internacional Felipe Ángeles. Avanzan además los trenes Haifa-Pachuca, Ciudad de México-Querétaro, Querétaro-Nuevo Laredo, Querétaro-Guadalajara, Salina Cruz-Ciudad Hidalgo, Roberto Ayala-Dos Bocas y el Tren Maya de carga. Aprovecho para informarles a todos aquellos que auguran que no funciona, que el Tren Maya ha transportado 2.5 millones de pasajeros y evoluciona conforme a lo planeado. Mexicana de Aviación ha transportado a 1 millón de pasajeros y llegaremos al triple con 14 aviones más de acuerdo a sus metas. El AIFA ha transportado 3.6 millones de pasajeros en el primer semestre de 2026, incluso por encima de lo planeado. El tren interoceánico ha transportado 2 millones de toneladas y el tren de pasajeros iniciará nuevamente operaciones entre noviembre de 2026 y febrero de 2027, dependiendo de sus tramos. Después de decenas de años de saqueo del recurso hídrico, en diciembre de 2025 se publicó la reforma integral a la Ley de Aguas Nacionales, con la cual el agua dejó de concebirse como una mercancía para reconocerse como un derecho humano y un recurso de la nación. Mucho hemos hablado de lo que significó para el país la privatización de los recursos energéticos. Pero en el agua, convertir el agua en una mercancía tuvo efectos gravísimos. Gracias al cambio en esta ley y al recuperarse el agua como un derecho humano y un recurso de la nación, desprivatizamos más de 5 mil millones de metros cúbicos de agua, agua suficiente para abastecer durante un año a más de 90 millones de personas. También gracias a ello pudimos entregar 12.346 títulos de concesión a comunidades, pequeños y medianos productores y asignar agua a los municipios que antes tenían que pagar por ella a particulares. Por ejemplo, Mexicali y Tijuana hoy tienen la concesión directa de la Comisión Nacional del Agua cuando antes tenían que pagarla a particulares. Avanzamos en la primera etapa para el saneamiento y restauración de los ríos. Río Atoyac, Lerma Santiago, Tula, en estos ríos se construyen y rehabilitan 23 plantas de tratamiento y 282 kilómetros de colectores. Se desasolvan y limpian cauces y se construyen espacios públicos, entre otras actividades. Además, estamos saneando los ríos Tijuana en Baja California, Nogales en Sonora y La Sabana en Guerrero. Estamos modernizando y tecnificando la infraestructura hidroagrícola en más de 250 mil hectáreas, lo que permitirá aumentar la productividad del campo y al mismo tiempo liberar agua para consumo humano. Las obras se realizan en 19 distritos de riego en 15 estados de la República. Asimismo, con el objetivo de garantizar el derecho humano al agua y disminuir el riesgo de inundaciones, se impulsan 17 proyectos estratégicos. Hemos concluido
200 kilómetros de redes troncales de agua saludable para la laguna en Coahuila. Llevamos 40% del plan de la zona oriente del Estado de México y están en ejecución, con un 40% de avance, el plan integral para la zona metropolitana del Valle de México, la presa El Novillo en Baja California Sur, el acuaférico de Campeche, Acapulco se transforma contigo, que incluye obras de agua potable, drenaje, saneamiento y prevención contra inundaciones. La segunda línea del acueducto Guadalupe Victoria en Tamaulipas, un nuevo acueducto para llevar agua a la ciudad de Colima, la presa Tunal 2 en Durango, el acueducto Coatzacoalcos en Veracruz, el acueducto El Peaje San José en San Luis Potosí, obras de protección contra inundaciones en Tabasco. Y estamos por iniciar la presa Mujer Solteca para llevar agua a la ciudad de Oaxaca, planta desaladora para Tijuana y Rosarito, sistema de pozos para llevar agua a Hermosillo, Sonora, agua para Guanajuato y agua para Zacatecas. Además, con recursos coordinados entre los tres niveles de gobierno, llevamos a cabo 24,000 obras de agua potable y drenaje en 2,183 municipios del país. Estamos modernizando 7 puertos y ya iniciaron los trabajos en el puerto de Manzanillo. Avanzamos en el mantenimiento y ampliación y modernización de 11 aeropuertos internacionales, entre los que destaca la remodelación del Aeropuerto Internacional de la Ciudad de México, el Aeropuerto de Puerto Escondido y el Aeropuerto de Tepic. La paz y la tranquilidad de las familias son la prioridad del gobierno. Miles de guardias nacionales, soldados, marinos, agentes de seguridad y servidores públicos trabajan todos los días en los 4 ejes de la estrategia de seguridad que nos hemos planteado. Atención a las causas, consolidación de la Guardia Nacional, fortalecimiento de la inteligencia y la investigación y coordinación entre las instituciones del gobierno federal, la fiscalía y coordinación con las entidades federativas. Los resultados hablan por sí mismos. Hemos logrado 51% de disminución en homicidios dolosos desde que llegamos a la presidencia. Lo que equivale a 44 homicidios menos cada día. Debe resaltarse que julio registró el promedio diario más bajo desde hace 11 años. En lo que va de 2026, el promedio diario de delitos de alto impacto bajó 54% respecto a 2018. También se registraron disminuciones en el robo a transportista con violencia, robo de vehículo con violencia y lesiones dolosas por disparo de arma de fuego. De octubre de 2024 a julio de 2026, ha habido 63,000 personas detenidas relacionadas con algún delito y 207 de ellos objetivos prioritarios de todos los grupos de la delincuencia organizada. Se decomisaron 32,824 armas de fuego y 519 toneladas de droga. Además, fueron desarticulados y desmantelados 2,725 laboratorios clandestinos y áreas de concentración para la elaboración de metanfetaminas. Con la atención a las causas, se llevaron a cabo 665 ferias de paz y se brindaron más de 1,000,000 de atenciones, acercando servicios de salud, educación, empleo, trámites y servicios gubernamentales, orientación, talleres y actividades comunitarias a la población. Trabajamos con especial atención en diversos territorios prioritarios, entre los que se encuentran 10 municipios de Michoacán, Cuautla, Morelos, Culiacán, Sinaloa, la Montaña de Guerrero y 40 municipios prioritarios a los que llevamos el programa

Jóvenes unen al barrio, jóvenes construyendo el futuro, preparatorias Margarita Massa, la construcción de centros deportivos México Imparable, boxeando por la paz, conciertos, actividades deportivas. Se trabaja casa por casa para atender de forma integral a las familias. Quiero agradecer al Gabinete de Seguridad, al General Secretario Ricardo Trevilla Trejo, al Almirante Secretario Raimundo Pedro Morales Ángeles, al Secretario de Seguridad Omar García Harfuch, a la Secretaria de Gobernación Rosa Isela Rodríguez y a la Consejera Jurídica Luisa María Alcalde, por el trabajo permanente durante estos meses, estos dos años, para poder alcanzar estos resultados en seguridad. Aunque sabemos que la seguridad es fruto de la justicia. Gracias también al cambio en el Poder Judicial, porque se nota claramente la diferencia entre el pasado y el presente. Se atendieron a cerca de 100,000 familias afectadas por las lluvias torrenciales en 5 estados de la República en octubre de 2025. Se realizaron actividades continuas de apertura de caminos por cerca de un mes y medio, en el que se realizó el puente aéreo más importante que se haya realizado nunca en México. Se encuentran en construcción todos los caminos y puentes afectados. Agradezco entrañablemente a todos los elementos de las Fuerzas Armadas que trabajaron sin descanso, así como a las y los servidores de la Nación, a la Secretaría de Infraestructura y Comunicaciones y Transportes y a todos los que participaron en aquellas jornadas. En ese momento se mostró la fraternidad sin condiciones, que es un sello que nos caracteriza y del que nos sentimos sumamente orgullosos. En política exterior hemos mantenido los principios constitucionales, no solo porque esa es nuestra obligación, sino por convicción propia. La autodeterminación de los pueblos, la no intervención, la solución pacífica de las controversias, la proscripción de la amenaza o el uso de la fuerza en las relaciones internacionales, la igualdad jurídica de los estados, la cooperación internacional para el desarrollo, el respeto, la protección y promoción de los derechos humanos y la lucha por la paz y la seguridad internacionales. En este marco, subrayo la relación con el gobierno de los Estados Unidos, que ha tenido sus dificultades, pero que hemos tomado la decisión de siempre buscar el entendimiento. Quizá uno de los aspectos más dolorosos ha sido el trato que han recibido las y los mexicanos a través de detenciones y la dolorosa muerte de 17 de nuestros connacionales en centros de detención y operativos. Frente a ello, además de los canales diplomáticos, decidimos interponer denuncias en los casos en los que fue necesario y les vamos a dar seguimiento y exigir que se respeten plenamente los derechos humanos de nuestras y nuestros compatriotas. Para mejorar la atención, a nuestros paisanos, y para que sepan que los consulados son espacio de entendimiento y acompañamiento de resolución, transformamos la atención consular, la simplificamos, la acercamos y sobre todo la hicimos más humana. Hoy todos nuestros cónsules tienen la responsabilidad de acercarse a las comunidades, escuchar sus necesidades y defender sus derechos. Con el programa México te abraza, hemos apoyado a más de 281,000 compatriotas que han regresado de los Estados Unidos con alimentos calientes, traslado a sus comunidades, atención médica y psicológica y documentos de identidad. En materia comercial, tenemos diálogo permanente con el gobierno de los Estados Unidos y esperamos llegar a un entendimiento. En materia de seguridad, hemos alcanzado acuerdos de colaboración que parten de 4 principios: respeto a la soberanía y la integridad territorial, responsabilidad compartida,
y diferenciada, respeto y confianza mutua y cooperación sin subordinación. En México, queremos cooperación, diálogo y entendimiento con todas las naciones, pero cooperación no significa sometimiento. Amistad no significa renunciar a nuestros principios. Y mientras yo tenga el honor de servir como presidenta de la República, defenderé con toda firmeza nuestra soberanía, nuestra dignidad y nuestra independencia. Porque México es un país soberano y la soberanía no se negocia, no se entrega y no se comparte. En estos 23 meses de grandes cambios, hemos mostrado que México es fuerte, tiene un pueblo extraordinario, sabemos dialogar y nos entendemos como un país democrático. Somos parte del proyecto de la Cuarta Transformación de la Vida Pública. Que nadie se equivoque, aquí no hay divisiones, aquí no hay rompimientos, lo único que hay es la defensa del pueblo de México y su dignidad. Los ojos del mundo están puestos en México, porque aquí un pueblo grande ha decidido escribir su propia historia. Consolidamos un proyecto que nace desde abajo y pone en el centro la igualdad, la justicia y el bienestar. México no se somete ni se detiene. México es libre, es soberano y avanza con dignidad, con la fuerza de su pueblo y con la mirada puesta en un futuro que proviene de nuestro legado de grandeza. Tenemos la responsabilidad histórica de garantizar el camino de la honradez y de un gobierno que esté al servicio del pueblo. Precisamente porque somos leales a esos principios, podemos entregar buenas cuentas y garantizar un futuro de bienestar para todas y todos los mexicanos. No olvidemos nunca que la autoridad política y moral se escribe todos los días. Esa no se adquiere ni con todo el dinero del planeta. Por ello, y justamente por ello, insistimos en que solo con honestidad se dan verdaderamente resultados. Vamos mejor y tenemos rumbo, porque ese rumbo lo marca el pueblo, que es nuestro camino y es nuestro destino. ¡Que viva nuestra independencia! ¡Viva! ¡Que viva México! ¡Viva! ¡Que viva México! ¡Viva! ¡Que viva México! ¡Viva!

Se les invita respetuosamente a ponerse de pie para entonar nuestro himno nacional.

0: Un aplauso a todo el gabinete, que es parte de estos grandes resultados. Y gracias a las gobernadoras y gobernadores por su asistencia. Gracias.
1: La presidenta constitucional de los Estados Unidos Mexicanos y comandante suprema de las Fuerzas Armadas se dirige a la escolta de bandera para despedirse de nuestro lábaro patrio. Es así como concluye esta ceremonia, con motivo del segundo informe de gobierno. Se agradece la presencia de la presidenta constitucional de los Estados Unidos Mexicanos y comandante suprema de las Fuerzas Armadas, doctora Claudia Sheinbaum Pardo, y de gobernadoras y gobernadores de diferentes estados de la República, los integrantes del Gabinete Legal y Ampliado de México, organismos autónomos, las y los representantes del Poder Judicial, integrantes del Consejo Nacional de Pueblos Indígenas, funcionarias y funcionarios, empresarios, comunidad educativa, artística y cultural, representantes de medios de comunicación, así como el distinguido público que la acompañaron y a quienes nos siguieron por internet a través de las redes sociales. Tengan todas y todos una excelente tarde.
2: Son las 12 del día con 15 minutos en la cabina de Radio Universidad. Concluimos la transmisión de este segundo informe de gobierno desde Palacio Nacional de la presidenta de México, Claudia Sheinbaum Pardo. Continuamos con nuestra programación habitual.
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0: amigos, muy buena tarde. Tenemos ahí las mañanitas. Le agradezco a Esther, muchas gracias, Esther, por estas mañanitas. Es que fíjense que hoy es un día muy especial porque cumple años nuestra compañera Edith Torres Corral, que es compañera de difusión cultural, que ella es vigilante y su servidora, conductora de este programa. Entonces, tempranito le dije a Esther, prepara las mañanitas y como qué sorpresa. Entonces, muchas gracias, Esther, muy amable. Y bueno, pues agradecer también a ustedes su compañía siempre con nosotros y por supuesto a... pues a mi madre, que fue la que me dio la vida, y a mi padre, un señorón, que ya lo tengo en el cielo por haberme dado la vida a los dos, y por supuesto a Dios por estar siempre presente, acompañarme, darme salud y darme pues tantas bendiciones. Muchas gracias por eso. Y bueno, pues vamos a dar inicio con nuestro programa de Encuentro Cultural Universitario. Ya está aquí con nosotros nuestro invitado, el maestro Abel. Abel, ya te iba a cambiar el nombre porque tengo aquí volteado, pero es Luis Abel Chávez Bermúdez. Él estuvo mucho tiempo a cargo del Cineclub Universitario antes de que fuera la Filmoteca UGED. Y bueno, en esta ocasión él va a tener una participación muy interesante en el marco del Festival de Cine Paloma Itinerante, pues que está ahí también como una de las actividades de Filmoteca UGED, ¿verdad, Abel?
1: Así es.
0: Entonces, pues le mandamos un saludo muy grande al maestro José Rodríguez López, que es el director. Y bueno, exactamente en el marco de este Festival de Cine Paloma Itinerante, Abel va a tener una conferencia muy interesante. Abel, ¿qué te parece si nos platicas? Pues sí, tenemos 11 minutitos para hablar de este tema, Abel, que muy nos bien, quedaron claro. Porque pues hace un momento estábamos escuchando en vivo el informe de la presidenta. Adelante,
1: Abel. Así es. Sí, pues, bueno, primero que nada, muchas felicidades.
0: Gracias, gracias.
1: ¿Cuántos?
0: No digas.
1: Así es, pues vamos a participar aquí con nuestros amigos del Festival de Cine Independiente. Ajá. Paloma Itinerante.
0: Sí.
1: Que ya llevan en la edición número 14 y han exhibido pues más de 100 cortometrajes de directores duranguenses. Fue fundado por Andrei Maldonado. Uh-huh. Y ahora lo dirige José Antuna Ortiz, crítico de cine. Y este año pues van a entregar el premio La Paloma de Oro. Entonces son jóvenes apasionadísimos del cine.
0: Ajá.
1: ¿Verdad?
0: Sí.
1: Gracias a este festival pues se han logrado que se exhiba cine duranguense en Tijuana, Cabo San Lucas, Puebla, Guanajuato, Ciudad de México, entre otras. Entonces, pues, ahí vamos.
0: Una labor muy importante
1: así
0: que están realizando.
1: Así es. Entonces, pues, siempre hemos sido muy buenos amigos. Hay veces que nos traen el festival también acá, a esta área, a la ABCU, para la exhibición de cortometrajes duranguenses. En esta ocasión, pues, seguimos ahí apoyando con ellos. Y, pues, como yo me metí muy de lleno en la investigación.
0: Sí.
1: Pues voy a presentar esta ponencia pasado mañana a las 6:00 p.m.
0: ¿Cómo se llama la ponencia?
1: Es La pionera de la crítica fílmica en Durango, censora cinematográfica, cineclubista y promotora cultural, María Luisa Garcinaba Bellán, que es un personaje que descubrí por ahí en cuando andas buscando tu tema de tesis,
0: ¿sí?
1: ¿Verdad? Entonces, pues, se me hizo increíblemente interesante. Hace 2 años estuve en el Coloquio Nacional de Historia del Cine Regional en Morelia y les fascinó. Entonces, fue así como que la definición del camino que iba a seguir a investigar sobre esta mujer que influyó muchísimo en la actividad cinematográfica de Durango, de la segunda mitad del siglo XX, y pues vamos a rescatar qué fue lo que hizo, ¿verdad? Que fue su trascendencia, el sí. Haberse convertido en escritora de crítica cinematográfica, en la censora también de cine.
0: ¿De qué época estamos hablando?
1: Mira, fíjate que encontré la crítica de cine en la década de los 60.
0: Ah, okay.
1: A partir de ahí logré encontrar la crítica fílmica muy, muy interesante. Toda la información que me han proporcionado las fuentes orales, pues ha sido fascinante, y toda la que he encontrado en fuentes escritas también, porque pues tenía muchísimos conocimientos. Quienes la conocieron, todo mundo me ha dicho lo mismo, que era una mujer extremadamente culta, mujer enciclopédica, excelente maestra. Entonces pues yo dije, me quedo con este personaje.
0: Pero también tenía cierto poder.
1: Claro, claro, ¿no? Que sí. Sí, pues es precisamente el tema que voy a abordar ahí en el jueves, ¿verdad? ¿Por qué alguien puede convertirse en autoridad, sí, para censurar películas, ¿verdad? Entonces, pues, sí, muy, muy interesante. Y pues sí, claro, también tenía desde luego poder.
0: Sí, cómo no, porque, y de la época que hablas, pues siendo mujer todavía aún más destaca, porque pues hay que recordar que en esta época pues la mujer como que no podía despertar.

0: Fíjate que ni seudónimo, pero era una tendencia de los críticos de cine de la época, usar un seudónimo o de plano, pues
1: No
0: no
1: firmar.
0: firmar, ¿verdad? Entonces, pues son muchos aspectos muy interesantes por ahí.
1: ¿Y sus críticas, ella en qué periódico los publicaba o en qué medios?
0: En El Sol de Durango, por poco más de un año estuvo la crítica fílmica por ahí.
1: Oye, y en esta ponencia que vas a presentar sobre este personaje, María Luisa Garcinaba Bellán, ¿presentas material que recopilaste de tu investigación de hemeroteca?
0: Ah, claro que sí, por ahí voy a mostrar la. Pues ahora me detuve que echar un clavado en los periódicos desde el 54. Ah, estoy
1: Sí.
0: hojeando, gracias aquí a los amigos de la BCU
1: Oye, se va
0: que
1: el
0: me
1: tiempo
0: apoyaban,
1: rapidísimo cuando estás
0: sí.
1: en hemeroteca investigando.
0: Sí, se va muchísimo tiempo y hasta que la encontré, ¿verdad? Y aparte, pues también me lancé a Ciudad de México
1: Ah,
0: a
1: mira.
0: conseguir las fotografías,
1: Okay.
0: a hacer más entrevistas por allá con sus familiares y a visitar el claustro de Sor Juana,
1: Ah, qué bien.
0: porque ella trabajó también ahí, fue de las fundadoras del claustro de Sor Juana. Entonces fue una vida increíblemente interesante que pues, como lo dice el doctor Fernando Guerrero, que tanto me ha apoyado para la investigación,
1: Sí.
0: me dice, ahora la historia siempre se veía desde arriba, los grandes personajes, pero ahora hay que verla también desde abajo, ¿verdad? Por así decirlo, ya no es tanto investigar sobre Pancho Villa, sino ahora sobre las soldaderas o los dorados, qué fue lo que hicieron, quiénes fueron ellos.
1: Sí.
0: Entonces hay que investigar ahora sobre estos personajes, familias, vecinos, ciudadanos duranguenses que aportaron, que tanto aportaron al movimiento cultural, fue la época de oro, coincidió con la época de oro de la cinematografía aquí en Durango, de las grandes filmaciones. Entonces es muy interesante porque pues por ahí la maestra, ¿cómo puedes tú hacer, cómo crees que se pueda lograr que el actor más famoso del mundo, el astro estadounidense John Wayne, haya ido a su casa, ¿verdad? O sea,
1: Sí.
0: la maestra tenía un gran capital social para relacionarse, para conocer gente. Su casa fue ahora sí que,
1: Punto de
0: sí,
1: reunión.
0: de estrellas, de
1: Qué
0: estrellas del cine
1: padre.
0: mundial, de directores,
1: Y ahí conseguí, y sí conseguiste fotografías de esto.
0: Bueno, de ahí te conseguí algunas evidencias
1: Okay.
0: sobre el álbum que le firmaban de los autógrafos, ¿verdad?
1: Ah, okay.
0: Entonces, pues sí, ahora sí que las aportaciones orales pues han sido
1: Sí,
0: increíblemente
1: cómo
0: valiosas.
1: no.
0: Me he estado en las entrevistas con mis entrevistados pues hasta 2 horas de todo lo que les vas, de todo lo que va saliendo. Entonces, pues vamos a seguirle. Me ha encantado, me ha fascinado esto de la historia, ¿verdad?
1: Oye,
0: Entonces.
1: Abel, perdón por la interrupción, pero en base a toda esta investigación, porque por lo que veo has investigado bastante. Y te ha apasionado el tema, eso es algo muy importante para investigar
0: Claro que
1: un
0: sí.
1: tema, ¿no? ¿No has pensado en hacer un libro sobre este personaje?
0: Fíjate que ya me lo han mencionado. Estoy por terminar ya, ahora sí ya, la tesis,
1: Ajá,
0: ¿verdad?
1: sí, claro.
0: Entregarla, titularme y claro que sí, me encantaría sacar el libro de
1: Valdría
0: este
1: mucho la pena.
0: personaje, sí, que la gente la conozca quién fue este personaje, que trae una historia familiar fascinante. Entonces, pues, es la tía del historiador Miguel Vallebueno, ¿verdad?
1: No, pues con razón, ya de ahí viene, ¿no?
0: Sí, entonces como puedes ver, pues ahora sí que los testimonios de tanto
1: Sí, cómo
0: del
1: no.
0: doctor como de Luis Vallebueno, pues han sido
1: Sí,
0: cruciales
1: sí, sí.
0: para construir esta historia.
1: Oye, entonces, María Luisa Garcinaba Bellán sí es originaria de aquí de Durango.
0: Así es, aquí nació, vivió mucho tiempo en la Ciudad de México, se regresaron para acá, pero
1: Ajá.
0: luego también iba y venía, y pues ya después estuvo otra larga estadía mientras echaron a andar en la Universidad del Claustro de Sor Juana.
1: Okay. Muy bien, entonces sus

0: actividades estaban entre nuestro estado y la Ciudad de México.
1: Sí, porque en la Ciudad de México...
0: Bueno, que era el DF antes, ¿no?
1: Así es, ahí tomó su pasión por el cine. Uh-huh. Estuvo presente en muchas de las filmaciones. Una película de las que ella hablaba muchísimo era de Macario. Sí, porque sí. Estuvo presente en las filmaciones. Estuvo en el colegio, estudió en el colegio de San Cosme y pues ahí se relacionó con el cine francés. Entonces se sabía todas las tendencias, que la nueva ola francesa, que el neorrealismo italiano, que hablaba con muchísima facilidad.
0: Mucha elocuencia.
1: Así es, y aparte pues estudió crítica, mucha crítica cinematográfica, ¿verdad? Filosofía, entonces tenía todas las herramientas para escribir, para ser cineclubista.
0: Y hacer el análisis de contenido también de las películas, me imagino.
1: Así es, sí, porque pues se movió mucho en el cineclubismo, ¿verdad? Y pues es otro de los aspectos tan interesantes.
0: Que ese, fíjate, es que de verdad que es bien importante las actividades que tú realizas como investigador para elegir tu tema de investigación. Tú fuiste mucho tiempo el responsable de Cineclub Universitario. Entonces, pues me imagino que por ahí te fue llevando a buscar algo enfocado a este tema y te encontraste con este personaje.
1: Exactamente, así es. Y luego ya pues con todo lo que he encontrado en los periódicos, pues ahí salen tantas historias. Por ejemplo, la historia del cineclubismo, ¿sí? Tantas historias que se dieron con el vaivén de las producciones fílmicas. Uh-huh. Cosas que ahora los chicos de las nuevas generaciones desconocen y que pues que hay que difundir,
0: sí,
1: ¿verdad?
0: Sí, claro, hay que preservar esa historia, ¿no?
1: Así
0: que es importante.
1: Es.
0: Oye, Abel, fíjate que desgraciadamente ya se nos terminó el tiempo, nos faltó la verdad, porque sí me gustaría que nos hubieras pasado más datos sobre esta mujer, María Luisa Garcinava Bellán, como tú mencionas en tu tema de investigación para obtener tu grado. ¿En qué va a ser tu grado?
1: Es Historia del Arte.
0: Historia del Arte. El tema es La pionera de la crítica fílmica de cine en Durango. Censora cinematográfica y cineclubista y promotora cultural María Luisa Garcinava Bellán. Nos falta lo más importante, día, hora y lugar, para que vaya la gente que se haya interesado.
1: Así es. Es el jueves a las 6:00 p.m. en nuestro Museo Universitario Ángel Rodríguez Solórzano, que se le dice comúnmente el aguacate.
0: Conocido como el Museo del Aguacate por la mayoría de la gente. Entonces ahí está la invitación otra vez este jueves.
1: 6:00 p.m, por ahí los esperamos.
0: Okay, entrada libre.
1: Entrada libre.
0: Ahí está. Pues si usted quiere conocer más acerca de esta mujer, María Luisa Garcinava Bellán, de su trayectoria, de lo que representaba ella en el cine aquí en nuestra entidad, pues es una buena oportunidad para ir y conocer de primera mano a través de esta investigación que realiza el maestro Luis Abel Chávez Bermúdez para conocer acerca de María Luisa Garcinava Bellán. Muchas gracias, Abel.
1: Gracias a ti.
0: Y pues vamos a un espacio musical, vamos a escuchar un tema de los Bee Gees y también vamos a tener una cápsula, porque fíjense que ya en las efemérides no las alcanzamos a comentar, pero exactamente un día como hoy, primero de septiembre de 1939, Alemania invade Polonia y este ataque marca el comienzo formal de la Segunda Guerra Mundial. Entonces vamos a tener una breve cápsula sobre la Segunda Guerra Mundial también.
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0: La Segunda Guerra Mundial fue un conflicto global que estalló el 1 de septiembre de 1939 y se extendió hasta el 2 de septiembre de 1945. Sus raíces están en el desenlace de la Primera Guerra Mundial, 1914-1918, cuya paz impuesta mediante el Tratado de Versalles resultó profundamente humillante para Alemania. Dicho tratado obligó a los alemanes a ceder territorios, desarmarse casi por completo y pagar enormes reparaciones de guerra, lo que sumió al país en una crisis económica y social. Este ambiente fue caldo de cultivo para el surgimiento del nazismo, un movimiento ultranacionalista, racista y autoritario liderado por Adolf Hitler, quien prometió restaurar la gloria alemana, anular el tratado y expandir el espacio vital del pueblo germano. Hitler ascendió legalmente al poder en 1933 y rápidamente consolidó una dictadura totalitaria. Comenzó a rearmar el país, ocupar territorios vecinos y desafiar abiertamente las disposiciones internacionales. Paralelamente, en Italia, Benito Mussolini había establecido un régimen fascista, y en Japón, una élite militar nacionalista llevaba adelante una política expansionista en Asia, marcada por la invasión de Manchuria en 1931 y más tarde de China en 1937. Alemania firmó alianzas con Italia y Japón, formando así el núcleo de las potencias del eje. En agosto de 1939, Hitler firmó un pacto de no agresión con la Unión Soviética, conocido como el Pacto Ribbentrop-Molotov, que incluía cláusulas secretas para repartirse Polonia. Con esa garantía de que la URSS no intervendría, el 1 de septiembre de 1939 Alemania invadió Polonia, y dos días después, Reino Unido y Francia declararon la guerra a Alemania, marcando el inicio formal del conflicto. Avance del eje y la expansión del conflicto. Durante los primeros años, Alemania logró rápidas y contundentes victorias mediante la estrategia militar del Blitzkrieg o Guerra Relámpago, caracterizada por ataques rápidos y coordinados con tanques, artillería y aviones. En pocos meses, conquistó Polonia, Dinamarca, Noruega, Bélgica, Países Bajos y en junio de 1940 ocupó París. Francia fue dividida entre una zona ocupada por los nazis y un gobierno colaboracionista conocido como la Francia de Vichy. Solo el Reino Unido resistió, soportando intensos bombardeos aéreos en la llamada Batalla de Inglaterra, pero sin rendirse. En 1941, Hitler rompió su pacto con Stalin e invadió la Unión Soviética en la Operación Barbarroja, el mayor ataque militar de la historia hasta entonces. Aunque logró avances iniciales devastadores, el ejército alemán no pudo tomar Moscú ni Leningrado, y en el invierno, mal preparados, comenzaron a sufrir grandes bajas. Ese mismo año, Japón, que ya llevaba tiempo expandiéndose por Asia, atacó por sorpresa la base naval estadounidense de Pearl Harbor el 7 de diciembre de 1941. Esto provocó la entrada de Estados Unidos en la guerra al día siguiente, lo que alteró completamente el equilibrio del conflicto. A partir de entonces, se convirtió en una guerra verdaderamente global, con frentes activos en Europa, África, Asia y el Pacífico. Puntos de inflexión y contraofensiva aliada, 1942 y 1943. En el norte de África, los aliados, Reino Unido, Estados Unidos y tropas coloniales, vencieron a los alemanes en la batalla de El Alamein. En el Pacífico, la batalla de Midway marcó la primera gran derrota naval japonesa. En Europa del Este, la batalla de Stalingrado fue decisiva. El ejército alemán fue rodeado y derrotado por los soviéticos, marcando el inicio del retroceso nazi. Desde allí, los soviéticos comenzaron a avanzar hacia el oeste. En 1944, los aliados llevaron a cabo la mayor operación anfibia de la historia, el desembarco de Normandía, también conocido como Día D, el 6 de junio. Tropas estadounidenses, británicas y canadienses desembarcaron en las costas francesas, liberaron Francia en pocos meses y comenzaron a marchar hacia Alemania desde el oeste, mientras los soviéticos lo hacían desde el este. A finales de abril de 1945, Hitler se quitó la vida en su búnker en Berlín. Alemania se rindió incondicionalmente el 8 de mayo de 1945. Sin embargo, la guerra continuaba en el Pacífico. Japón, aunque debilitado, se negaba a rendirse. Entonces, Estados Unidos decidió utilizar un arma secreta, la bomba atómica. El 6 de agosto fue lanzada sobre Hiroshima y el 9 de agosto sobre Nagasaki. Las consecuencias fueron devastadoras. Japón se rindió el 2 de septiembre de 1945, poniendo fin definitivo a la guerra.
1: Consecuencias.
0: Las consecuencias de la Segunda Guerra Mundial fueron enormes y de largo alcance. Aproximadamente murieron entre 60 y 80 millones de personas, entre soldados y civiles. Europa quedó devastada física y moralmente. con ciudades enteras reducidas a escombros. El conflicto reveló la magnitud del horror humano con el descubrimiento de los campos de concentración y exterminio nazis, donde fueron asesinados sistemáticamente 6 millones de judíos, además de gitanos, discapacitados, homosexuales, opositores políticos y otras minorías. Este genocidio es conocido como el Holocausto. Alemania fue ocupada por las potencias vencedoras y dividida en zonas que luego darían lugar a Alemania Occidental, capitalista, y Alemania Oriental, comunista. Se creó la Organización de las Naciones Unidas, ONU, en 1945, con el objetivo de evitar nuevas guerras globales y promover la cooperación internacional. El poder mundial quedó concentrado en dos superpotencias, Estados Unidos y la Unión Soviética, que rápidamente comenzaron una nueva forma de confrontación ideológica, política y armamentística conocida como la Guerra Fría. Además, se produjo una descolonización acelerada. Muchas colonias en África y Asia comenzaron a independizarse, inspiradas tanto por el colapso europeo como por los ideales de autodeterminación. Más allá de la destrucción, la guerra también trajo avances tecnológicos significativos, como la mejora de radares, aviones a reacción, misiles y, sobre todo, el desarrollo de la energía nuclear. También cambió profundamente la percepción sobre los derechos humanos, impulsando la redacción de la Declaración Universal de los Derechos Humanos en 1948. Fue, en definitiva, un conflicto que transformó la política, la geografía, la tecnología y la conciencia de la humanidad para siempre. Las lecciones que dejó siguen siendo objeto de estudio, memoria y reflexión hasta el día de hoy.

0: Solo faltan ya 15 minutos para que sea la 1 de la tarde. Escuchamos la cápsula Segunda Guerra Mundial, origen, desarrollo y consecuencias. Si les interesa, pueden ver el video completo en canal de YouTube Terrícola 18. Ahí está la información para quienes se hayan interesado. Y le damos la bienvenida al maestro en educación física, Juan Manuel González Solano. Él es promotor deportivo de la Universidad Juárez del Estado de Durango y también es coordinador deportivo de nuestra Facultad de Derecho y Ciencias Políticas. Bienvenido, maestro.
1: Muchas gracias por la invitación y siempre es un gusto estar aquí en su programa.
0: Oye, maestro, pues traen muchísimas actividades. Ahí cuando lo veo en la Facultad de Derecho siempre anda corriendo de un lado a otro, como que entra rápido y sale rápido y ahí muy activo, pero ahorita tiene varias actividades. Entonces, ¿qué le parece si le damos a conocer sobre todo a nuestra comunidad de estudiantes? Y también por aquí veo una actividad para los para el personal administrativo, ¿verdad? Para sí. Trabajadores de la UJET, estas Ajá. actividades.
1: Así es. Bueno, mire, pues comenzamos con los deportes. Con los deportes que ofrecemos ahí en la Facultad de Derecho y Ciencias Políticas para los alumnos, que son voleibol, básquetbol, fútbol. Tenemos también ajedrez, tenemos un equipo de Tochito Bandera. Ajá. En el cual pues ahí participamos en ligas y torneos locales de aquí de la entidad. También nos acaban de llegar algunas convocatorias del Centro del Desarrollo del Deporte Universitario, el CEDU, Ajá. que son las ligas universitarias. Ahorita vamos a empezar ya con el fútbol Bardas, que también es en varonil y femenil. También tenemos la que nos acaba de llegar, es de voleibol, que se empieza a mediados de septiembre, y básquetbol también van a arrancar en esa fecha.
0: ¿Para trabajadores de la UJET? ¿O es puro voleibol para los trabajadores?
1: Sí, esas que le acabo de mencionar son para los alumnos.
0: Ok.
1: Y el torneo de académicos y administrativos, y también estamos dándoles que entren a los jubilados también.
0: Ah, muy bien.
1: Ese es de voleibol mixto. Esa dimos el arranque el sábado pasado. Tuvimos ahí cerca de 11 equipos, la cual esa se va a desarrollar cada sábado. Van a tener un juego por facultad, por unidad académica.
0: Ah, está súper bien así. O sea, ahí sí pueden integrarse administrativos y académicos, sea hombres y hombres y mujeres, es mixto.
1: Así es, ese es nada más para trabajadores, Ajá. colaboradores de la UJET.
0: Así es. Ajá. Y bueno, los alumnos que estén interesados a entrar a estos equipos deportivos de básquet, de voleibol, de fútbol.
1: Bueno, ellos para pertenecer ahí a los equipos representativos de la facultad, tenemos representantes de cada equipo. Ellos, bueno, de hecho ahí está mi teléfono en la facultad, y yo ya nada más los voy enviando a los grupos para que estén enterados de toda la información, de los entrenamientos, Ajá. de los juegos, de todas las participaciones.
0: O sea, hay un entrenador por cada uno de los equipos.
1: Hay un representante. De hecho, tenemos un programa de activación física, ese sí es para todos, el cual yo también estoy ahí al frente. Y en ese nos dedicamos a la parte física. Y después ya cada equipo tiene su juego en las ligas y participaciones que tengan deportivas.
0: O sea, en la activación física van todos los deportistas.
1: Sí, están invitados para todos, incluso hasta para maestros y todo.
0: Ah, muy bien.
1: Lo teníamos el semestre pasado, lo teníamos a las seis de la tarde en el Parque Zaguatoba. Ahí eran bienvenidos todos, era de 6 a 7:30. Ahorita le digo que era porque a lo mejor lo vamos a cambiar un poquito más temprano.
0: ¿Por la lluvia?
1: Así es, sí, por la lluvia y porque pues ya va a oscurecer ya más temprano también.
0: Así es, entonces esa activación física es para todos los estudiantes de las diferentes escuelas y facultades de la UJET, solo de FADER y
1: CIPOL. Solo de FADER y CIPOL es el programa que tenemos ahí.
0: Es que se me están cruzando los cables, porque como también es el promotor deportivo de CEDU, y aparte también coordinador deportivo de la FADER y CIPOL, entonces esta actividad que es en el Zaguatoba es para alumnos de la Facultad de Derecho y Ciencias Políticas.
1: Sí, ese es para puros alumnos. Y maestros, obviamente ahora que empezamos con los torneos para los trabajadores, pues también los estamos invitando para que se integren a este programa.
0: Me imagino que han tenido buena, ahorita por ejemplo de FADER y CIPOL, ¿sí han tenido respuesta a estas convocatorias que están lanzando para que se integren?
1: ¿Los alumnos?
0: Sí.
1: Sí, fíjese que es de los pocos años que me ha tocado estar ahí, que ha tenido bastante participación de los alumnos, incluso más de los de nuevo ingreso. Ellos están mucho más interesados en pertenecer a alguno de nuestros representativos.
0: Es que de verdad que sí, yo creo que es muy importante esta área, sobre todo porque pues están los créditos de formación integral y les, uh-huh, les cuenta a los alumnos, ¿no?
1: Y el servicio social también les cuenta bastante. Y aparte pues de que es una indicación puntual del señor rector, del director también de CEDU y del doctor Alan Arroyo también.
0: Sí,
1: también
0: que se integren,
1: están muy bien coordinados para darle difusión a lo que es el tema del deporte.
0: Así es, entonces pues ahí está la invitación, muchachos, de verdad, no pierdan estas oportunidades, son bastante buenas. En la activación física, pues ahí sí todavía no encuentran a cuál equipo se pueden integrar, pues pueden ir a la activación física, que esta está abierta para todos los alumnos, no importa si están o no en alguno de los equipos.
1: Así es, y si pueden participar cualquiera, independientemente. Y aparte de que las inscripciones para pertenecer están abiertas todo el semestre, ¿eh? Todo el semestre, no hay una fecha límite para que se inscriban, no, es todo el semestre, pueden ir y asistir a los entrenamientos y a los partidos.
0: Muy bien, entonces, a ver, esto sería en deportes de FADER y CIPOL.
1: Sí.
0: La activación física y también, ajá, para que puedan integrarse a alguno de los equipos.
1: Así es.
0: ¿Verdad?
1: Sí.
0: Y luego las convocatorias de voleibol, básquetbol y fútbol interuniversitarios, ¿esta a qué se refiere?
1: Esas son las ligas deportivas que está promoviendo el Centro del Desarrollo del Deporte Universitario.
0: Okay.
1: A través del director, el cirujano dentista Sergio Adrián Castañeda Alvarado, que también es una indicación para invitar a todos los alumnos de escuelas y facultades de la UJED. Esas van a ir saliendo paulatinamente. Ahorita está voleibol, fútbol bardas y básquetbol. Y ajedrez también, creo que ya nos llegó. Y las que faltan van a ir saliendo en estos días también.
0: Pues hay que estar al pendiente, muchachos, de todas estas convocatorias, estas están abiertas a todos los estudiantes, uh-huh, para que puedan participar, pueden integrarse y pues estar ahí al pendiente, de verdad, ahora que fue la entrega de recursos para las diferentes unidades académicas por parte del gobernador y que estuvo ahí pues bastante afluencia de universitarios, pues mencionaron por ahí algunos deportistas que destacaron,
1: sí,
0: ¿verdad?, que obtuvieron medallas.
1: De hecho, de estas ligas deportivas universitarias salen estos atletas estudiantes. Porque de ahí de los equipos representativos de las unidades académicas pueden pertenecer o dar el salto al selectivo de la UJED. Y en el selectivo de la UJED pues ya vienen torneos regionales, vienen torneos nacionales, incluso hasta mundiales, panamericanos también hay. Pero le digo, de estas ligas universitarias, de ahí salen los atletas, nuestros atletas estudiantes.
0: Para estos atletas que son sobresalientes, que destacan, y pues ya podemos hablar que ya es un nivel profesional, porque de verdad que sí invierten bastante de su tiempo a entrenarse.
1: De alto rendimiento.
0: Exactamente, de alto rendimiento. ¿Qué apoyo les da la universidad a estos estudiantes?
1: Mire, desconozco el apoyo total que les ofrecen, pero sí la universidad sí los apoya mucho, por ejemplo, a lo mejor en las inscripciones, sí, en los exentos, les puede ayudar también en los viajes que tengan.
0: Con los viáticos, ¿verdad?
1: Así es, sí, todo eso.
0: Uniformes, sí, me imagino
1: uniformes,
0: que también.
1: Todo eso, ajá. Sí,
0: sí,
1: todo lo esencial
0: que
1: necesita.
0: Sí, pues yo creo que varios nos quedamos ahí sorprendidos de ver que pues sí, hay bastante joven, bastantes jóvenes, pues que le están echando todas las ganas al deporte en este momento, y que bueno, la base para poder ubicarlos o detectarlos, pues son todas estas convocatorias que se están generando.
1: Sí, de aquí se detectan y se envían a los selectivos de la UGED, a los que representan ya a nuestra universidad y representan al estado, y le comento también a México, han salido varios atletas estudiantes de aquí representando a México.
0: Así es, maestro Juan Manuel González Solano, pues ¿en qué lugares pueden ellos acudir, o si hay algunos redes sociales o números telefónicos donde los muchachos pues que estén interesados, y también en el caso pues de estos torneos que se organizan para los trabajadores de la UGED, puedan solicitar mayor información o si tienen alguna duda?
1: Mire, ahí ese es mi teléfono personal, donde está, si quiere ahorita se lo voy a...
0: Dígalo al aire.
1: Es el 618... ¿Sí? 158-6333.
0: Que ahí pueden mandar mensaje ahí directamente.
1: Sí, me pueden mandar mensaje y ahí les doy toda la información que necesito.
0: ¿Y en las redes sociales también de la Facultad de Derecho y Ciencias Políticas?
1: En la Facultad de Derecho y también en las de CEDU. CEDU UGED también.
0: Ahí viene todo publicado.
1: Ahí viene todo publicado. Las ligas universitarias y... todo lo que necesiten
0: saber. Muy bien, maestro. ¿Algo más que quiera agregar antes de despedir el segmento?
1: Pues nada más comentarle del torneo de voleibol mixto de trabajadores, que hubo mucha participación, le comento, 11 facultades y escuelas de la UGED, cerca de 80 trabajadores más o menos en nuestra primera semana, y esperamos, ya se van a integrar otras unidades académicas este sábado, y pues ya vendré a comentarle más detalles sobre el torneo, que ha tenido mucha aceptación.
0: Mucho éxito, ¿verdad? Sí, aquí en Difusión escuché que querían integrar un equipo, pero a la mera hora siempre no se hizo. Pero sí, varios que andaban ahí emocionados, que había un torneo y que querían entrar. Y,
1: no, pues, les digo, las inscripciones están abiertas y pues más que nada se trata de la convivencia entre todos nosotros, sí, los trabajadores, claro. y pasar un buen rato ahí los sábados.
0: Entonces, aún todavía pueden integrarse equipos de las unidades que falten.
1: Sí, aún están las inscripciones abiertas.
0: ¿Y solo es un equipo por unidad?
1: Pues sí, hay, yo creo que más, a lo mejor alrededor de unos 16 trabajadores, pues podemos hacer dos equipos, el A y el B.
0: Ah, bueno, pues ahí está la invitación para que se inscriban. De verdad, no pierdan estas oportunidades que sobre todo pues generan una convivencia sana, y esto pues también mejora las relaciones en el trabajo. El deporte de verdad que tiene pues efectos muy positivos.
1: Así es, una medicina natural.
0: Así es.
1: Y gratis.
0: Que es lo mejor, ¿verdad? Que es lo mejor de todo.
1: Así es.
0: Yo le agradezco muchísimo al licenciado en Educación Física, Juan Manuel González Solano, promotor deportivo de la UGED y también coordinador deportivo de la Facultad de Derecho y Ciencias Políticas, que nos haya acompañado para hablar pues de todas estas actividades que hay para la comunidad universitaria. Muchas gracias, maestro.
1: No, agradezco también el espacio que me dio para difundir el deporte.
0: Y gracias a todas y todos ustedes por el favor de su atención. Un agradecimiento a Esther Díaz por, como siempre, por su asistencia técnica y por la gran sorpresa de las mañanitas. Gracias, Esther. Y bueno, nos despedimos con el último espacio musical de los VGs, que también, como no alcanzamos a decir nuestras efemérides, pues elegimos este espacio musical porque exactamente un día como hoy, pero de 1946, nació Barry Gibb, el legendario cantante y compositor, miembro fundador de la exitosa banda británica de los VGs. Entonces vamos a despedir este programa con el famoso tema de Night Fever.

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5: ¿Qué tal? Gusto saludarlos. Soy el maestro Miguel Ángel Burciaga Díaz. Bienvenidos a La Partitura. Como saben, esta semana estamos hablando de música de cámara y estamos hablando específicamente de un género muy especial que es la sonata para violín y piano. Y bueno, mi idea es que pues ustedes se acerquen a grandes obras de este repertorio y que de a poco vayan consumiendo la música de cámara, porque es lo más bello que tiene la música académica, la música de tradición escrita. Creo que es lo mejor que nos dejó a nivel sonoro occidente, lo que es la gran creación de la música de cámara. Si bien, obvio, disfrutamos de las sinfonías, disfrutamos de los grandes conciertos con solista, la maravilla que es la ópera, la música de cámara tiene una esencia especial, la cual estábamos hablando ayer. Y bueno, es mi intención en futuros programas seguirlos acercando a este hermoso repertorio. El siglo XIX, como dijimos, ¿por qué seleccioné las sonatas del siglo XIX? Bueno, porque el romanticismo, como dije ayer, es una de las ramas donde la música funcionó mejor, hasta el punto que es la música que más se escucha, la de este siglo, del siglo XIX, que, bueno, este estilo empieza a instalarse con compositores como Beethoven, como Rossini, como Schubert, que se les consideran los fundadores de este estilo, y que se extiende incluso, aunque le llamamos música del siglo XIX, pero en espíritu y concepto musical, se extiende mucho más allá del siglo XX. Incluso todavía compositores románticos siguen vigentes todavía hasta hace poco del estallido de la Segunda Guerra Mundial. Compositores como Rachmaninoff, como Puccini, seguían con este espíritu compositivo, hasta que, bueno, un poco ya, al menos en la tradición occidental, desaparece un poco después de la guerra definitivamente. Sin embargo, es una música que comunica. ¿Por qué comunica tanto la música del romanticismo? Bueno, porque el estilo romántico que surge principalmente en la literatura, muchos años antes que en la música, lo que buscaba era mostrar al artista explicando el mundo desde su propia visión, desde su subjetividad. Una subjetividad que involucra sus emociones, sus pensamientos, sus vivencias, sean dolorosas, sean alegres, pero es un poco el artista expresándose a sí mismo. Es tan fuerte esta imagen que nosotros creemos que todos los artistas creadores parten de ese principio, pero no es así. A veces los artistas crean sin estar apegados emocionalmente a su creación, y eso no quita la calidad o el impacto que tiene una creación. Sí, Mozart hizo grandes sinfonías, grandes obras sin estar involucrado sentimentalmente con ellas, porque era el espíritu de la época. Lo mismo Haydn, lo mismo incluso Bach, ¿no? Imagínense si lo digo de Bach, que será porque no correspondía a la época. Esto es muy justamente el estilo romántico. Pasó mucho en la literatura, que es donde permea fuerte. En las artes plásticas es un movimiento mucho más breve, menos impactante, pero es en la música donde más se arraiga, porque justamente hablamos de subjetividad. ¿Y qué arte es más abstracto que la música, ¿no? Que el sonido puro? Un sonido que para cada quien que lo escucha resulta en distintos símbolos y elementos posibles, distintas maneras de expresarse, distintas maneras de entenderse, lo cual ayuda al compositor, porque lo que no se puede decir con palabras exactas, incluso aún en una gran estructura literaria, se dice a través de la subjetividad del sonido, y ya es ahí donde el público lo interpreta de distintas maneras. Es por eso que el romanticismo amalgamó muy bien con la idea de un arte meramente sonoro, y bueno, por eso es que en la música funcionó,

que todos estos grandes compositores de este periodo pues logran plasmar su personalidad con mucha facilidad, porque de eso se trataba, de hablar del mundo como ellos lo veían, de una visión personal del mundo y mucho desde lo que ellos padecían, o sea, cómo han sufrido, ya sea por temas amorosos, ya sea por enfermedades, ya sea por problemas económicos o por temas políticos. Hay mucho lenguaje político dentro de la música romántica, tal vez algún día hablemos de ese apartado, pero el caso es que se involucra mucho. Y bueno, en esta ocasión, para tal fin, vamos a escuchar algunos movimientos de una de las sonatas más hermosas del siglo, que es la segunda sonata para violín y piano de Robert Schumann, uno de los compositores alemanes más importantes del periodo, que él, justamente les digo, por este tema de la erudición, de la calma que requiere la música clásica, él compuso la mayor parte de su música de cámara en su último periodo compositivo, que es cuando crea sus grandes obras de música de cámara, entre ellas esta sonata. Y esta sonata es como un homenaje a las emociones típicas del romanticismo, pero al folclore, al paisajismo alemán. Es una belleza esta sonata, que si bien tiene estos arranques de furia y de energía que caracterizaban a Schumann, que en algunas veces hemos hablado de él, tenía pues un serio problema, un trastorno mental, tenía esquizofrenia, muere sus últimos años internado en una casa de sanación mental, entonces no, todavía no eran hospitales psiquiátricos. Entonces, Schumann tiene esta parte, pero dedica más la obra a homenajear los cantos de la campiña alemana, de los campos alemanes, y resulta en una sonata de gran belleza dramática. Vamos a escuchar pues algunos de los movimientos de esta sonata de mano de otra pareja emblemática, que esta pareja fue pareja, incluso se casaron, pero duraron un poco, perdón el chisme, pero es que fue un caso muy famoso de la música, que fue el gran violinista Gidon Kremer y la notable pianista argentina Marta Argerich. Escuchamos pues fragmentos de algunos movimientos de la sonata número 2 para violín y piano de Robert Schumann.

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4: Muy buenas tardes, bienvenidos a Vía 100.5. Estamos estrenando el noveno mes del año, septiembre, primero de septiembre 2026, y estamos listos para las noticias, por supuesto, poniendo a su disposición el teléfono en cabina 827-1214, también la línea de WhatsApp 618-119-1292, y por supuesto, invitarlo a que nos sintonice a través de internet www.radio.uged.mx. Es martes y vámonos con la información en el resumen.
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4: En información de la Universidad Juárez del Estado de Durango, el rector habla sobre la nueva escuela mexicana y la posición que tiene la UJED. No le vamos a entrar del todo, advierte. Y en más información de la Universidad Juárez del Estado de Durango, también le tenemos desde la academia, se analizan pros y contras sobre el uso de los dispositivos digitales en el aprendizaje. Estudiantes de la Facultad de la Cultura Física y Deportes se preparan para elegir una nueva reina. Y vámonos con la Escuela Preparatoria Nocturna, ellos están impulsando algunas mejoras en la infraestructura. Y no se pierda nuestro segmento de ¿Sabías qué? En la UJED. En información local se registra un ataque en contra de la alcaldesa de Mapimí, los detalles más adelante. Entregaron el informe de gobierno, el cuarto informe ante el Congreso del Estado, lo hizo el secretario general de gobierno, Héctor Vela. ¿Y cómo le va a la presidenta con su segundo informe de gobierno? Tenemos algunas reacciones, no se la pierda. 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Es una venta especial durante el mes de septiembre. Asume Alejandro Mojica la presidenta de la Junta de Coordinación Política del Congreso del Estado. ¿Cuáles son los retos? Oiga, ya está listo el Festival Revueltas, viene Kalimba. Invita también la Tercera Región Militar a unos conciertos de la Banda de Guerra. Le tenemos los detalles más adelante. Y la editorial con Carlos Sergio Quiñones Tinoco, hoy en martes, aquí en Vía 100.5.
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4: Vamos con información de la Universidad Juárez cuando es la 1:36. El rector habla de la nueva escuela mexicana. ¿Cuál es la posición que tiene la Universidad Juárez? Mire, no le vamos a entrar de todo porque no se quiere perder el tema de la autonomía, así lo explica el rector.
6: La
4: La Universidad Juárez del Estado de Durango no cerrará la puerta a las propuestas del gobierno federal para transformar la educación media superior, pero tampoco permitirá que se impongan modelos que dejen de lado la autonomía universitaria. El rector Ramón García Rivera explicó que la UJED decidió hacer un alto frente a la propuesta de la nueva escuela mexicana.
6: Es que participen también en el modelo académico, en el modelo educativo, y que también sea un modelo colectivo, donde todos y cada uno de ustedes participen. Sí, a la IA, pero con mucha responsabilidad, y que siempre, siempre a la libre cátedra de ustedes en sus aulas, y el respeto a la autonomía también de los directores en las unidades académicas. Por eso, cuando hemos dicho que no, ha sido con mucha responsabilidad, y lo hablo en media superior. Ustedes escucharon de la nueva escuela mexicana que querían implementar el gobierno federal en la educación media superior. Nosotros tenemos 4 de media superior. Pero cuando vimos que era un esquema muy impositivo y nada flexible a lo que ya se venía manejando con la autonomía en la universidad, pues quisimos hacer un alto, sí escucharlos, sí participando, pero siempre y cuando respetando la autonomía de las y los directores, a los maestros en la Liber Cátedra y a los directores en la autonomía en sus unidades administrativas y educativas.
4: Para Radio Universidad, Marta Casas. Ahí tiene el llamado del rector de la Universidad Juárez, Ramón García Rivera, y vamos con Edgar Ricardo Ortega. Él es investigador de la UJED, por supuesto, y nos habla cómo desde la academia se están analizando los pros y también los contras que hay sobre el uso de los dispositivos digitales en el aprendizaje. ¿Qué tan favorables o desfavorables pueden ser?
7: Investigadores académicos se han dado a la tarea de conocer más de cerca el fenómeno del uso de teléfonos celulares y dispositivos electrónicos en docentes de educación básica y su impacto en la enseñanza-aprendizaje. Es el caso del doctor Edgar Ricardo Ortega Sánchez.
8: Traje una ponencia que realizamos en el Centro de Investigación e Innovación para el Desarrollo Educativo, el CIDE, de Santiago Papasquiaro, que es una dependencia de la Secretaría de Educación, y bueno, con una temática muy actual que es el uso de los dispositivos digitales, en este caso de los teléfonos celulares, principalmente en educación básica, hablando de primaria y secundaria, pero ahora enfocado hacia los docentes. Hicimos la investigación en 4 regiones del estado: en la región Durango y sus municipios aledaños, en la región Laguna y sus municipios, en la región de la Zona y las Quebradas y en la región indígena. Y sobre el uso de dispositivos, pues hay algunas conclusiones. Lo primero es que se tiene que regular el uso. Lo segundo es que no se puede dejar de usar, porque el teléfono celular es un elemento de uso diario y pues también indispensable, ¿no? Hay algunas declaraciones como que la tecnología es un recurso omnipresente ahora, las escuelas no son la excepción, y sin embargo hay algunas cosas que hacer con los agentes educativos. Hablando de los padres de familia, en la zona indígena, por ejemplo, proponen que la mediación para el uso, o para que se logre un buen uso, tiene que ver con el papel preponderante de los padres de familia. Otros agentes de la región, por ejemplo, de la Sierra y las Quebradas, proponen que los alumnos también tengan una regulación y que se les disponga de elementos para que aprendan a utilizar educativamente los dispositivos digitales.
7: ¿Y cuál es la postura del doctor Ortega Sánchez sobre el uso de celulares para el aprendizaje?
8: Fíjense que yo estoy a favor del uso, porque a pesar de que hay muchos asegúnes en esta parte, efectivamente, como la mayoría de los sujetos que entrevistamos afirman, no se puede dejar de usar, porque en México hay millones de líneas que están utilizando internet en todas las edades. Sin embargo, sí es urgente una regulación, ¿no? Porque hay teoría muy reciente que apunta a la decadencia de la salud mental, por ejemplo, por el mal uso de los dispositivos digitales, sobre todo el exceso del uso de teléfonos inteligentes y otros dispositivos que no nos han enseñado a usar. Pero como lo disponemos de manera diaria, de manera recurrente, con un exceso de horas en el uso. Las pantallas han tenido ya repercusiones negativas en edades tempranas, y bueno, nosotros lo metimos a la jornada escolar, digamos, de alguna manera, pues pisando un callo a los docentes, porque es a lo mejor atentar contra la comunicación, que es un derecho humano, y ahí está la complicación de la regulación. Sin embargo, estoy a favor, pero sí urge una mediación y una regulación que estoy seguro que no va a ser fácil y que, sin embargo, se está buscando.
7: El doctor Edgar Ortega formó parte del programa de ponencias dentro del Coloquio Internacional de Investigación Educativa, organizado por la Facultad de Lenguas, Psicología y Facultad de Economía, Contaduría y Administración, UGED. Para Radio Universidad, Linda Cristal Rodríguez.
4: Y vamos con más información de la UGED. También es belleza y los estudiantes de la Facultad de Cultura Física y Deporte ya están preparándose para elegir a su nueva reina.
7: La Facultad de Ciencias de la Cultura Física y Deporte, a través de la Coordinación General de CESA Visión, organiza su próxima elección de reina, además de la semana Poc-ta-Poc. Escuchamos al estudiante Charbel Fernández.
9: Sí, pues tenemos próximamente lo que es la elección de reina, nuestra próxima reina. Estamos en busca ya de una nueva representante que nos represente de la belleza, de la mujer y todo eso, ¿verdad? Esperemos tener con bastantes candidatas para que se ponga interesante este certamen, ¿sí? Y posteriormente, dentro de ahora sí que de máximo un mes, tenemos lo que es la semana Poc-ta-Poc, la semana deportiva, cultural y de literatura. Pues es una semana completamente llena de, ahora sí que de muchas actividades, torneos de fútbol, voleibol, básquetbol, tochito bandera, la carrera, una carrera de 5K, una callejoneada próximamente también, una rodada en el Parque Guadiana. Tratamos de organizar lo que quede todo excelente.
10: ¿Es la primera vez que van a organizar esta semana Poc-ta-Poc?
9: Sí, es la primera vez. Con la intención de que se quede en la facultad y que se realice año con año.
7: Es así como los estudiantes universitarios se organizan para complementar sus actividades con eventos que fomenten la cultura, la recreación y el deporte. Para Radio Universidad, Linda Cristal Rodríguez.
4: Y vamos con más información de la Universidad Juárez con este tema que tiene que ver con la preparatoria nocturna y las mejoras de infraestructura que se han venido trabajando y que bien han hecho recuento el rector junto con el titular de obras, que es Hermenegildo Ramos.
7: En la Escuela Preparatoria Nocturna, el trabajo de mantenimiento es constante. De ahí que su directora, la maestra María del Socorro Reséndiz Montiel, habla sobre las mejoras que se han realizado en la institución en fecha reciente.
11: Tenemos ya nuestros pisos ya renovados de nuestros espacios, estamos pintando, ya estamos por culminar la pintadita de la escuela. Se ve totalmente una escuela distinta, con más vida. Ahorita ya nos está llegando un material de una gestión que hizo la presidenta de la Sociedad de Alumnos para hacer una placita precisamente para apoyar la salud mental de los jóvenes. Una placita donde ellos puedan dispersarse y poder trabajar ellos a la cuestión de la lectura, la cuestión de la convivencia y sobre todo pues la sostenibilidad en el internet, que ellos tienen internet wifi abierto y que eso pues las apoya mucho en su cuestión acá. Tenemos un prefecto nuevo que está mejorando mucho pues la asistencia tanto de los de alumnos a sus clases como de los docentes, que ahorita pues sí fueron las personas del Centro de Salud Altamisaje y dijeron: oye, aquí no hay clases. Pues sí, claro, el problema es que todos los alumnos estaban en su salón de clases sentados en silencio, pues no en silencio sino en sus procesos educativos, pero sin desorden, no fuera del aula de clase. Entonces ellos estaban sorprendidos porque era un bachillerato y se supone que el bachillerato es algarabía, entradas, salidas, y ellos estaban todos en sus horas de clase, con todos los docentes en sus salones de clase. Entonces esto habla de que también los docentes están comprometidos con esto, y eso nos ayuda bastante con los estudiantes. Y el día en las academias, pues lo único que les dije, maestros, no es fácil tener alumnos, lo difícil es mantenerlos, y es un compromiso de la administración, pero también de todo lo que es el conjunto académico.
7: Para Radio Universidad, Linda Cristal Rodríguez.
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1: Para Vía 100.5, Marta Casas.
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4: Una de la tarde con 48 minutos, este martes primero de septiembre del año 2026, una temperatura de 26 grados centígrados, y aprovecho para decirle que de acuerdo a la Comisión Nacional del Agua, este martes el monzón mexicano sobre el noroeste de México, aunado a divergencia de alturas, originará algunas lluvias de fuertes a muy fuertes y algunas descargas eléctricas en estados como Baja California Sur, Sonora, Chihuahua, Durango, Sinaloa y Nayarit. Vamos con información local. Héctor Vela Valenzuela cumplió con este requisito establecido, la entrega del cuarto informe de gobierno del estado ante el Congreso. Estos son los puntos que destacó.
5: Segmento local.
12: El día de hoy acudimos al cumplimiento constitucional de entregar el informe de gobierno del doctor Esteban Villegas Villarreal a esta soberanía, un informe en el que estamos haciendo una reseña de los últimos 4 años de trabajo enfocados fundamentalmente en mejorar la calidad de vida de las y los duranguenses. La visión de nuestro gobernador desde el primer día es construir un Durango distinto, un Durango que todos anhelamos, pero por supuesto que todos merecemos, con obras, apoyos, acciones y políticas públicas que trasciendan incluso generaciones. Este informe está enfocado fundamentalmente en 6 ejes que así se diseñó en esta ocasión, en donde nos enfocamos en primera instancia en el tema del bosque, considerando a este como una de las principales riquezas naturales que tenemos. El tema del agua, que sin duda alguna es un elemento vital y que aquí en Durango lo tenemos en suficiencia para poder ser más competitivos. El tema de la salud, que a todos nos preocupa, la educación, la economía y por supuesto la parte sensible, que es del gobierno, la parte bonita del gobierno, que es todos y cada uno de los programas y acciones que maneja el DIF estatal.
4: Para Radio Universidad, Marta Casas. Oye, y más información, como cada año en el Congreso, en esta nueva legislatura, existen tres presidentes de las juntas de coordinación política. Primero fue Morena, con Héctor Herrera, posteriormente Ernesto Lanís del PRI, y hoy tocó el turno y tomó protesta Alejandro Mujica, del Partido Acción Nacional, como presidente de la Junta de Coordinación Política del Congreso del Estado. ¿Cuáles son los retos que él tiene? A continuación nos dice.
13: Creo que hicimos una agenda legislativa común que tiene de manera precisa lo que le interesa a la familia. La salud, la educación de nuestros hijos, el tema del agua, del campo, de la ganadería, que Durango siga siendo un estado seguro, que podamos construir las familias un patrimonio en nuestro estado. Y ahí está, precisado en la agenda legislativa común. Así es que vamos a trabajar con mucha intensidad y por supuesto siempre respetando a las diferentes fuerzas políticas representadas en el Congreso del Estado. Por ejemplo, en materia de salud mental, seguir trabajando. Hay una ley de prevención del suicidio, está la ley de aguas del Estado de Durango, garantizar el derecho de las familias a tener agua todo el día, toda la semana, todo el año, todos los servicios, seguir fortaleciendo a los municipios. En este periodo ordinario ustedes saben que vamos a revisar las cuentas públicas, las leyes de ingresos, el paquete económico. Hay mucho trabajo que hacer, pero sí que sea, como yo les digo, el año de los acuerdos y de los resultados tangibles por las familias de Durango.
1: Para Radio Universidad, Marta Casas.
4: Oiga, y cumpliendo con la obligación de la ley, la presidenta de la República, Claudia Sheinbaum, este primero de septiembre entregó y presentó su segundo informe de actividades al frente del gobierno federal. De acuerdo a lo que nos comparten de Morena, de aquí de Durango, la presidenta de la República destacó que con la cuarta transformación las y los trabajadores viven una primavera laboral. Además, otro punto que destacó dentro de su informe es que la economía mexicana se ha mantenido estable y avanzando. Eso es lo que dice Morena. Habló también sobre la paz y la tranquilidad de las familias como prioridad del gobierno. Y destacó un 51% en el tema de seguridad, hablando específicamente en el tema de homicidios dolosos. Y por cierto, de acuerdo a algunas mediciones que se han hecho a nivel nacional acerca de la calificación de la presidenta, esta logró superar el 60% de su favor. ¿Qué dice el Partido Acción Nacional? Ellos también hablaron al respecto y destacaron la deuda pública que enfrenta México con 19.6 billones de pesos, además de 31.693 millones de dólares de deuda externa y posibles daños a la hacienda pública por 600 millones de pesos. ¿Y qué dicen los empresarios? También tomamos el parecer de ellos. ¿Cuál es el balance que hacen? Le apuestan a que la seguridad vaya mejorando, pero también advierten que hay muchos pendientes en materia económica. Raúl Motelongo, presidente del CCE.
14: Bueno, yo creo que la presidenta reconocer algunos puntos importantes que sí se han trabajado de manera adecuada. Creo que en seguridad se ha avanzado, se ha estado trabajando activamente. Sin embargo, creo que en el tema de materia económica todavía nos quedan a deber. Creo que nos faltan propuestas, no, sobre todo claras y aterrizadas, porque los polos del desarrollo creo que es una buena opción para México. Sin embargo, ha faltado aterrizar, sobre todo en el norte del país, que es donde sentimos que no se ha consolidado esta estrategia.
15: Y particularmente Durango, ¿no?
14: Sí, así es, sin duda, Durango es parte de estos corredores, de estos polos. Sin embargo, no vemos como tal ya algún resultado visible que se haya dado, alguna inversión que el gobierno federal haya jalado. Entonces yo creo que es de los retos que tiene la presidenta para el próximo año. Sí, no la ha sabido, yo creo que están enfocados en poder mantener la relación para que podamos seguir teniendo los beneficios como empresas al llevar nuestros productos a Estados Unidos. La negociación sigue, es un tema constante, donde esperemos que ya podamos llegar a una resolución final que le dé certeza a los empresarios que están en México.
1: Para Radio Universidad, Marta Casas.
4: Desde luego, el mejor balance es el que hace usted ahí en casa, escuchando, por supuesto, las noticias en Radio Universidad. Vámonos con otro tema. Ya viene el Restaurant Week. Es un fin de semana que para los restaurantes significa como la tabla de salvación, porque hemos dicho que septiembre es el peor mes para el tema de los alimentos, porque todo el mundo se enfoca a consumir pues los útiles escolares y todo lo que conlleva el regreso a clases. La Canidad, por tercera ocasión, está lanzando esta campaña Restaurant Week, donde ofrecerán platillos completos, variados, especiales, desde $120. Así lo anunció Canidad y su presidente Jorge Luján.

0: Presidente, pues ¿de qué se trata este Restaurant Week? Es la tercera edición, si mal no recuerdo.
1: Bien, el Restaurant Week es un revolucionador de ventas donde 27 restaurantes tienen ofertas muy, muy, muy atractivas. Algunos bajan los precios de sus menús. La intención es que este 6 y 13 de septiembre los comensales y toda la gente que tenga alcance a estas promociones vayan a visitar y a consumir para empezar a mover un poquito lo que es la semana, ¿no?
0: ¿Desde cuánto dinero me cuesta aprovechar el Restaurant Week?
1: Tenemos desde 120 y 250.
0: ¿Cuántos restaurantes participan y dónde podría consultar quiénes son?
1: Estamos hablando de 27 restaurantes los que están participando y podemos ver la información en Restaurant Week Durango en Instagram. También nos apoyamos en Onde Comer, las plataformas digitales de Onde Comer y las Tasty.
2: Para Radio Universidad, Marta Casas.
3: Okay, vámonos con temas más o menos. Le tengo dos invitaciones. Una, ya se anunció la cartelera del Festival Revueltas, y otra, hay conciertos de la banda Tercera Región Militar.
4: Música, teatro, danza y una amplia oferta cultural llegarán a Durango con el Festival Revueltas 2026, que se realizará del 10 al 18 de octubre bajo el lema Arte y Cultura en cada latido. La programación contempla más de 100 actividades gratuitas y tendrá como principales atractivos musicales a Kalimba, quien abrirá el festival el próximo sábado 10 de octubre en la Plaza Cuarto Centenario en la ciudad de Durango. Para el domingo 11 se realizará la tradicional callejoneada, mientras que el lunes 12 el Teatro Ricardo Castro recibirá al artista Nicho Hinojosa. Para el jueves 15 llegará a la Plaza Cuarto Centenario la banda Enjambre, y el viernes 16 se presentará la obra El Método Grunholm, con Ana Serradilla y Eric Elías. El sábado 17 llegará el espectáculo Despechadas con Rocío Vangels, Manuela Torres, Lila Deneken, Denise de Calaf y Prisma. Y el domingo 18 el festival cerrará con el Revolcadero Masivo, un encuentro que reunirá a más de 2.000 bailarines. El Revueltas llegará también a 11 municipios del estado con actividades para públicos de todas las edades.
2: Para Radio Universidad, Marta Casas.
4: La banda de música de la Tercera Región Militar ofrecerá 3 conciertos gratuitos durante esta semana en distintos municipios de Durango como parte de las actividades de septiembre, el mes patrio. La primera presentación será este martes 1 de septiembre a las 6 de la tarde en los portales de la Presidencia Municipal de Coneto de Comonfort. El miércoles 2 de septiembre, la banda se presentará en la plaza principal de Guatimapé, en el municipio de Nuevo Ideal, también a las 6 de la tarde. Y el tercer concierto será en la plaza principal de Santa María del Oro, en el municipio de El Oro, a la misma hora, es decir, 6 de la tarde. Las presentaciones se realizan en coordinación con el Gobierno de México, la Secretaría de la Defensa Nacional, el Instituto de Cultura del Estado de Durango y el Gobierno de Durango. Indudablemente, una oportunidad para que las familias disfruten del talento, la disciplina y la preparación de los músicos del Ejército Mexicano. Para Radio Universidad, Marta Casas.
3: Oiga, vámonos rápidamente a la sección de seguridad. Ay, tenemos un ataque en contra de una alcaldesa. Parece que es un asunto familiar. Aquí los detalles.
5: Segmento de seguridad.
4: La alcaldesa de Mapimí, Marina de Los Ángeles del Llano, denunció haber sido víctima de amenazas y de un intento de agresión en hechos que comenzaron en Torreón, Coahuila y culminaron en territorio duranguense. La funcionaria confirmó que su seguridad fue reforzada y que las fiscalías de ambos estados ya investigan el caso.
3: De acuerdo a lo señalado por el secretario general de gobierno Héctor Vela Valenzuela, el tema estaría relacionado con un conflicto familiar y ya se reforzó la seguridad.
6: Bueno, ayer tuve comunicación yo personalmente con la alcaldesa de Metiní. Esperaríamos que ella fuera quien diera los detalles. Ella está perfectamente bien. Sí fue un intento de agresión, que por fortuna no pasó a mayores y que tiene que ver con temas de tipo familiar. Pero ya yo no me metería ni ahondaría en esas circunstancias porque son de la privacidad propia de la presidenta. A su resguardo también la Policía Municipal de Matiní, y si ella solicitara algún tema especial, con mucho gusto lo buscaríamos a través de la Secretaría de Seguridad.
2: Para Radio Universidad, Marta Casas.
3: Y en el municipio de Tamazula, Durango, fueron asegurados 19 cartuchos explosivos y uniformes tácticos durante un operativo. Esto fue en la colindancia con Sinaloa. Por cierto, después de haber destruido también un arco laboratorio en la zona. Vámonos con la editorial. Carlos Sergio Quillones Tinoco, como todos los martes, aquí en Vía 100.5.
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7: En el segundo trimestre de este año 2026, el país registró un crecimiento de 2.1% anual, que representa 1.5 más que el mismo periodo del año 2025, afirmó Edgar Amador Zamora, secretario de Hacienda y Crédito Público, durante la reunión plenaria de la fracción parlamentaria de Morena en la Cámara de Diputados. En el segundo trimestre de 2026, la economía creció un 2.1% anualizado, lo que significa que en contraste con el segundo trimestre del año anterior, el crecimiento del 1.5% en el segundo trimestre de este año es el crecimiento más sólido desde el año 2020, el crecimiento más rápido en 6 años, comentó el titular de la Secretaría de Hacienda y Crédito Público. El mismo funcionario federal detalló que los ingresos tributarios representan 15.6% del Producto Interno Bruto, el PIB, al corte del 2026, lo que beneficia la calificación que las agencias internacionales otorgan al país. México es calificado por 8 agencias y en todos tenemos una calificación de nivel de grado de inversión, el cual será preservado, y nos encontramos dentro del cuadrante inferior izquierdo que muestra la estabilidad financiera y fiscal de largo plazo del país, explicó. Por su parte, el diputado Carol Antonio Altamirano, presidente de la Comisión de Hacienda y Presupuesto, expuso que en el trabajo de la Comisión de Hacienda y Presupuesto existe un entorno de respeto y diálogo entre todas las fuerzas políticas en el que es viable procesar las iniciativas del gobierno para el próximo ejercicio fiscal en un entorno constructivo y en el que siempre se escucha todas las voces. En el momento adecuado, vamos a promover que usted y los funcionarios de la Secretaría de Hacienda tengan las condiciones adecuadas para exponer los argumentos y las propuestas específicas para el siguiente ejercicio fiscal, dijo. Las noticias favorables respecto al crecimiento económico de México y la calificación de grado de inversión y sobre la estabilidad financiera y fiscal por agencias internacionales confirma la apreciación de la Secretaría de Economía que posiciona a México como una plataforma atractiva para la inversión y la solidez de los fundamentos macroeconómicos, que comenté la semana pasada, lo que considero que será factor determinante para procesar las iniciativas propuestas para el ejercicio fiscal de 2027. Soy Carlos Sergio Quiñones Tinoco, investigador adscrito al Instituto de Investigaciones Jurídicas.
3: Gracias al maestro Carlos Sergio Quiñones Tinoco por la editorial y por supuesto a usted por su compañía. Soy Marta Casas, lo dejo con el enlace de Radio Educación, agradeciendo también a Esther Díaz allá en los controles como cada tarde. Lo espero mañana en punto de la 1:30. Buena tarde.
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0: Claudia Sheinbaum presentó su segundo informe de gobierno. La jefa de gobierno del Ejecutivo Federal destaca la primavera laboral en la actualización del ingreso salarial que tienen los mexicanos, con un 154% de incremento, y también con el incremento de las plazas de empleo. Destaca el avance económico del país con estabilidad, a pesar de las políticas arancelarias impositivas de Donald Trump. También destaca que no hay inflación. Los acuerdos para el control de precios de canasta básica y las gasolinas han dado resultados. Y también hay una fortaleza del peso mexicano y las finanzas son sanas. La presidenta Claudia Sheinbaum adelantó que presentará en breve una propuesta de presupuesto para el próximo año, el paquete fiscal 2027, con responsabilidad y eficiencia en el gasto público. Adelanta también que hay unas finanzas sólidas que garantizan la macroeconomía y atienden directamente necesidades de la población, de bienestar directamente del pueblo directo. La presidenta también destaca el cumplimiento de los programas sociales, esos programas del bienestar que implica destinar 42.8 millones de personas con 1 billón de pesos para atender prioridades en la población y que cumplen con el humanismo mexicano y que significan que la riqueza de México es directamente para la población. En este su segundo informe de gobierno, la presidenta destacó el desarrollo de la infraestructura y el fomento de desarrollo científico y lo ejemplificó con el desarrollo del proyecto de la autolínea y el fomento de la construcción de infraestructura ferroviaria. La presidenta Sheinbaum también destaca el apoyo al campo y la soberanía alimentaria y la producción agrícola para el mejoramiento de la producción de maíz y frijol, entre otros productos, y expuso el compromiso seccional para construir 1.800.000 viviendas. También en materia de seguridad, ya lo adelantaba, la presidenta Claudia Sheinbaum ofreció buenos resultados con el 51% de reducción de los homicidios dolosos y por lo cual reconoció los esfuerzos realizados por el Gabinete de Seguridad. Vamos a escucharla.
1: La paz y la tranquilidad de las familias son la prioridad del gobierno. Miles de guardias nacionales, soldados, marinos, agentes de seguridad y servidores públicos trabajan todos los días en los cuatro ejes de la estrategia de seguridad que nos hemos planteado. Atención a las causas, consolidación de la Guardia Nacional, fortalecimiento de la inteligencia y la investigación y coordinación entre las instituciones del gobierno federal, la fiscalía y coordinación con las entidades federativas. Los resultados hablan por sí mismos. Hemos logrado 51% de disminución en homicidios dolosos desde que llegamos a la presidencia, lo que equivale a 44 homicidios menos cada día. Debe resaltarse que julio registró el promedio diario más bajo desde hace 11 años. En lo que va de 2026, el promedio diario de delitos de alto impacto bajó 54% respecto a 2018.
0: En este segundo informe de gobierno, la presidenta Claudia Sheinbaum también destacó el crecimiento de las becas educativas y la consolidación de la infraestructura en educación, la ampliación de la oferta educativa. Destacó el hecho de que ahora se terminó el examen de admisión en educación media superior y ello posibilita la mayor permanencia de estudiantes en los colegios. También destaca en otro ámbito que se vive un momento histórico en el fomento deportivo y de ahí los triunfos internacionales de los deportistas mexicanos. Destaca también la infraestructura creada en el marco del Mundial de Fútbol 2026 y el fomento que ello implicó para el turismo nacional. En materia de salud, la presidenta Claudia Sheinbaum también destaca buenos resultados, la ampliación de la infraestructura hospitalaria, la mejor distribución de medicamentos y la eficiencia en la atención de los servicios de salud. También en su mensaje político fue enfática, ya lo señalabas, en la defensa de la soberanía del país y mantener la unidad del proyecto de la Cuarta Transformación. Vamos a escucharla.
1: Queremos cooperación, diálogo y entendimiento con todas las naciones, pero cooperación no significa sometimiento, amistad no significa renunciar a nuestros principios. Y mientras yo tenga el honor de servir como presidenta de la República, defenderé con toda firmeza nuestra soberanía, nuestra dignidad y nuestra independencia. porque México es un país soberano y la soberanía no se negocia, no se entrega y no se comparte. En estos 23 meses de grandes cambios hemos mostrado que México es fuerte, tiene un pueblo extraordinario, sabemos dialogar y nos entendemos como un país democrático. Somos parte del proyecto de la cuarta transformación de la vida pública. Que nadie se equivoque, aquí no hay divisiones, aquí no hay rompimientos, lo único que hay es la defensa del pueblo de México y su dignidad.
0: La presidenta Claudia Sheinbaum también recordó que en materia de política exterior se ha apostado por la defensa de los connacionales frente a Estados Unidos y expuso que se da seguimiento a las denuncias por esclarecer la muerte de 17 mexicanos en manos del ICE y se ha instruido a los consulados a trabajar mucho más cerca de la comunidad mexicana. En este segundo informe de gobierno también destaca la presidenta Sheinbaum el trabajo a favor de las mujeres y en el respeto a los pueblos originarios como sujetos de derecho, además de que aseguró ya se destinan directamente del presupuesto 25 mil millones de pesos a 19 comunidades de pueblos originarios y se han restituido 13 mil tierras comunales y se encuentra bajo consulta esta Ley General de Pueblos Indígenas y Afromexicanos. La presidenta Sheinbaum reiteró en su mensaje que entrega buenas cuentas y se mantiene el compromiso de que todas las acciones de su gobierno, el gobierno federal, serán en favor de los que menos tienen y en alianza justamente con el pueblo. Vamos a escucharla.
1: Los ojos del mundo están puestos en México, porque aquí un pueblo grande ha decidido escribir su propia historia. Consolidamos un proyecto que nace desde abajo y pone en el centro la igualdad, la justicia y el bienestar. México no se somete ni se detiene. México es libre, es soberano y avanza con dignidad, con la fuerza de su pueblo y con la mirada puesta en un futuro que proviene de nuestro legado de grandeza. Tenemos la responsabilidad histórica de garantizar el camino de la honradez y de un gobierno que esté al servicio del pueblo. Precisamente porque somos leales a esos principios, podemos entregar buenas cuentas y garantizar un futuro de bienestar para todas y todos los mexicanos.
0: Ya en la parte final de su mensaje político, finalmente la presidenta Claudia Sheinbaum se muestra optimista de seguir rindiendo buenas cuentas con un eficiente manejo de la Administración Pública Federal. Vamos a escuchar esta parte final del mensaje.
1: No olvidemos nunca que la autoridad política y moral se escribe todos los días. Esa no se adquiere ni con todo el dinero del planeta. Por ello, y justamente por ello, insistimos en que solo con honestidad se dan verdaderamente resultados. Vamos mejor y tenemos rumbo, porque ese rumbo lo marca el pueblo, que es nuestro camino y es nuestro destino. ¡Que viva nuestra independencia! ¡Viva! ¡Que viva México! ¡Viva! ¡Que viva México! ¡Viva! ¡Que viva México!
0: Aquí la arenga ya en plenos festejos patrios, la presidenta con este mensaje final de este segundo informe de gobierno.
2: Muchísimas gracias, Víctor Bárcenas, súper completo, nos estamos escuchando. Buenas tardes.
0: Un abrazo, buenas tardes.
2: Hasta luego. Y para analizar este mensaje de la presidenta Claudia Sheinbaum, hacemos un enlace telefónico con el doctor Enrique Gutiérrez, él es analista político y académico de la Universidad Iberoamericana. Doctor Enrique Gutiérrez, muy buenas tardes, ¿cómo estás?
3: Lénica, un gusto como siempre estar contigo y con todas las audiencias.
2: Muchísimas gracias. Pues, ¿cómo ves, cómo llega la presidenta Claudia Sheinbaum a este su segundo informe? ¿Cómo la percibiste? ¿Con mayor control, mayor confianza? ¿Qué piensas de este mensaje político que envió al final? Claro.
3: Mira, yo creo que lo primero que habría que remarcar, que a lo mejor ya lo han mencionado, pero pues es que este acto, digamos, que vimos el día de hoy en Palacio Nacional, tiene que ver con el informe que rinde la Presidencia de la República, que está dividido según la propia Constitución, ahora pues en este mensaje político, como bien lo refieres, y en la glosa del informe, que digamos fue entregado el informe por escrito a la Cámara, al Congreso de la Unión, y que iniciará la glosa del propio informe para analizar lo que la presidenta ha referido en términos de los datos que presentó el día de hoy, de la información y del estado que guarda la Administración Pública Federal. Y en ese sentido, yo creo que fue interesante porque yo dividiría como en dos niveles, Lénica, auditorio. Yo creo que hay un mensaje que está vinculado con las cifras, los datos, los logros de la propia administración en curso, en donde destacan algunos temas importantes como una economía estable, los temas de seguridad y la caída, por ejemplo, de homicidios, los temas de educación y juventud con la ampliación del bachillerato nacional y de algunos elementos interesantes de ampliación de la matrícula, temas de vivienda y de temas de beneficiarios, de las familias de beneficiarias, y los temas importantes de política exterior, digamos en términos de el análisis del informe. Y a eso se suma ya el discurso o los mensajes mucho más políticos que están como entrelazados en esos mensajes, en donde justo destaca el tema de la política exterior, en donde refiere la presidenta con mucha seguridad a propósito de lo que preguntabas, que pues México no se somete ni se detiene ante nadie, y eso lo que plantea pues es una posición muy firme frente al contexto internacional y sobre todo frente a nuestros vecinos del norte. Y así, con algunos otros temas importantes, el tema de género, por supuesto, la participación de las mujeres, en donde ella se asume como la representante de las mujeres en diferentes espacios y cómo han llegado las mujeres, digamos, a capitalizar estos espacios, entre otros. Y uno muy particular, Lénica, que tiene que ver con un mensaje que me parece manda entre líneas a su propio partido político, en donde hace un llamado a la unidad. Pero yo te diría, es un mensaje político que está vinculado con una todavía índices muy altos de aprobación de la presidenta, con mucha seguridad, con mucho aplomo y con una cantidad de logros bastante importantes que están planteados en el informe por escrito que entrega al Congreso y que deberá analizar el propio Congreso.
2: Y también, Enrique, parece ser que la carta fuerte, por lo menos de esta primera etapa de gobierno de la presidenta Claudia Sheinbaum, tiene que ver con la seguridad y el descenso en los homicidios dolosos, que es con lo que inicia prácticamente su mensaje.
3: Correcto, de hecho, así lo frasea con estos ejes que estábamos planteando. Inicia con el tema económico y con los indicadores de estabilidad, pero inmediatamente después, como tú lo refieres, sí habla en particular de la reducción de los homicidios y de cómo hay una estrategia coordinada en todo el territorio nacional que ha generado una baja muy, muy sensible de este indicador que son los homicidios y su contabilización. Y en ese sentido, claro, presume uno de los logros importantes al inicio, pero si te das cuenta, no le da mucho más espacio porque de alguna manera lo plantea casi, no lo dice así, yo lo estoy asumiendo de esa manera, casi como un logro ya de su gobierno, y más bien se empieza a enfocar como en otras áreas y en otros espacios que evidentemente también requieren una gran atención, pero sobre este en particular lo presenta al inicio y después evidentemente hace algunos otros señalamientos, pero sí me parece que hay un planteamiento muy claro en términos del logro que ha planteado, por lo menos esta reducción bastante drástica de este indicador que es muy complejo.
2: Y bueno, además de que efectivamente se entrega el informe con todos los anexos para hacer la glosa del informe y empezar a revisar el ejercicio de gobierno de la presidenta Claudia Sheinbaum, también la próxima semana se va a entregar el presupuesto ya para el 2027, y de eso también habló la presidenta al decir que va a ser austero porque, bueno, aunque hay índices estables de la economía, pues hay que ser responsables. Pero desde tu punto de vista, ¿qué margen de maniobra tiene el gobierno de la presidenta Sheinbaum para mantener este nivel de gasto directo que sabemos pues que ya son billones y los programas sociales?
3: Mira, me parece que es uno de los temas en donde varios creo que tenemos bastantes expectativas, porque en efecto, la cantidad de recursos que son necesarios para seguir impulsando y empujando muchos de los proyectos de los propios programas sociales es enorme. Una de las cosas que ella planteó precisamente y que resaltó es el tema de la austeridad del propio gobierno, y en efecto, una de las cosas que dijo que refiere es que en breve tendrá que estar enviando ya el paquete económico que involucra ley de ingresos y presupuesto de egresos, y bueno, no es un secreto para nadie que el presupuesto de egresos en cualquier administración, te diría, es como una suerte de cobija. Lo que jalas de un lado, necesariamente dejas desprotegido del otro. Entonces esperemos que, así como lo anunció ella, sea un presupuesto equilibrado, sea un presupuesto realista, y que con todas estas economías y que con esta perspectiva de austeridad republicana, pues en realidad alcance para todos estos grandes proyectos que todavía están en marcha, que tienen que ver con la conectividad del país, como por ejemplo el gran proyecto ferroviario que está impulsando en todo el territorio nacional. Y bueno, pues también en ese sentido, los logros que plantea estaba referido al tema de la refinería de Dos Bocas, que si bien ha tenido un costo muy muy importante para el presupuesto de egresos de la Federación, tiene un retorno inmediato en términos de esta soberanía energética y de la posibilidad que hay de tener, incluso en un contexto de guerra muy complejo en el mundo, precios de petróleo bastante competitivos y un consumo interno de petróleo muy, muy considerable, a diferencia de otros países, por ejemplo, del Cono Sur, que no tienen petróleo y que de verdad se la están viendo muy, muy complicada en términos de movilizar incluso mercancías dentro de sus propios países. Entonces, creo que esa es una expectativa interesante que se resolverá en las próximas semanas, Lénica, para ver cómo vendrá ese paquete económico y este impacto que aparentemente no será muy alto en términos de nuevos impuestos, y cómo plantearán el gasto prioritario y la orientación de ese presupuesto que viene para el siguiente año.
2: Y finalmente, y agradeciendo muchísimo tu tiempo, ¿cuáles son los retos que ves para la presidenta Claudia Sheinbaum, por lo menos en los siguientes meses, tomando en cuenta que también viene elecciones intermedias?
3: Pues mira, ahí yo te diría, ¿tienes tiempo y podemos platicar? No, a ver, yo creo que los retos son muchísimos, y evidentemente, por ejemplo, en el espacio exterior, con la relación de Estados Unidos y México, pues seguramente vendrá un reacomodo ahora que hay elecciones en Estados Unidos, y que esto va seguramente a terminar de reconfigurar esta relación entre México y Estados Unidos, dependiendo del propio resultado electoral. Y en México, pues recordarle a todas y todos que en septiembre no inician las campañas, pero sí arranca formalmente la elección del siguiente año, y seguramente lo que veremos es cómo los partidos políticos y el propio gobierno estarán mucho más enfocados hacia esa agenda que hacia otras. Me parece que el reto principal que tiene la presidenta es seguir manteniendo estos indicadores, por ejemplo, del tema económico estable, y por supuesto de los temas de seguridad, porque pues son los temas que recurrentemente pues están en la agenda pública, y seguramente pues sobre los cuales estaremos muy pendientes todos y todos, Lénica.
2: Pues como siempre te agradecemos muchísimo, doctor Enrique Gutiérrez, analista político y académico de la Universidad Iberoamericana, por estos minutos con las audiencias de Radio Educación. Muchísimas gracias.
3: Al contrario, un gusto como siempre, y un saludo para ti y para todas las audiencias.
2: Hasta luego, muy buenas tardes. Y bueno, seguimos con la información. En San Lázaro, en punto de las 5:00 p.m, se instalará la sesión de Congreso General para dar inicio al primer periodo de sesiones ordinarias del tercer año de ejercicio de la 66ª legislatura. Posterior

0: Gobernación, si la señora secretaria va a desear hacer uso de la palabra, si ella así lo desea, nosotros estamos listos para que lo haga. Ya está todo el protocolo preparado y esperamos que la sesión de Congreso General sea una sesión seria, donde pesen más los argumentos que los insultos y donde podamos respetar cualquier posición política, pero que sea de la manera que las y los mexicanos esperan que nos conduzcamos.
1: Para Pulso de Radio Educación, Sosimo Díaz.
2: Y las primeras investigaciones, nos vamos hasta el estado de Zacatecas, porque están señalando que posiblemente el cártel Jalisco Nueva Generación podría ser el autor del ataque con vehículo o bomba del pasado domingo en Ojo Caliente, Zacatecas. Esto lo está revelando las primeras investigaciones de la Secretaría de Seguridad Pública Estatal. Y agradecemos muchísimo su tiempo a la periodista Verónica Trujillo, que desde Zacatecas nos va a dar el reporte. Verónica, platícanos cómo va la situación. Bienvenida.
3: Muchas gracias. Mira, vamos justo llegando de Ojo Caliente. Estamos aproximadamente a 40 minutos de distancia de la capital. Fuimos a ver los avances, el que se pudiera tener ya un censo de los daños de las viviendas. Se tiene el registro de 38 entre negocios y casa habitación. Algunas totalmente sí quedaron. Platicamos, por ejemplo, con una dueña de una estética. Ella, pues, perdió todo y nos decían que no han llegado la autoridad a ver el apoyo, a partir de cuándo. Justo hace 2 horas aproximadamente estaban en el tema de la Comisión Federal de Electricidad. Las grúas estaban intentando rehabilitar toda la parte de la corriente eléctrica de la zona, porque desde ese día que se da lo del coche bomba, se perdió parte del servicio. A las calles estaba llevando a cabo la reunión de la Mesa de la Paz. Vimos, incluso pudimos platicar con el secretario general de gobierno, también estaba el fiscal del estado, y nos dicen que esta investigación ya fue atraída por la Fiscalía General de la República y que hay un detenido relacionado con este hecho. El pasado viernes, Lénica, en Villa García hubo también una motobomba. Y empiezan a relacionar el hecho porque también se hablaba de una cabecilla, ahorita te escuchaba antes de entrar, porque el propio gobierno señala al cártel Jalisco como responsable de lo del coche bomba derivado de lo de Villa García. O sea, están empezando a vincular un par de hechos, que es lo que nos determinan el por qué el domingo se da esta situación en el municipio, que por cierto el sábado arrancaba la feria regional, que fue completamente suspendida. También las clases que deberían de haber reanudado ayer y que hoy sí ya regresaron los chicos en todos los niveles escolares. ¿Qué más te puedo decir?
2: Bueno, sobre el estado de salud de las personas heridas, sabemos que hubo por lo menos 16 personas que tuvieron algún tipo de herida por esta explosión.
3: 3 se mantienen hospitalizadas, las demás han sido dadas de alta. Una de las que se encuentra de mayor gravedad, que es quien se acerca al vehículo que tiene reporte de robo en Jalisco en el mes de abril. Esto lo da a conocer el secretario general en una rueda de prensa ayer por la tarde noche, que es en donde nos dicen ya un poco más de información. Se ve sospechoso, lo detectan en las cámaras, sale esta mujer policía a verificar y es cuando detona, y es una de las que mayormente tiene o que se encuentra en este estado de mayor gravedad. Alrededor, yo podía mostrar a través de las imágenes, están negocios, había refaccionarias, esta estética que te comento que completamente se pierde, y casas, habitación, muchas personas adultas mayores, fíjate, hoy todavía estábamos ahí entre lo que nos permitían, porque obviamente están acordonadas las áreas, entre Ejército Mexicano, la propia Policía Municipal Estatal, y pues lo que ahí nos permiten de la zona cero, como hoy se conoce.
2: Oye, el asunto de las medidas de seguridad en Ojo Caliente, ¿se han reforzado las medidas de seguridad?
3: Sí, durante nuestro traslado desde el ingreso al municipio donde dice bienvenido Ojo Caliente, hay un par de patrullas en ambos sentidos, quien sale, quien entra. Al momento de ir entrando está el mercadito del municipio. Realmente Ojo Caliente no es tan grande, sí es importante, es dentro de los 10 municipios más relevantes de los 58 que tiene Zacatecas. Está la Guardia Nacional, cuando ya veníamos de regreso estaban llegando más unidades, y bueno, esto es lo que se puede ver 2 días después de la explosión de este coche bomba allá en el municipio de Ojo Caliente.
2: Pues te agradecemos muchísimo, Verónica Trujillo, por tu tiempo para las audiencias de Radio Educación. Muchísimas gracias.
3: Gracias a ustedes. Buenas tardes.
2: Buenas tardes. Y también

0: En más temas de seguridad, el secretario de Seguridad y Protección Ciudadana, Omar García Harfuch, confirmó la muerte de Luis Enrique Barragán Chávez, a quien decían el Huicho o el R5, durante el operativo de precisión ejecutado el pasado sábado 30 de agosto por fuerzas federales en el municipio de Tocumbo, Michoacán. Escuchemos.
1: En Tocumbo, Michoacán, durante un enfrentamiento armado con elementos de fuerzas federales y estatales, fue abatido el líder del cártel de los Reyes, Luis Enrique Barragán Chávez, identificado como el Huicho o R5, confirmó el secretario de Seguridad y Protección Ciudadana, Omar García Harfuch. La Secretaría de la Defensa Nacional dio a conocer que el Huicho o R5, junto con un acompañante, perdieron la vida, quienes tenían en su poder dos fusiles automáticos, cartuchos, cargadores de diversos calibres y una cuatrimoto. La Sedena precisó que Barragán Chávez ocupó el liderazgo del Cártel de los Reyes tras la captura de Alfonso Fernández Magallanes, la Quirigua, capturado el 1 de agosto pasado. El occiso contaba con una orden de detención provisional con fines de extradición a Estados Unidos por tráfico de drogas y armas hacia México, y el Departamento de Estado norteamericano ofrecía $3 millones a quien proporcionara información para capturarlo. García Harfuch señaló que el líder del cártel de los Reyes se dedicaba a extorsionar a productores de aguacate en la región. La Secretaría de la Defensa Nacional reportó que esta persona tenía vínculos con el cártel de Tepalcatepec, que encabeza Juan José Farías, el abuelo. Para Pulso de Radio Educación, Carlos Godín Estelles.
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0: Y también se está dando a conocer que las remesas que llegan a nuestro país mostraron en el mes de julio un incremento de más del 3.8%, lo que significa un aumento por sexto mes consecutivo, que es impulsado por un alza en el monto promedio de las operaciones. Los envíos alcanzaron 5.571 millones de dólares, un 3% más que en el séptimo mes del 2025, esto de acuerdo con cifras divulgadas por el Banco de México. Estas cifras acumuladas reflejan que las remesas han aumentado un 3.1% interanual entre enero y julio a $36,349 millones, según los datos más recientes. Y aunque somos un pueblo frijolero y a mucha honra, los cambios en la alimentación que impulsan las grandes empresas de alimentos del mundo, estas transnacionales, han hecho que los mexicanos cada vez comamos menos frijol. De ahí que se está lanzando la campaña para el fomento del consumo del frijol. Ana Aguirre nos preparó el siguiente trabajo.
11: El valor ancestral del frijol. Hay alimentos que forman parte de nuestra mesa, pero también de nuestra historia. El frijol es uno de ellos. Desde hace miles de años, distintas culturas de lo que hoy es México han cultivado, preparado y consumido este alimento que se convirtió en uno de los pilares de nuestra alimentación y que junto con el maíz y la calabaza forman parte de la llamada milpa. Pero, ¿qué hace del frijol un alimento tan importante para los pueblos de México? La doctora Cristian Jiménez Martínez, investigadora de la Escuela Nacional de Ciencias Biológicas del Instituto Politécnico Nacional, platicó para Radio Educación.
12: Bueno, creo que el frijol no solamente ha tenido un vínculo profundo con México, y no solamente desde la parte nutricional, nos genera identidad nacional, es sabiduría agrícola. Su origen, pues, tiene mucho, mucho tiempo. Se calcula que hace 8,000 años ya se sembraba y que es uno de los cultivos más antiguos en México. Y es tan importante, o era tan importante, que para los aztecas, por ejemplo, significaba un tributo, ¿no?, que les pedían a los pueblos conquistados. Y además, bueno, en cuanto a su cultivo, pues es parte de una trilogía, una triada más bien importante, que es el maíz, frijol, calabaza, ¿no?, que desde siempre se ha denominado milpa y que permite que haya una simbiosis entre maíz, frijol y la calabaza, de tal manera que los tres cultivos pues se vean beneficiados y que se resalte su producción, su importancia, ¿no?
11: Ese vínculo con nuestra historia también está presente en la diversidad de frijoles que podemos encontrar en México: negros, bayos, pintos, flor de mayo y muchas otras variedades que forman parte de nuestra riqueza agrícola y gastronómica. Pero el frijol no solamente tiene un valor cultural, también es un alimento con importantes propiedades nutricionales.
12: Bueno, el frijol nos aporta una buena concentración de proteína. Existen variedades que tienen desde 15% hasta 35% de proteína y a pesar de que tienen una cierta deficiencia, porque son deficientes en algunos aminoácidos, tienen un aminoácido que se llama lisina. Este aminoácido es deficiente en el maíz y el maíz lo que le aporta al frijol es los aminoácidos azufrados, y de esa manera se complementa bastante bien formando una proteína que se acerca mucho, no digamos que es igual, pero se acerca mucho a las proteínas de origen animal. Pero además de proteína, pues nos proporciona carbohidratos y fibra. Bueno, además de eso, nos proporcionan vitaminas y minerales, vitaminas como las vitaminas del complejo B, como el ácido fólico y la niacina, pero también algunos minerales como el potasio, el magnesio, el fósforo y el hierro. Incluso se ha visto que el frijol tiene más potasio que un plátano, ¿no? Y el hierro, pues sí, también es rico en hierro.
11: Preservar el frijol en nuestra mesa significa conservar no solo un alimento, sino también conocimiento sobre su cultivo, preparación y aprovechamiento.
12: El bajo consumo que se ha dado de frijoles y sobre todo de variedades criollas ha hecho que muchos productores pierdan sus cosechas, que no tengan un ingreso y que pues que tengan que recurrir a otro tipo a buscar otra forma de sustentar sus necesidades, ¿no? Entonces, bueno, hay que promover nuevo consumo a través de la generación de nuevos alimentos, a lo mejor de platillos modernos, que se hagan hamburguesas vegetarianas, ya que ahora pues está muy muy en boga que haya personas vegetarianas, veganas y muchos otros conceptos. Entonces se puede formar alternativas. El frijol tiene la virtud de que se puede comer salado o dulce, ¿no? Pues es momento de empezar a recuperar nuestra historia, nuestra identidad a través del uso del consumo de frijol.
11: Valorar nuestro frijol es reconocer una herencia que alimenta a México. Para Radio Educación, Ana Aguirre.
0: Y la Comisión Federal de Electricidad informó que ya se restableció el suministro de energía eléctrica en Yucatán, Quintana Roo, Chiapas y Campeche. Los cuatro estados del sureste de México sufrieron un apagón masivo durante aproximadamente 7 horas, desde la noche de ayer hasta la madrugada de este martes. La CFE dijo que la desconexión de 2 líneas de transmisión fueron las causantes del apagón, por lo que el personal especializado reparó la afectación derivada de actos de vandalismo. Cancún fue una de las zonas más afectadas, donde se quedaron sin luz en más de 20 regiones y también en las supermanzanas, con temperaturas además de 37 grados y no se tenía ni un ventilador prendido. En esa zona turística, las autoridades organizaron un operativo especial con policías y agentes de tránsito para controlar el tráfico vehicular debido a que la ciudad se quedó sin servicio de semáforos. También se iniciaron patrullajes por la noche para evitar aquello de los robos y los saqueos. Y las enfermedades infecciosas siguen siendo riesgosas, pero son invisibilizadas por grupos antivacunas que cuestionan la prevención. Así lo afirmaron expertos durante la conferencia Vacunas y Salud Pública del Programa Universitario de Bioética de la UNAM.
13: El resurgimiento de enfermedades que se pensaban erradicadas y los movimientos antivacunas son una paradoja del éxito de este método de prevención de enfermedades. Durante la conferencia Vacunas y Salud Pública del Programa Universitario de Bioética de la UNAM, el doctor Mauricio Rodríguez señaló que al hacerse menos visibles, se ha perdido la percepción de riesgo de las enfermedades infecciosas.
14: En la actualidad, el riesgo de las enfermedades infecciosas es menos visible, se percibe como bajo. Incluso hay quien voltea más a ver los riesgos de las vacunas que los riesgos de las enfermedades. Y lo que ha pasado es que pues se ha aumentado los esquemas de vacunación, se han generado brechas de no vacunación en algunos sitios, ha habido brotes por esto, ahorita platicaremos algo de esto. Y entonces, esta condición actual de baja percepción del riesgo o el riesgo lejano, incierto, digamos que incrementa las dudas, incrementa esta conducta de no vacunación.
13: El especialista añadió que el éxito de las vacunas como un medio de prevención de graves enfermedades ha causado una paradoja en la que surgieron movimientos de personas que niegan su efectividad.
14: Aparece esta paradoja de la prevención, ¿no? Cuanto mejor funcionan las vacunas, menos visible se vuelve aquello que previene. Entonces, al dejar de ver la enfermedad, podemos comenzar a percibir la vacunación como innecesaria, aunque sea precisamente la vacunación la que mantiene el riesgo bajo control, ¿no? Entonces, hay una vacunación sostenida, disminuyen las enfermedades, disminuye la memoria social de las enfermedades, disminuye la percepción del riesgo, y esto hace que pues sean víctimas de su propio éxito las vacunas. El éxito de ellas puede hacer invisible aquello que justifica seguir vacunándonos, ¿no? Y entonces aparecen muchas voces que dicen que no es necesario, que no se ve, que si hay poquito, ¿para qué?, ¿no?
13: Para Pulso de Radio Educación, Carlos Calzada.
0: Y nos vamos a la información internacional. Tras el acuerdo alcanzado entre Estados Unidos y Venezuela para ampliar la extracción y comercialización del petróleo venezolano, el presidente Donald Trump se reunió hoy con la empresa que estará al frente de parte de estas operaciones. Se trata de North American Blue Energy Partners. Esta compañía es dirigida por el empresario venezolano Alejandro Betancourt, una figura que hizo fortuna durante los años de expansión del Estado bajo el gobierno de Hugo Chávez y que posteriormente enfrentó investigaciones internacionales por presuntas operaciones de corrupción y lavado de dinero. France 24 tiene el detalle.
15: Tras varios días de especulaciones y filtraciones en la prensa, finalmente la Casa Blanca ha hecho público cuál es la empresa con la cual Estados Unidos, de hecho el Pentágono, va a desembarcar en Venezuela en esta operación petrolera. Se trata de North America Blue Energy Partners, también conocida como NABEP, y al frente de esta empresa está Alejandro Betancourt. Es una empresa con 5.000 empleados, 10.000 contratistas. Tiene Betancourt 15 años de experiencia al frente del sector, así que se trata en ese sentido de una empresa con solidez. ¿Qué obtiene el Pentágono a cambio? Bien, el 35% de la participación de esa empresa, una tercera parte aproximadamente, y también que obtendrá el 20% de la producción a precio de costo. No obstante, aquí ahora hay que centrar un poco de luz sobre quién es Betancourt, porque es la persona elegida. Es conocido por tener estrechos vínculos con el chavismo y también porque tuvo una causa abierta, fue investigado de hecho en Miami por Estados Unidos, por la fiscalía, por participar presuntamente entonces en un presunto esquema de blanqueo de capitales procedentes de PDVSA. Esa causa hay que decir que está cerrada, pero aún tiene una causa abierta en España, en concreto en la Audiencia Nacional, también precisamente por blanqueo de capitales. Otros de los datos que hemos conocido es que entre esos 17 pozos de petróleo que Estados Unidos, el Pentágono, va a explotar, en concreto hoy se trata de la Oficina de Capital Estratégico del Pentágono, pues pertenecían anteriormente, eran pozos que eran explotados pues por Rusia y por China. Así que esto plasma cómo Estados Unidos está reemplazando a estas naciones en su papel de ejercer influencia sobre el gobierno de Caracas.
0: Hay que decir que este acuerdo petrolero entre Washington y Caracas redefine la relación entre ambos países y coloca el petróleo venezolano en el centro de los intereses. Los de Estados Unidos solo quieren el petróleo. Sobre esto escuchamos el comentario de Felipe León.
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17: Amigos de Radio Educación, francamente cuesta no detenerse un momento y preguntarse qué estamos atestiguando. La geopolítica energética se recompone frente a nosotros con una desfachatez admirable. Si no fuera tan grave por lo que ello implica y nos conllevará en el destino inmediato, nos pasaríamos de sorpresa en sorpresa. Uno suele imaginar que las guerras por los recursos ocurren lejos, allá, en algún punto remoto del Medio Oriente, pero la realidad, siempre tan poco considerada, nos recuerda que el tablero también está aquí, cerca, abajo, arriba y, por si faltara algo, dentro de nuestro propio país. Por eso resulta tan duro y tan cargado de impotencia para quienes durante años hemos denunciado los abusos del imperialismo estadounidense. Mira ahora el anunciado acuerdo petrolero entre la gobernante venezolana Nancy Rodríguez y el mandatario estadounidense Donald Trump. Y es que a dos meses de su referéndum electoral, el estadounidense parece decidido a ofrecer una sorpresa monumental incluso a quienes ya desconfiaban de la promesa de una maga y de su peculiar concepto de la grandeza americana. La escena, dicho con calma, roza lo teatral, o lo grotesco si queremos ahorrarnos cortesías. No hace mucho, la propia Delcy Rodríguez recitaba con impecable solemnidad y a grito tendido que el repertorio más completo del nacionalismo antiimperialista, arengas contra la amenaza yanqui, advertencias sobre la intromisión extranjera y defensas encendidas de la riqueza petrolera venezolana, que era prácticamente inviolable. Todo muy digno, todo muy épico. Y visto, todo muy negociable. Así que el acuerdo, ya tan anunciado como incómodo, uno termina pensando que ni María Corina Machado se hubiera atrevido a llegar tan lejos, entregar el petróleo venezolano con semejante eficacia, docilidad y sentido práctico por casi un cuarto de siglo. Trump, al parecer, no eligió al activo más evidente ni al rostro opositor más exportable para restaurar la democracia. Eligió también a quien realmente podía consumar la entrega más codiciada por Estados Unidos. No la de hombres y mujeres libres y democráticos, sino la del recurso más venerado, disputado y bendecido durante décadas por el imperio. Ese petróleo indispensable para apuntalar, aunque sea por un rato más, el porvenir inmediato de una potencia en crisis con persistencias nostalgias neocoloniales. Y en Venezuela, como bien sabe la Vox Populi, pues se entrega a quien controla el territorio, el ejército, los medios, la narrativa y la maquinaria política dominante. Lo demás son discursos, banderas, escenografía patriótica, una utilería solemne que, sin base social ni voluntad de resistencia, termina reducida a humo, desencanto e inacción. Nos miramos entonces en el espejo de nuestra propia época y la imagen no nos favorece. los patrioteros más radicales y los socialistas más inflamados terminaron siendo, a la hora de la verdad, los colaboracionistas más obedientes, porque enfrentar al imperio, al invasor, al saqueador, al gran manipulador de narrativas exige algo más que consignas solemnes, tazas de café, épicas de micrófono y poses de buen Nerón. Tan tersa resultó la operación que las brigadas populares en defensa de la soberanía parecieron irse de vacaciones apenas se supo que Nicolás Maduro estaba en Estados Unidos rindiendo cuentas por señalamientos de facilitar el tráfico de drogas, sostener complicidades con el régimen cubano y tender puentes con los enemigos del proyecto MAGA de Trump, es decir, con Rusia, con China, con la India y con el mundo árabe antiestadounidense. Una agenda internacional, como se ve, bastante discreta para quienes decían custodiar la pureza de una revolución. El imperio entendió, pues el tablero se puede mover en cualquier momento. Primero agitó la arena contra los narcoestados, luego llegaron las certificaciones de obviedades expedidas por funcionarios de primer nivel con la solemnidad burocrática de quien descubre el agua tibia. Después vino la desmovilización social bajo advertencias de deportación inmediata a familias asentadas en Estados Unidos, y en ese contexto la unidad, la exigencia de respeto y hasta la doble nacionalidad para obtener una visa adquieren un sentido ferozmente práctica. Con Delcy al frente se evitó una guerra civil y se avanzó hacia la entrega del petróleo mediante un acuerdo tan inaudito como inadmisible y opaco. Amigos y amigas de Reeducación, ante todo lo anterior, la pregunta no es menor. ¿Dónde quedaron las brigadas revolucionarias que juraban defender la patria capa y espada y vida? ¿Dónde está la solidaridad progresista e izquierdista de los gobiernos de América Latina? ¿Y dónde, sobre todo, dónde quedó la dignidad latinoamericana para impedir que otro país sea tomado como fue tomado Venezuela? No con tanques en la calle, no con marines desembarcando al amanecer, sino con contratos, silencios convenientes y discursos heroicos cuidadosamente archivados. Porque a veces la ocupación no necesita botas, le basta una firma, una alfombra roja y una patria dispuesta a declamar mientras entrega las llaves a el vecino del norte. Comentó para Radio Educación Felipe León López.
0: Y repuntan los atentados en Colombia. Un coche bomba estalló en la estación de policía del municipio de Los Patios, en el norte de Santander, que se ubica en la frontera con Venezuela. Una persona murió y 11 resultaron heridas entre civiles y policías. Además, la explosión causó un incendio en la estación policial y en varias motocicletas de los uniformados. En entrevista con RFI, el analista político Jorge Restrepo, de la Universidad Javeriana, asegura que en este momento en Colombia hay muchas células armadas, por lo que detener la violencia será complicado para el nuevo gobierno de Abelardo de la Espriella, quien ha prometido mano dura y cuya estrategia consiste en bombardear posiciones dominadas por los grupos armados e insurgentes, lo cual, pues por supuesto, exacerba la violencia.
18: En Colombia en este momento hay cerca de 78 grupos armados. Ninguno de ellos tiene control o dominio operacional sobre los demás. Tal vez el más grande es el grupo que se hace llamar ELN, que opera en la frontera con Venezuela y en el departamento del Chocó, tal vez en el Cauca, en algunos municipios y en otro par de municipios de Nariño. Ese es el más grande, pero ese grupo no domina a otros más. Igual sucede con el caso del señor alias Mordisco. De manera que el día de mañana, digamos, llegan a capturar a este señor Mordisco o llega a ser dado de baja en una operación militar, eso no va a cambiar significativamente el panorama de violencia en Colombia. Tendrán que suceder por lo menos, yo diría, al menos unas 20 capturas o, digamos, acciones violentas, acciones con la fuerza del Estado en contra de al menos igual número de cabecillas para que se pueda superar esta etapa tan violenta de los grupos armados criminales en Colombia.
0: Escuchamos al analista político Jorge Restrepo de la Universidad Javeriana en entrevista con RFI. Y en plena campaña electoral, el actual presidente de Brasil, Luis Inácio Lula da Silva, mantiene ventaja frente a su principal opositor Flavio Bolsonaro. Sin embargo, el psiquiatra Augusto Cury, escritor de libros de autoayuda, está creciendo rápidamente en la intención del voto. De momento, no se sabe si la tensión política entre Lula y Bolsonaro está causando el rechazo del electorado o si el equipo de campaña de Cury se está valiendo de bots para inflar las mediciones. Franz 24 tiene la información.
19: Tenemos, como siempre suele acontecer en año electoral, una profusión de sondeos de opinión para medir un poquito el pulso, y digamos que los dos principales dan, tanto en la primera vuelta como en la segunda vuelta, una ventaja para Lula, en algunos casos de 10 puntos o en otros casos de 6 puntos, dependiendo del turno, o sea, de la vuelta y también de la empresa que lleva a cabo estos sondeos. Pero la cosa más interesante es la subida exponencial de Augusto Curi, que ha pasado en pocos días al 11%, situándose como el tercer candidato mejor valorado. Y esto es interesante porque era prácticamente desconocido para la mayoría de los brasileños. Es un novato, un psiquiatra, autor de libros de autoayuda. Él mismo se autointitula el psiquiatra que vende más libros del mundo. Y de la nada ha empezado a atraer el voto de aquellas personas que están cansadas de esta polarización entre Lula y Flavio Bolsonaro. También personas que buscan una alternativa, siempre que se interesan por el outsider, y también hay sospechas y acusaciones de que este aumento espectacular de su intención de voto se deba a una manipulación electoral de los medios, de las medias sociales a través de bots, o sea, de máquinas. Curi niega todo tipo de irregularidad, pero mientras tanto muchos politólogos están interesando por este nuevo fenómeno.
0: Y las comunidades indígenas en Argentina continúan en alerta ante la amenaza de despojo, y es que el gobierno del presidente Javier Milei impulsa una iniciativa de ley que amenaza su permanencia en tierras rurales ancestrales, ya que agiliza los desalojos por expropiación en territorios que son habitados por comunidades originarias. El texto se titula Ley de Inviolabilidad de la Propiedad Privada y ya recibió la aprobación de la Cámara de Senadores, por lo que fue enviada a la Cámara de Diputados. Durante el debate en el Senado, el proyecto del gobierno sufrió varios reveses, entre ellos uno clave. El Ejecutivo pretendía modificar la Ley de Tierras actual e incrementar de 15 a 25% el tope máximo de dominio de personas extranjeras sobre tierras ancestrales. Sin embargo, las comunidades y sectores progresistas lograron detener a la Libertad Avanza, partido de Milei, en ese intento, pero sigue la amenaza. Y nos vamos a Gaza. Al menos 5 personas murieron en nuevos bombardeos de Israel contra el oeste de Gaza, de acuerdo con el hospital Al-Shifa y equipos de rescate palestinos. Los ataques alcanzaron zonas densamente pobladas, mientras el ejército de Israel aseguró que sus operaciones tenían como objetivo, como siempre dice, a integrantes de Hamas. Los detalles con AFP.
20: El ejército israelí afirmó que los ataques tenían como objetivo a miembros de las brigadas Esedin al-Qassam, el brazo armado de Hamas. El primer bombardeo alcanzó la entrada de un edificio residencial cercano al parque municipal y dejó 2 muertos, de acuerdo con el hospital. Horas más tarde, un dron israelí impactó un vehículo en el barrio de Tel al-Awa, al suroeste de la ciudad, causando otras 3 muertes y varios heridos.
21: Las violaciones israelíes continúan y los bombardeos sobre la franja de Gaza persisten. A pesar de los recursos limitados, la defensa civil sigue respondiendo a las llamadas de auxilio.
20: En el lugar del ataque, residentes y socorristas intentaban extinguir las llamas de un automóvil reducido a una estructura calcinada, mientras ambulancias evacuaban a las víctimas hacia el hospital Al-Shifa. Más tarde, familiares y allegados se reunieron para despedir a los fallecidos antes de su entierro.
21: Cada día llegan mártires a la morgue y heridos. No hay alto el fuego. Israel está atacando a civiles a diario.
20: Israel identificó posteriormente a uno de los fallecidos como Omar Mohamed Rashid Sarag y lo acusó de suministrar armas a Hamas. Los bombardeos se producen pese al alto el fuego vigente desde octubre de 2025.
0: Ya nos vamos, gracias por su atención. Trabajamos en esta emisión del 1 de septiembre del 2026 en la redacción Elizabeth Montes, Eliud Hernández y Josefina Mulato. En la coordinación internacional y realización, Ana Aguirre. En la edición y grabación de notas, Gregorio Sánchez y Luis Ernesto López. Atención telefónica, Gina Mesa. Redes sociales, Tania Nicanor y Alan Rodríguez. Controles técnicos, Ramiro Romero. Y en la conducción de este servicio informativo estuvo Lenny Cávila. Que tenga usted muy buena tarde.
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33: Héctor Berlioz fue y sigue siendo el más revolucionario compositor francés de la primera mitad del siglo XIX. También uno de los más atacados por críticos, público y colegas que le achacaron todo tipo de defectos. Y sin embargo, su música sobrevivió y desmiente hoy, una y otra vez, los reproches del pasado. De Berlioz escuchamos enseguida el ciclo de canciones Las noches de verano, compuesto entre 1840 y 1856 como opus 7. Sus números son Villanela, El espectro de la rosa, Sobre las lagunas, Lamento, Ausencia, En el cementerio, Claro de luna, La isla desconocida. Lo escuchamos por la mezzosoprano María Ricarda Wesseling, secundada por la Orquesta Real del Concertgebouw de Ámsterdam, bajo la batuta de David Zinman.

María Ricarda Wesseling y la Orquesta Real del Concertgebouw de Ámsterdam, que dirigió David Zinman, nos ofrecieron el ciclo de canciones Las noches de verano, opus 7, de Héctor Berlioz. El compositor holandés Bart Fishman nació en la ciudad de Naarden en 1962. Alumno de composición y orquestación de Dan Manneke y Geert van Keulen respectivamente, su producción abarca los géneros sinfónico, vocal, de cámara y operístico. Su composición Ces concerts riches de cuivre o bien esos conciertos ricos en cobres responde a un encargo de la Orquesta Filarmónica de la Radio Holandesa que la estrenó el 27 de marzo de 2010 en la sala del Concertgebouw de Ámsterdam. El título de la obra hace alusión a su utilización singular de los cobres en la orquesta, aunque proviene también de un poema de Charles Baudelaire en el cual un grupo de ancianas comenta los conciertos de las bandas militares en un parque. Aunque Fishman no es amigo de asociar su música con la de sus colegas, en ella se percibe una marcada influencia francesa, por momentos impresionística, aunque también elementos propios del mundo sonoro de Henri Dutilleux. Escuchemos, pues, esos conciertos ricos en cobres de Bart Fishman en versión de la Orquesta Filarmónica de la Radio Holandesa que dirigió Katsushi Ono.

Katsushi Ono, al frente de la Orquesta Filarmónica de la Radio Holandesa, nos ofreció esos conciertos ricos en cobres del compositor holandés Bart Fishman. Y para completar nuestra selección de hoy, dos canciones para barítono y piano del compositor holandés Alphonse Diepenbrock, que vivió entre 1862 y 1921. Aunque inclinado al principio hacia el mundo germano, Diepenbrock, al igual que otros creadores holandeses, fue influido por la escuela francesa de su tiempo, como lo demuestran estas dos canciones sobre poemas de Charles Baudelaire. Sus títulos: Introversión, Los gatos. Las escuchamos ya por el bajo barítono Robert Hall con Rudolf Janse al piano.

0: Robert Hall, secundado en piano por Rudolf Janse, nos ofreció Introversión y Los gatos, dos canciones de Alfons Diepenbrock. Y llegamos así al final de nuestro programa de hoy, recordándoles, como siempre, nuestro correo electrónico www.informarn.nl. Hasta la próxima, pues, y muchas gracias.
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3: Muy buenas tardes a todos, muchas gracias por su compañía. Estamos en una emisión más de Ciudad Paloma. Agradecemos a nuestra compañera Adriana Frías el manejo de los controles allá en la cabina de control de la radiodifusora. Recuerden, estamos transmitiendo en vivo por Radio Universidad. 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Puede escribirnos también al 618-278-3176 para dejarnos sus mensajes de WhatsApp. El día de hoy vamos a platicar con dos jóvenes talentos, dos jóvenes cronistas que están haciendo un trabajo muy interesante, muy importante, hermanos los dos, hermanos, y que pues han estado trabajando alrededor del rescate de las tradiciones y de las costumbres de Durango. Estamos hablando, voy de mayor a menor, de Alan...
4: Leonardo Carreño,
3: Leo, ¿sí? Leo. Isaac Carreño Bellín. Los dos recientemente estuvieron participando en Aguascalientes en el Congreso Nacional de la Crónica, en la sección de Crónica Infantil y Juvenil. Les fue muy bien allá con sus crónicas. Y los dos, además, debo decirlo, porque no es ajeno para quienes nos escuchan en el programa, pues son nietos de un gran amigo mío, un extraordinario cronista y un promotor cultural extraordinario, que es el profesor Eduardo Carreño Díaz. Es el abuelo de ellos, entonces dicen que hijo de Tigre Pintito, pues no es raro ver que sus nietos hayan incursionado o estén incursionando por la crónica. Entonces, además de que nos van a leer algo de sus trabajos, yo quiero preguntarles, quiero escucharlos sobre... ¿Por qué se interesaron por la crónica? No es necesariamente que porque su abuelo estaba ahí y demás, sino ¿qué es lo que los motivó a hacer crónica? Porque no todos sus primos y hermanos lo hacen.
4: Sí, no.
3: Así es. Entonces, ¿por qué ustedes sí?
4: Bueno, a mí me empezó a interesar la crónica también por mi abuelito y también porque, pues, escuchando mucho sobre crónica, vi que era hablar de un tema, temas interesantes, historia, y a mí me gusta mucho la historia del país, del mundo, y en especial pues de Durango. Me gusta mucho la historia de Durango. Me empecé a interesar y ya es cuando empecé a estar en los congresos de cronistas.
3: ¿Desde cuándo, Leo, estás colaborando, participando en los congresos de cronistas?
4: En los congresos desde hace... desde el año pasado ya empecé a en los congresos de cronistas, empezar ya bien a hacer mis crónicas y presentarlas.
3: Pero antes acudías a muchas reuniones de cronistas.
4: Sí.
3: ¿Desde cuándo acudías a las reuniones?
4: Pues desde que estaba pequeño empecé a acudir a...
3: No, sigue estando reuniones. Pequeño todavía.
4: Sí, no, más pequeño.
3: ¿Y tú, Isaac?
5: Bueno, a mí me motivó mi hermano. Porque yo lo veía y decía, ah, pues yo quiero estar ahí, así. Y ya me metieron y pues aquí estoy.
3: ¿Cómo hacen una crónica?
4: Una crónica empieza Pues desde algo que te interesa. Por ejemplo, la última que hice fue de San Luis Batis. Me empezó a interesar porque ya había escuchado a mi abuelito hablar del tema de San Luis Batis y también con Sorelia Guerrero, una monjita muy que respetamos mucho. Y empecé a escuchar de qué hablaban y me empezó a interesar el tema de San Luis Batis, que fue la crónica que hice este año. El año pasado hablé de una de mis carreteras favoritas que me encanta transitar, que es la carretera para Mazatlán, la México 40, la Libre. Y cuando nos dieron el tema, que dijeron que era los caminos, entonces fue cuando dije, no, este es el momento para empezar a hacer una crónica sobre mi carretera favorita.
6: ¿Por qué es tu carretera favorita?
4: La verdad, me gustaba muchísimo el paisaje. Desde que la recorrí por primera vez, me encantó el paisaje. La sierra es uno de mis lugares favoritos en todo.
6: ¿Y tú, Isa, cómo es que haces una crónica?
5: Yo, por lo principal, a veces empiezo entrevistando a gente para poder sacar información. Y luego ya investigo un poco más y pregunto a mi abuelito de cosas. Así como, por ejemplo, el año pasado del ferrocarril.
6: El año pasado escribiste el ferrocarril. ¿De cuál ferrocarril escribiste?
5: Ay, no me acuerdo cuál
4: era. El ferrocarril llegando a Tepehuanes.
6: Sí. Y cuando entrevistas a la gente, ¿qué te dice la gente? ¿No te ve muy joven así como para que les empieces a preguntar?
5: Más o menos. O sea, sí, ahí me dicen. Me dicen varias cosas, datos, historias. Y ahí yo voy sacando las cosas y las junto y hago la crónica.
6: ¿Y lo graban, lo escriben, lo hacen de memoria? ¿Cómo le hacen?
5: Lo escribimos.
4: Lo vamos escribiendo, también varias cosas que no alcanzamos, pues es de memoria, de ir acordándonos, ir haciendo la crónica. Pues hacemos varias preguntas de lo que nos podemos sacar más información sobre el tema.
6: ¿Cómo qué preguntas hacen? A ver, para cualquiera de los dos, cuando escriben pues sus crónicas, ¿qué preguntas se hacían?
4: Algunas preguntas son, empezamos pues... Llegamos y empezamos a preguntar, oiga, ¿nos podría hablar de este tema? Por ejemplo, de San Luis Batis. Y ya nos dicen, ¡ay, claro que sí! Entonces empezamos a hacer unas preguntas que una de las más importantes, bueno, que yo hago es, por ejemplo, de San Luis Batis fue, ¿quién fue? ¿Qué hizo? ¿Y de dónde era? Y ya es cuando nos empieza a platicar la persona.
6: Perfecto. ¿Y tú, Isaac?
5: Yo llego y les pregunto así como de qué historias tiene, fechas y cosas así, y ya, o sea, y más cosas, y luego me pongo a investigar.
6: ¿Y la gente colabora? ¿No se han topado con gente que diga, no me preguntes esas cosas?
4: Pues por el momento no nos hemos topado con gente que diga que no. Muchas veces siempre nos dicen que sí, y ahí están siempre al pendiente de nuestras preguntas y respondiéndolas.
6: Cuando fueron a Aguascalientes ahora recientemente, pues el primer congreso que van fuera del estado.
4: Sí.
6: ¿Qué pasó por su cabeza cuando les dijo su abuelito, pues nos vamos a Aguascalientes, nos vamos al congreso de Aguascalientes?
4: A mí me dio muchísima emoción, ya que sabía que Aguascalientes fue uno de los lugares más importantes para el ferrocarril y yo soy muy aficionado a los ferrocarriles. Entonces sí me emocioné muchísimo y empezamos a investigar lugares a los que podíamos ir en Aguascalientes.
6: ¿Y tú qué pensaste cuando te dijo tu abuelito, vamos para Aguascalientes?
5: No, pues yo sentí mucha emoción porque pues yo siempre quise conocer Aguascalientes, así algunas partes. Y una muy buena experiencia.
6: Cuando están en Aguascalientes,
3: Pues nos tocó, yo andaba por allá también, nos tocó estar en las antiguas instalaciones del ferrocarril.
4: Sí, en el Parque de las Tres Centurias.
3: En el Parque de las Tres Centurias. Yo no lo pude recorrer porque andaba en el evento, pero ustedes sí lo recorrieron.
4: Sí.
3: ¿Qué encontraron en el Parque de las Tres Centurias que les haya llamado la atención?
4: En especial que investigué anteriormente y descubrí que la primera máquina a vapor, la primera locomotora hecha en México, fue justamente en los talleres donde empezó la inauguración, que esos talleres eran nuevos, pero en los antiguos talleres fue donde se creó la máquina número 40 de Nacionales de México, la primera locomotora hecha en México.
3: ¿Y tú qué encontraste que te fuera así muy atractivo en Tres Centurias?
5: Todo. Todo me gustó, muy chido, muy bien todo, el museo y cosas.
3: ¿Tuvieron oportunidad de subirse a los trenes antiguos?
4: No dejaban subirse a los trenes, pero sí tomamos muchísimas fotos. Y había un recorrido en un trenecito por la parte que es las antiguas lugares donde cargaban los de Express, la estación, y nos enseñaron algunos vagones que sí podíamos entrar, que era el vagón de Lázaro Cárdenas. Ese no pudimos entrar, estaba en mantenimiento, pero sí pudimos subir en algunos vagones donde eran de otros presidentes de la República y de primera clase, que son unos vagones muy bonitos.
3: Los famosos trenes presidenciales. Sí. Que siempre hablan del tren presidencial, pero es diferente verlo, ¿no?
4: Sí, sí. Es muy diferente. Sí.
3: ¿Y no les ha motivado escribir una crónica de su experiencia en Aguascalientes o ya la hicieron?
4: Yo justamente he querido empezar a hacer una crónica de todo lo que estuve viviendo en Aguascalientes, lo que vi, lo que recorrí, y en especial porque mi familia, de mi apellido Ballín, pues viene de Aguascalientes, salen de justo donde fuimos en Calvillo. Ahí hay un lugar que se llama Saus de los Ballín y es donde proviene nuestra familia.
3: O sea, estudiando en la tierra, en las raíces, pues, familiares, sí, prácticamente. Sí,
4: justamente.
3: Sí. ¿Tú has escrito, o quieres escribir, o piensas escribir, o no piensas escribir una crónica de Aguascalientes?
5: Yo lo he pensado, pero no sé si mucho. O sea, no lo he pensado mucho, pero sí.
3: No te ha dado el tema. No te ha
5: dado el tema, sí.
3: Sí. No te ha motivado, sí, la los lugares que fueron. Fuimos al observatorio, fueron también, sí, al observatorio de Tepezalá, ¿no?
5: Más o menos por ahí.
3: Cuando hacen sus crónicas, las diferentes que han hecho y que han participado, ¿cómo las redactan? ¿Las redactan ustedes solos y luego piden ayuda para revisarlas? ¿No piden ayuda para revisarlas? ¿Cómo le hacen para escribir?
4: Empezamos a escribir ya con lo que nos ha dicho nuestro abuelito, lo que debe de llevar una crónica. Empezamos a hacerla y ya después que ya tenemos todo el tema escrito, le pedimos ayuda a mi abuelito para que nos revise y nos diga si que él cree que podríamos agregar, que podríamos poner, o sea... Pues sí, pedirle ayuda para que nos ayude y que nuestra crónica esté bien y presentable, pero mucho del escrito sí, nosotros.
3: Que acá no nos está oyendo, ¿y sí les ayuda? ¿Sí les ayuda a tu abuelito?
5: Sí.
3: ¿En serio? ¿Sí? Sí. Sí, sí, sí, sí se mete a revisar junto con ustedes la crónica.
4: Sí.
5: Sí.
3: Sí. ¿Y le hacen caso a lo que les propone o no le hacen caso a lo que les propone? Porque luego muchas veces a uno le dicen, oye, esto y esto, sí, bueno, nomás dice que sí, pero no lo corrige a uno.
4: Muchas cosas sí le hago caso, le pongo lo que me dice y lo que... Porque sí nos dice que cosas que le... Mientras más le agreguemos, más vida tiene la crónica.
3: Claro, claro. En este... ir y venir de la crónica, ¿ustedes pensaron en algún momento, bueno, eran los abuelitos desde que nacieron prácticamente, que él estaba en la crónica y muy activo, sí, y reuniéndose con cronistas por aquí y por allá, yendo a reuniones de cronistas en el interior del estado? Ustedes lo acompañaron a varias de esas reuniones, lo han acompañado a varias reuniones al interior del estado.
6: ¿Qué les ha significado para ustedes el estar con él en el interior del estado y ver cómo los cronistas lo quieren mucho y lo arropan mucho a su abuelita?
4: La verdad es que muy agradecidos por todos los cronistas, por toda la gente que ahí está. Cuando íbamos a los otros estados, pues era una gran emoción porque conocíamos otros lugares, no solo la ciudad, sino otros lados, San Juan del Río, Mapimí, muchos lados empezamos a conocer, y a mí era una gran emoción. Los cronistas pues nos hablaban muy bien, nos saludaban, hablábamos con ellos, preguntábamos, era pues mucha emoción.
6: ¿Y tú cómo has vivido esa parte, Isaac?
5: Muy bien, muy interesante, muy agradecido por todo.
6: Vamos a escuchar una crónica de ustedes. Vamos, ¿quién quiere leer primero?
5: Yo.
6: Isaac. Por mayoría y por decisión así unilateral de Leo, voy a empezar a leer Isaac. Esta crónica es la que presentaste en Aguascalientes.
5: Sí.
6: ¿Sí? Entonces vamos a ver este trabajo para que nos demos cuenta de la calidad del trabajo que están haciendo y que muestran justamente pues esa formación de los nuevos cronistas de Durango y de México, ¿no? Porque a medida que los jóvenes se involucren, se interesen en hacer crónica, pues la crónica va a permanecer y va a seguir adelante y está en muy buenas manos. Vamos a escuchar tu crónica, Isaac.
5: Entrevista a mi tía Sofía, una vez en tiempos de la Guerra Cristera. Este tema fue el que más me llamó la atención cuando empecé a pensar qué crónica podía hacer. Recuerdo una plática que escuché entre mi papá y mi tito cuando hablaban de la Guerra Cristera. Ellos estaban muy contentos porque habían visitado los santos lugares donde se construye un gran santuario dedicado a los mártires de esa guerra, en los límites entre Durango y Zacatecas, rumbo al Chalchihuites. Me impresionó mucho escucharlos. Entendí que durante el gobierno de Plutarco Elías Calles se ordenó cerrar los templos y prohibir las misas. Eso llenó de tristeza y enojo a mucha gente, porque en ese tiempo casi todas las familias eran profundamente católicas. Fue entonces cuando mi tito mencionó que sus abuelos se habían casado justo en esa época, y encima en secreto. Eso despertó mi curiosidad y por eso decidí entrevistar a mi tía abuela Sofía Díaz. Cuando llegamos a su casa, entramos por un jardín grande que ahora se ve un poco descuidado, porque mi tía ya está muy mayor. Su mente está bien, pero camina con dificultad y ya no puede atender sus flores como antes. Toqué la puerta y desde adentro se escuchó su voz. ¿Quién es? ¿Quién se oye por ahí? Soy yo, tía, le dije. Y papá agregó, soy Alantía. Ella respondió con alegría. Pasen, pasen, qué milagro. Ya tenía muchos días que no venían. Me recibió con un beso y un abrazo y casi enseguida le pregunté. Tía, quiero que me platiques cómo fue que tu mamá y tu papá se casaron escondidos. Mi tía sonrió y me dijo, ay, sí, mijo, siéntate, a esa historia la conoce toda la familia. Me contó que su madre se llamaba María Hernández y su padre Florencio Díaz. Los dos vivían en el municipio de Tepehuanes, en San José de la Boca. Y ella en Los Pinos. Se habían conocido 2 años antes durante las fiestas de San José de la Boca, cuando se cantaban las mañanitas. En las iglesias, Florencia se acercó a ella y la miró fijamente. Y María, aunque se puso nerviosa, no bajó la vista. Mi tía dice que su mamá siempre contaba que desde ese momento los dos supieron que se amaban. Yo me sorprendí y le pregunté, pero tía, ¿cómo podía pasar eso si ni siquiera eran novios? Ella se rió un poco y me explicó que antes los tiempos eran muy difíciles. Los jóvenes no podían verse como ahora. Se mandaban recados, aprovechaban momentos cortos para hablar, siempre con respeto. Todo era serio y vigilado. Así pasaron 2 años, pero justo cuando ya pensaban casarse, la situación religiosa empeoró. Los templos fueron cerrados. se colocaron sellos en las puertas y los sacerdotes tuvieron que esconderse. El cura de Tepehuanes a veces celebraba las misas en casas particulares, de noche, con mucho cuidado. Mi tía me contó que sus padres ya tenían todo listo para la boda. María tenía su vestido cuidadosamente cosido, con bordados y una corona de azares. Florencio tenía preparado un elegante traje, pero no había manera de casarse en la iglesia, como ellos querían. Fue entonces cuando don Antonio, el abuelo de mi tía y padre de Florencio, fue a hablar con el sacerdote. Era un hombre serio y fuerte, que incluso había participado en la revolución. El padre tenía miedo, pero al final aceptó. Quedaron de verse el 15 de diciembre de 1926, a la 1 de la mañana, en la casa de la mamá de la novia, en Los Pinos. Solo estarían los novios, los padres de Florencio, la madre de María y dos padrinos. En la sala de la casa pusieron un altar con la imagen de la Virgen de Guadalupe. Encendieron dos velas. Dos hermanos de Florencio vigilaban afuera, uno en la entrada del pueblo y otro a media calle, listos para avisar si alguien llegaba. Afortunadamente, nada malo pasó. Mi tía describió aquella noche como muy hermosa. La luna iluminaba, las estrellas brillaban y todo estaba en silencio. El sacerdote, aunque nervioso, celebró la misa, les dio la comunión y las casó. Hubo música ni fiesta grande, ni campanas, pero subió fe, amor, valentía y esperanza. Según contaba su madre, todos se quedaron en la sala platicando en voz baja hasta que amaneció. Al aclarar el día, los recién casados se fueron a San José de la Boca, donde comenzaron su nueva vida. Cuando mi tía terminó de contarme la historia, le di las gracias. Sentí que no solo había escuchado un recuerdo familiar, sino una parte importante de la historia de nuestra gente. Entendí que las guerras no solo se viven en los campos de batalla, sino también se viven en las casas, en las iglesias cerradas y el miedo de las familias. Le prometí a mi tía que conservaría esta historia y que la daría a conocer para que otros supieran cómo sufrieron muchas familias en aquel tiempo, pero también cómo el amor pudo más que el miedo. Gracias a mi tía abuela Sofía Díaz, conocí una historia que parecía pequeña, la boda de dos jóvenes enamorados, pero que en realidad habla de toda una época. Del valor de creer, del respeto a las tradiciones y de la fuerza de quienes aún en los tiempos más difíciles siguieron adelante. Así fue como conoció una boda escondida en los tiempos de la guerra cristera, sencilla, silenciosa y valiente, en la que el amor y la fe lograron vencer el miedo.
3: Esta crónica muestra justamente este momento de la época cristera. ¿Qué este momento del inicio de la época cristera? Sí. ¿Qué te dijeron de este momento cuando le ibas a empezar a escribir? Cuando era la boda secreta de tu tía, tu tía abuela prácticamente, ¿no? Era la boda secreta y había una historia que era muy conocida en la familia, como nos lo dices, pero ¿qué más te decían de ese momento? ¿Qué es lo que vivió la familia en ese momento?
5: No me platicaron mucho, pero sí me dijeron varias cosas, pero no es que me acuerde así mucho. Porque me lo dijeron ya bastante tiempo, pues no.
3: ¿Hace mucho te habían platicado esto?
5: Sí.
3: ¿Y lo hiciste de memoria después? Uh-huh. ¿Y reconstruiste diálogos y todo eso todo después sin problema?
5: Sí.
3: Y haces toda una estructura. Bueno, con esta crónica obtuviste un diploma en Aguascalientes. Uh-huh. Sí, un tercer lugar, si no me equivoco.
5: Sí.
3: Sí. ¿Por qué volteas a ver a Leo así de reojo, no? Sí. Sí, bueno, es una crónica que te mereció ese reconocimiento y que, bueno, yo creo que es muy importante, ¿no? En el trabajo que has venido haciendo. Y que tienes que seguir haciendo mucho más adelante, ¿no? Estamos llegando a la mitad del programa. Vamos a escuchar una pieza que, de hecho, la que estaba al inicio del programa, que tenía Adriana cuando, antes de que entráramos al aire. Déjame ver cómo se llama, porque de México hasta Durango, de Margarita o Estrada.

0: Bueno, continuando en nuestro programa, estamos aquí platicando con Leo y con Isaac Carreño, y tengo en el teléfono a una persona a la que hemos estado hablando durante todo el programa, que es justamente el profesor Esbardo Carreño Díaz. Esbardo, estamos aquí, ¿nos escuchas?
1: Sí, Javier, por supuesto, perfectamente.
0: Gracias, estamos aquí platicando con Leo y con Isaac, y pues están platicando de la influencia tan grande que has tenido con ellos para poderlos introducir en el mundo de la crónica. No sé si nos quiere hacer algún comentario en general de ellos o en particular de cada uno de ellos.
1: Bueno, pues primero saludar a toda la audiencia, saludarlos y decirles que es un bonito, un hermoso programa Ciudad de Roma y que hay que seguirla escuchando y promoverlo cada vez más. Agradecerte, Javier, pues todas tus finas atenciones y también la distinción de invitarnos al programa. Yo quiero decirle a todos los abuelos y a los padres, como lo digo también en mi programa Tardes de Relatos y Leyendas, que el arte y la cultura es la opción más viable que tenemos para vivir una vida de paz en un mundo tan confuso, tan convulso, y que necesitamos ofrecerle a nuestros hijos y a nuestros nietos más tranquilidad, y es la manera que yo he encontrado y que demuestro que así funciona. Desde pequeñitos he jalado primero a Leo, que era el mayor, y a Isaac, pero también sin forzarlos, porque tenemos que entender que cada niño, que cada hijo, que cada nieto tiene su libre albedrío, su propio carácter, su propio estilo, pero sí estimularlos a que les guste. Y yo los he invitado a través del ejemplo y a través de narrarles historias y narrarles las vidas de otras generaciones, a que se inmiscuyan y a darles oportunidad de que ellos también investiguen el tema que les gusta. Entonces, pues es muy bonito, yo estoy feliz con ellos, ojalá y claro que sé que va a haber cambios, que ellos van a irse a otros estudios, a otras cosas, pero también sé que vuelven a esto y que no van a dejar de ser cronistas nunca.
0: Aquí estaban platicando Leo e Isaac de todo el trabajo que haces con ellos, de ayudarles a revisar sus crónicas, a motivarlos a escribir, a darles recomendaciones, porque sí lo dijeron, recomendaciones, no siempre te hacen caso, pero recomendaciones, también eso dijeron.
1: Sí, claro.
0: Sí, pero no sé si quieras comentar algo en particular de cada uno de ellos.
1: Bueno, sí, quiero decir que vuelvo a repetir, cada niño es diferente. Claro. Y ellos dos, aunque son hermanos, obviamente son muy diferentes.
0: Totalmente.
1: Cada uno tiene su carácter y su estilo, pero tienen algo en común. Se aman mucho, se quieren mucho, y aunque juegan mucho, también se protegen mucho y se aportan uno al otro. Y siempre Leo veo que trata de dirigir a Isaac, aunque Isaac tiene su

0: propia determinación, no es tan fácil que le digas esto vas a hacer y esto. No, el periodo pasado cuando fue la sede aquí en Durango, Leo inmediatamente cuando hablé de caminos y carreteras, él dijo, no, yo la carretera libre a Mazatlán porque la amo así, y él se agarró con eso. E Isaac, no, tuve que hacerle varias sugerencias y al fin él eligió el tren a Tepehuanes, pero yo quería que ellos lo eligieran para que sintieran el tema, ¿no? Pero con esto quiero decir que no es que les imponga uno, no, ellos tienen su propio carácter y determinan y dicen, ¿verdad? Entonces, pues yo quiero motivarlos. Me gustó mucho de Leo que cuando estuvimos en Aguascalientes, que ya regresamos, me dice, es que hoy tuve oportunidad como de platicar con más cronistas. Y eso pues es bueno.
1: Claro, claro, claro que se va a ser bueno. Pues Eduardo, muchas gracias por tus comentarios. Aquí te acaban de escuchar los dos. Decirte que ambos lo han manifestado aquí en la radio. Están orgullosísimos de su abuelo, de su abuelito, y de todo el trabajo que has hecho apoyándolos a ellos. ¿No ustedes quieran decirle algo a su abuelito que los escucha ahorita?
2: Que muchas gracias por siempre apoyarnos.
1: Isaac Paz.
0: Bueno, pues, sobre todo, muchas gracias por querernos tanto. Sí. Seguimos, creo que los abuelos somos el eslabón, así lo digo yo, somos un enganche de las generaciones y tenemos que afianzarnos muy bien. Abrazos, gracias Javier, gracias a la audiencia y que Ciudad Paloma siga adelante y larga vida.
1: Gracias, gracias Eduardo, muchas gracias. Y bueno, sabemos que tienes ahorita el programa de Yo de TN Relampague y te agradecemos mucho que te has dado este tiempo para comentarnos aquí con los muchachos de estas experiencias. Muchas gracias, Eduardo.
0: Muchas gracias. Hasta luego.
1: ¿Cómo ven a su abuelito?
2: Muy, muy orgulloso.
1: Sí, muy orgulloso de sus nietos. Sí. Cuando le dije que tenía interés de invitarlos que vinieran, no, inmediatamente me dijo que sí. Pero van a leer, sí, van a leer. Le dije, es que lean... Que lean los dos, que lean algo del trabajo que han realizado. Pero me interesaba, también dije, saber por qué les interesa la crónica, por qué se hicieron cronistas. Ahorita con lo que decía tu abuelito, que yo no sabía ese tema. ¿Por qué, bueno, tardaste en escoger el tema el año pasado de caminos? ¿Por qué el tren de Tepehuanes? A ti no te tocaron ya los trenes, a ti no te tocaron vivir los trenes.
3: Pues que no soy mucho así de temas a... me gustó ese porque yo había escuchado varias cosas de otros también, pero no me convencían.
1: ¿Te convenció más el tren de Tepehuanes?
3: Sí.
1: Sí. Tú ya nos dijiste que la carretera a México te encanta, sí. A Mazatlán te encanta, ¿no? Que la carretera, y además tiene unos paisajes maravillosos.
2: Sí, muy maravilloso.
1: Sí, sí, sí, sí. Vamos a escuchar ahora una lectura de Leo Carreño Ballín sobre un personaje que ahorita en este momento está en la memoria colectiva de Durango, porque justo hace unos días se conmemoró el centenario de su asesinato, del padre Luis Batis. Padre Luis Batis, que es uno de los mártires, San Luis Batis, para decirlo de manera correcta, es uno de los mártires del movimiento cristero de México y un mártir de la arquidiócesis de Durango, que fue elevado a beato y después a santo hace unos años. Pues es un personaje muy cercano a la población, muy muy cercano a la gente, y todavía mucha memoria colectiva que recuerda mucho a Luis Batis. Tu abuelito mismo tuvo contacto, no con él, evidentemente, pero con gentes que lo tuvieron cercano en Canatlán. Sí. Él fue párroco de Canatlán y lo de ahí se fue a Chalchihuites, donde fue sacrificado, donde fue fusilado. Pero, ¿por qué escogiste a Luis Batis? Es lo primero, antes que nos leas a Luis Batis, ¿por qué escogiste a Luis Batis?
2: A San Luis Batis lo escogí porque escuché de él y me interesó su vida, además de que es de una zona también de que es muy cercana de mi familia, que es en Miguel Auza, Zacatecas. Entonces, sabiendo eso, me interesó y empecé a investigar de él, y es cuando fui con Sorelia Guerrero.
1: ¿Nos lees tu crónica?
2: Claro que sí. A través de una entrevista conocí a San Luis Batis. Soy Alan Leonardo Carreño Ballín, tengo 14 años y curso el segundo grado de secundaria. Desde hace tiempo me gusta escuchar historias, aprender de las personas mayores y conocer los hechos que han dejado huella en nuestra tierra. A veces creemos que la historia está muy lejos de nosotros, guardada en los libros, en los monumentos. Sin embargo, a veces se acerca tanto que parece que podemos vivirla. Eso fue lo que me ocurrió cuando a través de una entrevista conocí más cerca la vida de San Luis Batis, uno de los santos mártires de la memoria religiosa de nuestra región. Por medio de las redes sociales y lo que vi en las iglesias, supe que la Guerra Cristera, ocurrida hace 100 años, sigue siendo recordada con mucho fervor en Durango y Zacatecas. Me llamó mucho la atención saber que entre los límites de ambos estados se construye un gran santuario en honor a sus santos mártires. Al escuchar eso, sentí curiosidad y quise saber más sobre uno de sus protagonistas, San Luis Batis. Ya había escuchado de su nombre en pláticas religiosas, pero sobre todo en la voz de Sorelia Guerrero, una religiosa muy apreciada por muchas familias, que se ha dedicado a preparar niños para su primera comunión y ha realizado misiones dentro de la arquidiócesis de Durango. Por eso pensé que si alguien podía contarme algo valioso sobre San Luis Batis, era precisamente ella. Fui a buscarla con ese propósito. Llegué con algo de nervios, pero desde el primer momento, Sorelia me recibió con amabilidad y me hizo sentir en confianza. Al verme interesado, me preguntó, ¿de qué quieres platicar? Le respondí, quiero que me cuente la historia de San Luis Batis. Quiero saber cómo llegó a ser santo, de dónde era y qué hacía. Entonces comenzó a hablarme de él. Mientras la escuchaba, entendí que la vida de un santo no empieza en los altares, sino en el servicio a los demás y en la fidelidad a sus creencias. Sorelia me explicó que San Luis Batis fue un sacerdote de gran entrega, un hombre de fe, pero también cercano a la gente y dispuesto a cumplir con su deber aún en tiempos difíciles. Me dijo que era originario de la región que hoy corresponde a Miguel Auza, Zacatecas, lugar antiguamente que se llamó San Miguel del Mezquital. Ese dato me llamó mucho la atención, porque su historia pertenece a una zona muy cercana a mi familia. Me contó además que fue párroco durante 26 años en Canatlán, Durango, muy cerca de San Juan del Río. Al escuchar eso, sentí todavía mayor cercanía. Ya no pensaba en un personaje lejano, sino en alguien que vivió y sirvió en lugares de nuestro propio entorno. Hubo una parte de la narración que me impresionó mucho. A causa del cierre de los templos y de la persecución religiosa, San Luis Batis tuvo que dejar Canatlán, pero antes de hacerlo, mandó a construir un segundo muro detrás del altar mayor para resguardar el archivo parroquial, libros de música y otros materiales del templo. No solo pensó en ponerse a salvo, sino también en protegerse, en proteger la memoria de su comunidad. Ese gesto me pareció admirable. Esos bienes quedaron encargados a unas viejecitas de toda su confianza. Y tiempo después, un sobrino de ellas fue quien le entregó a Sorelia uno de los objetos que hoy conserva como reliquia. Entonces Sorelia me dijo, «Te voy a dar una gran sorpresa, ven conmigo. Te voy a enseñar las reliquias que tengo de San Luis Batis». Al escuchar eso, sentí una emoción muy grande. La seguí hasta la sacristía, donde en una pequeña vitrina había varios objetos, un libro, una lamparita y una estampita de su imagen. Sorelia me señaló primero el libro y me dijo, «Ese libro lo usó el mismísimo San Luis Batis, era un libro para exorcizar». Al escuchar eso, pensé en las manos del santo pasando por aquellas páginas. Para mí dejó de ser un objeto antiguo y se convirtió en una huella concreta de su vida. Después me mostró la lamparita. Me explicó que la había recibido durante una de sus misiones en Miguel Auza. Una anciana a quien llevaba la comunión cada domingo le dijo que esa lámpara era con la que se había ordenado su tío abuelo San Luis Batis y le pidió que la guardara. Esa escena me conmovió. La lamparita no era solo una antigüedad, era un símbolo de memoria y de fe. Tener a mí esas reliquias y saber que fueron usadas por San Luis Batis me hizo sentir una cercanía especial con su vida. De pronto, la historia dejó de ser algo lejano. Ya no era solo un hombre mencionado en una ceremonia religiosa, sino una persona real que vivió, trabajó, sufrió y dejó huellas concretas. Esta entrevista, que pudo parecer sencilla, fue en realidad muy importante para mí. A través de ella, no solo conocí mejor a San Luis Batis, sino que comprendí que la historia de nuestra región está hecha de testimonios y recuerdos que han llegado hasta nosotros, gracias al cuidado de muchas personas. Conocer su historia a través de Sorelia Guerrero fue una manera de acercarme a la fe, a la historia y a la memoria viva de nuestra región. Fue descubrir que los santos también fueron hombres reales, que caminaron por pueblos cercanos, que tomaron decisiones valientes y que dejaron un ejemplo que todavía hoy puede inspirarnos. Por eso presento esta crónica, porque nació de la curiosidad de un joven, pero también de la emoción sincera de quien sintió que por un momento el pasado se volvía presente.
1: Esta crónica que nos habla de una forma muy emotiva de tu parte de San Luis Batis, te transformó en algo el tener en tus manos las reliquias, en tener en tus manos estos objetos preciados que estabas señalando. ¿Hubo un cambio en ti?
2: Fue impresionante ver esas reliquias. Es algo pues que solo puedes ver de lejos en las iglesias, y tenerlas ahí enfrente pues era algo especial. No siempre puedes tener esa fortuna de verlas.
1: ¿Fue aquí en Durango o en dónde fue?
2: Sí, fue aquí en Durango, en el convento.
1: En el convento.
2: Por la calle 5 de Febrero.
1: Ah, ok, ok. Cuando trabajaste esta crónica de San Luis Batis, ¿tuviste oportunidad de conocer el Museo de los Mártires Cristeros?
2: De los mártires cristeros fui a Chalchihuites a conocer el
1: santuario.
2: El santuario.
1: Pero el museo aquí en la ciudad de
2: Durango. El museo no.
1: Ah, ok, tienes que conocerlo.
2: Sí.
1: Tienes que conocerlo porque ahí vas a acabar de cerrar todo ese círculo alrededor de San Luis. Está ahí en la calle de Negrete. Bueno, aprovechamos para hacerle un comercial. Está en la calle de Negrete entre Madero y Pasteur.
2: Okay.
1: En el de la calle, frente a una dulcería muy famosa que está ahí, ahí está el Museo de los Mártires Cristeros. Y hay objetos que pertenecieron a San Luis Batis muy interesantes que se encuentran ahí. Entonces, yo creo que vale la pena que te des una vuelta y a lo mejor le haces todavía un anexo más a tu crónica, ¿no?
2: Sí.
1: ¿Ustedes sabían que sus crónicas van a ser publicadas?
2: Oh, sí.
1: ¿Sí sabían que van a ser publicadas? Sí. Que las crónicas que presentaron el año pasado fueron publicadas.
2: Sí, en el libro.
1: En el libro, en la memoria de la del Congreso. Bueno, estas sí van a ser publicadas en la memoria del Congreso. De hecho, ya fueron publicadas en la memoria del Congreso.
2: Ya. Sí, en la mochilita que nos dieron con las cosas, ahí estaba la memoria.
1: Ahí estaba la memoria y sí. Ahí venía ya las crónicas de ustedes, ¿no? ¿Qué se siente estar pues compartiendo el espacio con otros jóvenes cronistas y con otros no tan jóvenes cronistas, ¿no? Ya con los cronistas ya de larga rodada como nosotros, ¿no? ¿Qué se siente estar ahí en ese libro junto con todos?
2: Pues una emoción muy grande de poder compartir ese espacio con muchísimos cronistas, que ahora fueron muchísimos más que el año pasado. Sí. Y estar en eso es algo muy emocionante en el libro de todas las crónicas. Muy, muy emocionante.
1: Hemos hablado de lo que han hecho ustedes. Ya para terminar, porque ya se nos va a acabar, aunque no lo crean, ya se nos está acabando el tiempo. Nos quedan 2 minutos. Hemos hablado de ustedes, de cómo se han interesado. Hemos hablado de su abuelito, del profesor Esbardo, que los ha impulsado mucho. Pero no hemos hablado de una persona que ha sido fundamental para que ustedes estén aquí, que es su papá.
2: Sí.
1: ¿Sí? Un saludo a Alan, por cierto, que seguramente nos está a estar escuchando. Que sí. Una opinión. Saludos. Así muy breve del trabajo que su papá ha hecho con ustedes para motivarlos a que sigan haciendo esto. Porque sin el apoyo de su papá, aunque su abuelito quisiera, no podrían seguir.
2: Sí, muchas gracias a mi papá. Saludos. Ahí estaba justo poniendo el canal y le mando un saludo, y también para agradecerle todo lo que ha hecho con nosotros, traernos y apoyarnos en nuestras crónicas, siempre estar atento, siempre estar al pendiente en algunas cosas. Siempre es él era el que, cuando estábamos ensayando las crónicas para leerlas con más fuerza, con más emoción en el Congreso, él era el que nos escuchaba.
1: Bien. ¿Tú qué tienes que comentar a tu papá, Isaac?
3: Ah, pues yo nomás le voy a mandar un saludo. Saludo.
1: Así de, pues ya se nos acabó el tiempo, aunque no lo crean, ya se nos acabó el tiempo. Adrián, antes de retirarnos, ¿tenemos llamadas, comentarios de en la página?
4: Sí, maestro, ya por aquí tenemos saludos en la página de Facebook, empezando por Luis Reyes, que se comunica por aquí con nosotros para mandar saludos. Tiene varios mensajes. Primero saluda, obviamente, manda saludos para Alan y Leo. También Chuyín Andrade se comunica, saludos a los nietos del maestro Esbarto Carreño Díaz, gran amigo. Y por supuesto al historiador Javier Guerrero, disfrutando de Ciudad Gracias. Paloma también. Luis Reyes repite que qué bonitas crónicas, felicidades. Y Rayo de Luna, saludos a Alan y Leo por aquí. Sería todo lo que tenemos por redes sociales en este momento.
1: Muchas gracias. Es Isaac, no es Alan, es Isaac y Leo. Sí.
4: Ah, ok, ok.
1: Sí. Bueno, hacemos Pues prácticamente ya terminamos nuestro programa. Agradecerle a Isaac, que es de pocas palabras Isaac, pero agradecerle a Isaac que escriba y que nos lea sus textos, que no son de pocas palabras. Agradecerle a Leo el que haya estado también aquí esta tarde con nosotros. Agradecerles a los dos. Es un honor para nosotros tener pues a los cronistas más jóvenes de Durango aquí sentados en Ciudad Paloma haciendo crónica. Muchísimas gracias a todos. Nos vemos la próxima semana, Dios mediante, en punto de las 4 de la tarde, aquí en Ciudad Paloma.
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Gracias por continuar en Radio Universidad. Son las 4 de la tarde con 54 minutos y estamos escuchando directo desde Monterrey a esta banda de rock alternativo. También por ahí tocan un poquito de hard rock, directo, como les digo, de aquí, México, Monterrey, la banda de The Warning. Así que vamos a continuar escuchando su música en este intermedio antes de continuar con nuestra programación. Yo me despido mientras de cabina, soy Adriana Frías, pero por ahí ya viene mi compañero Abraham Milán a apoderarse de cabina.

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9: Buenas tardes a todos nuestros radioescuchas, a todos los que nos escuchan por Radio Universidad. Bienvenidos también los que nos ven por Facebook. Bienvenidos también a este programa Cima Viva Natura, que lo tenemos todos los martes 5:30. Doctor, bienvenido de nuevo.
10: Gracias, Félix, por el espacio, por esta oportunidad que nos das para poder tener este conversatorio. Agradecer a Radio Universidad por este importante espacio que nos brindan para poder llegar a la audiencia, a esa audiencia tan bonita que tienes y que generalmente nos escucha muy atentos. Y también a la doctora Xiomara Ochoa por la oportunidad y la invitación que nos hacen para estar aquí acompañándolos con ustedes.
9: Muy bien, gracias. Bueno, les presento de nuevo. Yo creo que ya algunos lo han de conocer. Una plática muy interesante, doctor, que nos quedamos y se cumplió la segunda parte. Ahora sí, el doctor Santiago Solís González. El doctor es del Instituto Tecnológico del Salto, una institución hermana. Y bueno, que siguen con sus festejos, doctor, ¿verdad? El 50 aniversario. ¿Cómo van con eso?
10: Sí, estamos de manteles largos.
9: Sí, claro.
10: De hecho, estamos festejando los 50 años de

0: creación del instituto. Y actualmente pues hemos desarrollado una serie de actividades bastante importantes, tanto para los alumnos, para la institución y también, por qué no decirlo, para la misma población, para que nos conozcan y podamos, y nos ha dado la oportunidad de tener más interacción con la gente del mismo salto de la población. Así entonces, es. En este caso, como parte, otra actividad, como parte de los festejos, pues es atender esta invitación tan importante que ustedes nos hacen para poder tener este tipo de pláticas o conversaciones con ustedes referentes a temas relacionados con el bosque, principalmente, temas forestales, ¿no?
1: Así es, doctor. Y bueno, doctor, pues es un gusto tenerlos aquí. También un saludo a todos allá por el Instituto Tecnológico del Salto. Y bueno, pues empezamos, doctor. ¿Cómo ve? Sí. Nos trae un tema muy interesante.
0: Sí, el tema que yo traigo, más que nada el tema que yo traigo preparado para conversar, para platicar con ustedes, es sobre una problemática muy importante por la que está atravesando ahorita el sector forestal en Durango, ¿sí? Y el tema más o menos está relacionado con la situación actual que guardan los bosques del estado por la presencia de lo que nosotros conocemos como el escarabajo descortezador. A algunos le llaman gusano descortezador, pero en realidad cuando este gusano está en la etapa adulta, pues prácticamente se convierte en un escarabajo, ¿no? Y ese es el tema sobre el cual va a estar girando la plática que vamos a tener con ustedes.
1: Así es, doctor, y bueno, un tema muy importante y un tema que a lo que entiendo, pues de suma importancia y yo creo que emergencia, ¿no?
0: Sí, de hecho, actualmente, bueno, en el año 2012 sí. Tuvimos algo muy similar, una situación muy similar en donde los bosques de Durango fueron víctimas o fueron atacados por la presencia de una plaga, en este caso el descortezador de los pinos, sí. y grandes superficies de los bosques fueron afectadas por el ataque y el daño de estos insectos. Estábamos hablando que en aquella ocasión fueron cercas o alrededor de 7,000 hectáreas las que se tuvieron que tratar con el fin de controlar la presencia de esta plaga, sí. Derribando aproximadamente un total de 3 millones de árboles. Entonces, en aquel entonces yo comentaba y he comentado incluso a mis alumnos cuando vemos el tema de plagas y enfermedades, de que en aquel entonces el factor que detonó la presencia de esa plaga fue un largo periodo de 3 años a los que estuvo sometido el bosque por el concepto de una sequía prolongada. Okay. Esta sequía durante 3 años ocasionó que el arbolado se debilitara. Uh-huh. Y pues fuera fácil presa de estos insectos, de esta plaga. Se dispararon de manera exponencial las poblaciones y fue mucho más fácil atacar y acabar, dar muerte a lo que fueron los árboles muy debilitados en aquel entonces. Okay. Entonces estamos hablando de una superficie muy importante y de un número y un volumen muy importante de árboles que murieron en aquel entonces. Fue una contingencia, fue una pandemia, se puede decir. Sí. Y ahora, en este año, nuevamente la tendencia es o va por la misma dirección.
1: Doctor, y bueno, para que nuestra audiencia entienda un poquito más este tema, que a lo mejor no están muy familiarizados, los descortezadores son insectos, ¿verdad?
0: Sí. Uh-huh.
1: Y atacan el árbol. ¿De qué manera lo atacan, doctor? ¿Y en qué fase ya ve que tienen...? ¿O cómo lo hacen? ¿Hacen sus madrigueras ahí? ¿Hacen galerías? ¿Hacen hoyitos? ¿O cuál es la dinámica?
0: Bueno, primeramente habría que definir o por qué le decimos, en este caso, escarabajo descortezador. Es un insecto, se puede decir que es un pequeño mayate, en miniatura. Por eso es.
1: ¿De qué medida estamos hablando?
0: Estamos hablando de menos, un promedio de 5 a 6 milímetros. Chiquito, o sea, es prácticamente, como decimos, es un insecto del tamaño de algún gorgojo, sí, por ejemplo. Sí, ¿sí? No más que en miniatura, comparado con otro insecto muy parecido, sería lo que es un mayate. Mm. Sí, no más que en miniatura. Y se le llama insecto descortezador porque vive y hace su ciclo biológico, lo hace en la parte interna del árbol. ¿Qué quiere decir? Que vive, nace, crece, se reproduce adentro del árbol.
1: Ahí es su vida, es su mundo el árbol.
0: Entre lo que viene siendo la corteza del árbol, que es la que lo protege, sí, y la parte interna de la prácticamente lo que es la madera. Entonces, ahí es donde vive, ahí es donde ataca. Ahora, ¿de qué manera o qué tipo de daño ocasiona este insecto? Este insecto, por lo general, construye lo que son túneles o pequeños orificios alrededor del árbol. Y en el caso de los pinos o las coníferas, las especies de coníferas, tienen lo que nosotros denominamos haces conductores, que es el xilema y el floema, los cuales son responsables de conducir la savia bruta, que es el agua y los minerales, del suelo a las hojas. Y una vez que las convierte en savia elaborada, entonces bajan a través de lo que es el floema, que es otro tipo de conductos, de la parte del follaje hacia las partes donde se requiere, a las raíces, a los frutos, a las semillas, a las flores, donde sean requeridos estos nutrientes o estos compuestos que se hacen durante la fotosíntesis. Entonces, ¿qué es lo que hace el insecto? El insecto, cuando ataca y hace lo que son los túneles, inmediatamente por debajo de la corteza, destruye o troza o corta, pudiéramos decir, estos conductos. Y entonces, de esa manera, se puede decir que hacen un tipo de cinchamiento o de corte a estos sistemas de conducción, y de esta manera evitan que el árbol siga transportando lo que son sus sustancias nutritivas y muere, ¿sí? Entonces, esa es la manera como ataca el insecto descortezador, que en este caso hay dos géneros de insectos descortezadores muy importantes que atacan los bosques de Durango. Uno es el género Dendroctonus, que tiene aproximadamente a nivel nacional 13 especies diferentes. Pero hay otro insecto que es el Ips, que también es otro descortezador, y ese tiene también más o menos entre 13 o 14 especies diferentes. Aquí en Durango, de estas especies, los que han atacado mayormente a los bosques de Durango es Dendroctonus valens, Dendroctonus mexicanus, y lo que viene siendo el más agresivo, que es el Dendroctonus frontalis. En el caso del Ips, pues tenemos que el Ips, el mexicanus, y lo que viene siendo el Ips lecontei, que también se ha encontrado, y por ahí tenemos otro tipo de Ips, que son los el Interger, por mencionar algunos. Sí. Esos son los barrenadores de descortezadores. ¿Sí?
1: Doctor, y entonces, bueno, entonces el insecto lo que hace es interrumpir los canales de
0: alimentación.
1: De alimentación, ¿verdad? Doctor, ¿se tienen tratamientos para esto? ¿Qué se ha hecho?
0: Sí, bueno, existen de manera general varios tratamientos que se pueden aplicar con el objetivo de unos de prevenir y otros, una vez presente la plaga, pues combatirla. Sí. Y dentro de lo que son estos métodos, pues algunos de ellos pues son los más comunes, que es el control químico. A través de sustancias o productos químicos, ya sea insecticidas, o en este caso también apoyados con los fungicidas, sí, esos se aplican directamente al insecto tratando de darle muerte, ¿sí? Ocasionar que el insecto muera por la aplicación de esos insecticidas. Esos insecticidas pueden ser de contacto directo o pueden ser sistemáticos. ¿Qué quiere decir? Que el insecto los puede consumir a través, cuando come el xilema y el floema, sí, nosotros aplicamos los insecticidas, envenenamos el alimento, las savias del árbol, y el insecto al momento de comer, pues se envenena y muere.
1: ¿Ustedes lo aplican a la raíz o dónde lo adquiere el árbol?
0: Hay varias maneras de aplicarlo. Por ejemplo, ahorita de manera tradicional, ¿qué es lo que se ha hecho con el control de los descortezadores? Pues el método más tradicional es derribar el arbolado cuando ya está muerto, sí, y que nosotros nos damos cuenta que ya no se puede hacer nada por el árbol. Para evitar que este siga avanzando y proliferando, lo que se hace es derribar el árbol, trocearlo, desramarlo, y una vez que está troceado y derramado, se descorteza, se le quita la cáscara para exponer la población de insectos y de larvas y de pupas a lo que es el sol y a la temperatura, que eso le va a hacer daño al insecto. Pero para rematar, nosotros aplicamos lo que es un producto químico, que en este caso el que más se utilizó y se ha utilizado es el DECIS. Es un producto químico cuyo ingrediente activo principal es la dentametrina, y esto ocasiona que el insecto muera. Y luego, una vez que aplicamos el DECIS, para poder aprovechar el fuste o el tronco del árbol, lo dejamos ahí que repose unos 24 horas aproximadamente para que haga efecto el insecticida, y lo que son los residuos, el resto se tienen que, por lo general se recomienda que se incineren o se quemen. Okay. De esa manera, esa es una manera. Sí. Ahorita nosotros, desde el punto de vista académico, científico, estamos tratando de aplicar unas nuevas metodologías. Uh-huh. Estas metodologías se dice que son metodologías más amigables con el medio ambiente, ¿sí? Con el suelo, no son altamente residuables con el suelo, con el agua, con la fauna silvestre y con el mismo hombre. Son métodos más amigables. Sí. ¿Sí? Y algunos de ellos, por ejemplo, es la endoterapia. La endoterapia. Cuando aplicamos nosotros el método que mencioné hace rato, sí, y esparcimos lo que es el insecticida sobre la trocería, sobre el tronco, pues parte de ese insecticida es disuelto o es disperso en la atmósfera, y eso también daña a otro tipo de insectos, como son insectos benéficos polinizadores, las abejas, las avispas, los abejorros, que son insectos amigables polinizadores.
1: Sí.
0: Entonces, cuando aplicamos esos insectos, esos insecticidas, estamos afectando también parte de lo que son los recursos asociados al bosque. Con la endoterapia, nosotros estamos tratando de que por el medio de inyección al interior del árbol, nosotros estamos aplicando cierto tipo de productos con el fin de envenenar lo que viene siendo la savia bruta y la savia elaborada en el interior del árbol. No tenemos que esparcirla al medio ambiente.
1: Sí.
0: Y entonces, cuando el insecto, al momento de estar construyendo sus galerías o sus túneles, va a estar consumiendo el insecticida sistémico y va a morir. O simplemente las larvas del insecto o el mismo insecto adulto van a consumir el insecticida y van a morir. Ese es uno de los métodos que estamos ahorita implementando. Estamos en la fase experimental. Hay un equipo de trabajo Y ese equipo de trabajo está considerado por una serie de expertos investigadores, como es el doctor Víctor David Cibrián, y el doctor Francisco Cruz Cobos. El doctor Cibrián es profesor e investigador del Colegio de Posgraduados, el Colpos de Texcoco, México. Sí. Es un experto en lo que viene siendo el combate, la prevención y el combate de plagas forestales. Aparte de ser parte de lo que viene siendo la Comisión Nacional de Sanidad, de la misma CONAFOR, el doctor Cobos es catedrático investigador del Tecnológico, compañero de un servidor, Santiago Solís, que somos profesores e investigadores del Instituto Tecnológico del Salto, y que pertenecemos, el Tecnológico pertenece al Tecnológico, a la Dirección General del Tecnológico Nacional de México. ¿Sí? Entonces, ese es, ahorita estamos nosotros en la fase de ensayo. Okay. Y dependiendo, somos optimistas, se ha probado en otras partes de la República y de otros países, uh-huh, y se ha tenido éxito. Uh-huh. Entonces, esperamos nosotros también, pues, correr con la misma suerte y el mismo tipo de resultados.
1: Así es, doctor. Y seguramente lo van a lograr, doctor, ¿no?
0: Primero Dios.
1: Así es. Doctor, entonces, viendo este contexto, ¿cuál es la situación ahorita de Durango? ¿Qué está pasando?
0: Debido a que...
1: O de la sierra, más bien.
0: Sí, ¿no? Sí, de los bosques de Durango.
1: De los bosques,
0: ¿verdad?,
1: de Durango.
0: Hasta recientemente, hace como un mes y medio, yo formo parte de lo que es el grupo de trabajo de sanidad forestal, de plagas y enfermedades en el estado, el cual está integrado por una serie de la misma CONAFOR en el estado, la Secretaría de Recursos Naturales y Medio Ambiente de Gobierno del Estado y algunas otras instituciones educativas como el Tecnológico, Valle del Guadiana, la UGED, la misma UGED, Ciencias Forestales, y junto con ellas, pues, otra serie de instituciones de investigación como es el INIFAP, el Politécnico, a través del CIDIR, y lo que son las organizaciones no gubernamentales, las uniones de ejidos, por ejemplo, los colegios de profesionales, el colegio de prestadores de servicios, la misma Profepa, la Semarnat. Entonces, a ese grupo pertenecemos, lo que viene siendo algunas instancias bastante relacionadas y comprometidas con el sector forestal. ¿Sí? Y bueno, en las últimas reuniones, precisamente cuando se nos dio a conocer que por la inquietud con la que estaba avanzando la plaga, en este caso los descortezadores, sí, y la superficie que estaba afectando, más o menos se tienen considerados alrededor de 4,400 hectáreas afectadas, ¿sí? Hasta más o menos como un mes y medio aproximadamente. Entonces, pues se tenía el miedo de que fuera avanzando. Afortunadamente, pues llegaron las lluvias y eso permitió que el arbolado, que estuvo muy estresado por la sequía y por algunas áreas, por los incendios, el debilitamiento del árbol, este empezó a recuperar lo que es su vigor, y se empezó a tener un efecto positivo al tratar de disminuir o evitar más lo que es el ataque más intensivo de los descortezadores. Comentarles que debido a esa creciente evidencia de ataque, el director general de la CONAFOR y el gobernador, el señor gobernador de nuestro estado, decidieron declarar lo que viene siendo la contingencia sanitaria. Y a nosotros en las reuniones se nos llamó, sobre todo a las instituciones educativas, para ver de qué manera pudiéramos nosotros implementar una serie de acciones tendientes a prevenir y a combatir el ataque de las plantas con el objetivo de disminuir el tipo de daños, ¿no?
1: Doctor, ¿y se tiene entonces ya más o menos planeado qué se va a hacer?
0: Sí, de hecho ya lo estamos haciendo. Okay. Sí. Aquí por parte del Tecnológico tenemos algunos alumnos que están desarrollando residencia profesional con un servidor y con el doctor. Y ahorita ya prácticamente ya fueron, ya los involucramos con lo que fue una capacitación. Una capacitación donde se va a emplear lo que es el método de la endoterapia por inyección directa al arbolado. ¿Sí? Vamos a aplicar una serie de productos químicos, pero insecticidas, pero también fungicidas. Porque les debo comentar que el insecto no solamente el daño es por trozar lo que vienen siendo los conductos de transporte de la savia bruta y la savia elaborada del árbol, sino que además este tipo de insectos, por lo general en su cuerpo llevan una serie, un conjunto de esporas de hongos, que cuando ellos penetran al interior, en su cuerpo llevan las esporas del hongo. Y cuando el hongo es introducido con la humedad del, con la humedad del árbol y la temperatura interna del árbol, inmediatamente empieza a germinar la espora y empieza a invadir la madera. Y entonces también otro efecto que traen este tipo de plagas es el desarrollo de hongos en el interior de la madera, y esto ocasiona que la calidad de la madera baje y por consiguiente el precio. Entonces, de una u otra manera, es otra forma como se perjudica al dueño o propietario al industrial, ¿verdad?
1: Doctor, ¿y qué partes en el estado de Durango son las más afectadas y bueno, y por qué esos lugares, ¿no?
0: Bueno, se han detectado que de los municipios que más han tenido este tipo de daños e impactos son aquellos que cuentan con una importante superficie forestal, que en este caso el municipio que ha sido más afectado es el municipio de San Dimas, que es uno de los más grandes y de los importantes en la cuestión forestal, pero también tenemos el municipio de Durango, que son las zonas de transición. Tenemos el Mezquital, también el municipio del Mezquital, Pueblo Nuevo, y otros municipios como es el caso de Guanaceví, que también está un poquito seria la, en este caso la, el ataque de la plaga, y tenemos también a Tepehuanes, por mencionar que son los municipios que mayor ataque tienen. ¿Por qué estos municipios? Pues son los que tienen mayor superficie, por un lado, y eso ocasiona que haya mayor oportunidad de que los insectos puedan atacar a las especies que viven específicamente en ese tipo de bosques, ¿no?
1: Doctor, entonces son las condiciones las que están propiciando que se desarrolle este, este insecto, ¿no? Sí. Que seguramente de manera natural está ahí, pero no en tantas cantidades, tal vez.
0: Sí, de hecho los insectos forman parte importante del ecosistema forestal, del funcionamiento. ¿Qué hace un insecto en el bosque? Pues degrada o descompone los residuos de otros insectos o de la materia orgánica. La traga a través de su tracto digestivo y luego ya la defeca, ya de manera asimilable para el suelo y para las plantas. Eso es lo que hace un insecto. Pero aparte también hay insectos que son depredadores de otros insectos. Y al mismo tiempo son parte de la cadena alimenticia de otros insectos que son sus depredadores. Entonces, esa es la función de los insectos. Tienen un rol muy específico en el ecosistema. ¿Qué pasa cuando un bosque está en equilibrio? Resulta que lo que son los factores bióticos o seres vivos que viven en el bosque, insectos, aves, roedores, fauna silvestre, todos ellos viven en el bosque, y cuando está el bosque en equilibrio, quiere decir que eso, esas poblaciones de animales están viviendo de manera armónica. El suelo, el agua, el ambiente libre de contaminaciones permite que haya ese equilibrio natural. Pero ¿qué pasa cuando alguno de estos factores, como es los el clima, alguno de los factores del clima se ve afectado, como en este caso la humedad, la precipitación, pues como resultado es una prolongación o una presencia de sequías. Y eso va a ocasionar que los árboles, que son parte del ecosistema, se debilitan. Y entonces los insectos tienen la facilidad de detectar cuando un árbol tiene un estado de debilidad. Inmediatamente, ¿qué hacen los insectos? Lo comunican a la población, se reproducen de manera exponencial y empiezan a atacar a los árboles, ocasionando la muerte. De esta manera es como llegan a convertirse en una plaga. ¿Sí?
1: Doctor, ahora sí que hacen leña del árbol caído, ¿verdad?
0: Los insectos hacen del leña del árbol caído. Y entonces se convierten en plaga. ¿Cuándo es considerada una plaga? Cuando nos empiezan a ocasionar daños importantes en la economía. A los dueños del bosque, pues los empieza a afectar porque el valor de la madera empieza a bajar de precio, de calidad, se les mueren sus árboles, pero también afecta lo que viene siendo el beneficio que proporcionan los bosques, beneficios de tipo social. En el bosque hay gente que vive del bosque, del aprovechamiento, los empleos, y entonces cuando se ve atacado un bosque y hay que derribarlo o hay que eliminarlo, pues mucha gente se tiene que quedar sin empleo. Porque no hay en qué de momento trabajar. Y lo más importante, que cuando nosotros cortamos o removemos un gran número de árboles, estamos eliminando la cobertura vegetal. Y de esa manera alteramos lo que es el medio ambiente del ecosistema. Exponemos el suelo al mayor impacto de la lluvia, por ejemplo, y se induce a lo que viene siendo la erosión cuando las lluvias son torrenciales. Los árboles contribuyen mucho a la infiltración del agua y forman lo que vienen siendo la recarga de mantos acuíferos. Los manantiales, los ríos, los arroyos, los lagos, las lagunas. Y entonces, al momento de eliminar nosotros la vegetación, pues prácticamente estamos eliminando, disminuyendo la infiltración.
1: Todos esos servicios, ¿verdad?
0: El hábitat de los animales.
1: Así es.
0: Las aves, las ardillas, los roedores y muchos de los otros animales que dependen de los árboles para obtener alimento, pero también para utilizarlos como nidos, como vivienda o simplemente para protección contra otros depredadores. Entonces, al eliminar la vegetación, estamos alterando fuertemente lo que es el ecosistema. Y lo más importante, ¿quién nos da o quién nos genera el oxígeno? Los árboles. Bosque. Entonces, en la medida que eliminemos los árboles, eliminamos la fuente de producción de oxígeno, pero también eliminamos la fuente de consumo del dióxido de carbono. ¿Sí?
1: Es toda una cadena.
0: Es toda una cadena.
1: Doctor, pues se nos acabó el tiempo. Fíjese, vamos agarrando vuelo apenas y se nos va el tiempo. Con gusto la invitación para seguir con la tercera parte, doctor. Ahora sí. Vamos con la tercera parte. ¿Cómo ve?
0: Y hablaríamos de otros métodos también que son amigables y son de tipo biológico, que también son importantes para la prevención y el combate. Hay métodos biológicos como son el uso de otros insectos depredadores que se comen, en este caso al insecto plaga. O hay aves también que se comen a las plagas. Entonces podemos estar platicando nuevamente de otros métodos, el uso de hongos entomopatógenos.
1: Así es, doctor.
0: ¿Sí? Y bueno, pues muy eso bien, lo dejamos abierto. Perfecto. Para la próxima.
1: Hay que dejarles algo a los radioescuchas. Muchas gracias, doctor. Muchas gracias al Salto y muchas gracias a los que nos escuchan por Radio Universidad. Feliz tarde.
2: Muchas gracias. Los esperamos en nuestro próximo programa el siguiente martes en punto de las 5:30.
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